0: bajo el comando del Comando Sur de Estados Unidos, General
1: Donovan.
0: Francis Donovan. Es eso. Es el entreguismo total. ¿Para qué? Razón, yo digo razón, algunos compañeros, compañeros ya no están mandando a al cuartel. Pero el cuartel tampoco dispara. Yo me acuerdo, hay que ir al cuartel, vas a disparar arma, vas a defender la patria. Uh-huh. El soldado que va, fiesta. Mi hijo se ha preparado para defender la patria. Ahora va a ser para entregar la patria. ¿Para qué vas a mandar al cuartel? Por favor. ¿Para qué? ¿No? Con este comando conjunto de algunos países de América Latina que organiza el Comando Sur, quieren que los militares sean policía de las transnacionales, que cuiden litio, tierras raras, otros recursos naturales para el capitalismo, para los extranjeros, para los ricos del mundo, si queremos entender mejor todavía. Es para eso. Y para eso necesitamos tener fuerzas armadas. ¿Para eso vamos a mandar a al cuartel?
1: No puede.
0: No, estamos equivocados. Y el pueblo se da cuenta. Por eso ni siquiera deja hablar al Pollo Paz.
1: Claro, se da cuenta,
0: ¿saben? No, que el pueblo está desinformado.
1: Claro, está molesto.
0: Y además de eso, ¿quién significa? El movimiento social somos el narcoterrorista, somos crimen organizado. Entonces, si levanta, represión. contra el movimiento popular, contra compañeros que defienden. Otra vez repito, compañero dice, planteen potenciar a las Fuerzas Armadas contra el narcoterrorismo. Todos somos narcoterroristas. Se tienen que potenciar a las Fuerzas Armadas para combatir narcoterroristas, que son los movimientos sociales que defienden sus recursos naturales. Bajo el mando de Estados Unidos.
1: Dicen que han
0: es el regalo, el 7 de agosto, en el Día de las Fuerzas Armadas.

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2: 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Muy bien, cortamos la publicidad y en estos momentos vamos a escuchar una conferencia de prensa que viene brindando el dirigente de la Confederación Sindical Única de Trabajadores Campesinos de Bolivia, Vicente Choque. Vamos a escuchar.
3: Las empresas lojeros, como decimos, principalmente de Santa Cruz, que la carne ha subido, el pollo está subiendo, y así sucesivamente la canasta familiar. Entonces, es grave lo que está pasando en nuestro país y no quiero ser responsable. Ya hemos visto en San Julián han roto el estado de excepción con una movilización. Esto puede pasar estas semanas, porque ya las bases claramente lo han expresado. Es momento de salir en una marcha o principalmente a una movilización. No podemos aguantar, los servicios básicos han subido, sabemos que el tema del gas, hacemos filas para poder agarrar una garrafa en esta región y en los demás departamentos. No hay combustible, están en este momento en los surtidores filas y filas, no hay diésel. ¿Y qué producción va a haber? ¿Todavía se atreven a abrir o a querer hacer una reforma de la Constitución Política del Estado para que vengan empresas extranjeras y entregar a nuestras tierras, nuestras riquezas y asimismo también vender nuestras empresas estratégicas que tenemos en el país? Entonces, eso queríamos denunciar desde esta región. Recalco una vez más, no hay perdón para estos ministros, para estos funcionarios públicos, mucho menos vamos a dejar que haya una reforma a la Constitución Política del Estado para entregar a las empresas transnacionales.
4: Vicente, para finalizar, estamos a un mes y un poco más para que fenezca lo que es el tema del estado de excepción. ¿Qué es lo que se ha percibido en estos 3 meses? ¿Mayor corrupción? ¿Mayor empobrecimiento? ¿Qué cree usted que va a ocurrir al momento que se cumpla prácticamente el plazo de esta determinación?

0: asumida por el gobierno?
1: Primero, hay miedo en el gobierno. Lo sabemos. Los diputados que son voceros del presidente, y veo varios diputados que salen en defensa del presidente, aunque es indefendible en este momento, pero salen en defensa con miedo y nerviosismo. ¿Qué dicen? Están pidiendo la ampliación del estado de excepción. Aunque amplíen, no nos interesa. Se va a romper tarde o temprano el estado de excepción. No nos echen a los dirigentes. Cuidado, porque el pueblo no va a soportar la hambre, la crisis profunda que estamos viviendo. Entonces, quiero yo desde acá aclarar, si hay una movilización en estas semanas, no nos echen la culpa. Es el pueblo. Y nosotros como dirigentes vamos a estar, por supuesto, con la población. Vamos a estar coadyuvando con la población. Y nosotros vamos a defender a la gente, a nuestros hermanos, ciudadanos principalmente, quienes tienen en este momento una economía, ni siquiera un sueldo mínimo. A esos compañeros vamos a defender. Vamos a defender, por supuesto, la constitución política del Estado. No vamos a dejar que en este caso ellos hagan una reforma. Sabemos que el camino es una asamblea constituyente, pero ellos no van a hacerlo eso. Hay decretos inconstitucionales, ilegales, han hecho a lo que ellos quieren y hoy intentan entregar a las transnacionales nuestras tierras, nuestra riqueza. No se va a permitir. Recalco una vez más, se puede venir cualquier momento una movilización. Ya es insostenible el tema de combustible y el tema económico.
0: Gastón Ledesma, secretario general de la Federación Carrasco, por supuesto que también se va a referir al marco de la coyuntura nacional, sobre todo en el tema del desabastecimiento de combustible y el intento de privatización en su comercialización. Buenas noches, Gastón. Si el micrófono, vamos a también compartir, por supuesto, sus palabras. Adelante.
2: Muchas gracias. Saludar a nuestro medio de comunicación y a todos nuestros compañeros que escuchan nuestra emisora. En los 9 departamentos en Bolivia, en estos momentos, desde casi ya más de un mes, poco a poco ha ido agudizando y profundizándose la crisis del combustible. Lamentablemente, ahora no se puede encontrar fácilmente diésel, gasolina. Resulta de que apareció el salvador del gobierno, que es el gobernador de Santa Cruz, que es J.P. Velasco. Este sujeto ahorita está jugando el rol del presidente, que es Pollo Paz. ¿Qué dice? Ante las filas de vehículos que se ven a diario en las afectaciones de servicios en busca de diésel y gasolina, el gobernador de Santa Cruz, Juan Pablo Velasco, anunció que se está aproximando a la firma de un convenio con privados para poder importar gasolina y diésel sin subsidio. ¿Qué significa? De antemano, no tiene la atribución este gobernador, por supuesto. Este gobernador está desesperado por una presión en este momento de los empresarios grandes de Santa Cruz. Al margen que realice, esto nos está llevando a otro segundo gasolinazo instruido por el Pollo Paz. La gasolina con esta firma de los privados en este momento va a costar 17.20 bolivianos. El diésel está 18.10 bolivianos en Santa Cruz, en los privados. Aún así hay fila. ¿Qué significa? De que el gobierno de Pollo Paz se está lavando la mano y este es el sujeto que en este momento en Santa Cruz pretende salvar al Pollo Paz, pero lamentablemente todo ese recurso económico va a salir del bolsillo de los ciudadanos y de los productores, que en este momento están totalmente perdiendo toda su inversión en la cosecha que están realizando. Entonces, denunciamos de que hay personajes que se están atribuyendo la responsabilidad del gobierno para poderle salvar, ni siquiera con una gasolina realmente que va a ser sostenible. Es más, es llevándonos a una privatización total para que los privados puedan importar estos dos carburantes, que es la gasolina y el diésel. Entonces, preocupante la situación. En el trópico no hay diésel ni gasolina, en Cochabamba de igual forma, en diferentes departamentos de igual forma, pero esto es una irresponsabilidad total de este gobierno que está realizando este mal manejo que ha ido desarrollando desde el primer día que asumió el gobierno de Pollo Paz. ¿Qué se han pronunciado? No hay otro camino que vamos a tener que entrar a una movilización. Santa Cruz, San Julián se ha manifestado, están esperando que se levante el estado de excepción. Puede que sea antes, y eso es culpa del gobierno. Y lo que en este momento también debería estar pidiendo el fiscal general del estado, por los bloqueos que en este momento está realizando el presidente, debería pedir ahora la orden de captura contra este presidente, que totalmente nos está arruinando el bolsillo del pueblo. Este es un bloqueo indirecto, es un bloqueo a nuestra economía, es un bloqueo que el gobierno de Rodrigo Paz nos ha provocado. Miles y miles de vehículos están parados en este momento. Entonces, ahora que nos digan pues los bloqueadores, el primer bloqueador de este país y el primer tranca en este país es Rodrigo Paz, que es más conocido como Pollo Paz, el incapaz.
0: El informe entonces que tenemos, esperamos en esta conferencia brindada desde el trópico de Cochabamba. Con este informe retornamos a cabina central.
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Robarle a un pobre es un delito, pero robar a todo un pueblo

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2: De paso, la visita hacia Perú con motivo de la posesión de la nueva presidenta, Rodrigo Paz se reúne con Keiko Fujimori y un alto funcionario de Estados Unidos en Lima. Una estructura. ¿Qué más a ver? Ministro de Defensa, Ernesto Machicado, o Justiniano, perdón, anunció que Bolivia participará en Panamá en una coalición de Américas contra los cárteles durante la parada militar. Bueno, compañero, yo comento esto porque esto tiene que ver con la seguridad del Estado. Estados Unidos, con Donald Trump, tiene una doctrina de seguridad nacional y otra doctrina de seguridad de defensa nacional. Se repliega un poco de América Latina. La vez pasada, hace un momento, la presente, ¿cuántos miles de billones de dólares para las Fuerzas Armadas? Comenté en una reunión, no tengo los datos. Es alta plata, a ver si algunos compañeros que me están ayudando pueden conseguir esos datos, ¿no? Miles de millones para intervenir, pero tengo información, recibí algunas visitas. Irán está haciéndose respetar.
3: Con todos sus drones, a todos los ataques.
2: Mano, tanta inversión. Mucha inversión, casi para nada. Hay problemas económicos en Estados Unidos. Entonces, estas intervenciones, este comando conjunto, es para controlar los recursos naturales. Hermanas y hermanos de Bolivia, si se levanta para defender litio, hidrocarburos, minerales, tierras raras, es narcoterrorista, eres crimen organizado. Ahí va a estar las Fuerzas Armadas, una parte de las Fuerzas Armadas de América Latina, bajo el comando del Comando Sur de Estados Unidos, General
3: Donovan.
2: Francis Donovan. Ese entreguismo total. ¿Para qué? Razón. Algunos compañeros ya no están mandando a los hijos al cuartel. Pero el cuartel tampoco dispara. Yo me acuerdo, hay que ir al cuartel, vas a disparar arma, vas a defender la patria. Uh-huh. El soldado que va, fiesta. Mi hijo se ha preparado para defender la patria. Ahora va a ser para entregar la patria. ¿Para qué vas a mandar al cuartel? Por favor. ¿Para qué? ¿No? Con este comando conjunto de algunos países de América Latina que organiza el Comando Sur, quieren que los militares sean policía de las transnacionales, que cuiden litio, tierras raras, otros recursos naturales para el capitalismo, para los extranjeros, para los ricos del mundo, si queremos entender mejor todavía. Es para eso. Y para eso necesitamos tener Fuerzas Armadas, para eso vamos a mandar a los hijos al cuartel. No puede. No, estamos equivocados. Y el pueblo se da cuenta. Por eso ni siquiera deja hablar al Pollo Paz.
3: Claro, se da cuenta,
2: ¿saben? No, que el pueblo está desinformado.
3: El pueblo está molesto.
2: Y además de eso, ¿qué significa? El movimiento social somos el narcoterrorista, somos crimen organizado. Entonces, si levanta, represión contra el movimiento. El movimiento popular contra compañeros que defienden. Otra vez repito, compañero dice, planteen potenciar a las Fuerzas Armadas contra el narcoterrorismo. Todos somos narcoterroristas. Se tiene que potenciar a las Fuerzas Armadas para combatir narcoterroristas, que son los movimientos sociales que defienden sus recursos naturales. Bajo el mando de Estados Unidos.
3: Y dicen que han
2: llegado. Es el regalo, el 7 de agosto, en el Día de las Fuerzas Armadas.
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0: Muy buenas noches a todo el país. Nuevamente estamos en el programa Leales Siempre Traidores Nunca por la radio Causachuncoca, en esta oportunidad desde el trópico de Cochabamba. Siempre en esta modalidad de programa que compartimos de amplio debate y análisis también por nuestros dirigentes que nos acompañan en esta noche en el marco de la coyuntura nacional e internacional. En ese marco doy la bienvenida al compañero Vicente Choque como secretario de comunicación de la Confederación Sindical Única de Trabajadores Campesinos de Bolivia, CESUTCB. Buenas noches, don Vicente, nuevamente bienvenido a un programa más en Leales Siempre, Traidores Nunca.
1: ¿Cómo está, compañera Arminda? Saludar también compañero Ramiro, Franco, un saludo cordial a nuestra audiencia de la radio Causachuncoca. A nivel nacional, a nuestros hermanos que nos escuchan en diferentes regiones, departamentos y asimismo también en las 6 federaciones. Un saludo cordial y muy buenas noches, compañera Arminda.
0: Gracias, don Vicente. También doy la bienvenida al compañero Ramiro Cucho, también dirigente del CONAMAC, por supuesto, que nos acompaña siempre también ampliando la mirada seguramente en los temas que vamos a estar abordando en esta noche.
2: Muy buenas noches, mi hermana Arminda. Hacer un saludo revolucionario a todos, a nuestro Estado Plurinacional de Bolivia, a todo el movimiento indígena originario campesino, saludar a nuestro hermano Vicente, a nuestro hermano que también está presente de Juventudes. Nuevamente de estar muy feliz, muy contento en este prestigioso medio de comunicación, Radio Causachuncoca, que levanta la verdadera voz de todo el pueblo boliviano. Muy contento, muy feliz de poder estar nuevamente en este programa para hacer el análisis de la coyuntura y asimismo hacer un debate crítico sobre el debate internacional y todo lo que también va suscitándose en el tema político y la coyuntura actual del país. Muchas gracias, que sea pues un jayaya para todo nuestro Estado Plurinacional de Bolivia.
0: Gracias, compañeros. Ramiro también está, por supuesto, desde la mirada de los jóvenes, Franco Barrientos, para que nos pueda compartir, como también ex dirigente de Juventudes de la Federación Única Centrales Unidas. Buenas noches, Franco, nuevamente bienvenido al programa.
3: Todos, quiero enviar un cordial saludo a todos mis hermanos y hermanas de las 6 federaciones, de manera muy especial a la Federación Centrales Unidas, a sus 3 centrales. Y bueno, como tú mencionabas, ese es un programa bastante interesante en el cual vamos a ir abordando diferentes temas de importancia, no solamente en el ámbito nacional, sino también en la coyuntura internacional. Nuevamente, gracias por la invitación. Buenas noches.
0: Bien, así de esa manera arrancamos. Habíamos mencionado que en el programa de hoy vamos a abordar el ámbito internacional. Desde la audiencia se preguntarán el por qué, puesto que existe una receta prácticamente que coincide en los países de Latinoamérica donde la derecha se ha posicionado. Empezamos con el simple ejemplo que viene de Argentina, Ecuador, ahí tenemos recientemente Chile, de igualmente nuestro país Bolivia. Ahora también desde el 7 de agosto se suma también lo que es la República de Colombia con el nuevo presidente. Y de esa manera prácticamente existe un cerco, al parecer, de gobiernos afines al gobierno de Estados Unidos, donde será coincidencia, arranco con usted, don Vicente, las medidas económicas que se aplican en cuanto a vivir de los préstamos del Fondo Monetario Internacional, la dolarización, privatización, el achicamiento del Estado, la eliminación de bonos, entre otras medidas que hemos visto que no ha estado funcionando, puesto que ha hecho lo contrario. Más la población, por ejemplo, en Argentina hemos visto jubilados en las calles, universitarios en las calles, de igual manera en Chile. Esto debido a que no solamente se privatizan las empresas estratégicas, no solamente las han cerrado, sino que también el tema de la educación ha entrado en este ámbito de ser privatizado y coartado en estos países. Todavía en Bolivia no se han atrevido a esto, sin embargo, se ha visto un crecimiento gigantesco en el tema del endeudamiento y los efectos que está trayendo la dolarización. En ese ámbito, Vicente, sería importante comentar y sobre todo hacer conocer también a la audiencia lo que está pasando en Bolivia, también está pasando en otros países, o lo que pasa en Argentina, ahora Bolivia lo está padeciendo.
1: Sí, justamente es importante hablar el tema internacional, principalmente de nuestra región, que es Latinoamérica. Primero, en Argentina llegó Milei a la cabeza de un derechista, ultraderecha diría, por supuesto la línea del imperio, ¿no?
4: ¿Cómo ganó las elecciones nacionales? ¿Han cerrado, en este caso, a la candidata compañera Cristina Kirchner? Y asimismo también trabajó ahí claramente el órgano electoral, asimismo también la justicia del pueblo argentino. Y después de eso, por supuesto, en Colombia de la misma forma, a Rafael Correa lo han... en Ecuador, en a Rafael Correa lo han podido, en este caso, expulsar hasta de su país, no tiene llegada. Entonces, han tomado el control la derecha completamente bajo varios compromisos, como en el mismo como nuestro país. Entonces, desde ahí ha venido y sucesivamente llegó a nuestro país. En nuestro país también han podido, de alguna manera, al movimiento indígena poder, en este caso, no dejar participar en las elecciones nacionales. Nuestro hermano Evo era un candidato ganador. Hasta la sigla nos han podido, en este caso, proscribir completamente, ¿no? La sigla del instrumento político que teníamos, el movimiento indígena. Y lo mismo pasó en este caso en Perú. En Perú, el presidente Castillo se posesiona, a los meses lo tumban, dan un golpe de Estado, le encarcelan utilizando la justicia. Ahora, para estas nuevas elecciones que ha pasado en Perú, textual nos comentó, el órgano electoral de ese país se reunió con las embajadas de Estados Unidos, han hecho una línea principalmente para que no gane el candidato del pueblo. Había un candidato donde también nos visitó a la región del trópico de Cochabamba. De la misma forma también lo han podido o han podido no dejar participar en estas últimas elecciones. En otras palabras, como hemos dicho, proscribir al candidato. La sigla también de Perú, lo mismo han hecho, está en manos de la justicia, la sigla que ellos tenían. Entonces, obligado, ellos dice, a unificarnos con Pedro Castillo, con todos los que son principalmente candidatos del pueblo. Y habían ganado, textual ellos saben, pero ha hecho un fraude con unos cuantos votos a hacer ganar en Perú, ¿no? Entonces, esa misma línea pasó en Colombia y de la misma forma también en Chile. Entonces, es importante aclarar a nuestra población por qué estos temas. Ya habíamos dicho claramente, Estados Unidos pierde la hegemonía en el Medio Oriente, en Europa y, por supuesto, se viene, en este caso, a Latinoamérica. Aquí hay fraudes, por supuesto que sí. Se ha podido ver claramente en Colombia de la misma forma. Nos comunicaron de que hubo fraude, por eso...
2: Había una denuncia de que había...
4: Sí, y ellos dicen...
2: De datos de inmiscuido desde Israel.
4: Sí, exactamente, exactamente. Sí, entonces los hermanos colombianos denunciaron, pero sabemos perfectamente el órgano electoral, el órgano judicial, en cualquier país que está alineado a Estados Unidos, trabajan esos dos órganos para proscribir, para encarcelar y para perseguir, ¿no? Eso es una línea principalmente en nuestro país de la misma forma. Entonces, hay varios temas que podemos hablar principalmente de otros países y lo que está pasando en esta coyuntura en este momento. Entonces, compañera Minda, no estamos lejos de esa línea, de esa receta neoliberal en nuestro país de la misma forma. Hemos sido proscritos, no nos han dejado participar. Ahorita la Asamblea Legislativa son de toda la derecha entre diputados y senadores en nuestro país, ¿no? Entonces, ahora, ¿cuáles son los resultados? Si hacemos una evaluación de Ecuador. Ecuador en este momento más de 5 veces el estado de excepción han ampliado. Ahora nomás, en estos últimos, el estado de excepción se ha ampliado también por 60 días, regionalizado, ¿no? El estado de excepción en 10 provincias, 3 cantones, estamos hablando de Ecuador, ¿no? El estado de excepción. Entonces, ¿qué quiere decir esto? Bajo presión militar, por supuesto, bajo sometimiento, están gobernando, en este caso en Ecuador. Ahora, en Perú también ha habido masacre total, más de 80 muertos, y no hay nadie, no hay ningún encarcelado, no se ha escuchado absolutamente nada. Ahora, de la misma forma, en nuestro país hay un estado de excepción, pero no está lejos. Ya han propuesto los parlamentarios de pedir una ampliación, principalmente, seguramente 2 meses o por 30 días más. Entonces, no está lejos eso. ¿Eso qué quiere decir? De que la derecha gobierna así. Y si hablamos de la parte económica, la parte política, la parte social, haciendo una comparación en Argentina, ¿cómo están con esos gobiernos? Por supuesto que en este momento la crisis económica. En Perú, ¿por qué han salido a la movilización los hermanos así por el tema de combustible? Ha subido lo combustible. ¿Por qué han salido están en movilización en Argentina? Porque sus tierras lo están entregando a los extranjeros desde el gobierno central de Milei, ¿no? Entonces, en Bolivia, ¿por qué hemos salido a la movilización? Es principalmente porque han levantado la subvención. Asimismo, también había decretos inconstitucionales, ilegales, para someternos. Nuestras tierras, nuestras pequeñas propiedades, querían convertirlos, por supuesto, a medianas propiedades. Ha habido, en fin, de problemas. En Chile también ha habido una movilización de los estudiantes cuando quieren privatizar el tema de educación, el tema del agua, el tema de la luz, absolutamente los servicios básicos. Ha subido desde que el gobierno de derecha se ha posesionado en Chile. Ahora, en Perú, de la misma forma, en Colombia va a ser la misma receta. Ya seguramente vamos a tener información, por supuesto, compañeros, ¿no?
2: Es muy importante, mi hermano Vicente, en lo que está pasando a nivel Sudamérica. Estados Unidos generalmente hoy va aplicando la doctrina Monroe. Sí. América
5: para los americanos.
2: ¿Cuál es el objetivo fundamental? Acapararse de todos nuestros recursos naturales, acapararse de nuestras tierras raras. Lo que no ha podido hacer geopolíticamente en el Medio Oriente, ahora nuevamente viene a Sudamérica a querer acapararse de nuestros recursos naturales, y prácticamente en Bolivia es el tema del litio. Es por eso que el 2019 se orquesta un golpe de Estado, así netamente por el tema del litio boliviano.
5: Y las tierras raras.
2: Exactamente, las tierras raras, ¿no? Y hoy, ¿qué es lo que pasa en Argentina, en Perú, Chile, Ecuador, Colombia, Venezuela? A Venezuela ingresan los Estados Unidos con supuesto narcotesorismo. Pero ahora nos damos cuenta que había sido para saquear sus recursos naturales, que es el petróleo. Argentina, el gobierno de Milei aplica la política libertaria, libertad para los argentinos. Pero ¿cuál es el tema de fondo? Es llevar a un país en una quiebra total económica. Hay ingresos, hay gastos y más deuda. Cuando ingresan un préstamo al Fondo Monetario Internacional. ¿Para qué? Para endeudar y depender del Fondo Monetario Internacional.
5: Ahí tengo un dato, hermano Ramiro. A ver. Pucho. Argentina es el país más endeudado en todo el mundo con el Fondo Monetario Internacional. Actualmente Argentina tiene como deuda ante el fondo, ante el FMI, de más de 60 mil millones de dólares.
2: El primero en Sudamérica.
5: El primero prácticamente, y en el mundo se podría decir. Exactamente.
2: Y el que le sigue ahora es Bolivia en Sudamérica.
5: Así es, así es.
2: Entonces, ¿por qué acceden a un préstamo del Fondo Monetario Internacional? Porque es más fácil. ¿Y cuáles son las condiciones que lo hacen? Es achicar el Estado. Y Argentina va achicando el Estado, va achicando lo que es, va a reducir el gasto, ¿para qué? Para entrar en una corrupción total, ¿no? ¿Eso qué quiere decir? Que los gobiernos, cuando ingresan a préstamos internacionales, es porque no pueden generar una economía propia en su país. No pueden administrar y hacer gestión pública en su país. Es como un padre que no puede administrar un hogar, no puede tener ingresos, gastos, pero hay más deuda. Entonces, eso hace que ingrese al Fondo Monetario Internacional, y esto es prácticamente que el modelo económico de Argentina está pues totalmente mal administrado y no tiene un modelo económico para llevar adelante el país de Argentina, y por eso accede al Fondo Monetario Internacional, llevando a una quiebra con un déficit fiscal, con una inflación mayor en Sudamérica a nivel de todo lo que es Argentina. Y lo mismo pasa hoy en Ecuador, con el gobierno de Noboa. Igual acceden a préstamos internacionales con el Fondo Monetario Internacional, y la misma receta que hoy está corriendo Argentina va corriendo Ecuador. El próximo país que va a seguir en esa misma línea económica es Perú, con el gobierno de Keiko Fujimori, que también ingresó por un fraude electoral. Y asimismo, lo que pasó en Colombia, ¿no? Entonces, de esa manera, en el contexto internacional, todos los países que hoy va administrando la embajada de Estados Unidos en Sudamérica es porque están llevando a una crisis profunda estructural económica por el tema del Fondo Monetario Internacional, por el tema de lo que implementan sus políticas y sus condiciones a la cabeza de la embajada de Estados Unidos. Y eso, en un momento hemos hecho la denuncia pública en la gestión 2022, lo que iba a pasar con Perú, Argentina, Ecuador y todos los países de Sudamérica que hoy están al servicio del Fondo Monetario Internacional.
5: Yo quisiera precisamente en esa parte, hermano Ramiro Cucho, explicar en simples palabras por qué nosotros, como miembros de base, como sociedad boliviana, mencionamos y hacemos énfasis en que acudir al Fondo Monetario Internacional es un error garrafal. Y aquí quiero explicarlo en simples palabras para que mucha gente pueda entender. Existen muchos jóvenes, tanto del área rural, tanto del área urbana y las ciudades, que no entienden por qué tanto hablamos del Fondo Monetario Internacional, por qué tanto decimos que acudir al Fondo Monetario Internacional es sumamente malo para el país. Primer punto importante: todos los gobiernos de derecha que ingresan a la administración del Estado, es decir, cuando un político de derecha sale ganador y asume la presidencia de un Estado, en su campaña ellos te dicen que son expertos en generación de riqueza. Son sumamente expertos en poder hacer de que la propiedad privada, de que la propiedad económica, de que el aparato productor de un país pueda funcionar sin ningún problema. Te venden eso, te venden esa ideología de que son los capos en administrando, que son los capos en administrar recursos económicos.
2: En reducir el déficit fiscal.
5: Ajá, no dice, y en que exista el superávit. Pero la gran pregunta es, y aquí existe una gran contradicción que todos debemos aprender a darnos cuenta: ¿cómo es posible que una persona, que en su momento Milei fue, que te dijo que él es experto en este caso, economía con o sin dinero, en crecimiento económico con o sin dinero, y que acuda al FMI? No tiene sentido. Es como si yo te dijera, ¿sabes qué, amiguito? Juan Pérez, Juanito, como quieras llamarte, yo soy capo haciendo plata. Yo soy capo, dame tu administración, dame tu casa, dame tu negocio, yo te lo voy a administrar. Pero resulta que al momento en que tú me das la confianza en administrar tu negocio, tu casa, yo te diga, bueno, entonces por favor, para que pueda funcionar, préstame tanta plata. Eso no tiene sentido. Primer punto importante. Segundo, cuando un Estado acude al Fondo Monetario Internacional, evidentemente este fondo te presta la plata que tú quieras, siempre y cuando exista un condicionamiento importante. Exacto. En el tema. Es decir, que cuando tú vas al fondo, es como si fueras ir al banco, porque es un banco internacional que presta países y demás, él te exige garantías. Y no son simples garantías de, ya mira, ¿sabes qué? Dame garantías de propiedad de tantos, no. Te exige garantías en el sentido de que tienes que poner mucho más allá de lo que estás pidiendo. Es decir, a un Estado, cuando un país va al Fondo Monetario Internacional, se le exige varias condiciones, entre ellas reducir supuestamente el aparato estatal. En el caso ellos lo llaman gasto público.
2: Así es.
5: Gasto público lo denominan como aparato estatal. Ahora, bien, cuando se reduce el Estado, cuando se achica el Estado, queridos amigos, jóvenes, estudiantes, lo primero que afecta es aquel boliviano que gana apenas el salario mínimo, o que no tiene siquiera un salario mínimo asegurado mensualmente hablando. Algunos ganan menos de 3.000 bolivianos, en ese caso serían como $300 prácticamente. Ahora, El detalle importante de todo eso es cuando se reduce el Estado, cuando se achica el Estado, prácticamente se reduce la institucionalidad en el cual los bolivianos nos podemos servir en el ámbito público, educación, salud, economía, transporte, infraestructura, podemos hablar del tema de agua potable, podemos hablar de muchas cosas, los carburantes. Si un Estado se achica, la pregunta es, ¿quién va a dar la disponibilidad de poder acceder a los servicios básicos? ¿Te imaginas que la educación se pueda privatizar? ¿Vas a poder pagar la educación? ¿Vas a poder pagar un colegio privado? ¿Vas a poder pagar una matrícula de un colegio privado? No vas a poder. Por eso es importante que el Estado tenga la plenitud de su estructura para poder funcionar por todos y para todos. Porque cuando tú vas a un colegio fiscal, a un colegio público, que el Estado evidentemente paga, se encarga, evidentemente es para ti, es para que puedas estudiar, y no pagas un solo centavo por hacer uso de tu derecho a la educación. Entonces es muy importante poder entender de que el FMI, más que ayudarte, lo que hace es ponerte una soga al cuello, lo que hace es condicionarte a tal punto que tú ya no puedas de dónde escapar para poder controlarte. Porque el FMI, en simples palabras, en el común denominador, significa control político total dentro de un país. Significa perder tu soberanía, significa perder ese autocontrol que un país tiene, esa autosustentabilidad que un país tiene. Entonces, eso tenemos que entender en el parte de que el FMI, más que ayudarte, lo que hace es hundirte. Eso podría mencionar mi hermano Ramiro.
2: Claro, muy bien. Lo que también, una de sus condiciones que hace el Fondo Monetario Internacional es achicar el Estado. La otra condicionante es quitar las subvenciones que tiene cada Estado.
0: Los bonos.
2: En este caso,
5: los bonos, los subsidios.
2: Los bonos, subsidios, el tema de la subvención de combustibles especialmente, que hoy está trayendo fuerte crisis económica en diferentes países.
5: Yo me pregunto, ¿qué pasará el día en que Bolivia, el Estado boliviano que está siendo controlado por el Imperio Norteamericano, y muchos dirán, tanto hablan del Imperio? El Imperio Norteamericano siempre va a estar intentando controlar a toda costa a todos los países del mundo a través de las injerencias. ¿Se imaginan el día en que en Bolivia se pierda el Seguro Universal de Salud, el SUS?
2: El problema de la crisis estructural económica que vamos atravesando en los diferentes países de Argentina, Perú, Bolivia, es la intromisión del Imperio y la embajada de Estados Unidos.
5: En el caso de Argentina, los jubilados les quitaron el seguro médico. Prácticamente están muriéndose en la calle al no poder pagar sus medicamentos. Yo te pregunto, querido amigo joven, si tú tuvieras un familiar que es jubilado, y el jubilado quiere decir es aquella persona, sea varón, mujer, sea de derecha, sea de izquierda, el jubilado es aquella persona que se ha roto prácticamente la espalda trabajando para poder sacar adelante a su familia y para poder sacar adelante a su país. Lo más lógico, lo más sensato, lo más justo es que un jubilado mínimamente tenga condiciones, no solamente de su salario mensual por jubilación, tiene que tener las condiciones de salubridad, de poder optar, de poder tener un servicio de salud totalmente adecuado, porque cualquier rato puede enfermarse. Y esa persona, ese jubilado al que tantos en un momento han criticado, que se quite la subvención, que ya no se pague bonos de tantos, que se quite esto, cuando llegue a ser tu familiar y no tengas cómo poder pagar los medicamentos, las medicinas, los tratamientos, créeme que en ese momento vas a prácticamente entender que todo lo que el FMI hace es destruir el país.
2: Exactamente. Otra medida que también el Fondo Monetario tiene en una de sus medidas es la devaluación de la moneda. ¿Para qué? Para que también el peso de cada país pierda el poder adquisitivo y así tenga más valor el peso extranjero, que es el dólar, las divisas.
5: Así es.
2: ¿No? Y eso es lo que está pasando en Argentina y eso es lo que también hoy va pasando en Bolivia cuando pierde el poder adquisitivo, el peso boliviano, y tiene un valor y un costo alto el tema lo que es el dólar, el peso extranjero.
5: Y lo más chistoso de esto, querido hermano Ramiro, es que esto de la pérdida del valor adquisitivo, de la pérdida de la moneda, de que la moneda nacional pierda valor ante la moneda extranjera, nos afecta a izquierda y derecha. Afecta a los cambistas que en su momento gritaron ¡viva Bolivia libre! Afecta a todos aquellos. Y realmente yo en esta parte, yo sinceramente no logro entender cómo existe todavía aún jóvenes y señoritas que mencionan que no, que tiene que empezar a equilibrarse el dólar, que el dólar tiene que subir, que a partir de ese momento tiene que haber lo que es competencia libre, libre mercado, que todos tenemos que acoplarnos al dólar, no entienden que eso nos va a afectar y que mientras más la moneda nacional se devalúa, peor nos va a ir a todos los bolivianos. Porque esos jovencitos que en su momento gritaron que fueron pititas, cuando vayan a trabajar a cualquier parte de este país, no les van a pagar siquiera el salario mínimo. Y si les pagan el salario mínimo, no les va a alcanzar. ¿Por qué? Porque la moneda nacional se está devaluando, está perdiendo el valor adquisitivo. Y ya no vas a poder comprar lo mismo que comprabas antes.
0: Franco, para ir complementando también con datos, sería importante hacer conocer qué países son los más endeudados con el Fondo Monetario Internacional, en las cuales, curiosamente, encabeza Argentina con una deuda o un saldo pendiente que superan los 57 mil millones de dólares. Prácticamente es uno de los países que está encabezando. También tenemos ahí a Ecuador, que también está de las manos de Noboa, superando ya o llegando cerca a los 9 mil millones de dólares. Y de esta manera, por el momento, gracias a las políticas implementadas por Gustavo Petro, registra una deuda de cero. Gustavo
5: pagó la deuda.
0: Ajá, pagó la deuda y prácticamente se retiró del gobierno, ¿no? En ese sentido, de acuerdo al informe, Perú no tiene, al parecer, deudas aún, pero Bolivia estaría ingresando, de acuerdo acá a los datos que vamos revisando, más allá de los 14 mil millones que ya tiene con otras...
5: con la CAF, con el BIP y demás.
0: Exacto, con otras entidades internacionales. Dentro de la FMI, Bolivia está... Tras años de ausencia, es lo que señala acá los datos que corroboramos mediante Bloomberg, es que señala que Bolivia está en busca de 3 mil millones de dólares y 3.500 millones de dólares de obtener este crédito del FMI, pero para lo cual, como señalaban, hay condiciones que cumplir. Una de ellas es el tema de, lo llaman ellos flexibilización del dólar, yo lo llamo dolarización. Es prácticamente como en esos últimos días la audiencia sabrá, el tema del poder adquisitivo ha bajado, la moneda prácticamente nacional se ha devaluado. Si usted va al mercado verá que 100 bolivianos no le alcanza para nada. Es que son partes de las políticas y condicionantes. Ahora, ojo, hay otro proyecto de ley que se está yendo en camino, que supuestamente el gobierno habla de captar mayor inversión, que es el tema de esto de entregar a los privados, de facilitar los requisitos jurídicos, ¿no?
5: Para seguridad jurídica, como le dicen.
0: Exacto. Entonces son, con estos datos mencionamos, ¿no? Y para concluir y puedan continuar, por supuesto, debatiendo el tema, el expresidente Evo Morales había señalado, yo creo, personalmente lo ratifico, ningún país ha resuelto la crisis económica de su nación con la ayuda o con créditos del Fondo Monetario Internacional.
5: A ver, en esta parte vamos a ser muy claros. Primer punto importante, lo que menciona la compañera Arminda, es 100% real. No existe un solo país que en su historia, desde que se ha creado el Fondo Monetario Internacional, por los años 60, 70, si no me equivoco, no existe un solo país que haya acudido al Fondo Monetario Internacional y que con dicho préstamo, que según ellos dice que es sin condicionamiento, que más bien es para apoyar, para poder flexibilizar y poder hacer de que el movimiento económico surja en cualquier país, eso es totalmente falso. Si fuera real lo que mencionan geopolíticamente hablando tantos políticos de...

0: unir, en este caso, el imperio norteamericano. Hablaremos de manera concreta de países como Haití, de países como, en este caso, del continente africano. Tenemos lo que es de Burkina Faso, tenemos lo que es de Costa de Marfil, tenemos varios países como Sudáfrica del Norte y otros países más que conforman parte del continente africano. Esos países siempre, pero siempre, han recibido injerencia por parte de los gobiernos imperialistas como Estados Unidos. ¿Y cuál es el fin de todo esto? El fin no es decir, ¿sabes qué? Hermano africano, o hermano del continente tantos, o hermano, no sé, de Costa de Marfil, hermano de cualquier país X, vení, te voy a ayudar. Papá Sam viene, papá Noel está viniendo a ayudarte, o papá Trump está viniendo a ayudar. Tomá, mira, te voy a dar plata, hacerte empresa, hace que tu país salga adelante, hace que tus ciudadanos tengan carreteras, tengan hospitales, tengan colegios. Eso no existe. Lo que ellos hacen es tomar el control político, el poder político, para poder poner un presidente y que ese presidente le sirva a ellos en recursos naturales. Porque recordemos, históricamente el continente africano ha sido el país en el cual se ha explotado, se ha extraído más minerales a nivel mundial en toda la historia de la humanidad. África prácticamente, según los datos que yo tengo, por año, más de 5.000 toneladas de oro sale. Y la gran pregunta es, de esos países donde más sale oro, ¿cuántas toneladas de oro tendrán en sus bóvedas, en sus bancos centrales? ¿Tendrán por lo menos 10 toneladas de oro? No lo tienen. Entonces, tenemos que entender que el país de los Estados Unidos nunca jamás viene a ayudarte. Lo que viene es hacerte creer que te va a ayudar, hacerte creer que te va a dar libertad, hacerte creer que te va a dar independencia, que vas a tener mayores derechos, que vas a poder invertir, que vas a poder hacerte independiente económicamente. Pero en realidad, lo que viene por detrás, lo que viene por fondo, es simplemente destruir tu economía a través de supuestamente mecanismos que te van a ayudar a crecer económicamente, cosa que es falsa.
1: Una de las condicionantes que el Fondo Monetario Internacional, Estados Unidos, devaluar la moneda, lo que también nos dice es quitar las subvenciones del combustible. El tema de fondo es acapararse de todos los recursos naturales que tiene cada estado. Depender de los créditos a la cabeza del Fondo Monetario Internacional, elevar sus tasas de interés en el pago y de esa forma achicar los estados para pagar su deuda, ¿no? Entonces, por eso la embajada de Estados Unidos simplemente quieren acapararse de todos nuestros recursos naturales. Es por eso que digitan a sus gobiernos de derecha. Por eso proscriben al movimiento indígena originario campesino, proscriben a los candidatos que representan a la izquierda en cada país, y es por eso que hacen sus fraudes para poder poner a sus gobiernos que ellos puedan digitar y les sirva para que se los entregue sus recursos naturales y administre su economía a la cabeza de la embajada de Estados Unidos.
0: Y no solo proscriben, hermano Ramiro Cucho, hay un tema que tenemos que hablar. Los persiguen políticamente, los enjuician de cualquier cosa, los meten preso y en eso el peor de los casos los desviven.
1: Eso es lo que han hecho, ¿no? Eso es lo que han hecho en Perú con Pedro Castillo, en Ecuador a Rafael Correa. En Bolivia lo proscriben al candidato que era potencial, que era nuestro hermano Evo.
0: E intentaron desvivir.
1: ¿No? Atentaron con su vida. Y luego encarcelaron a los líderes indígenas para proscribir al movimiento indígena original campesino y al campo popular. Y lo mismo hicieron en Argentina. Proscribieron al partido de Cristina Kirchner, lo encarcelaron con detención, creo que está detenida en su domicilio, ¿no? Y lo que también han hecho en Perú, y ahora lo que también van a hacer en Colombia, nada raro que también lo metan preso a Petro.
0: Gustavo Petro.
1: ¿No? Y lo mismo que han hecho en Venezuela. Le proscriben a Nicolás Maduro y se lo llevan a Estados Unidos.
0: Un secuestro.
1: ¿No? Un secuestro total. Lo que también han hecho en Bolivia. Han secuestrado a líderes indígenas. Ahora lo que han secuestrado en Venezuela, ¿no? Para acaparar con todos sus recursos naturales. Lo que tú dijiste, muy interesante. En ningún momento nos traen libertad, en ningún momento nos van a traer y nos van a decir que nosotros vamos a salvar la economía del país. Eso es totalmente falso. Más a lo

0: contrario, ellos van a venir a generar más pobreza, más miseria, y eso es el modelo neoliberal.
1: Y un claro ejemplo de esto, y esto es la verdad total y absoluta de todo lo que vamos a hablar. Una cosa es lo que hablamos y otra cosa son los hechos reales. Un claro ejemplo de lo que estamos mencionando, mi persona, el hermano Ramiro Cucho, de que el imperio norteamericano, que el Donald Trump, que Estados Unidos, a través de su política injerencista, nunca vienen a ayudarte. No existe que ellos vienen a exportar democracia, a exportar libertad, a exportar derechos, a que los habitantes de dicho país vivan mejor, que puedan pensar mejor, que puedan tener libertades, que se hagan millonarios, es lo que dicen. Un claro ejemplo es el país de Venezuela. Desde el primer momento, minuto uno, que le gestan un golpe de Estado al presidente constitucional de Venezuela, Nicolás Maduro, y lo secuestran, claramente el señor Donald Trump, de manera abierta, o sea, no tiene vergüenza en la cara el tipo, nos dice de frente a todo el mundo a través de las redes sociales, a través de comunicados de prensa, que lo que ha pasado en Venezuela ha sido simplemente una operación para poder tener el control total de Venezuela. Además, debemos recordar que uno de los tweets, ahora que se llama X, que hace el presidente Donald Trump, menciona, ¿no?, de que Venezuela ya es uno de los estados del país de Estados Unidos. Ya como pato trasero.
0: Y cínicamente después dice, el trofeo es nuestro petróleo.
1: O sea, ¿qué cosa más quieren? Yo me pregunto acá. ¿Qué más tiene que pasar? ¿Qué cosa más tiene que hacer los United States para darnos cuenta que Gringolandia, que esos políticos de ultraderecha como Donald Trump y demás personajes que siempre han estado hablando de liberalismo, de libre mercado, de en este caso del capitalismo para todos, ¿qué más tenemos? ¿Qué más tiene que pasar? ¿Qué cosa más tienen que hacer para darnos cuenta que lo único que buscan es adueñarse de los recursos naturales para que nosotros no tengamos nada y podamos servirles en todo lo que ellos nos digan? Porque hoy en día Venezuela está en el poder y en el control total, subyugado a los Estados Unidos. Ellos no deciden cuánto vale su petróleo. Ellos no deciden a quién venderlos. Venezuela no decide qué va a hacer con su petróleo, cosa que tendría que hacer, porque tendría, se supone, que es un país soberano.
0: No hay soberanía. No hay soberanía.
1: En lo absoluto. Dijeron libertad, no existe libertad.
0: ¿Existe?
1: Dijeron que van a acabar con el clan de los soles, supuesto narcotráfico. Hasta ahora no existe.
0: Existe
1: nada.
0: La libertad para el saqueo profundo de su petróleo para Estados Unidos.
1: En resumen, los gringos cada vez más ricos, los venezolanos del pueblo de bien cada vez más pobres. El petróleo de Venezuela no es para los venezolanos, es para los gringos. En simples palabras, nada más.
2: Muy bueno. Llegando a ese tema, Franco, es importante también señalar, ¿no?, que existe una narrativa coincidentemente para mí, ¿no?, que viene pareciera, ¿no?, vamos a instalar esta narrativa en todos los medios de comunicación de Latinoamérica para de esta manera exterminar a la izquierda de cada país, y lo ha dicho abiertamente Donald Trump y su secretario de guerra. En ese sentido, voy a contextualizar. Por ejemplo, hace un mes atrás, nuevamente Ecuador establecía un nuevo estado de excepción regionalizado. Hablamos de 10 regiones. En ese sentido, ¿qué es lo que señalaba, ¿no? Ecuador va a luchar contra el narcotráfico, el crimen organizado, el terrorismo. ¿No les parece coincidencia que el mismo discurso se aplica acá en Bolivia actualmente? Es como un libreto que se lanza a Ecuador, se lanza a Perú, porque cuando en Perú se movilizaron en defensa de su presidente constitucionalmente electo, los terruquearon, los llamaron los terrucos. Sí. Esa coincidencia de siempre haber criminalizado al sector campesino. Tuve la oportunidad de conocer compañeros de Ecuador, por ejemplo, en un taller que tuvimos. Ellos señalaban, por ejemplo, que en estas regiones, 10 regiones que existen en Ecuador, donde se establece el estado de excepción, hay un abuso total, donde prácticamente ingresan a los domicilios, sacan a los dirigentes. ¿No les suena coincidente a lo que ha pasado en Bolivia, incluso lamentablemente en lo que pasó, por ejemplo, en Yayagua, donde prácticamente han escapado? Y yo creo que nuestro compañero Ramiro Cucho nos ha comentado en el anterior programa los abusos que hubo, lo cual tal vez ese tipo de noticias no nos llega a Bolivia, pero está pasando en Ecuador. Ahora, hace 2 días nada más en Ecuador, ¿qué han señalado? Ecuador expresa interés en entablar una alianza con Bolivia contra el narcotráfico y el crimen organizado. Pero ¿dónde está el narcotráfico? Tema de narcomaderas. ¿Dónde está el ministro Oviedo? ¿Dónde está el verdadero narcotráfico? ¿Acaso en el sector campesino? Entonces hay que analizar esos aspectos, Zeitero Franco, y pareciera, vuelvo a redundar, que es un libreto para instalar en todos los medios de comunicación, de alguna manera para justificar la persecución al sector campesino.
1: A ver, de igual forma yo tengo varios amigos del país de Ecuador, no los conozco en persona, nunca he ido al Ecuador, pero sin embargo tengo amigos virtualmente a través de un juego que nosotros jugamos, pero más allá de todo eso, por si acaso un dato importante que les voy a dar seguramente, tal vez algunos sabrán, algunos no sabrán, el presidente Daniel Noboa es el hombre más rico de Ecuador, incluso mucho más antes de ser presidente.
0: Él es un empresario.
1: Ajá, un empresario que supuestamente bananero. Pero, así como se ha pillado en Bolivia las narcomaderas, narcomaletas y todo lo demás que hemos ido pillando en este narcogobierno de Rodrigo Paz Pereira, igualmente en el país de Ecuador se pillaron lo que son drogas incrustadas en el banano de la misma empresa que él es propietario, el presidente Daniel Noboa. En resumen, queridos amiguitos, la única forma, el único método que estos políticos tradicionales de derecha tienen, obviamente instruidos por el gobierno de Estados Unidos, es canalizarnos, es tildarnos y es hacer creer a través de una narrativa ideológica, una narrativa en redes sociales y demás, de que nosotros los que somos de izquierda, los que trabajamos para que este país salga adelante, nos terruquean, es decir, nos denominan terroristas o narcoterroristas. Pero hasta el momento yo me pregunto, Arminda, Evo Morales ha dejado la presidencia el año 2019 en noviembre. Ya pasaron prácticamente más de 6 años. Yo me pregunto, y mucha gente también hablaba de esto, muchos decían, ah, que el Evo es narcotraficante, que los Chaparín son narcotraficantes, que los es narcotraficante. Hasta el momento siquiera existe una sola prueba irrefutable y contundente de que realmente esa narrativa que se ha creado, incluso mucho más antes de que le dé un golpe de Estado, no existe una sola prueba. No existe siquiera una sola foto, un solo video o un audio, un chat, no existe prácticamente nada. Entonces, queridos amigos, este tipo de narrativas en el cual a aquel político de izquierda que no comulga con sus ideales siempre lo van a tildar de terrorista, de narcoterrorista y de comunista, en todo caso, como antes se usaba. Ahora, en nuestro país está pasando lo mismo. Imagínate a mí, Rodrigo Paz Pereira, que me diga narco, a mí, yo que soy chapareño, solo por ser chapareño que me diga narco, ¿con qué moral me va a decir el presidente Rodrigo Paz a los chapareños que nos digan narcotraficantes? Cuando bien sabemos que su padre era uno de los principales defensores como presidente en ese entonces, de los años 80, de los narcotraficantes, o famoso Oso Chavarría. Y ahora el hijo está superando con creces a su padre. Hoy en día Rodrigo Paz Pereira es presidente de este país, ya van a ser 9 meses. Pero hasta el momento, ¿qué hemos encontrado? Tanto hablan, tanto se lavan la boca, tanto gritan a los cuatro vientos de que nosotros no vamos a permitir el narcoterrorismo, de que Bolivia tiene que ser libre con narcotráfico, de que la DEA venga. ¿Han hecho algo? Nada. Al contrario, todo lo que es la exportación, el tráfico de sustancias controladas se ha incrementado, yo diría, en un 100, en un 200%. Porque esos antecedentes de pillar más de 1000 toneladas incrustadas de droga líquida en madera, nunca en la historia ha pasado, ni siquiera en la región.
0: Y lo más raro es, en Bolivia el fiscal lo absuelve.
1: No sabe nada, prácticamente. Se le pregunta, ¿dónde están las maletas? Hasta ahorita no hemos encontrado.
0: No, lo que pasó en Chile de las narcomaderas...
1: Falso positivo.
0: Falso positivo, ¿no? En Chile, el fiscal de Chile lo declaró positivo. Y en Bolivia lo declararon falso positivo.
1: O sea, esto que nos quiere decir, queridos amiguitos, cuando esos disque empresarios de bien, empresarios honrados, empresarios honestos, porque toditos esos dueños de esas narcomaderas, narcomaletas, las maletas de oro y demás, toditos son empresarios conocidos en este país. Estamos hablando de las logias del Tobrochi, los Caballeros del Oriente y otras logias más, que obviamente están en el oriente boliviano. ¿Dónde? Santa Cruz, Beni y Pando. Ahora, este tipo de personas que tanto molestaban en su momento, obviamente están protegidos por el gobierno, no solamente por el presidente, por los ministros, no solamente por el comandante general de la policía, el general Mirko Sokol, sino también por la Fiscalía General del Estado. Imagínate, el propio fiscal general del Estado, Roger Mariaca, que te diga que hasta el momento no han encontrado ningún indicio, no han encontrado siquiera una sola maleta, y que la única maleta que hasta el momento han encontrado esté vacío. O sea, ¿qué clase de autoridades tenemos? ¿Qué clase de Fiscalía General del Estado tenemos? ¿Qué clase de Ministerio Público tenemos hoy en el país cuando no pueden encontrar algo del cual existe pruebas irrefutables? ¿Por qué? Hay grabaciones. Incluso había detenidos. Y hoy en día la señora exdiputada, si no me equivoco, Claudia Rojas de nombre, algo por así, ¿no ves? De Santa Cruz, que Paula no sé qué.
0: Paula Rojas.
1: Paula Rojas está en su casa, feliz. Y sale de la detención preventiva con detención domiciliaria sonriendo todavía la señora. Feliz. ¿Saben por qué pasa eso? ¿Saben por qué los delincuentes, saben por qué los verdaderos peces gruesos salen felices? Porque no les va a pasar nada. Al contrario, le están premiando. Y a nosotros que somos del pueblo humilde, del pueblo movilizado, por decir una sola palabra en contra de este narcogobierno, automáticamente terrorista, sedicioso, narcoterrorista, y te meten preso 2, 3, 5, hasta 10 años. Y en el peor de los casos, intentan hacerte desaparecer. Es lo que pasa.
0: Se sigue un libreto que es a nivel de toda Sudamérica, donde dice Marcos Rubio: vamos a exterminar al crimen organizado, a la izquierda en Latinoamérica. Y una de esas víctimas que hoy está sufriendo esta persecución es los pueblos indígenas originarios de Ecuador, donde son perseguidos, donde son encarcelados. ¿Por qué? Por haber levantado la voz, por haber defendido su derecho, por haber defendido sus recursos naturales, su tierra y territorio. Y ahora lo mismo pasa en Bolivia. Sí. Aquellos que levantan la voz para defender su derecho, su libre autodeterminación, que defienden su economía, que defienden su tierra y territorio, que defienden su estabilidad económica de un país, son perseguidos. Y lo mismo pasa en Argentina. O sea, es un modelo geopolítico para encarcelar a los líderes de izquierda en toda Sudamérica, y ese libreto es dirigido, digitado por Donald Trump, Marcos Rubio, que ha instruido a todos sus gobiernos del supuesto escudo de las Américas para encarcelar al movimiento indígena originario campesino y asimismo al sector popular para acapararse de todos sus recursos naturales, de todos esos estados que hoy tienen gobiernos de derecha.
2: Así es, para ir cerrando este tema en el ámbito internacional, porque es amplio prácticamente abordarlo, desde las medidas económicas, desde el tema del lawfare que han aplicado para proscribir a los principales líderes y potenciales candidatos, como lo es también el expresidente Evo Morales, entre otros aspectos, desde la estigmatización y criminalización al sector campesino, una receta que lamentablemente ha ido acaparando en toda Latinoamérica. Cambiando de tema, compañeros, por supuesto, también hay que hablar sobre el estado de excepción. Hemos hablado en Ecuador cómo está el panorama, ya al parecer es la cuarta vez que se va ampliando. Ya estamos a un mes y unos días nada más para que en Bolivia también se cumpla el plazo. Muchos analistas han señalado que Rodrigo Paz tiene los días contados, tiene un mes, porque varios sectores, incluyendo el sector minero, transporte, el sector productivo, el sector campesino, agrario, gremiales, comerciantes, han señalado que van a salir a las calles. ¿Por qué? El tema del dólar flexible, desabastecimiento de combustible, prácticamente es insostenible. En ese aspecto, ¿cómo evalúan estos 3 meses de estado de excepción? ¿Ha habido soluciones concretas o ha habido más mentiras? ¿Se ha registrado mayores casos de corrupción, narcotráfico? ¿Cuál es el panorama que podemos reflejar también en el programa? Pues empezaremos con usted, compañero Zamiro.
0: Es muy importante resaltar de lo que el estado de excepción que ha seguido o está en marcha es el mismo modelo lo que hoy se aplica en Ecuador. Más de 5 estados de excepción por 5 veces, ¿no? Digitado.
1: Ampliado.
0: En Bolivia es el primero y ya termina ese estado de excepción, y lo más seguro es que lo van a seguir ampliando. ¿Para qué? Para seguir acallando la voz del pueblo, para seguir acallando lo que hoy está viviendo nuestra Bolivia con el tema de la crisis económica. Un modelo económico que hoy no puede sustentar para llevar adelante la crisis económica que estamos atravesando con el tema del combustible. crisis energética, crisis en la subida de los precios de producto en la canasta familiar. Nos da mucha pena lo que pasa con el tema de la extrema pobreza, que hoy más de 6 millones de bolivianos en pobreza extrema. Y eso es producto de lo que ha llevado el gobierno actual.
1: A ver, desde mi perspectiva, hermana Arminda, yo no estoy de acuerdo que los bolivianos en conjunto, de manera general hablando, esperemos que el estado de excepción se levante. Primer punto importante, como bien decía el compañero Ramiro, existen antecedentes en el cual el estado de excepción, constitucionalmente hablando en Bolivia, solo puede ser una vez cada año. Pero la gran pregunta es, ¿ustedes creen que el gobierno, que el narcogobierno de Rodrigo Paz Pereira y todos esos inútiles que están en la Asamblea, tanto diputados, senadores, ¿ustedes creen que van a respetar la Constitución? Lo van a ampliar, si es posible, los 4 años y medio de gestión que le queda todavía a Rodrigo Paz. Por ende, queridos hermanos bolivianos, yo nuevamente les digo, de manera sincera, a todos aquellos que son de transporte, gremiales, de mineros, fabriles, carpinteros, a todos los bolivianos, no esperemos y no confiemos a que el estado de excepción se levante para recién hacer algo. Hacer algo tiene que ser desde lo más antes posible. Desde ya, desde nuestras casas, desde nuestros celulares, desde nuestro propio pensamiento, desde la familia, tenemos que alzar la voz, porque este gobierno, esas políticas que el gobierno está implementando, nos está destruyendo a todos, tanto izquierdistas, derechistas, centro, de arriba, centro, no, de cualquier ideología que tengas, nos está destruyendo a todos. Segundo aspecto importante, en aquí todos los bolivianos tenemos que entender que más allá de que el gobierno o de que la población esté esperando recién para movilizarse a que se termine el estado de excepción, todos tenemos que salir de manera conjunta, porque cualquier cosa que pasa en el país, cualquier problema que pasa en el país, nos afecta a todos, de manera general a todos, campo, ciudad, nos afecta prácticamente a todos. Y aquí quiero hacer un llamado de conciencia a todos los jóvenes, a todas las señoritas, a todos los estudiantes universitarios de colegio, transportistas, de pesado, mineros, a todos los bolivianos. Ya no podemos aguantar más esa situación. Ya no existe una sola razón, un solo motivo para seguir respetando este narcogobierno que no está haciendo su trabajo, que no está haciendo prácticamente nada para resolver las necesidades más básicas. Tan difícil es traer combustible, tan difícil es traer diésel, tan difícil es que el narcopódigo haga su trabajo, tan difícil es que los ministros hagan su trabajo. No es difícil, es cuestión de voluntad, es cuestión de amar a tu país, es cuestión de querer hacer bien las cosas por tu país, porque para eso les pagamos. Pagamos 23 mil a los diputados, senadores, pagamos 22 mil, 23 mil, 24 mil a los ministros, viceministros, al presidente, al vicepresidente, para que hagan algo. No están haciendo nada. Por ende, queridos hermanos, compatriotas bolivianos, no esperemos a que el estado de excepción se acabe, porque esto, estoy 100% seguro que lo van a ampliar.
0: Prácticamente esta ampliación del estado de excepción es para volverlo más pobre al pobre, al humilde, y más rico a las empresas que hoy se benefician con este estado de excepción, y a los hijos especialmente.
1: Y recordemos, ojo, tiene mucho sentido lo que dice aquí, quiero explicar. En pleno estado de excepción, que ya lleva vigencia casi 2 meses, prácticamente van a ser 2 meses de vigencia del estado de excepción, se está descubriendo muchos casos de corrupción por parte del gobierno nacional. Además, debemos de recordar que se descubrieron maletas con oro. Ahora, en esta parte yo quiero hablar. Tanto decían que el estado de excepción iba a ser para brindar seguridad a los bolivianos, a las diferentes provincias, diferentes departamentos, diferentes municipios. Hablaban, ¿no?, de que el estado de excepción principalmente no es para supuestamente sostener el bloqueo, o para poder, en todo caso, terminar con el bloqueo, terminar con el perjuicio que supuestamente decían. Supuestamente ellos mencionaban que el estado de excepción era para brindar seguridad al estado boliviano, a los bolivianos que quieren trabajar, a los bolivianos de bien. Pero resulta que su estado de excepción había sido para que tengan la total libertad y absoluta de poder hacer sus negocios turbios, de poder hacer negocios con carteles de mafias, de narcotráfico, del PCC de Brasil. Porque recordemos que actualmente 9 de cada 10 desvivimientos que hay por ajuste de cuentas se lo está haciendo a la luz del día, delante de los policías, delante de los militares, en Beni, en Pando, en Tarija, en Beni, Pando y Santa Cruz. Es lo que está pasando. Entonces, estado de excepción, ¿de qué sirve?
3: Y no solo eso, sino que Los ministros están comprando. El ministro de Economía tenía un patrimonio de 392 bolivianos antes de ingresar al ministro de Economía, ¿no? Ahora se ha comprado un auto de 60 mil dólares valuado, pero declara valor de 50 mil bolivianos. Y el gerente de la Caja Nacional, antes de ingresar al Estado o antes de ingresar a la institución, declaró 1,000 bolivianos en 3 cuentas, ¿no? Antes de ingresar su patrimonio. Ahora en uno de sus cuentas tiene 7 millones y tantos, más de 7 millones de bolivianos.
4: Estamos hablando del gerente de la Caja Nacional de Salud, el señor Walter Germán Hoyos.
3: Sí.
4: Imagínense, o sea, yo me pregunto, ¿qué tan capo tiene que ser ese gerente de la Caja Nacional de Salud? Que nos diga la fórmula, que nos diga, no sé, tendrá la piedra filosofal, se habrá encontrado tal vez la lámpara del genio de Aladino, se habrá encontrado tal vez la caldera de oro, ¿qué cosa ha pasado? O sea, que nos diga a nosotros los bolivianos que estamos sufriendo, que trabajamos 24/7, que nos diga cómo es posible que en 8 meses hagas más de 7 millones de bolivianos.
0: Lo más grave es de que este estado de excepción es para perseguir, para encarcelar, sembrarles proceso y ellos sigan robando al Estado. Haya más corrupción. Acallar a los dirigentes, encarcelarles, sembrarles, para que ellos roben la plata del Estado y nadie reclame y nadie levante la voz del pueblo.
4: Y encima, hermano Ramiro Cucho, que cuando te persiguen, si eres dirigente, no conformes con meterte preso, no conformes con destruirte la vida, de paso te roban, como su caso. Le robaron su auto, le robaron sus pertenencias, prácticamente lo dejaron así, como Dios manda al mundo al hombre. Pero en el caso de ellos, pucha.
0: No, para ellos es la libertad, ¿no? ¿No?
4: Como aparece, dice, plata en sus bolsillos. Oh, en sus
0: como
4: cuentas.
0: Si nada, como si nada, como si nada para ellos. Aparecen, como dice, cuentas, corrupción total. Y vemos de que eso es el estado que hoy se vive en Bolivia.
2: Hoy señalaba, ¿no?, el gobernador Leonardo Loza. ¿Qué hubieras pasado si este vehículo o esta acción hubiera sido realizada por él o por el expresidente? Decía, ¿cómo serían las noticias, los titulares? ¿Ustedes cómo creen?
3: Yo creo que Unitel, Red 1, ¿qué medios más hay? Bolivisión, todos los medios.
2: Era el boom,
3: ¿no? Antelo y Pepe Pumapuchi, nadie hubiesen hablado. Ahorita los analistas, todos.
4: Escándalo internacional hubiera sido.
3: Ah, internacional, ni siquiera nacional. Pero y sin embargo, cuando ellos hacen esto, ¿no? Según ellos dicen, ¿no?
4: Es dolor de cocina.
3: Exactamente. Se han equivocado en el taipeo, no sé qué dice, pero es imposible eso, pues, que le suceda al ministro de Economía. Entonces, lo que él ha hecho es evasión de impuestos, ¿no? Simplemente quiso declarar que 50 mil bolivianos costaba esa movilidad. Y sabemos que una movilidad que es principalmente, a pesar de esa movilidad, es
4: eléctrico.
3: Entonces, ¿qué quiere decir ese? Que el ministro también sabe de que no va a haber gasolina. Entonces, por eso está comprándose un auto eléctrico.
2: Don Vicente, acá no solamente hay el tema de evasión de impuestos, porque acá tenemos en el medio de comunicación Voz TV, si pasamos el video, dice, puse mis bienes a nombre de otras personas por juicios. Yo, según recuerdo, ese es el tema de palos blancos, como lo llama.
4: Testaferros,
2: blanqueamiento. A ver, vamos a escuchar, a ver si es así como lo señala el ministro de Economía.
5: Ha sido publicado, es un vehículo chino. ¿Quién sabe cómo se están importando los vehículos? Es un vehículo de 35 mil dólares. Entonces, aquí llamarle de alta gama un vehículo de 35 mil dólares, yo creo que es un poco exagerado. A mí me persiguieron con más de 11 juicios, eso me obligó a tener todo mi patrimonio en otros activos fuera del sistema financiero. Yo tenía todas las cuentas bloqueadas. No pude tener nada, pero eso no significa que yo no haya tenido patrimonio. Y esto es algo importante. Creo que el análisis tiene que ir un poquito más en profundidad que solamente el hecho de que hoy mi salario sea 9.000 bolivianos.
2: ¿Qué opinan al respecto? Yo me pregunto una cosa. ¿Por qué el presidente no desvincula a una autoridad con este tipo de polémicas? Ese es el panorama del gobierno que nos está prácticamente sugiriendo esas medidas económicas que actualmente es el ministro de Economía quien debe resolver ciertas situaciones estructurales en el país, y este es el panorama en el que está envuelto.
4: Lo primero que yo podría mencionar, hermana Arminda, hermanos presidentes, hermano Vicente, hermano Ramiro Cucho, es que el ministro de Economía, José Gabriel Espinosa, es un delincuente confeso.
1: Totalmente.
4: Es decir, que el amiguito que supuestamente es inteligente, preparado, académico, técnico, de los mejorcitos del mundo, como decía Bilbao, se le ha salido el tiro por la culata. Como dice el dicho, el pez muere por su propia boca. A ver, como bien mencionaba nuestra compañera Armin, nuestro compañero Vicente, el señor José Gabriel Espinosa, antes de ser ministro, tenía un patrimonio de 300 bolivianos declarados ante la Contraloría General del Estado. Es decir, que yo ahorita que tengo 1,000 pesitos en mi bolsillo, era más platudo que el ministro antes de que sea ministro. Primer punto importante. Segundo, ¿cómo es posible que una autoridad, y principalmente del sector económico, que está encargado de todo lo que tenga que ver con las finanzas en el país, impuestos, tributos y demás, cómo es posible que hoy el propio ministro de Economía y Finanzas Públicas te diga que esto es un error de cocina, que nada tiene que ver con la función pública? Porque recordemos que el señor José Gabriel Espinosa no es ministro solamente de oficina de 8 a 6 de la tarde o de 8 a 7 de la noche, es ministro las 24/7, porque es una autoridad de jerarquía de primer nivel a nivel estatal. Ahora, segundo punto ante eso, toda persona que va a hacer un documento notarial, lógicamente tienes pues que leer, ya seas una persona jurídica o una persona privada. Tienes que leer lo que estás haciendo en un documento notarial ante un notario de fe pública. Imagínate que el propio ministro de Estado de Economía te diga: no nos hemos fijado en la fecha y es un error notarial, que no ha sido intención mía. Señor ministro, quiero recordarle, usted es ministro de Estado, y así usted se haya equivocado, tendría que en su momento, él mismo, por cuenta propia, si realmente fue así como dice, haber anunciado de manera pública: miren, yo tengo esto, acá he tenido un pequeño error, cosa que quiero rectificar, poder hacerlo público, no esperar a que se filtre la información mediante cualquier medio de comunicación. Tercer punto importante, lo que más me llama a mí poderosamente la atención es que él de boca propia admite que todos los bienes que él tiene está a nombre de terceras personas. Eso es lo más grave.
1: Lo ha dicho claramente.
4: Lo más grave, o sea, eso es prácticamente lo peor de lo peor que puede haber de un ministro de Estado. O sea que yo, si puedo ser millonario, puedo declarar que no tengo ni un peso, pero puedo vivir los lujos sin que nadie me diga nada. ¿Todo por qué? Porque el ministro también hace lo mismo. ¿Qué ejemplo podemos tener ante el Estado, ante la sociedad? Y como dice la compañera Arminda, tendrían que inmediatamente, no solamente destituirlo, tendría que estar preso ahorita el ministro de Economía y Finanzas Públicas. Y yo me pregunto, ¿dónde está el inútil del fiscal general Roger Mariaca? ¿Dónde está? Para perseguir dirigentes número uno, ¿no? Directamente de la noche a la mañana hacen aparecer orden de aprehensión. Es más, sin siquiera notificarte personalmente.
1: Totalmente pisoteando la parte jurídica, ¿no? Es gravísimo este tema del ministro de Economía. Lo afirma claramente en un medio de comunicación de que él tiene en otros nombres varios bienes, ¿no? No soy también tan pobre, dicen, ¿no? Más o menos intentó decir eso. Entonces, es gravísimo.
4: Se metió
1: en los ocho meses o nueve meses de gestión, ¿cuántos palos blancos habrá? Es grave eso. Creo que hay una investigación profunda y que será este ministro, pero es imposible con esta justicia que tenemos, peor con el gobierno que le protege. Cuando decían ya debía ser desvinculado, es imposible si Rodrigo Paz está metido en una corrupción total. Hasta el momento no nos aclara de quién es la madera, de quién es el oro, no sabemos, no hay nombres ni apellidos. No es sencillo que el Estado debía explicar, pero no lo hace. Sabemos que él está metido, entonces, ¿cuándo vamos a tener una investigación así, con una veracidad que tenga, principalmente en el tema de investigativo, en el tema de la investigación? No vamos a tenerlo. Entonces, pero lamentamos que esta situación se gobierne con la derecha. Esto es la derecha, ¿no? Y eso hay que recordarle, Ramiro.
0: Lo más grave es de que nos hace ver que hay una corrupción total. El ministro que administra la economía del país, evadiendo impuestos, evadiendo declaraciones juradas, nos dice que tiene bienes a otro nombre. Y lo más grave es que los medios de comunicación lo minimizan.
3: Totalmente.
0: Totalmente, lo minimizan. Pero aquel que alza la voz por el pueblo, aquel que alza la voz por la crisis económica que hoy estamos atravesando en nuestro país, los encarcelan, los siembran procesos, ¿no? Eso es lo más grave. Y lo tipifican de terrorista.
1: Sí. Y te roban,
0: ¿no? Y la justicia les investiga, les allanan sus domicilios, los roban, los encarcelan, los llevan a juicios orales a los pobres que alzan la voz. Pero aquellos que roban al Estado, millones y millones, y todavía cínicamente declaran y dicen de que he declarado o he transferido a otro nombre mis bienes, cínicamente.
1: Sí.
0: Pero al indígena que levanta la voz, lo encarcelan, lo meten preso, lo siembran procesos, y eso es la justicia que hay en Bolivia. Para encarcelar al pobre, al indígena, aquellos que están alzando la voz del pueblo boliviano. Pero aquellos que les roban millones y millones al Estado, lo dejan absuelto. La justicia no les investiga. Eso es lo más grave.
1: Sí.
0: Que está totalmente instrumentalizada la justicia en favor de aquellos quienes les roban la plata al pueblo boliviano y entregan nuestros recursos naturales al imperio capitalista. Eso es lo más grave, mi hermano.
3: Sí, terrible, terrible. A ver, no solo es ese caso, ¿no? El tema del gerente de la Caja Nacional. 7 millones. Puch, es terrible, ¿no?
1: Quisiera que me enseñe cómo se hace eso.
3: Y ahora, en Palos Blancos, ¿cuántos más tendrán los demás ministros? Que no sabemos, que no hay una información, claro, que no se ha filtrado ni una información. Es grave, por eso este estado de excepción también ha servido para eso. No solamente para someternos, sino también para robar. Ahí está, con datos, no estamos por si acaso inventándonos. Entonces, el tema del narcotráfico, ni hablar en el estado, en pleno estado de excepción, semejantes cantidades.
0: ¿Y dónde está la DEA?
3: No, no, la DEA. La DEA está en este momento, está buscando compradores para los nuevos que van a salir, ¿no?
1: Podrá parecer chiste, pero es 100% real, amigos.
3: Así
1: 100%.
3: Es.
1: ¿Dónde está la DEA? El negocio de sustancias ilícitas incrementa por 1000%, se podría decir.
2: Si el ministro de Economía está involucrado en este tipo de ilícitos, ¿qué será de los otros ministerios? ¿Qué piensan ustedes, compañeros?
1: En el caso de las narcomaderas, se sabe a fuente fidedigna que hay dos ministros implicados. Familia Justinian, propietarios, y además recordemos que socaparon de mil y una formas el tema de las 1000 toneladas que encontraron. Ahora, en esta parte quiero ser bien claro y quiero explicar en simples palabras para toda la población boliviana. Imagínate si el propio ministro te está diciendo que tiene sus propiedades en terceras personas. Yo me pregunto, yo quiero preguntarles a todos ustedes, ¿qué cosa más tendrán los otros ministros? ¿Qué cosa más tendrá el presidente?
3: Sí,
1: el
3: ¿cuántas presidente? Maderas todavía habrá salido?
1: Porque recordemos que dijeron en esa conferencia de prensa, en esa nota que dieron, que esta es la sexta carga que entró de las mismas empresas, de los mismos carguillos y de las mismas cantidades en volúmenes de exportación que hacían. Pero dijeron que era demasiado raro que frecuentemente estén haciendo la exportación y que al final decidieron investigar de manera más minuciosa y a la sexta ocasión que llevaron, recién pudieron encontrar. Es un dato muy importante. Segundo aspecto en esta parte, les iba diciendo, si el propio ministro de Economía y Finanzas Públicas te está diciendo que tiene sus propiedades a nombre de terceras personas, yo quiero saber qué cosa más hay de los otros ministros, viceministros, de los diputados, senadores, del propio narcopresidente Rodrigo Paz Pereira. ¿Qué cosa más tenemos que enterarnos? Hay mucho por investigar y aquí quiero hacer un llamado a esos parásitos, especialmente a la señora Claudia Bilbao, que hagan su trabajo. Que hagan su trabajo, que justifiquen cada centavo, cada boliviano de los 23 mil que reciben cada mes, de que realmente vale la pena siquiera pagarles algo de lo que reciben. Porque su trabajo, señora Claudia Bilbao, no es hablar en contra o a favor del gobierno, no es decir que el ministro Mendizábal era el mejor ministro del mundo, no es decir que el presidente actúa como padre. Su trabajo, señores diputados, senadores, es investigar, es fiscalizar, es legislar. Y si no entienden fiscalizar, legislar de manera técnica, en simples palabras se los voy a decir, tienen que controlar, tienen que revisar que ninguna autoridad de Estado, así sea el portero de la Casa Grande del Pueblo, se robe un solo centavo del fondo del Estado, que es dinero de todos los bolivianos. Eso tienen que controlar. Que no exista un solo centavo en desviación de fondos públicos a cuentas privadas, a cuentas de terceras personas, como hoy en día está bien.
3: Yo creo que Claudia Bilbao es más que diputada, es vocero del presidente, ¿no? Eso es ya totalmente oficial. Sí. Entonces, una situación bien complicada. Yo también quería añadir el tema de combustible, hacer una denuncia desde acá. Hace unos minutos nos llamaron de carácter urgente algunos compañeros, principalmente. ¿Qué dicen? Están haciendo una investigación dentro de YPF, y él había anunciado el presidente, ¿no? Vamos a intervenir YPFB, y algunos diputados has debido escuchar, una intervención pedían de carácter urgente YPFB, entonces lo están haciendo. Pero no han encontrado nada, sino están armando una telenovela, o ¿cómo se puede decir? Como siempre, van a echar la culpa a la gestión de nuestro hermano Evo, seguramente van a querer lamarse la mano con sus hijos de Luis Arce Catacora, y van a decir, desde ahí ha venido la mafia, y ahí por eso es que estamos así. Me imagino, eso va a ser la narrativa que están preparando principalmente para poder desviar la atención de la crisis del combustible. Y por otra parte, ¿qué me decían los compañeros? No voy a decir. Me mandaron algunos datos, de alguna manera voy a hacer ver, a ver dónde está, ahorita enseguida. ¿Qué dicen algunos compañeros? A ver, hoy día está saliendo, digamos, aquí está, perfectamente. Lo voy a pasar estos datos, compañera Arminda, para poder publicarlo. ¿Cuántas cisternas está saliendo hoy día? Tengo yo los datos oficialmente. ¿Y cuántos van a salir, digamos, cuántos van a salir todos los días, ¿no? Entonces, a ver, dentro de los que se están importando combustible, ¿qué me informan? Dicen, si hoy día 20 cisternas está entrando de Chile, ¿no? Con toda la documentación de YPFB, como debe ser, ¿no? Pasan las trancas de Chile, las aduanas, todo, pero desde la frontera de Bolivia se desvía la mitad a los privados. Esto es una información oficial. Y no creo que ningún medio anuncie esto, ¿no? Sabemos que en una mafia no hay un documento, no diga, mira, esto estoy mandando a los privados y esto es a los YPFBs. Textual. ¿Qué quiere decir? La mitad se está dando a los privados y la mitad principalmente estaría llegando a Sencata y a Palma Solar, donde es el almacenaje de que entra combustible, ¿no?
0: De los 20, 10 estarían entrando
3: a los privados.
0: A los privados y otros 10 para el Estado.
3: Exactamente.
1: Es decir, que como subvencionado va a entrar prácticamente y ellos lo van a vender al precio internacional. Su
3: claro,
1: negocio.
3: Exactamente. Eso estoy diciendo. ¿Cuál es ahora el convenio? Yo quiero que haya una información. ¿Cuál es un convenio? ¿Qué están haciendo? Porque los privados, me imagino, el Estado debe estar comprando y seguramente le está vendiendo subvencionado. Y los privados para que vendan a 17 bolivianos el combustible y 18 bolivianos tuvieran, en este caso, el diésel en Santa Cruz. Lo hemos denunciado, ¿no? Entonces, eso es grave, gravísimo, ¿no? Si en caso se confirma de que no hay ni un convenio, este es un robo millonario desde... Totalmente. Entonces, por eso no va a haber combustible. Por eso están prefiriendo dar a Santa Cruz. ¿Qué dice ahí? Hay que aumentar también. Gobernador Velasco, JP Velasco, anuncia convenio con privados para importar gasolina y diésel sin subsidio, ¿no? El gobernador no tiene competencias, ¿o sí tiene competencias? Absolutamente no. Nada tiene que ver el gobernador. Entonces, el gobernador, pienso que está queriendo salvar esa mafia para decir de que por qué hay hartos privados en Santa Cruz. Yo por lo menos pienso que es por esa línea. Y no solo eso, que también denuncian, hasta diputados están metidos en traer combustible para los privados, ¿no? Entonces, es grave, la mafia es terrible. Eso es el gobierno de derecha. Por eso, Hace tiempo hemos dicho, y ratifico, no va a haber siempre combustible. Por eso yo criticaba a los dirigentes de los choferes, ¿no? Principalmente a Lucio Gómez. Cada vez se hacían mamar, cada vez sus convenios, sus acuerditos firmaban. Sí. Y decirle, tal vez, no creo que no sepa la información, no creo que sea tan lejos de esto, porque esta información sale desde ahí. Entonces, no va a haber siempre combustible, la fila tiene que haber nomás. Entonces, quienes sufren son los compañeros de base, choferes de base. Los productores ni qué hablar, ya no hay bidones, es difícil de poder comprar. ¿Sabes qué? He visto un video, en ANH hay más filas que en surtidor para poder tramitar 20 litros de combustible.
1: Sí,
3: es gravísimo eso, ¿no? Entonces, la situación está bien complicada, no hay plata, eso es la verdad, no hay plata en dólares. No hay, hay una deuda más de 700 mil millones de dólares a los proveedores del tema de combustible. Eso es oficial, ¿no? Y no hay plata para poder comprar, no hay de dónde sacar. ¿Qué información más tengo? Tal vez algunos decíamos que el Fondo Monetario decía, no, te estamos llegando a un acuerdo y lo han aprobado 1.900 millones, si no me equivoco. Sí, 1.900 millones de dólares el Fondo Monetario, ¿no?
1: El primer pago.
3: Exactamente. Pero Argentina, quiero que la audiencia escuche bien esta. Argentina, para desembolsarle el Fondo Monetario, había tardado un año por si acaso. ¿A Bolivia crees que nos van a dar inmediatamente? No va a haber. Ojo, Argentina ha tardado un año para desembolsar el Fondo Monetario. Ahora, por lo menos a Bolivia se calcula, esa información también sale desde algunos compañeros que principalmente tienen familiares, les había comentado de que no hay plata ni el Fondo Monetario no nos va a desembolsar hasta septiembre, octubre, noviembre. No sabemos qué hacer, hay una desesperación. Por eso también la novelita están haciendo. Seguramente se han intervenido YPFB, esta habían sido los maleantes, esta había sido el negro, ya te imaginas, ¿no?
1: Y recién se está disculpando Rodrigo Paz en tres actos públicos. O sea, dice, lo siento, no había sido tan fácil el problema, había sido tan grande. Oye, el propio presidente te está diciendo que no había sido tan fácil, que el problema no era tan grande como ellos esperaban. O sea, ¿a dónde vamos a ir los bolivianos? Por eso nuevamente yo ratifico. No tenemos por qué esperar que el estado de excepción termine. Porque mientras más días pasan, mientras más minutos, horas, semanas, meses pasan, la situación se sigue agravando. El gobierno cada vez más rico, robando al Estado, robando a manos llenas, y los bolivianos, que pensamos, ya sea de izquierda, de derecha, que pensamos lo que sea que pensemos, nos estamos haciendo cada vez más pobres. Por eso nuevamente yo digo a todos los bolivianos del campo, la ciudad, al primer llamado de las organizaciones sociales para salir a las calles de este país, para poder hacer la sublevación popular del pueblo para el pueblo, todos tenemos que salir con una sola bandera, con un solo pensamiento y con un solo objetivo: salvar Bolivia de esos ladrones. Esa es la consigna, eso es lo que tenemos que aprender hoy en día todos a entender, porque como digo, si el propio presidente no te está dando una solución y al contrario te está diciendo que no hemos pensado que era, el problema era tan grande como realmente es, o sea, ¿dónde vamos a llegar?
3: A pesar no es el primer funcionario, o sea, su primer función pública, ¿no? Él ha sido alcalde, concejal.
1: Alcalde,
3: diputado, senador. O sea, sabía dónde estaba metiéndose, en otras palabras, ¿no? Entonces, recalco una vez más, no va a haber solución al tema de combustible. ¿Y cuál es la desesperación? Dice, parece que no van a poder aguantar hasta fin de año, porque hay un decreto que alarga, ¿no? Para que no suba, se mantenga en 6.96 el tema de la gasolina, y 9.80 o 90 está el tema de diésel. Parece que nomás van a tratar de levantar antes, pero no se animan, no saben qué hacer. Recalco una vez más, el Fondo Monetario en Argentina ha tardado un año para el desembolso. Máximo a Bolivia puede tardar como, aunque medio mes, 6 meses contando, a partir de agosto, estuviéramos en este caso entre enero y febrero recién desembolsándose. Es grave.
0: Prácticamente no hay vocación de hacer ejercicio de la función pública por parte de sus ministros.
1: Sí.
0: Totalmente. Corrupción en salud, con el tema de la Caja Nacional de Salud. Corrupción en el tema de hidrocarburos.
6: total.
0: Con el tema del combustible. Corrupción en el sector de policía. Totalmente corrupción. O sea, vivimos en un país donde se ha institucionalizado la corrupción, ¿no? Y es por eso que nosotros decimos de que al pobre lo investigan, al pobre lo encarcelan, pero a los ricos hoy ya no existe el tema de vocación de hacer ejercicio en la gestión pública por parte de los ministros, porque ya ha perdido el control de la administración de hacer gestión pública el mismo gobierno. Ya no tiene el control. Y es por eso que hoy vivimos netamente en un estado corrupto. Y eso es lo que hemos denunciado con Luis Arce Catacora. Esta crisis ya viene arrastrando desde el gobierno de Luis Arce Catacora. Pero cuando denunciamos, levantamos la voz del pueblo, nos encarcelan, nos siembran procesos. Ahora, seguramente, durante todo este periodo de corrupción, van a seguir sembrando procesos para tapar con cortina de humo, para minimizar lo que roban al pueblo boliviano.
7: Así nomás es, un tema bien preocupante. Eso es lo que también queríamos informar a nuestras bases a nivel nacional. Es grave el tema de combustible, ¿no? Y lo peor, a la región del trópico de Cochabamba nos está vendiendo un combustible oscuro, ¿no? Parece Coca-Cola, ¿no?
4: Sí.
7: Pero en Cochabamba, sí.
4: Y alquitrán prácticamente.
7: En Cochabamba están vendiendo tipo manzanilla, así. Por eso hay una diferencia.
0: Sería bueno que investiguen de quiénes son las cisternas que importan combustible.
7: Sí.
0: Estamos seguros que ahí están metidos diputados, senadores, sí, ministros.
7: Confirmadísimos eso,
0: ¿no? Porque si estarían involucrados ministros, si estarían involucrados diputados y senadores que están desviando 10 al sector estatal, 10 cisternas al sector estatal, 10 cisternas al sector privado, imagínense que por litro, ¿cuánto estarían ganando? Son 11 bolivianos por litro, ¿no? 6 bolivianos es con el tema de la subvención, sí, 6 y punto.
4: Y a 17,
0: ¿no? 6. Y ellos van a vender a 17.
7: Sí.
0: ¿Y cuánto estarían ganando por litro? 11 bolivianos. Entonces, imagínense cuánto de dinero, cuánta de corrupción se va generando por ese tema de lo que reciben con subvención y luego lo llevan al privado. Eso es totalmente una corrupción total.
7: Y no solo eso, hay un diputado también que se denuncia, Edgar Segarra, diputado suplente de Libre, ¿no? Ese diputado dice que también mete a través de cisternas, seguramente la misma jugada a la que denuncié, entonces también lleva a los privados, ¿no? Y algunos diputados más están, me van a dar los nombres, que están metidos en este tema de combustible. Por eso defienden a capa y espada principalmente al gobierno. Y no solo eso, hay un diputado que también había hablado en una pequeña reunión, habían invertido en su campaña fuerte, hasta habían vendido sus camionetas, habían vendido algunos de sus bienes seguramente para hacer sus campañas. Y con la situación dice que se puede venir octubre o en este caso noviembre, saben ellos, no es que están lejos de eso, saben, ¿no? Entonces dicen de que sí o sí necesitan recuperar su dinero. Es una información, por si acaso, de una reunión de diputados. ¿Cómo recuperamos? Por eso yo entiendo. No ve, dicen, no ve, ahora algunos hablan en contra del presidente, ahora somos oposición al presidente. No se ha sabido escuchar, ¿no?, algunos diputados. Pero cuando hay crédito, o sea, cuando se tiene que aprobar crédito,
4: endeudar al país.
7: Claro, endeudar al país, en una línea alzan la mano. Todos, como son todos.
0: Antes era maletín de negro, ¿ahora qué es? Nos dicen.
7: QRs. Ajá. Entonces, y los mismos androniquistas, esta diputada, como Eliana, Nelson, conoce varios diputados androniquistas, igual junto con la derecha levantando la mano. Entonces, ahí me va a comentar, y justo creo que ayer o hoy día lo han expulsado al Milton Condori como senador. Textual, ¿no? Según él dice que ya lo han expulsado porque tiene procesos, posiblemente lo metan a la cárcel. Eso ya casi es confirmado. Entonces, hay un tema interesante, y yo rescato de una de sus declaraciones, donde dice, el 2002 a un indígena han expulsado de la Cámara de Diputados, que principalmente es nuestro hermano Evo. Y ahí, principalmente nuestro hermano Evo textual lo dijo, ¿no? La primera mafia del país está en el Parlamento, en el Congreso. Textual de él han expulsado, ¿no? Y ahora dice, 2026, expulsan a un aymara. O sea, la historia se repite. Ese es un dato interesante que me llamó la atención de este senador. ¿Y qué más dice, no? Voy a retornar, pero a fusilarles, dice, ¿no? Textual lo ha dicho, al bajar las gradas. No sé si está en los medios.
4: Sí.
7: Textual, voy a retornar, pero a fusilar a estos... no sé, una palabrita mencionó. Entonces, de ese lado también sale la información, ¿no? Por eso digo, así, con postura, y no es por si acaso un invento ni chisme. Cuando se trata de así de aprobar créditos, todos androniquistas, todos levantando la mano en una sola línea, más de 2/3, para aprobar cualquier crédito. Y de ahí, por eso te estoy diciendo, un diputado dijo, tenemos que rescatar nuestra inversión. Entonces, ¿qué quiere decir? Ningún crédito no aprueban gratis. Nada no aprueban gratis. Ahí están los QRs.
1: En resumen, para que podamos entender, existe una competencia voraz de robar, ver quién roba más.
4: Competencia en robar.
1: Tú y yo. ¿Quién gana? Eso es lo que está pasando, queridos amigos, en el país. Por eso, hasta el mismo presidente o gerente de la Caja Nacional de Salud, en 8 meses, tiene 7 millones de bolivianos. Yo quisiera que me dé clases empresariales el gerente de la Caja Nacional de Salud, que nos enseñe cómo se hace tanta plata, que nos diga. Es más, yo le puedo pagar hasta por hora, aunque 1,000, 2,000 bolivianos. Porque ganarte en 8 meses 7 millones, pucha, no. De verdad, es un genio, es un crack. Es un top global, diría yo. Pero, lamentablemente, queridos amigos, la única forma, y esto ha pasado siempre, los grandes empresarios, dueños de grandes empresas que tenemos hoy en el país, que se las dan de dignos, de empresarios intachables, toditos se han hecho millonarios solamente con 2 cosas. Robando al Estado o bien traficando sustancias controladas. Como decíamos antes, los narcoarrepentidos. Sí. Toditos, sin excepción, no existe un solo empresario de los que ya conocemos, que están conformando parte del comité cívico, de las logias, del movimiento ciudadano, movimiento petita, que decían ¡viva la democracia! ¡Muere el socialismo! Toditos son gente que se ha hecho millonaria robando o traficando sustancias ilícitas, es decir, el polvo
4: se, mágico. Se han hecho ricos con la plata del pueblo.
7: Sí, exactamente, esa es la palabra correcta. Se han hecho ricos con la plata del pueblo.
2: Vicente, tenemos el video del senador Nilton Condori, lo vamos a compartir también para que la audiencia lo pueda percibir.
7: A ver, escuchemos.
6: Después de 8 meses, el pueblo les va a fusilar a los ladrones.
2: De esa manera, ¿no? Se retiraba prácticamente después de que recibió, ¿no?, la notificación de su suspensión. Pero ¿qué es lo lamentable? Yo quisiera compartir también con el criterio de todos los bolivianos que nos están viendo a esta hora de la noche. Aquellos legisladores que denuncian, que señalan, ¿no?, el desabastecimiento de combustible, y hemos visto, ¿no?, el papel que ha estado jugando este senador, ahora prácticamente es aislado de la Asamblea Legislativa. Ha sido uno de los principales legisladores que ha hecho eco de alguna manera las demandas del pueblo boliviano, incluso acusado por el tema de los bloqueos. Mientras hay otra diputada, como señalaban hace minutos atrás, hablamos de la señora Claudia Bilbao, que se ha convertido en vocera férrea de Rodrigo Paz, que incluso no se ha atrevido a decir no. Debemos aguantar la crisis. Si no alcanza tu papá, tu mamá, pues el hijo también tiene que salir a trabajar. Y quisiera compartir una entrevista y que respondía, ¿no?, nuestro compañero Franco García, tu tocayo Franco, desde Cochabamba. A ver, eso es lo que le decía y me parece muy interesante, y creo que deberíamos de viabilizarlo, este tipo de propuestas.
8: La crisis económica, pero nos pondremos pues igual, aguantamos la crisis económica, que se reduzca el sueldo de 24,000 bolivianos a 3,000 bolivianos y vamos a ver si va a sobrevivir la señora Bilbao. Y no solamente eso, que baje sus empresas que tiene constructoras en la ciudad de La Paz, sus empresas contratistas que tiene con el Estado, que lo dé de baja. Y vamos a ver si va a sobrevivir con sus 3.000 bolivianos. La señora Bilbao lo que es una yunco ciega, está velando sus intereses de ella y no del pueblo boliviano. Hablemos de igualdad de condiciones con la señora Bilbao. Pero nunca vamos a llegar de igual de condiciones, porque creo que le falta también un poco de cerebro y habla por hablar. Y cuando quiera debatir, aquí tenemos grandes mujeres para que pueda debatir y grandes hombres también para que podamos debatir, y sin yunquerío, sino con conocimiento de causa real de la población. Y quisiera ver que se vaya por el distrito 8, Puente Vela, la señora Claudia Bilbao, como habla tanto y dice que lo quiere, que se vaya muy en vivo. Quiero ver que los reciban bien en la ciudad del Alto. No lo quieren, no pasa de la Plaza Murillo en un auto negro que se hace.

0: No, si Bolivia y los bolivianos estamos en plena crisis, pues seamos empáticos. Austeridad en la Asamblea Legislativa, austeridad en el tema de los ministerios, aunque no correspondía, pero, o sea, no es su competencia, pero sí lo podían hacer en la Asamblea Legislativa, pero ha sido por esto abucheado, entre otros, ¿no? Y ahora ha sido suspendido prácticamente. En ese sentido, la señora Claudia Bilbao, yo quisiera que revise, ¿no? El dato, lo que señalabas, Vicente, de la Fundación Jubileo, que señala, ¿no? Que se registran 6 millones de bolivianos en pobreza extrema. Yo no sé si Claudia Bilbao se dirige a esta población y les dice, aguanten, no coman hoy día ni mañana. Hay que aguantar al gobierno de Rodrigo Paz. Sería importante también que lo vamos a reflejar en pantallas para que ustedes también puedan concluir. No tenemos este tipo de legisladores, lamentablemente, que en vez que hagan eco a la población por la cual han sido electas, son voceros férreos de un gobierno y de un entorno que en estos últimos 3 meses o durante este estado de excepción solamente hemos visto hechos de corrupción, polémicas, hechos, casos de narcotráfico, casos del tema del oro, entre otros aspectos, y no hay soluciones estructurales para de alguna manera apalear, por ejemplo, por estos 6 millones de bolivianos que ya se encuentran en extrema pobreza en el país. Vicente.
1: Sí, justamente.
2: La señora Claudia hace días atrás dio unas declaraciones que principalmente han indignado a la población, donde decía: los bolivianos debemos aguantar la crisis, si no hay trabajo, los hijos deben también tener menos recreo, menos gasto, menos ropa, porque el presidente está actuando como un padre, ¿no? A eso se refirió. Y no solo eso, esta señora, hace días atrás también, a través de medios de comunicación, ha hecho conocer de que la radio Conchachuncoca debe ser clausurado a través o mediante la ATT. Entonces, es un ataque totalmente vil de esta señora, pero nosotros siempre habíamos considerado, esta diputada no es diputada, sino es una vocera más del gobierno, defiende, hasta habíamos dicho, ¿no? En vez de defender, mete la pata, ¿no? Al pobre gobierno lo deja peor fundido, hundido, diría yo. Entonces, una señora que principalmente ni sabe qué está hablando. Pero lo que ahora hay que investigarlo. Algún momento vamos a encontrar pruebas. Tiene empresas constructoras que están con
1: Con
2: el
1: convenios
2: gobierno,
1: con el
2: con
1: Estado.
2: convenios,
1: Y
2: con el.
1: estamos más seguros que también debe tener
3: Sus palos blancos.
1: cisternas.
2: Sí, me imagino que sí, porque estos van a salir millonarios. Así es, entonces.
3: Ya están.
2: Sí, yo creo que ya hemos visto los millonarios. No sabemos de ella, ¿no? Pero recalco una vez más, los convenios, me imagino, son grandes con su empresa constructora y con el gobierno. Eso es grave. Entonces, estos van a defender a capa y espada. Pero por otra parte, también nos hace el favor de, en vez de defenderlo, está hundiendo al gobierno todos los días con sus declaraciones. Declaraciones, a pesar polémicas, que se hacen debates principalmente. La población, pero se indigna. No sé cómo esa señora han elegido una parlamentaria del Alto.
3: En el alto todavía.
2: Lo peor, ¿no? Lo peor. Entonces, esta señora merece seguramente, una vez que termine su gestión, merece una investigación. Pero ya el ministro de Economía ya ha dado la fórmula. No hay que tener nada al nombre, sino en palos blancos, ¿no?
4: Hay crisis institucional en el Estado. Órgano legislativo ya no cumple el rol fundamental: legislar, fiscalizar, deliberar. Ahora es perseguir y robar.
3: Y dejar que roben.
4: ¿Ah?
3: sí
4: Prácticamente. Todo por QR ahora es el levantar la mano.
3: y ni siquiera sus nombres, nombres de terceras personas,
4: Terceras
3: eso es lo
4: personas.
3: peor.
4: ¿Ya? ¿No? Y estamos seguros que diputados y senadores tienen sus cisternas que están importando combustible.
3: Me imagino que
4: ¿No?
3: sí, ya lo
4: Eso
3: hemos
4: es
3: denunciado
4: textual.
3: a un diputado,
4: ¿No?
3: digamos,
4: Pero esas cosas no va a
3: sí.
4: investigar la justicia.
3: Imposible.
4: Imposible que investigue la justicia. Al indígena que roba o al indígena que levanta la voz, lo investigan hasta llevarle a juicios orales. Pero aquellos quienes siempre les roban al pueblo con el tema de la corrupción, ministros que se compran vehículos valuados en más de 60 mil dólares, diputadas que tienen sus empresas.

0: Constructoras, gerentes que se hacen ricos de la noche a la mañana, la justicia lamentablemente no les investiga. ¿A qué llego con todo esto? Hay un tema más de fondo, ¿no? Son cortinas de humo que se van por aquí, por allá. Hay otro más tema de fondo. ¿Se acuerdan de Sánchez Berzaín?
1: Sí, Zorro Berzaín.
0: El Zorro Berzaín presenta una acción de libertad a sala penal de la ciudad de Cochabamba.
2: Sí, terrible, terrible.
0: ¿No? Pero los medios de comunicación lo minimizan, nadie dice nada. Cortinas de humo con el tema de los vehículos, con el tema de la persecución. Pero lo más grave es que entre el día de mañana o hasta el día sábado se lleva esa audiencia de acción de libertad que ha presentado el Zorro Sánchez Berzaín por los hechos suscitados de la gestión 2003 de las masacres. Y lo más seguro es que lo van a absolver. Prácticamente estaría ya retornando a Bolivia en el mes de octubre o septiembre. Eso es lo más grave. Después faltaría que le den otra acción de libertad a Gonzalo Sánchez de Lozada.
2: Con más de 70 muertos.
0: Con más de 70 fallecidos, el genocida, ¿no? Pero a los indígenas que luchan por su pueblo, que luchan por su economía, por su tierra y territorio, les encarcelan hasta llevarles a la guillotina jurídica y los hijos vuelven nuevamente a la patria a robar al pueblo boliviano. Eso es lo más grave.
3: Terrible, ¿no? Sánchez Berzaín, a pesar, dijo de que bajo un decreto debían anular el Estado plurinacional, la constitución política del Estado, ¿no? Eso en una de sus declaraciones hace 2 o 3 días, ha hecho declaración en unos medios del país, y en esa misma línea diputados y senadores salieron de poder hacer una reforma a la constitución política del Estado para que esta ley de inversiones puede ir por su camino. ¿Qué quiere decir? De que van a venir de otro país, inversionistas, estamos hablando de empresas transnacionales, ¿no? Que se van a adueñar de nuestras tierras, de nuestra riqueza, absolutamente todo, y para eso quieren hacer una reforma de la constitución política del Estado. Ya lo han dicho que hay mecanismos, ¿no? Hay mecanismos. Desde la Asamblea Legislativa quieren hacer una reforma de la constitución política del Estado, eso que sería inconstitucional. Terrible, ¿no? Sabemos que la única vía es a través de la Asamblea Constituyente. Entonces, esto está en un debate, porque el gobierno el día martes presentó, ¿no?, un proyecto de ley de inversiones. ¿Qué dicen eso? Para poder salvar, para que otra Bolivia nazca, ¿cómo su discurso quieren encajar, ¿no? Querer engañarnos. Esto no, esto ya es para vender nuestros. Porque eso no estamos hablando solo, si hablamos de Argentina, hace días atrás había un proyecto de ley para poder vender las tierras a los israelitas, ¿no?
2: Entonces una provincia entera lo vendieron a un privado que igual es de origen judío, es decir, del país israelita, y los están desalojando de canto a toditos.
3: Exactamente. Es grave lo que está pasando. Y ese mismo camino el gobierno quiere tomar, pero a través de la Asamblea Constitucional del 2009 aprobamos de que, por supuesto, de que no puede, por constitución, estar en este caso empresas transnacionales de nuestro país. Pero si hacen una reforma, van a abrir las puertas, ¿no? Entonces, ese es también un debate que hay que analizar a profundidad. No tengo todavía el documento, cuáles son esa ley o ese proyecto de ley de inversiones a nuestro país.
4: Pero Vicente, sin ir tan lejos, prácticamente en Santa Cruz o en el Beni, nos dieron datos, ¿no?, que más de 5.000 hectáreas o incluso más se ha entregado a un empresario brasileño. Está pasando también ya en Bolivia en este aspecto, y justamente una de las razones por la cual se estaba encaminando esta ley 1720, ¿no?, por la cual se han movilizado, era porque había riesgos de que se entreguen las tierras o bueno, estos empresarios, de acuerdo a lo que nos explicaba una ex autoridad del expresidente Evo Morales, señalaba, ¿no?, igual han utilizado palos blancos, porque de acuerdo a la constitución, una persona jurídicamente solamente puede tener 5.000 hectáreas, es el límite, ¿no? ¿Cuánto tiene ahorita Branco Marín COVID? No sé si está yendo en contra de la Constitución, pero bajo algunas artimañas es que ha concretado y ha logrado, ¿no?, mediante utilizando la justicia. En ese aspecto es que estos empresarios brasileños igual han dividido esos 5,000, ya se han hecho acreedores, incluso ya han venido denunciando de una ex concejal, si no me equivoco, de Santa Cruz, cómo prácticamente se están haciendo acreedores de grandes extensiones, empresarios brasileños, soyeros en nuestra Bolivia prácticamente. Ellos tendrán recursos económicos y de esta manera, como en Argentina, está pasando ya en nuestro país.
0: Es muy lamentable. La ley de inversiones que pretende aprobar el gobierno mediante la asamblea legislativa, donde dicen que esto va a ser una ley que va a durar de 20 a 30 años, lo que están pretendiendo es darle seguridad jurídica a aquellas empresas transnacionales que supuestamente van a venir a invertir a Bolivia y para generar divisas. Eso es lo más falso. El objetivo fundamental es para acapararse de todas las empresas públicas del Estado. Esto ya es capitalizar las empresas públicas del Estado, todo el aparato estatal del Estado. Y aquellas empresas quienes se van a adjudicar de estas empresas, darles seguridad jurídica para que no haya nacionalización y recuperemos esas empresas que ya están insinuando con la ley de inversiones, darles legalidad jurídica. Eso es totalmente muy grave, atentar contra nuestras empresas estatales del Estado para que ellos automáticamente con esta ley se lo vayan capitalizando. Eso es lo más grave.
4: Hablan prácticamente dentro de esta ley algunos puntos que estamos revisando. Agilizar los trámites. Recordarán, por ejemplo, para que una empresa durante el gobierno de Luis Arce, ¿no?, se adjudique en la explotación de litio, si recuerdan, hubo, ¿no?, varias trabas, prácticamente revisaba la asamblea, incluso hubo ya casi movilizaciones en contra de esta empresa que se pretendía adjudicar aquel entonces, donde quien lo había viabilizado era el hijo prácticamente de Luis Arce Catacora. Ahora, ¿no?, en esta ley de inversiones habla de agilizar los trámites y disminuir la burocracia estatal. ¿Eso qué significa? Que no van a revisar en su complejidad los contratos que vayan a hacer. Es lo que yo, por ejemplo, entiendo, ¿no?, con este proyecto de ley de inversiones.
3: Sí, justamente hay muchos temas que analizar, pero hay un datito más que quería pasarles antes de poder entrar a este punto. Allá te hablábamos de los diputados que aprueban créditos, ¿no? Hace un minuto han aprobado también los diputados 30 millones del Banco BID para alumbrado. No creo que este haya sido gratis. Han aprobado con una mayoría absoluta, casi yo diría con 2/3.
2: Más de 2/3.
3: ¿No? Entonces, esto, como siempre, cuando hay tema de créditos, los diputados son automáticos para levantar la mano, sin saber si se va a legislar, si se va a poder, en este caso, hacer el curso de esta plata, si va a llegar al alumbrado público. Entonces, eso es lo que está pasando en nuestro país, ¿no?
2: Según yo sé, hermano Vicente, no leen nada, es más, ni les interesa qué cosa viene. Lo único que pregunta es, ¿y cuántito me va a tocar?
3: ¿No?
2: Lo único que prácticamente priorizan y preguntan, ¿no? ¿Cuántito? A ver, dime, ¿cómo? ¿Cuánto? ¿A cómo nos toca? Es lo único que preguntan. Según lo que yo tengo algunos conocidos que igualmente tienen conocimientos, cercanías, como trabajadores en la Asamblea Legislativa Plurinacional de Bolivia.
0: Ya no cumplen el rol de hacer ejercicio en la gestión pública los parlamentarios. Se ha perdido esa esencia de responder al pueblo.
3: Así es.
0: De fiscalizar la corrupción, de hacer proyectos de ley en beneficio del pueblo boliviano, del pobre, del humilde. Ya no hay ese trabajo en la Asamblea Legislativa.
3: Ya no hay.
0: La Asamblea Legislativa ya se ha convertido en una institución como órgano de Estado para hacer corrupción, para generar QRs de lo que más antes era maletas negras. Ahora es, hasta eso se ha ido tecnificando, ¿no?
3: Sí.
0: Ahora ya es QR, lo más fácil, directo. Lo más directo.
3: Práctico.
0: Práctico, ¿no? Y es por eso que Este tema de la ley de inversión es lo más atentatorio contra la soberanía y el Estado.
3: Sí, terrible.
0: Nos tiene que preocupar muchísimo porque esta ley totalmente va a ser atentatorio con el tema del impuesto. Va a ser atentatorio con el tema de nuestras empresas públicas del Estado. Y por eso nos debe preocupar. Porque todas las leyes que se van aprobando dentro de la Asamblea Legislativa, ¿qué dicen los ministros? Que estamos consensuando con los sectores sociales y que estamos consensuando con todos los actores, empresarios, sectores sociales, para hacer aprobar todos estos proyectos de ley, cosa de que en ningún momento se consulta este tipo de leyes donde ellos aprueban directamente sin consensuar.
2: Un claro ejemplo, en la Cámara Alta, Cámara de Senadores, ya aprobaron esta ley de inversiones. Y es muy cierto lo que tú mencionas, hermano Ramiro Cucho. Yo hasta ahorita, si no fuera por notas filtradas, notas de prensa que mencionan que están haciendo la ley de inversiones, ni siquiera nos hubiéramos enterado. Ni siquiera hubiéramos qué ha pasado, ni cómo ha sido, ni cuándo ha sido, ni en dónde, a qué hora. No hubiéramos sabido nada. Entonces, es muy importante, fundamental, queridos amigos bolivianos, compañeros, compañeras del campo, la ciudad, todo lo que tenga que ver con nuestro país nos tiene que importar, nos guste o no nos guste, porque nos afecta a todos. Y esta ley de inversiones, aparte de vulnerar la soberanía, aparte de vulnerar lo constitucional en nuestro estado, porque sabemos que toda persona natural o jurídica apenas puede tener 5.000 hectáreas de tierra en el territorio nacional, lo que están haciendo es saquear a nuestro país. Están prácticamente vendiendo grandes extensiones de tierra a empresarios privados que no les va a importar si piensas como izquierdista, como derechista. Prácticamente se están viniendo a adueñar de todo lo que hay en nuestro país. Ahora, imagínense, según la hipótesis que yo tengo, que esas grandes extensiones de tierra contengan minerales, contengan tierras raras, contengan recursos sumamente valiosos en tema de materia prima, en tema de industria, en tema de tecnología y muchas otras cosas más. Porque recordemos que las tierras raras, incluso me atrevería a decir, que valen mucho más que el oro y la plata y el cobre. Porque recordemos que hay elementos, existen minerales, que son usados para construir equipamientos, aparatos tecnológicos de alto nivel. Celulares, baterías y demás cosas. Incluso hay minerales que se usan para construir o para producir lo que conocemos, los elementos atómicos. En este caso, las bombas, misiles hipersónicos y demás. Entonces, la pregunta es, ¿por qué nosotros como bolivianos tenemos que estar de acuerdo que un empresario que quién sabe quién es, que quién sabe cómo ha conseguido su plata, venga a adueñarse de los recursos? Está bien que cualquier persona venga a invertir, cada quien está en su derecho de hacer con su plata lo que quiera, pero siempre y cuando sea respetando las leyes de este país y respetando los recursos, que de los bolivianos es de los bolivianos, que lo tuyo es tuyo, que lo de Bolivia es de Bolivia, que lo de los bolivianos tiene que ser para los bolivianos, no puede ser para un extranjero. Eso tenemos que entender.
4: Exactamente, hablando de sus requisitos, ahí existen, ¿no?, los ambientales y sociales que actualmente están establecidas en la Constitución, como el tema de la consulta previa, si es que esto afecta, ¿no?, al, por ejemplo, a las poblaciones o pueblos indígenas afectados, el tema de regalías, tributos, y bueno, dentro, esto yo supongo que es la burocracia a la cual se dirige esta ley de inversiones, y tal vez ya ni siquiera se va a tomar en cuenta el tema de la consulta previa, si alguna transnacional va a traer millones de dólares para explotar X recurso porque quiere invertir. Lo entiendo de esa manera, pero sería importante siempre analizar y revisar detalladamente qué es lo que está estableciendo este proyecto de ley.
3: Sí, justamente, Arminda, yo escuchaba nomás en varios medios de comunicación, varios diputados han dicho de que no es viable aprobar este proyecto o esta ley de inversiones, ¿no? Primero, dice que la Constitución, o sea, no hay jurídicamente a los inversores, no hay, o sea, no hay cómo poder, en este caso, jurídicamente proteger a esas inversiones que van a venir del extranjero, sabemos que son las transnacionales. Entonces dicen de que sería inconstitucional aprobar esta ley. Entonces, ya han dicho sí o sí cambiar la Constitución política del Estado. Entonces, me imagino que los debates van a ser mañana, pasado, Y hay que pronunciarnos, por supuesto. ¿Qué hemos dicho nosotros como organizaciones sociales? En la constitución política del Estado de nuestros derechos como indígenas, como dirigentes sindicales que defendemos al país, están nuestros derechos a la educación, salud, a los servicios básicos, absolutamente todo. Pero al querer hacer esta reforma, sabemos que ellos van a hacer lo que ellos quieren. Como siempre nos han manejado en la República, ¿no? Entonces, hay mucho debate que hablar esto. Hay mucho que, por supuesto, informar a nuestras bases, y las bases textuales nos han dicho, tenemos que defender la constitución política del Estado. No vamos a dejar de ninguna manera que haya reformas. Estos decretos inconstitucionales ilegales que han venido, sabemos en qué se han excusado, para que sepa también el pueblo. Sabemos que el Tribunal Constitucional Plurinacional no hay ahorita una sala plena para poder trabajar en este caso, ¿no? Solo hay 4 magistrados. Bajo esa excusa, dice, de que no hay ni una ley que se pueda hacer una consulta, por eso el gobierno a través de decretos ha aprobado todo el tema de combustible, tema de inversiones, tema de exportaciones, tema de importaciones, absolutamente todo a través de decretos. ¿Esto va a tener responsabilidad? Sí, pero el gobierno va a querer de alguna manera tapar o justificar porque no había, en este caso, el quórum correspondiente en el Tribunal Constitucional Plurinacional. Eso es un tema también que hay que, por supuesto, anunciar a informar a nuestra gente.
0: ¿Qué nos decían cuando habían movilizaciones, cuando el pueblo se movilizaba? Nos tipificaban de que son movilizaciones políticas, ¿no? Sí. Están buscando sus intereses personales y son políticos esas movilizaciones, nos decían. Ahora nos damos cuenta que todas esas movilizaciones que ha habido en el país ha sido para defender lo que hoy están saqueando a nuestra Bolivia. Quieren cambiar la constitución, eso es lo más grave.
3: Sí.
0: El camino para cambiar una constitución es la asamblea constituyente. Y ya están obviando eso.
3: Van a obviar.
0: Ahora, esta ley de inversiones atenta pues contra la soberanía, la dignidad, es inconstitucional.
3: No pueden aprobar en la Cámara de Diputados ni
0: absolutamente
3: senadores.
0: No.
3: Exactamente.
0: Ahora, ¿qué pretenden? Rellenar esos espacios vacíos en el Tribunal Constitucional mediante un decreto supremo.
3: Así es.
0: Eso también es inconstitucional, es ilegal cuando dice la Constitución que deben ser electos por el voto popular del pueblo boliviano. Pero ellos quieren elegir mediante una ley.
3: Así es.
0: Que es totalmente atentatorio contra la Constitución. ¿No? Eso es lo más grave. Tocar la Constitución a espaldas del pueblo boliviano cuando esa Constitución reconoce esos derechos fundamentales, colectivos, reconoce nuestra dignidad, nuestra soberanía. Ahora, cambiar esa Constitución que ha costado vidas y a nosotros, al movimiento indígena, originario, campesino, a los pueblos, al sector popular, nos afectan totalmente, y el tema de fondo es exterminarnos definitivamente.
3: Así es.
0: Destesarnos. ¿Para qué? Para que nosotros dependamos de esas políticas del neoliberalismo. Ese es el tema de fondo.
3: Ese es el fondo, exactamente.
4: Bien, así de esa manera prácticamente hemos abordado varios temas ya para ir concluyendo también en el programa de hoy. Quisiera compartir un video que se ha viralizado en la plataforma de TikTok. Ante tantos hechos de corrupción, el tema de las largas filas por conseguir combustible, el tema de la inflación que ha golpeado el bolsillo de cada familia boliviana, hay una voz, una nostalgia que se ha ido amplificando, y eso quisiera destacarlo en esta noche. Es el retorno del expresidente Evo Morales. Y esto también no lo realizamos nosotros, son los mismos compañeros, ¿no?, que lo expresan en las plataformas digitales, y entonces de esta manera es que lo realizan. Tenemos el video, por supuesto, para compartirlo también con nuestros internautas, y de esta manera es lo que estoy mencionando, esta nostalgia que surge ante tanto desastre que está viviendo el país.
5: Nosotros queremos que vuelva Evo. Estás solo. El Evo ha sido nuestro papá. El Evo ahora queremos que vuelva. Papá grande. Evo Morales.
6: Los empresarios que estaban apostando por el retorno de Evo, se olvida que muchos de los empresarios cusqueños hicieron mucha plata en la gestión de Evo. Hicieron más plata en la gestión de Evo que en la gestión de Arce. Y hay empresarios que muy grandes que hablan muy bien de la gestión de Evo.
7: Incluso eso, ahora.
6: Incluso ahora. Porque la relación empresarial con Rodrigo no está buena. El empresariado cruceño no está feliz con la gestión de Rodrigo. Y yo creo que si Rodrigo no reencausa, veo mucha soberbia en sus ministros. Sus ministros están muy agrandados, están muy creídos. Y eso ha generado esa revolución de 50 días allá. Si sus ministros no comienzan a recapacitar en su comportamiento, yo creo que Rodrigo no va a ser el primer bloqueo que va a tener. Yo creo que esta acción se va a repetir. Porque veo que falta acción en el gobierno.
7: No es la expresión que tenemos en los internautas, y son cientos de videos que podemos ver donde señalan jóvenes, distintos sectores, no sé, hacen eco prácticamente esto del retorno del expresidente Evo Morales. Para ir cerrando, tal vez sería bueno e importante compartir su percepción. ¿A qué se debe que la población recurra a este tipo de declaraciones?
8: A entender, 14 años no ha faltado gasolina, no ha faltado dólar, no ha faltado nada. Había comida por demás.
9: Sobraba.
8: Así que
9: esta vida económica,
8: esta vida social, política, no había nada. La gente se dedicó a hacer su trabajo, los que no tenían casas se han hecho casas, algunos 2, 3, 4 casas, se han comprado sus movilidades, herramientas de trabajo. Absolutamente, había trabajo, no solamente para albañil, sino trabajo en general, ¿no? Entonces, eso es lo que se recuerda nuestras hermanas, nuestros compañeros. Pero ahí veo, si no me equivoco, es el último que habla, es el abogado que nos denunció cuando estábamos con el tema de... Sí, Betthausen, ¿no? Sí, ese es el abogado que denunció para quitarnos la sigla que estábamos haciendo. Para proscribirnos la sigla de Frente para la Victoria y PAN-BOL, ¿no? Ese es. ¿Qué dice? Están arrepentidos, ¿no?
9: Hasta la misma derecha está arrepentido.
8: Y no solo eso. No sé si te acuerdas, Branko Marinković dijo, si estamos en este, si mañana pasaba de elecciones, de hecho, gana, en este caso, el MAS.
9: Porque ya tiene miedo.
8: Exactamente.
2: Y él mismo admitió que en la encuesta que él maneja, Evo Morales está por encima del 40%.
8: Así es.
2: Tu peor enemigo está admitiendo que eres el mejor, imagínate.
8: Eso no nos estamos inventando. Nosotros como dirigentes, hay que informar a la población, como dirigentes estamos de manera permanente con la base, comunicándonos por teléfono, por diferentes plataformas, reuniones virtuales. Sabemos perfectamente cuál es la perspectiva en este momento de nuestra base. Lo que dice este video no es lejos. Varios dicen que vuelva Evo. No hay otro camino, no hay quien va a salvar. No dicen aquí que Tuto era que sea presidente, no dicen aquí que Samuel era que sea presidente, sino que vuelva Evo una vez más para salvar Bolivia.
0: Yo recuerdo, hermano Vicente, mostraban ahí en pantalla la primera marcha donde concentramos más de 3 millones.
8: Sí,
0: muy fuerte.
8: Increíble, ¿no?
0: En el transcurso del camino, cuando íbamos, como madres, hijas, padres, abuelitos se acercaban ante nuestro hermano Evo llorando con lágrimas y decían: hermano Evo, por favor, vuelve y salva a Bolivia.
8: En ese momento lo decían.
0: En ese momento, estamos hablando del 2024.
8: Sí, 2024.
0: Con una gran marcha.
2: Cuando él participó, ¿no? En la última marcha.
0: Cuando entramos con nuestro hermano Evo a la gran marcha, vimos la base social. En esa marcha, en el camino, cuando se acercaban a nuestro hermano Evo, le decían: por favor, hermano Evo, salva Bolivia, porque contigo había estabilidad económica, contigo me he ganado platita, contigo me he hecho capitalcito, en tu gestión me he comprado casita, me he comprado mi puestito de trabajo, decían muchas personas.
8: Sí, con
0: lágrimas en los ojos. Hoy se vive totalmente en una extrema pobreza. Aquellos quienes se venden y viven del día, ni siquiera pueden ganar por lo menos 10 bolivianos hoy en día. Porque la crisis económica está totalmente por las nubes. Nos duele mucho que esa crisis económica a algunos diputados no les interesa. Al mismo gobierno no le interesa, solo están más preocupados en robar y saquear la economía del país. Es por eso que hoy todos aquellos dicen que en los 14 años hemos vivido, hemos dignificado la dignidad de los pueblos indígenas originarios campesinos, hemos dignificado la estabilidad económica de un país, hemos dignificado el sistema de producción a nivel nacional. El indígena que producía ha dignificado el sistema de producción con maquinarias, ¿no? Entonces, por eso el pueblo boliviano pide el retorno de nuestro hermano Evo para salvar Bolivia, y por segunda vez vamos a volver a llegar con una gran marcha nuevamente a la cabeza de nuestro hermano Evo para salvar una Bolivia y tener un proyecto político con visión de país. ¿Y quién es ese hombre? ¿Quién tiene ese proyecto político con visión de país? Es nuestro hermano Evo.
2: Así es. Yo quiero precisamente empezar, como hacía mención en el video, donde mucha gente se acercaba al presidente Evo, le pedían con lágrimas en los ojos: hermano Evo, volvé, Bolivia te necesita, el país te necesita, la gente necesita, volvé por favor para salvar Bolivia. Eso a mí me deja una gran enseñanza y quiero compartirles a todos ustedes, queridos jóvenes, señoritas, estudiantes en especial. La enseñanza más importante que yo he aprendido del hermano Juan Evo Morales Ayma es esto: es que a pesar de que hagas todo el mejor trabajo posible por tu país, por tu patria, por tu gente, por tu familia, siempre, pero siempre va a haber gente que te va a criticar, va a haber gente que te va a juzgar y va a haber gente que no está conforme con lo que haces. A pesar de que des lo mejor de ti, que trabajes 24/7, que hayas dedicado tu vida a poder servir para tu gente, a tu pueblo, siempre va a haber gente que no va a estar conforme. Pero, a pesar de todo eso que no se valora, que no se aprecia, que en su momento no se supo dar el valor necesario, otra de las grandes enseñanzas que me ha dejado el hermano Evo es que a pesar de tanto que hablan mal de él, a pesar de que tanto lo han buscado, lo han intentado proscribir, destruir, él aún así sigue dando lo mejor por su país. Sigue luchando, sigue trabajando, sigue dando el mejor esfuerzo. Y aquí quiero precisamente hacer énfasis en que evidentemente, queridos jóvenes estudiantes, yo entiendo que el Evo tal vez no te puede gustar, tal vez los aparatos no te gustan, no te agradan, tal vez te caigamos mal, tal vez no comulgues con las ideas de la izquierda. Está bien, ese es en tu derecho de poder pensar, tal vez de distinta manera, pero las cosas son como son. El país es el país, la patria es la patria. Y si tú realmente quieres a tu país, amas a tu país, si tú realmente quieres lo mejor para tu país, tienes que aprender a reconocer, te guste o no te guste, ¿estás de acuerdo o no?, que en los 14 años del hermano Evo nunca ha faltado nada. Y ahora que nuestro país está siendo gobernado por supuestamente intelectuales, que en su momento decían que nosotros éramos ignorantes, que en su momento decían que el hermano Evo, que los masistas eran ignorantes, ¿cómo está el país ahora? En la práctica, en los hechos, ¿cómo está el país? Gobernado por corbatudos, gobernados por gente de traje, gobernados por supuestos licenciados, con maestrías, con doctorados. ¿Cómo está el país?
3: Por empresarios también está gobernado.
2: Por empresarios, por grandes intelectuales, por liberales, por procapitalistas. ¿Cómo está el país? Y si tú realmente quieres un cambio para el país y estás cansado de ver tanta crisis, tanta miseria, tanta hambre, tanto desabastecimiento, tienes que empezar a preocuparte por tu país y aprender a que la patria se defiende, no solamente con ideales, no solamente con decir, que los pititas, que los tal. La patria se defiende con hechos, con ideas, con propuestas, con resultados. Y nosotros, como habitantes de este país, tenemos que salir a defender la patria. Y acá, una vez, incluso antes que termine el estado de excepción, es un deber y una obligación de todos los bolivianos, seamos de Oriente, de Occidente, de los Valles, de los Llanos, seamos de Santa Cruz, de Tarija, de Pando, de La Paz, de cualquier parte que seamos, todos tenemos que defender Bolivia de estos ladrones, de estos corruptos que están destruyendo la patria. Y nuevamente digo, te guste o no te guste, te arda o no te arda, Evo Morales va a volver por porque sí, y así tiene que ser.
4: Muchas gracias, Franco. Bueno, Vicente, gracias. Zamiro, de igual manera. Perdón que los tutee, ¿no? También en este debate ya nos hemos familiarizado. Franco, de igual manera, nuestros dirigentes nacionales, exdirigentes también que en esta oportunidad nos han acompañado. Y bueno, para despedirnos, tenemos ya que tanto se ha hablado, ¿no?, del ministro de Economía, un video, un rap que nos ha llegado, con eso nos vamos a ir despidiendo. La letra es muy interesante, es la creatividad también de la población boliviana, que de alguna u otra manera, si a veces salimos ante el micrófono y bueno, el gobierno te abre proceso, bueno, mediante la música también expresan pues su repudio y de esa manera hacen conocer sus denuncias en todo lo que y en torno a todo lo que está aconteciendo en el país. De esa manera nos despedimos. Este fue el programa Leales Siempre, Traidores Nunca, por la radio Causachuncoca. Permiso y será hasta el próximo jueves.
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2: De paso, la visita hacia Perú con motivo de la posición de la nueva presidenta, Rodrigo Paz se reúne con Keiko Fujimori y un alto funcionario de Estados Unidos en Lima. Una estructura. ¿Qué más a ver? Ministro de Defensa, Ernesto Machicado, o Justiniano, perdón, anunció que Bolivia participará en Panamá en una coalición de Américas contra los cárteles durante la parada militar. Bueno, pues compañero, yo comento esto porque esto tiene que ver con la seguridad del Estado. Estados Unidos, con Donald Trump, tiene una doctrina de seguridad nacional y otra doctrina de seguridad de defensa nacional. Se repliega un poco de América Latina. Ah, la vez pasada, hace un momento, la presenté. ¿Cuántos miles de billones de dólares para las Fuerzas Armadas? Comenté en una reunión, no tengo los datos. Es alta plata, a ver si algunos compañeros que me están ayudando pueden conseguir esos datos, ¿no? Miles de millones para intervenir. Pero tengo información, recibí algunas visitas. Irán está haciéndose respetar.
3: Con todos sus drones, a todos los ataques.
2: Mano, tanta inversión. Mucha inversión, casi para nada. Hay problemas económicos en Estados Unidos. Entonces, estas intervenciones, este comando conjunto, es para controlar los recursos naturales. Hermanas y hermanos de Bolivia, si se levanta para defender litio, hidrocarburos, minerales, tierras raras, es narcoterrorista, eres crimen organizado. Ahí va a estar las Fuerzas Armadas, una parte de las Fuerzas Armadas de América Latina, bajo el comando del Comando Sur de Estados Unidos, General
3: Donovan.
2: Francis Donovan. Es eso. Es el entreguismo total. ¿Para qué? Razón, algunos compañeros ya no están mandando sino al cuartel. Pero el cuartel tampoco dispara. Yo me acuerdo, hay que ir al cuartel, vas a disparar arma, vas a defender la patria. El soldado que va, fiesta, mi hijo se ha preparado para defender la patria. Ahora va a ser para entregar la patria. ¿Para qué vas a mandar al cuartel? Por favor. ¿Para qué? ¿No? Con este comando conjunto de algunos países de América Latina que organiza el Comando Sur, quieren que los militares sean policía de las transnacionales, que cuiden litio, tierras raras, otros recursos naturales para el capitalismo, para los extranjeros, para los ricos del mundo, si queremos entender mejor todavía. Es para eso. Y para eso necesitamos tener fuerzas armadas, para eso vamos a mandar a los al cuartel. No puede. No, estamos equivocados. Y el pueblo se da cuenta. Por eso ni siquiera deja hablar al Pollo Paz.
3: Claro,
2: pues, se da cuenta, saben, ¿no? Que el pueblo está desinformado.
3: El pueblo está molesto.
2: Y además de eso, ¿quién significa? El movimiento social somos el narcoterrorista, somos crimen organizado. Entonces, si levanta, represión contra el movimiento. El movimiento popular contra compañeros que defienden. Otra vez repito. Compañero dice, planteen potenciar a las Fuerzas Armadas contra el narcoterrorismo. Todos somos narcoterroristas. Se tiene que potenciar a las Fuerzas Armadas para combatir narcoterroristas y que son los movimientos sociales que defienden sus recursos naturales. Bajo el mando de Estados Unidos.
3: Dicen que
2: es el regalo, el 7 de agosto, en el Día de las Fuerzas Armadas.
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¿Cómo están, hermanos y hermanas, amigos y amigas? Bienvenidos y bienvenidas. Comenzamos nuestra programación Rich Arena por su radioemisora La Causa Chuncoca. Queremos dar la bienvenida también a nuestros hermanos y hermanas que en todo el territorio nacional nos bajan a través de sus frecuencias moduladas. Muchísimas gracias. Los saludos también más allá de las fronteras. ¿Cómo están? Saludos, saludos siempre desde la cuna de la Revolución Democrática Cultural. Empezamos, tenemos mucha información. Luego estaremos con las llamadas telefónicas. A ver, ¿a cuánto está el dólar? Vamos a revisar. Usted ya tiene el dato, me imagino, ¿no? Claro. El dólar está grave. Sube, baja, baja, sube. Hay una inestabilidad e inseguridad. Invertimos, no invertimos, compramos, no compramos, esperamos, cerramos la tienda. No, la situación está complicada en el país. Para este viernes 14 de agosto, el dólar bajó 4 centavos. Está en 11 bolivianos con 62 centavos, según la publicación del Banco Central de Bolivia.

0: Nuevamente para dar inicio a nuestra programación para hoy viernes. Mis manos de tierra y frío. Vamos a introducir con esta canción.
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¿Usted sabe quién es esa persona que se ha descrito a través de esta canción? Sí, ¿no, eh? Claro, sabemos quién es y es Rodrigo Paz, el Inca Paz. 5:07 de la mañana. Vamos a revisar los hechos noticiosos más destacados y como, bueno, los principales titulares casi en todos los medios es la falta de combustible en todo el territorio nacional, las filas que continúan. No ha mejorado la situación en estos 9 meses y un poco más, porque ya estamos a los 10 meses de gestión de Rodrigo y solución no hay, ¿no? Ese es el gran problema. No hay solución. Rodrigo Paz no tiene una solución porque no tiene un plan de gobierno, no tiene un horizonte, no sabe lo que va a hacer, está perdido. Está perdido y un hombre así no nos sirve, más aún un presidente de Bolivia, que fue electo de manera accidental. Nunca en su vida debió ser presidente. Le hizo el favor Edman Lara. ¿Recuerdan? ¿No? Ni siquiera su hija, la Catalina, ha hecho un buen trabajo como indican su padre, su madre y el entorno.

evidente, además por una planificación maliciosa de todos los derechosos guiados por el Fondo Monetario Internacional y más arribita está Donald Trump, ¿no? Para adueñarse de nuestros recursos naturales. Así de simple de entender nuestra situación y nos han proscrito. Y estas son las consecuencias, ¿no? Cuando una persona no tiene una visión de país, no tiene un plan de gobierno, no va a poder gobernar el Estado plurinacional de Bolivia. Y esto es un claro ejemplo, ¿no? Esto es un claro ejemplo. Hablemos de la falta del combustible en el país. El departamento que ha roto el silencio, porque durante estos meses han estado callados, más bien han estado indicando que las movilizaciones perjudicaban a generar economía, han manifestado que las movilizaciones en rechazo a Rodrigo Páez por la ineficiencia, por su incapacidad, pues perjudicaba a la libre circulación, entre tantas otras aseveraciones, ¿no? Ellos han sido algunos sectores sociales, como los comités cívicos Pro Santa Cruz, algunos empresarios, entre otros. Pero los hermanos de base han estado con los movimientos sociales, que en su momento se ha pedido la renuncia de Rodrigo Paz, porque ya han hecho una lectura de que este señor no va a poder ni podrá solucionar la situación macroeconómica que atraviesa una crisis palpable y real, ¿no? Pero a veces la situación es insostenible, ya no se puede aguantar más. Ahora, ¿qué es lo que está pasando? Ya han empezado a salir a los medios y denunciar, porque han sido afectados directamente, ¿no? La impotencia que están sintiendo las empresas que tienen hectáreas de producción, ¿no? Y no poder cosecharlas porque no hay diésel. Sus maquinarias están ahí parados, solamente está trabajando una cosechadora y las dos y tres maquinarias están ahí porque no pueden conseguir diésel. Han hecho todo lo posible y nada. Y hasta están llegando, están llorando. Dice, no podemos cosechar. Y ahora los medios tradicionales, los medios que siempre han estado en contra del pueblo, no les queda de otro que dar cobertura, ¿no? Es el caso de la señora Jimena Antelo, por ejemplo. Ella siempre ha satanizado las movilizaciones, siempre ha sido una señora que ha criticado, decía, no, que las movilizaciones, que cómo es posible. Les voy a pedir que no me llamen aún, por favor, les ruego de corazón, porque voy a pasar un video del celular, no lo puedo descargar, así que no me llamen hasta que yo les diga que deben marcar, se los voy a rogar. Y siguen llamándome. Bueno, vamos a. Algo tengo que hacer, necesito pasar esta nota porque es muy importante. Vamos con una cancioncita aún, luego me van a llamar hermanos, ¿ya? Quiero que escuchen algunos testimonios, luego a base de eso me llaman. Si me están escuchando, les ruego no llamarme todavía. Vamos a escuchar a los productores de soya, sorgo, maíz, que están en un estado de emergencia, están muy preocupados. Ahora sí, espero, espero. Aguardo su comprensión. Esta es la entrevista que realizó la Jimena Antelo, ¿ya?
a una...

0: La hermana que se dedica a la producción de soya, sorgo, maíz, entre ellos. Esto es lo que dijo. A ver, enseguida vamos a estar con aquello. Continúan llamándome. Aguarden unos minutitos, por favor. Vamos a escuchar entrevistas y luego usted nos llama y participa, ¿ya? Les ruego de todo corazón, porque si no, no va a dar.
1: Ahora, y no nos escuchan, Jimena. No nos escuchan. No tienes idea de la impotencia que tengo.
2: Pero no se han reunido, no les hacen caso.
1: He hablado hace días atrás con el ¿cómo se llama? Con el de la CAO, me dice, hermana, todos estamos así. Nos hemos reunido, nos hemos pero él está, el presidente, queremos que le vaya bien al presidente, no nos malinterpreten, pero no se dejan ayudar. Se llenan la boca diciendo que van a traer industria, sin embargo no se fijan, no tienen empatía con su propio pueblo. No tienen empatía. Queremos producir, queremos exportar. Jimena, ahorita todos estamos en el mismo barco. Todos estamos en el mismo barco. Nosotros no sembramos relativamente poco, pero todos estamos en el mismo barco. Y esa es nuestra situación actual.
2: Porque recién hubo una marcha en San Julián, por ejemplo. En San Julián son productores pequeños que están desesperados por diésel. Y pueden decir San Julián, pero es el municipio masista. Ahí son productores que les toca, tienen sus tierras ahí, pero necesitan diésel.
1: Correcto. Lo que estamos viviendo es inaudito. Y sabe que hablo de la impotencia, porque nunca habíamos estado en la situación de la que nos encontramos ahora. Y no...
0: Ella es. Ahí están. Todos estamos en un mismo saco, decía, ¿no? Ella produce en grandes cantidades maíz, sorgo, arroz. Y nosotros no estamos en contra del presidente, pero el presidente no se deja ayudar, es lo que dice, ¿no? Rodrigo Paz se llena la boca diciendo que importación, que la economía está bien, pero nuestra realidad es esta. Queremos cosechar, pero no hay diésel. ¿Qué vamos a hacer? Todos, pequeños, medianos, productores del oriente, estamos en el mismo saco. He ido a la CAO y la CAO me dice, pues, ¿qué vamos a hacer? Todos estamos con el mismo problema, ¿no? Ahora vamos a continuar con más repercusiones referente a la falta de diésel. ¿Qué dice el alcalde del municipio de Cuatro Cañadas? También están preocupados porque las autoridades están buscando de cómo proveer diésel, pero no se puede. Hay mucha inoperancia, dicen, ¿no? Hay diésel, pero no quieren distribuir, no sé qué es lo que pasa. El alcalde de Cuatro Cañadas se llama Joan Berghem, ¿no? Es un menonita. Esto es lo que ha manifestado el día de ayer. Escuchemos.
3: Solamente falta la firma de yacimiento. Cuando hay combustible, así que no sé, solamente falta la firma de yacimiento. Yo no sé si dueño de yacimiento es dueño de Bolivia, donde otros los agricultores tienen que sufrir de esa manera. Tenemos reunión aquí la semana pasada también, y donde tenemos que detenernos hoy a las 2 de la tarde, y con las horas cuando llegamos aquí, lamentablemente nos cierran la puerta y nadie está presente, así que no sé qué es lo que buscan ahí. Yo, como alcalde, hay cuidado con la cañada para que no bloqueen todo eso las personas, pero sabes que yo me levanto la mano que no podemos trabajar más, así que nuestro producto, el trigo que está ahorita seco con tanto viento que hay, se desgrana todo y se echan en tierra. Veneno caro, el dólar han... El tipo cambio fijo, se la dan la rienda suelta y ahora que han subido los dólares ya con el precio a 6.96, ahora el dólar oficial está a 12, entonces el dólar quedó ya, entonces cuánto más subió los venenos, todo eso ahí. Así que además con ese viento no podemos cosechar, tal vez que damos el desecho los agricultores en la zona de Cuatro Cañadas y no solamente el municipio de Cuatro Cañadas, está San Julián, me está llamando ahorita también. Aquí está mi amigo Leche de Fernando Alonso y así son varios alcaldes que estamos en la
4: ¡Te queremos!
3: en la alerta por la cosecha, así que no sabemos más que vamos a hacer ahí. Eso es lo que esperan siempre cuando hay reacción del pueblo, y ahí recién van a querer moverse, pero ya es tarde, y allá el pueblo ya está aquí presente en la calle. Yo también he venido con mi ejecutivo de estas cuatro cañadas, así que no sé qué vamos a hacer. Ahorita vamos a tener una reunión y vamos a ver qué acciones tomamos ya, porque lamentablemente está de excepción todo eso ahí. No se va a poder respetar más ya, porque no hay vida, así nos vamos a morir de hambre. Así que lo que uno queremos es 10, que nos den la libertad de los pozos que tenemos aquí en el departamento de Santa Cruz, que nos den la libertad de ir a bombear ese crudo y nosotros podemos procesarlo para que tengamos 10 y más de calidad todavía, no hay tanto basura. ¡Bravo!
0: Bien, ahí hemos escuchado al alcalde de Cuatro Cañadas, Joan Bergem, ¿no? Dice, necesitamos trabajar, necesitamos cosechar el trigo. Con el viento se está desgranando. Durante estos 9 meses he contenido a mi pueblo a que salgan a las movilizaciones, pero ya el pueblo se levantó. Ya me rebasó, yo levanto las manos y me voy a unir a mi pueblo. Porque no hay respuestas del gobierno ni de yacimientos petrolíferos fiscales bolivianos. No puedo hacer nada más. No. Las necesidades han tocado nuestros bolsillos. Acción de surtidores de Santa Cruz, Susi Dorado, quien ha indicado que hay un recorte de el 85% de combustible para este departamento, Santa Cruz. Escuchemos.
4: Como les decía, nosotros tenemos una programación muy baja el día de hoy. Tenemos los volúmenes muy reducidos, han reducido hasta un 85%. Esperemos que el día de mañana mejore la situación. Y bueno, pedirle a la población calma, paciencia. Las disculpas del caso, esto no compete a las estaciones de servicio, es de acuerdo a la disponibilidad que tiene YPFB para entregarnos el volumen, no nos están entregando el volumen requerido. Le pedimos a las autoridades que tomen nota de este tema y que hagan las gestiones necesarias para poder cumplir con el normal y continuo abastecimiento de la población.
0: Ese es el panorama en Santa Cruz, en Tarija, en el Chaco. Ella es la representante de surtidores de Santa Cruz, Susi Dorado. Dijo, tenemos un recorte del 85% de combustible. No. Esperemos mejore la situación. Esperemos que el gobierno y YPFB nos den por lo menos, no sé, el 70%. Pero no, solo ya nos recortaron el 85%. Nosotros tenemos una programación muy baja el día de hoy, tenemos los volúmenes muy reducidos, hay una reducción de hasta un 85%, ha señalado la representante de surtidores en Santa Cruz. Ese es el panorama, así está la situación. A ver, vamos a continuar. Dice, el agro necesita 4 millones de litros de diésel, gobernación pide destrabar la importación de combustible. La gobernación de Santa Cruz busca acelerar una alternativa para enfrentar la crisis de abastecimiento de combustible y garantizar inicialmente el diésel requerido por el sector agropecuario. Rolando Schumprup, vocero del gobierno departamental, afirmó que el problema no solo es la falta de producto ni de la capacidad de distribución, sino las trabas estatales que impiden que el combustible llegue a los surtidores. Tenemos una crisis energética, dice. No debido a una falta de producto, no debido a una falta de capacidad de distribución y no debido a una falta de necesidad de mercado, afirmó el vocero durante una entrevista en un programa, ¿no? Sino que hay también el tema de los trámites para poder importar combustible por las empresas privadas, no. Así que esto es un caos, el gobierno está en un caos y sus aliados, quienes le apoyan las agroindustrias, Ya,

0: Se le están diciendo, ¿no? Déjese ayudar, porque usted no se deja ayudar. ¿Qué podemos hacer nosotros? Tenemos que nomás decir la verdad y exigir que se ponga a trabajar. Eso es lo que le dijeron. Es el panorama, el tema del diésel. Y así como en Santa Cruz, en los 9 departamentos, la situación es similar. Ahora vamos a recibir las llamadas telefónicas. Les agradezco su paciencia. Llámenos ahora, la línea ya está habilitada, el 72-20-62-95. Vamos a hablar específicamente de la falta de combustible. ¿Cuál es la situación que atraviesan en sus departamentos, en sus municipios, en sus comunidades? ¿Cómo le está afectando en tema de producción agrícola? El tema de la falta de combustible, específicamente del diésel, también de la gasolina. ¿Cómo va a estar la temporada de cosecha para este verano, ¿no? Es importante conocer porque estamos encaminando, o el gobierno de Rodrigo Paz nos está induciendo directamente lo que es la crisis alimentaria. Primera llamada telefónica, muy buenos días. Causa Chuncoca lo está escuchando. Buen día, buen día.
1: Hola, buenos días. Hola, buenos días. Yo le hablo desde la ciudad de La Paz.
0: Un gusto, hermano, desde La Paz. ¿Cuál es el panorama en tema de la escasez de combustible? ¿Cómo están los surtidores? ¿Qué dicen los vecinos, las vecinas, los transportistas? A ver, coméntenos ese tema.
1: Acá desde La Paz, yo le digo, con toda sinceridad, porque acá ese gobierno se nos está haciendo la burla al pueblo boliviano, al pueblo boliviano. Pero estamos esperando, todos estamos de bronca, las dos, y ya nos está acabándonos, porque no puede ser eso. Va a estallar como una bomba acá en la ciudad de La Paz y en todos los 9 departamentos, y se va a acordar este caballero que está gobernando mal a todo el pueblo boliviano. Es lo que puedo decir, Chungoka. Hasta luego.
0: No, hasta luego, hermano, ahí está.
2: Antes de responder.
0: Hemos recibido la primera llamada telefónica y dice, esto va a explotar. Ya es demasiado. La incapacidad de Rodrigo Paz ya nos está colmando la paciencia. Nuestra situación no mejora. En vez de mejorar, está empeorando.
2: Entrega nuestros recursos. ¿Quién es? ¿Quién es? 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
0: Línea habilitada 72-20-62-95. Si usted es productor,
2: reprime, nos miente.
0: Produce papa, haba, maíz, sorgo, arroz, hortalizas. Queremos escuchar cómo le está afectando la falta de diésel y gasolina en su producción y cuáles van a ser las consecuencias de esto. ¿Usted está produciendo igual que antes? ¿Qué piensa que va a suceder de aquí a 3 a 4 meses? Si ahora están caros los productos de primera necesidad, ¿será que va a duplicar los precios de la carne, las verduras y las raciones secas? ¿Cómo está? Buenos días, Causa Chuncoca lo está escuchando.
3: Hola, hola.
0: Buen día, buen día. Lo escuchamos, hermano. Continúe, por favor.
3: Buen día, hermana Marita. Yo estoy llamando de aquí del departamento de Chuquisaca, del municipio Presto.
0: Un gusto, bienvenido hermano. ¿Cuál es el panorama en Chuquisaca en tema del combustible, del diésel? Infórmenos, por favor.
3: Ah, aquí estamos muy seco, no hay agua, está secando agua. Está comenzando calor, hermana Marita.
0: Hay filas en los surtidores en Chuquisaca. ¿Cómo está el panorama? ¿A qué se dedica usted, hermano?
3: Aquele município, eu vivo lá, em Setúbal, aí escassez de gasolina, desse nome de transporte. Antes, caminhava em torno aquele campo, pela hora de desminuir o transporte, vieram a mulher em escassez de transporte por falta de gasolina, hermano.
0: ¿Qué le quiere decir a Rodrigo Paz?
3: Yo lamento mucho sobre estos problemas que están haciendo el gobierno, este traidor de patria. Grave, está igualito como Yanine Áñez me está haciendo tapar nuestras bocas. Yanine Áñez, ¿qué cosa ha hecho para robar a coronavirus? Diciendo con eso nos ha ponido barbijo, no ve, ahora con Rodrigo también nos han puesto con la ley de estado de excepción, con eso están bolsillando, ya están robando todos sus gabinetes ministeriales, para eso están haciendo, pero están vendiendo del Fondo Monetario de Internación, de los otros fondos. Estos traidores, estos gobiernos de la derecha, para eso no son capos, pero para manejar, para administrar nuestro país, son unos burros, no saben cómo manejar, no tienen capacidad, pero para llegar, para engañar al pueblo boliviano, no son capos, pues, son profesionales para eso son sirven esos caballeros. No son para nada, son basuras estos gobiernos. De eso viven estos caballeros, todos los religiosos en Bolivia. Para eso son, hablan para entrar al gobierno, todos hablan, ¿no? Ponen puentes, abarcas, hasta con, junto con gente campesina, comen, bonito hablan, ¿no? Van vanos, todo. Pero cuando entra al gobierno, a la silla presidencial, manejan como animales, nos balean, nos matan, nos cancelan. Entonces, hasta ahí venden todo, privatizan las empresas, ya están a punto de, ahí me están escuchando que está a la puerta de la privatización, estaba diciendo de Leonardo Loza. Entonces, muy, muy grave, lamentable, este país está pasando en estos momentos, hermana de Marita. Entonces, para eso, ¿qué cosa vamos a hacer? ¿Qué vamos a hacer? ¿Qué hay que hacer entonces? Hay que, o menos, como ya no tienes que confiar, porque las organizaciones, tenemos altas organizaciones en Bolivia, en la organización de los choferes, Central Obrera, Salud, Educación, Organización Sindical, todos estamos apartados, entonces, así apartados caminamos, o sea, no lo echamos, nunca lo vamos a lograr. Y ese, este, antes de Luis, ese categoría ha hecho, entonces ahora está haciendo todo eso. Nosotros estamos destruidos, apartados, por eso no podemos dominar ahora. Antes estábamos luchando campo y ciudad, todos los organizadores hemos parado y votamos a ver al González Sánchez, ¿no? Entonces, igualito hay o menos nomás, eso nomás le faltaría para que sacamos este gobierno, si no, pero ¿a dónde vamos a llegar? Por venganza, por 14 años hemos manejado, entonces por esa venganza nos está dominando ahora en contra a nosotros, entonces por eso ¿cómo hacemos? Ahora, los que no conocen cómo era antes la lucha, cómo era a ver, los orientales, no sabían. Entonces, ahora están sabiendo, pues, cómo pasa la derecha, cómo maneja la derecha cuando entra al gobierno. Entonces, eso también hay que aprender, todos, ahora hay que dar cuenta. Todos, unidos, todas las organizaciones, y uno hay que parar, salir al calle o si no, al rumbo a la paz. Si no hacemos eso, peor vamos pasa es esta lucha, pruébase. Entonces, para eso yo pido unirnos más todas las organizaciones y también, ¿qué cosa falta? ¿Por qué no podemos entender? Porque este medio de comunicación de radio que vas a Chimpucá, antes estaba en todos los municipios, en los departamentos, salía tardadamente, entonces escuchábamos pues, entonces ahí la que ahora esos radios han cerrado el traidor arte. Entonces por eso la gente escucha todos los medios de comunicación de la derecha, sale, pues, eso escucha, entonces, por eso esos radios de Causacho Nunca no escuchan, no sabían, no lo dan cuenta, pues esa es otra habilidad. Yo quería eso desde el trópico, porque el trópico más luchador era un motor del país, de la organización políticamente, orgánicamente. Ese radio también sale verdaderamente a favor al gente popular. Por eso yo quiero que salga hasta desde el trópico informaciones hasta a nivel nacional de todos los departamentos, informando a ver cómo es país está yendo, en qué estamos, qué está haciendo el gobierno. Eso no sabe la gente mayoría aquí en el departamento de Chuquisaca, por eso no dan cuenta mucho, no entienden. Eso yo quería decir, hermana Marita. Entonces, gracias a ustedes que están trabajando en radio, la Casa Chimita. Saludos para todos ustedes, también saludos para hermano Evo, saludos para seis federaciones, las que están luchando. Solo esos de ese lado dan cuenta qué está haciendo el gobierno. Pero los demás departamentos, no sé, como sea, no pasando nada, lo mismo no me parece, no dicen nada. Entonces, solo de ese lado hay informaciones de verdaderos. Yo seguro escuchaba, vamos, hermana Almadita, y con eso pero hay que sacar antes de esta ley que se acaba de esta decisión, hay que armar ya la lucha, porque si no estos caballeros no van a sacar, a mí que me estoy escuchando, que no van pueden hacer cambiar este, digo, mantener más, ampliar, sino esa ley. Entonces, este es porque ese es para ellos un barbijo, para que hagan sus de manera a sus luchas, ¿no ve? Para eso hay que sacar, ya no es, no hay que dejar ampliar esa ley. Entonces, hay que, al menos, hay que armar la evolución al país. Entonces, si no dejamos hacer. Sí, va a ser así mucho. Eso yo quiero decir, hermana Margarita, saludos para todos los que están luchando, los dirigentes, no dirigentes a nivel nacional, saludos para la gente a nivel nuestro país, hermana Margarita. Muchas gracias.
0: A usted, hermano, por la llamada telefónica desde Chuquisaca. Siempre es bueno escuchar su opinión, su percepción, qué es lo que están pensando. Y el tema de la señal de la radio Causacho Uncoca. Usted han debido escuchar a la señora innombrable de la ciudad de El Alto, ¿no? Llamada Claudia. Ella bien lo ha manifestado esta semana, que había se ha reunido con el director de la ATT para cerrar esta emisora, ¿no? Y es por eso que desde la ATT nos andan cortando nuestras diferentes frecuencias moduladas. Pero nosotros desde acá también hacemos todo lo posible para nuevamente restablecer la señal de esta su radioemisora, que es la Causacho Uncoca.
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0: Contacto, ¿cómo está? Muy buenos días. José Chuncoca lo escucha.
1: Buenos días, señora periodista. Le hablo de aquí de Cochabamba, Juan Carlos Arraníbar.
0: Muy bien, continúe.
1: Ya, bueno, como decía el señor anterior, es verdad. Seguramente, inclusive 5 años, no, ahorita ya no va a haber. O sea, desde lo que anda el golpe de Estado del 2019 con matanzas, esta derecha sicaria está gobernando. Son cualquiera de estos criminales, están en el poder. Están, o sea, están haciendo entre ellos, o sea, están cogobernando. Nosotros ya no podemos esperar. Ellos van a querer 5, 10 años, 15 años que lo amplíen este su estado de dictadura. Dictadura es, no es de excepción. ¿Excepción a qué? Excepción al, o sea, para que nos saquen. O sea, están haciendo lo que les da la gana. Están asaltando al Estado, lo están regalando, quieren nuestros recursos, ley de inversiones. ¿Por qué no es ley de industrialización? ¿Qué cosas van a tener? ¿Aviones? ¿Qué cosas? ¿Fábricas de aviones? ¿Qué autos van a hacer? ¿Qué van a hacer los delincuentes? No podemos permitir nosotros que hagan lo que les da la gana a estos señores. Está bien, yo lo que he notado, el gobernador de Oruro ha dicho, nuestra fábrica de cemento tenemos que nosotros administrar. Es verdad, aquí en Cochabamba lo mismo tenemos que hacer, y a nivel boliviano cada departamento tiene que ya tomar en cuenta sus industrias que dejaron nuestro hermano Evo. No podemos permitir que esos delincuentes, asaltantes, después de destrozar, ellos mismos quieren privatizar, o sea, es un asalto directo. Que no nos digan, venga a mamar que están, son improductivas. Entonces, que esas empresas que eran improductivas, que en la época de nuestro hermano Evo, como Senatex, no sé qué tan sabía de hilandería, eso que hayan, pues, que soluciones privatizadores. Para mí no son privados, son asaltantes, son ladrones, son piratas, o sea, después de, o sea, de la colonia, esos mismos piratas nos quieren asaltar, como han hecho el señor Goni. No podemos permitir, ya basta, todo el pueblo nos tenemos que levantarnos, porque si no, ¿qué nos van a hacer? O sea, ellos ya nos están diciendo, ya van a decir, ya, estado de excepción, 5 años, después el otro va a ser lo mismo. Inclusive a nuestro hermano Evo, que es el único que defiende a Bolivia, el verdadero boliviano indígena, como todos nosotros, es originario. A él lo quieren proscribir esta banda de sicarios, asesinos, asaltantes, narcos. Ahora, ¿qué tanto habla? Dice que la DEA, ¿por qué no se lo lleva al Río Paz con 110 toneladas en Chile, en Brasil, con cuántas toneladas? Esos son los narcos verdaderos. Ha llegado, ha vuelto el narco a Bolivia gracias a estos señores que nos están gobernando. Su padre siempre era un narco. Ahora mire cómo lo está haciendo. Por si acaso, Luis Arce Catacora es otro narco también. Ahorita todos ellos están con los Yanine. Por eso tienen sueldo, hacen lo que les da la gana. Culpan 20 años. Dice, ¿qué 20 años de qué? Claro, ellos 20 años, ¿cuál 20 años? Son 14 años, pero esta tropa de ignorantes quieren mamar a la gente ignorante, a la gente que no sabe nada, la juventud, para disculpar, muchos ahí saben, gente, critican nomás a nuestro hermano, porque se hacen como ganado, se hacen llevar. ¿Para qué? Para que digan que nuestro hermano ha hecho corrupción. Eso es lo que nos falta a la juventud, no sé, leer libros, hacer, porque le ven todos los días en los mismos canales de televisión, que no, para mí no son una banda, son de la misma banda de narcos, de ladrones que están asaltando el Estado, quieren privatizar, quieren dividir Bolivia. Eso no podemos permitir. Y ahora ya está el peligro que estamos corriendo con las famosas religiones. Están viniendo los judíos, los que hablan de Dios, pero son los más criminales, los más nazis, de la, como la Segunda Guerra Mundial, a Palestina, como a niños están masacrando. ¿Quién dice algo de eso con sus religiones? No, yo por eso no estoy de acuerdo yo de eso, porque es un engaño nomás para hacernos creer a la gente, para decir que hablan en nombre de Dios, hacen las peores matanzas, están haciendo en Israel. Y también es lo mismo Estados Unidos y todo. Así es que a la colonia, a lo menos, nos han traído otras religiones. Y nosotros tenemos que creer. Nuestros ancestros, que eran los incas, Ellos que hacían, practicaban la verdadera socialismo con nuestro hermano Evo, y dar una felicitación a los hermanos del trópico que están protegiendo a nuestro hermano Evo Morales. Eso por fin. Hasta luego, señor periodista.
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0: Continuamos con más llamadas telefónicas. Muy buen día, Causa Chuncoca, lo está escuchando.
3: Muy buenos días, hermana Aymarita, Eliseo Ceballos, Federación Iztapare.
0: Un gusto, hermano. Continúe, por favor.
3: Mire, lamentable el país totalmente destrozado por este gobierno. Estamos con un gobierno mentiroso, narcotraficante, sinvergüenza, que se roban, saquean, llevan las drogas bajo las paraguas de la DEA y solo culpan al sistema. El sistema dice que por eso tiene tanta corrupción, la están robando, incluido el ministro de Economía. Ya ha comprado pues esa auto con la Tesoro General del Estado, con nuestra plata, porque en su declaración jurada no existía su bien, su auto, no está. Por ende, como dos delitos ha cometido. Uno, que ha comprado con la plata del Estado. El otro, que todavía evadiendo el impuesto, solo pone 50.000. Estás hablando con un ministro de Economía que maneja la plata del Estado. Así nos están robando. Eso es la derecha, para que el pueblo, los jóvenes que ahora conozcan qué es la derecha y qué es la izquierda. Es la derecha siempre con la mentira, nos vienen a robar, a saquear. Para eso nos han proscrito de no participar, no lo han dejado participar a Evo Morales. ¿Para qué? Ellos trabajan para las empresas transnacionales, para privatizar. ¿Cómo han ocurrido hacer ahorita, por ejemplo, para privatizar yacimientos? ¿Qué tienen que hacer ellos? Lo atraen la gasolina basura, lo fregan los autos. Ahora los mismos transportistas están diciendo que si el DERE ya no trae yacimientos, que traigan los empresarios privados. Han logrado que ya no traiga yacimientos, van a entregar a las empresas privadas y van a hacer subir como quieren. Ahora, así es que el más afectado va a ser el mismo transporte. Pero por desesperación lo están apoyando de que las empresas privadas traigan de una vez, liberen eso. Solo los Estados Unidos ha funcionado. Su maniobra que ha hecho el gobierno lo ha hecho intencionalmente, esta gasolina basura, para desprestigiar yacimientos y luego privatizar. Lo mismo están haciendo con todas las empresas estatales, están queriendo privatizar. Invitaba a un señor hace datos, por supuesto, todos los departamentos, las empresas que tenemos, como ellos dicen, que no sirve, y cómo servía con Evo Morales, cómo ganaban utilidades las empresas estatales, y con esas ganancias se pagaban las rentas, los bonos. Ahora los bonos, rentas digitales están pagando con la plata prestada del Banco Mundial. Ahora, solo todos esos requisitos que le ha dado el Fondo Monetario Internacional lo ha indicado de que tiene que bajar sus déficits, tiene que privatizar todas sus empresas, no puede manejar ninguna empresa del Estado. Todo eso es la receta del Fondo Monetario Internacional y eso lo está cumpliendo Rodrigo Paz. Estamos con un gobierno dictador, estamos totalmente dictadura, esto no hay en Estado de Derecho, lo hacen como ley para hacer lo que quieren. Pero frente a eso necesitamos nosotros tener nuestro canal de televisión. ¿Con quién lo están haciendo? Todo eso lo están haciendo con el apoyo de la prensa basura, como Unitel de Uno Panamericana. Todos los días indican de que esto es así, a favor del gobierno. No hacen gratis, sino que Panamericana recibió 300.000 bolivianos para hablar en favor del gobierno. Amalia Pando recibe más de 140.000 bolivianos para hablar a favor del gobierno. Todas las empresas, canales, televisivas le están agarrando plata. ¿Qué nos queda? Nosotros tenemos que comprar nuestra propia canal de televisión como Causacho en Coca, para poder informar la verdad a la gente, y así como la verdad, liderar a nuestro país y defender nuestras empresas. Y para eso también nuestras organizaciones sociales matrices tienen que unirse, tienen que ver unidad para participar. Y si nos movilizamos, ¿quién va a negociar? Necesitamos que tengamos un equipo de negociadores, un representante de interculturales, bartolinas, campesinos, cunamás, sidoc, transportistas, gremialistas. Tenemos que tener ese equipo. Y si ese equipo no tenemos, ¿con quién vamos a dialogar? Porque el gobierno simplemente lo compra, prebendaliza. ¿Para qué? Para entregar nuestras empresas a las empresas transnacionales. Muchas gracias, hermano de la periodista. Gracias.

0: Vamos a continuar con la última llamada telefónica de la primera hora de Richarina. Muy buenos días. ¿Cómo se escucha? ¿Lo escucha?
1: Hola.
0: Hola, hola, buen día, buen día. ¿Me está escuchando?
1: Quiero operar, estoy hablando del provincio de Tapacaré.
0: Un gusto. Continúe, por favor, hermano.
1: Ya, quiero opinar sobre el siguiente. Este gobierno es gatero, narcotraficante, la gente no hay que creer por los bolivianos. Hay que despertar, hermanos, cómo está pasando en Colombia, en Argentina. Si no vamos a movilizar, no vamos a comer, va a comer como argentinos, bolivianos, hermanos bolivianos. Esa prensa, vender esa prensa, no, yo no escucho nada, para nada. Yo escucho causarse un coca, es soberanía. Compañeros, no hay que dejar ese gobierno dictador, maldito, desgraciado, español, que se vaya a su país. Ese negro pobre, hay que sacar ese gobierno. Vamos a bajos de sangre, nosotros no vamos a permitir esos gringos que están haciendo que vengan pues a sacar nuestros recursos naturales, nuestros minerales. Ahí mismo vamos a morir, ellos nosotros vamos a morir. Nosotros no somos argentinos, yo soy el campesino boliviano. Ah, Argentina está pagando, prestando. ¿Quién ha pedido ayuda? 150, este gobierno, Bendipaca, Manupitaca, Rodrigo Paz. Nosotros no queremos que mantenga 350. No queremos prestando de manuchantes de Estados Unidos. No queremos eso para nosotros. A ver, yo estoy en 60 años ya. Que se le pues, que ha prestado eso para pagar 350, que se le diga él que vaya que está prestando. No es Bolivia, no es soborno ni su vaca para que venga el gobierno para nuestra Bolivia. Todos somos dueños de Bolivia. No hay que vivir como bolivianos. Hay que respetar, compañeros, provincia de Tapacaré. Esa autoridad hay que movilizarnos. ¿Cómo está pasando? ¿Cómo nos maman esos vendidos delitos de esa prensa de Bolivia? Hay que sacar ese LTS Santa Cruz, hay que expulsar. ¿Será van a ser anulados nuestro Evo Morales? Yo voy a entrar al presidente. Altos somos los campesinos. Vamos a entrar ahora ya no antes. Sabemos todos estas caras de yachtas. No son algunos. Es contra nosotros. Ellos no saben nada. Solamente nos van, nos ganan en teoría. En práctica no nos ganan. A ver, una vaca voy a entregar a estas unas gringos. Se va a hablar. Se va a tocar la papa, la maíz. Yo estoy denegado, muy molesto de eso, que habla de esos prensos de Bolivia. Ahora sí, ahora se está hablando, están recibiendo la plata, nuestro plata mismo está pagando el gobierno. A ver, pero un día vamos a juzgar a esos prensos que están los bolivianos. Porque nosotros ya no somos, ya no piensen con su abuelo, nosotros somos expertos, los bolivianos, campos más expertos de los caras. Muchas gracias, no estoy molesto con ese gobierno traidor, buen de parte, trae narcotraficante. Vandalo, nos dicen vandalo, cochinos, él es cochino, asqueroso, que se vaya a su país, a España. Muchas gracias, me va a disculpar.

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1: Bien, otra llamada telefónica más. Buenos días, Causa Chuncoca, lo escucha.
2: Buenos días, Aymarita, hablo de Cochabamba, Leonardo Quispe.
1: Un gusto, hermano Leo. Continúe, por favor.
2: Gracias. Hoy en día, el gobierno de todo, de nada, nos ataque grave. Al Lara ya juntado con Arce, dice, no, bien, delito, ¿no? Pero ellos, ¿cómo actúan ellos? Mira, ¿cómo nos atacaba? El Gemina antes no, ahora ya no dice nada. Debía hablar de su gobierno, debía antes nos convocaba a los dirigentes, nos atacaba, ¿no? En el Gemina antes, ¿conoces? Entonces, ahora tenemos que salir, el pueblo tiene que salir. Los dirigentes en Cochabamba están apagados. ¿Por qué? Porque el Manfer ha movido, pues. Ha dado biquén, algunos están trabajando ahí adentro. Ahora el pueblo tenemos que modernizarnos, tenemos que comprarnos petardos y para movernos. De toda forma, salir. Los hijos están obligados a salir. Por ejemplo, mis hijos voy a obligar. Este sea colmo, este sea basta. Gracias, este reactor. Gracias.
1: Hasta luego, hermano. Bien, ahora sí. Vamos a cumplir también con nuestros auspiciadores. Enseguida vamos a retornar. Aguárdenos, por favor.

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1: Así es, y ustedes, hermanos y hermanas, son los defensores del Estado Plurinacional de Bolivia. Vamos a revisar la última publicación que ha realizado en su cuenta X. Nuestro único líder, el mejor presidente de la historia de Bolivia, es y será Evo Morales. Hace 22 horas ha posteado en su cuenta X y nos dice lo siguiente: el ministro de Economía, Gabriel Espinosa, no encuentra polémica alguna, pero en realidad tiene mucho que responderle al país. Por ejemplo, ¿cómo explica la compra de un auto cero kilómetros si en noviembre del 2025 ante la Contraloría declaró que tenía en sus ahorros 392 bolivianos? Y nuevamente el 2026 en junio también hizo una declaración jurada y ha indicado que tenía solo 9.367 bolivianos. ¿De dónde puede comprar un auto nuevo si el presidente anunció una reducción salarial de él y su gabinete del 50%? ¿Cómo una persona con un salario de 11.000 bolivianos puede en 6 meses comprar un vehículo valuado en $60.000? ¿Cómo un ministro puede utilizar información falsa referente al monto de venta de 50.000 bolivianos en un documento notarial? ¿Cómo puede el ministro cuestionar un supuesto derroche de anteriores gestiones y pedirle al pueblo que ajuste sus bolsillos mientras la cabeza del Ministerio de Economía adquiere bienes de lujo, evade impuestos y declara falsamente en la Contraloría General del Estado? ¿Dónde está la UIF, la Contraloría General del Estado? ¿Qué dirá y no dice nada hasta ahora la Fiscalía General del Estado? El pueblo no quiere más mentiras para encubrir a delincuentes que están en el poder.

0: Bien, reanudamos las llamadas telefónicas al 7220-6295, 7220-6295, línea habilitada en este preciso momento. Bien, estuvimos y estamos aún en el tema de análisis y propuesta de lo que está pasando en los 9 departamentos del país. Más aún, y se está levantando ecos, voces de protesta y de rechazo a las políticas neoliberales de Rodrigo Paz. Muchos de los entrevistados han indicado que el gobierno no se deja ayudar. Nosotros no estamos rechazando, no estamos en contra de Rodrigo Paz, decían las agroindustrias, sus representantes, pero no se deja ayudar. Por lo tanto, ya estamos cansados, estamos desesperados porque no tenemos diésel para continuar con la producción o para continuar con la cosecha de sorgo, maíz, arroz, entre otros productos. Así que, Rodrigo Paz, por favor, ponete serio y empezá a solucionar los problemas. Te estamos pidiendo. Eso es lo que han dicho. El alcalde de Cuatro Cañadas, de la misma manera, le dice, ¿no? ¿Por qué hay tanta ineficiencia? Necesitamos combustible. Durante estos 9 meses, ¿qué he hecho yo como alcalde de Cuatro Cañadas? Dijo, sostener al pueblo boliviano. No hemos salido a las movilizaciones, pero el pueblo ya rebasado y yo me voy a sumar a las próximas movilizaciones donde vamos a pedir que dejes el cargo porque no estás pudiendo solucionar. Y el representante de los surtidores en Santa Cruz ha indicado que solamente se les está dotando de un 25% de diésel y gasolina y los 85 no hay, se les han cortado ya de provisión. Y le dicen a Rodrigo Paz, ¿no? Todavía le indican, continúan diciéndole, no estamos en tu contra, pero tú no te dejas ayudar. Así que, por favor, necesitamos que nos atiendas. Hay que decirle a los hermanos de Santa Cruz que Rodrigo Paz no le va a dar una solución. Tristemente es así. Por eso fue que se realizó las movilizaciones y los bloqueos de camino, porque el pueblo es sabio. Ese pueblo que se ha levantado durante 53 días y le dijo no más a Rodrigo Paz, no más mentiras, le dijo vamos a defender la dignidad, la soberanía, nuestros recursos naturales y el vivir bien, es sabio el pueblo. Y justamente queríamos, dicen los hermanos que nos llaman, evitar esta situación de un desastre al que nos induce Rodrigo Paz. Hay que unir, nos han pedido unidad, unidad, unidad. Es lo que han indicado. Ya pasó todo, ahora nos uniremos y nos levantaremos y le diremos chau, chau, adiós, adiós, que se vaya de donde vino a Rodrigo Paz. 7220-6295. Vamos a continuar con más llamadas telefónicas. Su participación es importante. ¿Cómo está viendo la realidad desde su familia, cómo le ha afectado la gestión pésima de Rodrigo Paz en tan solo 9 meses? Imaginen que se quede los 5 años de gestión. ¿Qué será lo que? ¿Qué no le hará al país si nosotros no le decimos, a ver, aguanta, basta? No. No podemos traicionar a nuestros hermanos, padres, primos que han luchado, que han perdido la vida en defensa de la democracia, en defensa de la soberanía, en defensa de nuestros recursos naturales y no naturales, renovables y no renovables, en defensa de la democracia, ¿no? 7220-6295, línea habilitada en este preciso momento. Los hermanos que deseen participar aún, contáctese con nosotros, 7220-6295. Aguardamos un poco más y no habiendo las llamaditas telefónicas, porque conocemos también que a esta hora ya usted se levanta, está apresurado para ir al trabajo, ¿no? Porque si antes llegaba en media hora a su fuente laboral, ahora llega en una hora y media, porque igual los diferentes sindicatos han reducido la circulación de sus automotores, no porque quieren, no porque tengan flojera, porque no hay combustible y están en fila, un 60% están en fila y el 40% están en funcionamiento. Bueno, ingresó una llamadita más. Muy buenos días, Causa Chuncoca, lo está escuchando. A ver, hermano, yo le voy a rogar de todo corazón que cuando hagan ingresar la llamada, tienen que bajar el volumen de la radio al 100% de su radio que está escuchando y solo tiene que escucharme por el teléfono, ¿ya? A ver, aló, aló. Ay, mi oído, estoy con auriculares, hermanos, así que casi me voy a quedar sorda, jocara me voy a quedar. Bien, vamos con la conferencia de prensa que se brindó anoche, hace 10 horas nada más. Quien ha hecho cobertura de esta actividad ha sido nuestra compañera de trabajo Arminda Pacolla, análisis de la coyuntura por el secretario de Comunicaciones de la Confederación Sindical Única de Trabajadores Campesinos de Bolivia, Vicente Choque.
1: Muy buenas noches a todo el país. En estos momentos tenemos una conferencia de prensa por parte de nuestros dirigentes de las 6 federaciones, quienes se van a referir al marco de la coyuntura nacional. En ese marco, primera instancia, vamos a presentar a nuestro compañero Vicente Choque, quien es miembro de la Confederación Sindical Única de Trabajadores Campesinos de Bolivia, como también secretario general de la Federación Única Centrales Unidas.
2: A nivel nacional, un saludo desde esta región. Primero, queremos hablar de manera... yo diría de frente al ministro de Economía cuando hace su ingreso como ministro de Economía, hizo su declaración jurada con un patrimonio de 392 bolivianos, ¿no? Ahora, a 8 meses, casi a 9 meses y más, pues 7 millones, perdón, un auto de 60 mil dólares se compra, pero haciendo la declaración, por supuesto, de 50 mil bolivianos. ¿Eso qué quiere decir? Hace una evasión de impuestos, una evasión principalmente a los impuestos nacionales, ¿no? Entonces, lamentamos esto, lamentamos que haya una corrupción enorme, porque esto ya es una corrupción de dónde saca la plata. Intentó justificar en algunos medios de comunicación. Pero para nosotros, estas aberraciones que hace el ministro de Economía, principalmente con declarar y evadir el tema de impuestos, es un tema que no tiene perdón. Por eso, desde acá nosotros queremos denunciar. Y no solo es eso el caso, sino también el gerente de la Caja Nacional, antes de ingresar a ser funcionario público de la Caja Nacional como gerente, declaró un patrimonio en 3 cuentas apenas de mil bolivianos. Ahora, en este momento, casi 9 meses de gobierno, tiene más de 7 millones en sus cuentas. Y no sabemos qué más pasa. Algunos ministros, por ejemplo, el ministro de Hidrocarburos, o algunos directores, no sabemos cuánto es su patrimonio. Por eso desde acá quiero decir a todos y a todas, la corrupción en el gobierno es terrible, por eso el país está como está, por eso es que en este momento quieren...

0: hacer un ajuste económico al pueblo y ellos a robar. A robar, pero a competencia. Solo sabemos con datos oficiales y con denuncias, principalmente del Ministerio de Economía y asimismo también del gerente de la Caja Nacional.
1: En ese marco, Vicente, es grave lo que está pasando. Mientras en Bolivia se está agudizando la pobreza, de acuerdo a los últimos datos revelados.
0: Así es, no solamente eso. La Fundación Jubileo hace días atrás ha podido revelar y ha podido registrar más de 6 millones de bolivianos están ingresando a la extrema pobreza. ¿Qué quiere decir esto? De los 11 millones que somos de acuerdo al censo nacional, más de 6 millones estamos ingresando a la extrema pobreza. Y no estamos queriendo simplemente justificar, sino se ve cada día, no hay combustible, no hay dólares, no hay economía, no hay trabajo, no hay obras ni del gobierno nacional, ni mucho menos en los gobiernos departamentales, porque no hay una distribución desde el gobierno central a los municipios y a las regiones. Entonces, hay una crisis total, y eso no lo digo yo, sino en la calle lo han expresado claramente, amas de casa, compañeras, quienes van al mercado, quienes se enriquecen, por supuesto, las empresas transnacionales, las empresas lojeros, como decimos, principalmente de Santa Cruz, que la carne ha subido, el pollo está subiendo, y así sucesivamente la canasta familiar. Entonces, es grave lo que está pasando en nuestro país, y no quiero ser responsable. Ya hemos visto en San Julián, han roto el estado de excepción con una movilización. Esto puede pasar estas semanas, porque ya las bases claramente lo han expresado. Es momento de salir en una marcha o principalmente a una movilización. No podemos aguantar. Los servicios básicos han subido. Sabemos que el tema del gas, hacemos filas para poder agarrar una garrafa en esta región y en los demás departamentos. No hay combustible, están en este momento en los surtidores filas y filas. No hay diésel. ¿Y qué producción va a haber? Todavía se atreven a abrir o a querer hacer una reforma de la constitución política del Estado para que vengan empresas extranjeras y entregar a nuestras tierras, nuestras riquezas y asimismo también vender nuestras empresas estratégicas que tenemos en el país. Entonces, eso queríamos denunciar desde esta región. Recalco una vez más, no hay perdón para estos ministros, para estos funcionarios públicos, mucho menos vamos a dejar que haya una reforma a la constitución política del Estado para entregar a las empresas transnacionales.
1: Estamos a un mes y un poco más para que fenezca lo que es el tema del estado de excepción. ¿Qué es lo que se ha percibido en estos tres meses? ¿Mayor corrupción? ¿Mayor empobrecimiento? ¿Qué cree usted que va a ocurrir al momento que se cumpla prácticamente el plazo de esta determinación asumida por el gobierno?
0: Primero, hay miedo en el gobierno. Lo sabemos. Los diputados que son voceros del presidente, y veo varios diputados que salen en defensa del presidente, aunque es indefendible en este momento, pero salen en defensa con miedo y nerviosismo. ¿Qué dicen? Están pidiendo la ampliación del estado de excepción. Aunque amplíen, no nos interesa. Se va a romper tarde o temprano el estado de excepción. No nos echen a los dirigentes. Cuidado, porque el pueblo no va a soportar la hambre, la crisis profunda que estamos viviendo. Entonces, quiero yo desde acá aclarar, si hay una movilización en estas semanas, no nos echen la culpa, es el pueblo. Y nosotros como dirigentes vamos a estar, por supuesto, con la población, vamos a estar coayuvando con la población. Y nosotros vamos a defender a la gente, a nuestros hermanos, ciudadanos principalmente, quienes tienen en este momento una economía, ni siquiera un sueldo mínimo. A esos compañeros vamos a defender. Vamos a defender, por supuesto, la constitución política del Estado. No vamos a dejar que en este caso ellos hagan una reforma. Sabemos que el camino es una asamblea constituyente, pero ellos no van a hacer eso. Hay decretos inconstitucionales, ilegales, han hecho a lo que ellos quieren. y hoy intentan entregar a las transnacionales nuestras tierras, nuestra riqueza, no se va a permitir. Recalco una vez más, se puede venir cualquier momento una movilización. Ya es insostenible el tema de combustible y el tema económico.
2: Bien, ahí hemos escuchado a Vicente Choque, secretario de Comunicaciones de la Confederación Sindical Única de Trabajadores Campesinos de Bolivia, haciendo un análisis de la coyuntura política, económica y social que atraviesa nuestro país. Ha hecho énfasis en tema de la crisis total, absoluto, del combustible, diésel y gasolina. Ha mencionado que sí, eminentemente, este fin de semana pasado se ha roto el estado de excepción con la movilización de los hermanos y hermanas que se dedican a la producción de arroz, de sorgo, de maíz. En San Julián, Santa Cruz, salieron una movilización luego del cabildo. Han dicho, ya no podemos más. Que se vaya donde sea su estado de excepción de Rodrigo Paz, por si acaso concluye el 18 de septiembre. Faltan 35 días. 35 días faltan para decirle ya no más, porque nuestras necesidades no aguantan, pues no así como lo dice la Bilbao, no, aguántense, no se puede. Cuando te da hambre, te da hambre. Cuando te da sed, te da sed. Cuando tú ves que todo tu esfuerzo de siembra se está echando a perder porque no hay maquinarias que funcionen, porque no hay diésel, eso da como que impotencia y rabia, ¿no? Y como decían también algunos hermanos productores que tienen hectáreas y hectáreas de producción, todos estamos metidos en el mismo saco, seamos medianos, pequeños, grandes productores, estamos fregados, ¿no? Así que bueno, también dijo Vicente Choque, que en cualquier momento va a estallar esta, porque quienes lo defendían a Rodrigo Paz se están alejando y quienes lo continúan defendiendo están titubeando. ¿Cómo defender lo indefendible? ¿No? ¿Cómo vas a defender a una persona que es inoperante, que tiene un equipo de gabinete corruptos, mentirosos? ¿Cómo? ¿Cómo? Es mejor nomás aconsejenle, amigos de Rodrigo Paz, que renuncie y se vaya dignamente. Por lo menos algo bueno tiene que hacer en su vida, Rodrigo. No puede seguir en esa situación. Son las 6:32 a.m. Muchísimas gracias por su sintonía y su preferencia. Vamos a dar paso a nuestro último espacio de avisos y comunicados.
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ahí estamos con la presencia de la agrupación Calamarca, Florcita del Ande. Esta semana nos ha estado acompañando esta agrupación de renombre que tiene muy bellas canciones. Gracias a Calamarca por regalarnos tan bellas melodías. Vamos con el primer aviso, aviso de extravío. Se comunica a la población que el día viernes 7 de agosto se ha extraviado un folder plástico de color amarillo que contiene documentos importantes y planos de una casa. El folder habría sido extraviado en la parada de afuera del Centro de Salud Integral de Entre Ríos. Se pide a la persona que lo haya encontrado que tenga alguna información sobre su paradero, tenga la gentileza de devolverlo. Se dará una gratificación a quien ayude a recuperarlo. Para cualquier información, por favor, llamen al 64-63-37-63, preguntar por Roberta Flores. Vamos, tenemos aviso de ELFE, corte programado de energía eléctrica. Corte programado de energía eléctrica para el martes 18 de agosto. A partir de las 11:15 hasta las 14:15 se va a cortar la luz en Valle Sajta, del lado norte del municipio de Puerto Villarruel.

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mañana con 43 minutos. Tenemos una invitación. Te invito a todas las, los hermanos y hermanas de la población de Shinaota y lugares aledañas de la región del Trópico y al municipio de Shinaota a ser parte de la fraternidad morenada Germán Buch para la festividad de la Virgen de Urcupiña. La festividad se realizará los días 23, 24, 25 de agosto. Todas las personas interesadas que quieran formar parte y participar de esta gran fraternidad Morenada Germán Buch quedan cordialmente invitados. Los ensayos se realizan a partir del día miércoles, ya dio inicio el ensayo miércoles 12 de agosto a las 7 de la noche, todos los días. Ya vayan, si quieren ser parte de la fraternidad Morenada Germán Buch. Los ensayos todos los miércoles en ambientes de la sede sindical de transporte Germán Buch. Hasta el día sábado 15 de agosto son las inscripciones, por si acaso. A ver, para mayores informes, ustedes, yo quiero bailar en la morenada Germán Buch, pero ahora por la mamita de la Virgencita de Urcupiña. Ahí está el número 73-79-25-56, 73-95-25-56 o al 67-59-63-43, 65-59-63-43. Me llega un mensaje, Ibarita, sé parte de la fraternidad Morenada Germán Buch, que no tengo ni carretilla para ser parte de la fraternidad de la Morenada Germán Buch. No importa, como invitada. Ah, ya. Pero yo soy terrible bailando morenada. Les voy a ganar a todos. No, no. Soy buena para descoordinar veritas. Pero si me aceptan tal y cual, no hay ningún problema. Vamos a estar ahí, pues, ¿no? ¿Por qué son así? Me hacen antojar bailar. Atención. Otro aviso, la empresa Bol Hispania S.A. requiere contratar operarios y operarias con un sueldo de 3.300 bolivianos en Chimoré, Senda 3, frente al restaurante La Jota, se encuentra la empresa Bol Hispania. Para mayores informes tienen que llamar al 71-73-40-43, 71-73-40-43. Aviso, aviso, aviso. 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Esta determinación se adopta debido a que en los últimos días se han registrado pérdidas de robos de herramientas, equipos y otros objetos de valor. Atentamente, firma el directorio del Sindicato Dorado Segunda.

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Ya basta, basta con esto de la morenada y ya pues. Ya, ya. Voy a bailar. Es de los pasitos prohibidos de la morenada.

bien, vamos a despedir a la agrupación de Calamarca que nos ha estado acompañando esta semana, claro, con una bella canción para que usted pueda escucharlo, cantarlo. Vámonos con el ritmo de Tobas porque nuestro día empieza hoy. Usted sabe que hoy es hoy, mañana es mañana. Y bueno, con esto me voy, saltando al ritmo de Tobas. Cuando nos separan 10 minutos para las 7 de la mañana. Permiso, buenos días.

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2: Habló del Bicentenario. Si no era el golpe de Estado, Evo hubiera garantizado, o planificado y garantizar la secesión de las Naciones Unidas. Era Bicentenario. ¿Por qué digo esto? Porque tenemos un poquito de experiencia con motivo del aniversario, 50 años de G77 más China, garantiza un evento político, delegaciones, presidentes, cancilleres de 5 continentes, única vez en la historia en Santa Cruz. Inicialmente Rubén Costa se ha opuesto, alcalde Percio Verano no quería. Yo hablé con los empresarios privados, Caón, Cañico, mira, ni se imaginan, Santa Cruz va a estar en la mira del mundo, ¿cómo van a rechazar ustedes? Ellos primero, va a faltar hoteles, yo voy a prestar mi casa, yo voy a prestar mi casa, yo tengo otra casita, voy a ir ahí. ¿No? Y cuando dijo los empresarios, recién se suma primero, alcalde Percio Fernández, todo apoyo. Ya vino Rubén Costa también a apoyar, era imagen de Santa Cruz, Bolivia, en todo el mundo.
3: Claro.
2: Estaba secretario general de las Naciones Unidas, Ban Ki-moon.
3: Exacto.
2: Ban Ki-moon, hemos entregado la Chiquitanía, en todo el coliseo, unos 7.000, 8.000, llenitos, siempre acompañaba a los compañeros, ¿no? En entrega de obras. Entonces era el plan que teníamos, pero echa la culpa a Lucho, pero eso viene del golpe de Estado.
3: Claro.
2: ¿No? Totalmente golpe de Estado. Y en su mensaje de 6 de agosto decía, ahora soy presidente pro tempore de Urupavol, Uruguay, para el Bolivia. Los países más pequeños de Sudamérica, está como una gran cosa. Estaba revisando, a ver, nosotros hemos sido presidencia pro tempore de G77 más China, de los cinco continentes del mundo, de todo el planeta Tierra. Hemos sido presidencia pro tempore de la CAN. ¿No? La región andina. Hemos sido de CELAC. A ver, ¿qué más?
3: UNASUR también.
2: ¿No? UNASUR. Hemos sido segundo presidente pro tempore de UNASUR. Nosotros hemos fundado eso. Ha habido en Cochabamba la cumbre de UNASUR. Cochabamba.
3: ¿Cómo?
2: Hubo una cumbre de la CAN en Tarija. Estaba la Bachelet, ¿no? Las presidentes, lindo acto. Organizamos. Y tenía que ir otra cumbre más en Tarija, pero los siglos se levantaron, no hicieron llegar a los presidentes, hemos suspendido. ¿Y cómo perjudicó a Tarija esa vez? Hemos sido presidente pro tempore de Consejo de Seguridad. Única vez tuve la oportunidad para debatir, decir la verdad, la verdad al Donald Trump.
3: Ay, eso
2: se. Y cuando estaba hablando se levantó, se ha ido. Mejor que se vaya. Miraba de rojo, nunca nos hemos saludado. Pero con dignidad planteamos la verdad sobre Bolivia, sobre el planeta, sobre la vida, sobre la humanidad. Esa es nuestra lucha. Y tenemos que aprovechar esa oportunidad. Entonces, cuando...
3: Y Donald Trump se alegró cuando hubo el golpe, ¿no? Lo dijo públicamente.
2: Claro, ha festejado.
3: Claro, ha festejado, justamente.
2: Es decir, no, somos presidente de Urupavel, va a haber sesión acá. Otra vez quiero recordarles, es el único presidente, el único gobierno que garantiza la presencia en 8 departamentos. En 2 departamentos siempre llegó un presidente, La Paz, Santa Cruz. Pero nunca llegó un presidente a Oruro. Hemos llegado un presidente a Oruro con motivo de carnaval de Paraguay. Hemos tenido un acuerdo en Pando con Vizcarra. ¿No? Camino. Nosotros tenemos que hacer llegar el camino de kilómetro 19 a la llegada de Cobija hacia la extrema frontera con Perú. A 10 kilómetros está pasando el camino pavimentado. Vizcarra se comprometió a completar eso.
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5: ¿Cómo están, oyentes, amigos en todo el país? Tengan todos ustedes muy buenos días. Estamos comenzando nuestro servicio informativo este día viernes 14 del mes de agosto del año 2026. Por cierto, hoy es feriado departamental en el departamento de Cochabamba por la festividad de la Virgen de Urcupiña, declarado por el gobierno departamental de Cochabamba. De manera que el día de hoy las actividades públicas y privadas seguramente estarán cumpliendo estos horarios. Por ahí de repente no están trabajando, muchas de ellas. Reitero, en la ciudad de Cochabamba y en el departamento hoy es feriado departamental. Comenzamos nuestro servicio de noticias en esta mañana de día viernes con esto que realmente ha generado mucha preocupación, muchas críticas y, por supuesto, nos muestra el verdadero rostro que nos tiene el gobierno de Rodrigo Paz, además de ser un grandísimo mentiroso, engañador del pueblo de Bolivia, también son corruptos y evasores de impuestos. Es una muestra clara lo que acontece con su ministro de Economía, el señor Gabriel Espinosa, completo el nombre, José Gabriel Espinosa. Resulta que ahora este señor, después de habernos intentado mamar olímpicamente, ha rectificado su declaración jurada. Después de habernos dicho que primero había comprado un auto con 350.000, en los documentos decían 50.000, después de habernos dicho que había sido un error del tramitador, después de habernos dicho que además, él tiene otros bienes inmuebles no declarados porque está a nombre de terceros, ¿ah? O sea, públicamente reconociendo actos que no están a la altura de un ministro en el gobierno. Resulta que ahora Espinosa trata de rectificar para decir, ya, cálmense, ni modo, voy a rehacer, hago mi declaración de mi autito de lujo y punto. Cállense todos, no ha pasado nada, pareciera decirnos. El señor ministro de Economía Espinosa, José Gabriel Espinosa, ratifica declaración jurada, pide rectificar minuta notarial al vendedor, dice que debe pagar la diferencia en impuestos. La nota completa señala que el señor ministro José Gabriel Espinosa ha emitido un comunicado para responder a los cuestionamientos surgidos por la compra de su vagoneta Q4 La autoridad asegura que en los últimos días se ha instalado una serie de versiones que pusieron en duda su honestidad y que, según afirma, terminaron afectando su nombre, dignidad y la tranquilidad de su familia. En el punto 1, Espinosa ratifica que pagó 350 mil por el vehículo y no 50 mil bolivianos, monto que aparece consignado en el documento de compraventa conocido públicamente. Además, revela que adquirió el motorizado mediante un crédito directo con el vendedor, obligación que asegura continúa pagando. Pero también en el punto 2, el ministro insiste en que él no evadió el impuesto municipal a la transferencia, argumentando que de acuerdo con la normativa, esa obligación corresponde al vendedor y no al comprador. Su explicación, sin embargo, no despeja todos los cuestionamientos. Para el trámite tributario se utilizó una minuta en la que figuraba 50 mil bolivianos como precio de la operación, pese a que Espinosa sostiene que el valor real acordado fue de 350 mil bolivianos. En el punto 3, Espinosa admite que el documento notariado contiene un error en el monto acordado. Señala que una vez identificado, solicitó inmediatamente su rectificación y que el importador deberá realizar las gestiones necesarias ante las instancias correspondientes. En el punto 4 incorpora un nuevo elemento. Espinosa informa que este jueves 13 de agosto, vale decir ayer, actualizó su declaración jurada de bienes y rentas e incluyó la deuda pendiente con el vendedor reflejada en 75 mil bolivianos. Pese a esta actualización, continúa en cuestionamiento sobre el registro patrimonial, ya que el valor de 350 mil bolivianos que el propio ministro atribuye a la vagoneta no aparece reflejado como activo. De esta manera, el

0: nacional. Las repercusiones no se dejan esperar. El vicepresidente Edman Lara exige su renuncia.
1: Con respecto a Gabriel Espinosa, el ministro de Economía y Finanzas, el día de ayer se ha presentado la denuncia por los delitos de incumplimiento de deberes, enriquecimiento ilícito, falsedad ideológica, uso de instrumento falsificado, falsedad en la declaración jurada, y esperemos que la Fiscalía, el Ministerio Público, haga su trabajo. Porque no puede ser que un ministro le engañe al país, no puede ser que el que administra los recursos de los bolivianos esté engañando a la renta. En otros países, hasta las personas famosas, adineradas, poderosas, igual, nadie se salva. Yo creo que en el país hay que dar señales de que acá nadie se va a burlar de la ley y aquí, que acá no va a haber impunidad. Yo espero que el ministro Espinosa presente su denuncia, porque no tiene moral para seguir en el cargo.
2: Sin embargo...
0: Que renuncie, dice el vicepresidente Edman Lara. Otras personas también han opinado al respecto. La diputada Patricia Patiño, junto a otros legisladores, ha informado que solicitaron la interpelación del ministro de Economía, Gabriel Espinosa, ante las observaciones surgidas por la compra de su vagoneta de lujo. Esto señalaba.
3: Ante los últimos hechos ocurridos con el ministro de Economía y Finanzas, y ante la falta de claridad y transparencia sobre el vehículo adquirido, nosotros estamos presentando un pliego interpelatorio que lo vamos a, obviamente, ya está notificado y entregado para tratarlo, porque es una cuestionante gravísima el que no haya contestado de forma oportuna y correcta el tema de su declaración jurada. Porque es una obligación de todo servidor público el declarar oportunamente sobre los bienes que un servidor llega a obtener o cuánto llega a obtener o si ha sufrido algún cambio, por un lado. Y por el otro, la falta de claridad en cuanto a los montos que habría resultado de la adquisición de ese vehículo, que desde nuestro punto de vista es totalmente irregular. Claro que sí, peor aún, si se trata para evadir impuestos, pues qué vergüenza, porque nosotros tenemos que dar el ejemplo, y más en esa cartera de Estado en la que se encuentra Economía.
0: Críticas y más críticas al accionar del ministro de Economía y Finanzas en nuestro país. Sí se equivocaron realmente, el ministro se equivocó, quiso evadir impuesto y fue pillado. Dicen otras autoridades al ministro que no quiso pagar impuestos.
4: No tiene que mostrar papeles, ya hay grabaciones, él mismo lo dijo, ¿no? ¿Qué fue lo que dijo? Sí, el vehículo me costó 300.000, 350.000 bolivianos, si no mal recuerdo. Y después dice que fue un tramitador el que le puso 50.000 bolivianos en el documento, me imagino que en la minuto de transferencia. Y eso es para evadir impuestos. Y encima, me parece que él no está al tanto de cómo se hacen esos trámites, porque me parece que antes se cobraba con el monto que se ponía en el documento, ahora es con el valor del vehículo que se calcula más o menos el impuesto. Entonces, encima no está ni al tanto de cómo se hace, y que no le eche la culpa porque se hizo, ¿no? Se hizo, él evadió, quiso evadir impuestos.
0: El diputado Roger Blanco afirmaba que el ministro de Economía, José Gabriel Espinosa, reconoció el pago de 350.000 por su vehículo, mientras que en el documento de transferencia figura un monto de 50.000. A partir de esa diferencia, el diputado sostuvo que existirían indicios de una posible evasión de impuestos. El gobierno está así. Así de mamón, así de vivillo, engañando al pueblo boliviano. Otro tema que con toda seguridad la justicia debería iniciar procesos al respecto, pero que hasta ahora el Ministerio Público no ha dicho nada, no ha dicho ni pío en relación a este tema. ¿Se imagina si ese auto o esa forma de hacerlo lo hubiera hecho Leonardo Loza o el ex

0: presidente Evo Morales, se imagina todo el escándalo que estuviera ya cruzando en los medios de comunicación, en fin. Bueno, distinto había sido, ¿no? Entre una persona que es de derecha y que tiene plata con la gente pobre. La justicia actúa definitivamente diferente. Señoras y señores, las 7 de la mañana con 15 minutos. Bienvenidos a Bolivia en la Noticia.
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0: Vamos con los datos del tiempo. Atención, en la región del trópico tenemos al momento 21 grados centígrados, el cielo parcialmente nublado. En Cochabamba, 8 grados centígrados, cielo despejado. En La Paz, 3 grados centígrados, el cielo está despejado. En Oruro, 1 grado centígrado bajo cero, cielo parcialmente nublado. En Potosí, 1 grado centígrado, el cielo despejado. En Sucre, 8 grados centígrados, el cielo despejado. En Tarija, 5 grados centígrados, cielo despejado. En Santa Cruz, 17 grados centígrados, el cielo con nubes aisladas. En Trinidad, 22 grados centígrados, el cielo despejado. En Cobija Pando, 22 grados centígrados, el cielo está despejado. Ahora son las 7 de la mañana con 16 minutos en todo el país. Algunos de nuestros titulares.
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0: Al ministro de Economía le están haciendo bolsa, pero solo en algunos medios, porque en los medios oficiales mana canchu nada. No se habla en los medios pagados por el gobierno nadita de nada. Algunos titulares circulan, pero hasta por ahí nomás. Otra forma de tapar estos actos de corrupción. En La Paz, Marcelo Galván, miembro del equipo jurídico del instrumento político Evo Pueblo, señala que no es necesario un referendo para habilitar al expresidente Evo Morales. Evo ya está habilitado. Funcionarios de CETAR en Tarija ganan por atender un teléfono más de 8.000 bolivianos. Uchuchuy. Por atender un teléfono ganan 8.000 bolivianos. Vasca, caramba, habría que ir allá, ¿no? Con el conocimiento de la gobernadora de Tarija que se hace a la Shakira, ciega, sorda y muda. Las provincias están atravesando una crisis productiva por la escasez de combustible cuando no se puede sembrar o mejorar los caminos, denuncian desde Tarija. Productores lecheros denuncian por falta de afrecho, ya no tenemos producción y piden al gobierno atender de manera urgente a ese sector. Lo hicieron con Evo Morales, un indígena quechua, ahora lo están haciendo con otro indígena, reclama el senador Nilton Condori, después de la suspensión de 8 meses. Dirigente del cercado, Franco García, dice que Grover García se colgó del voto popular del evismo para ser autoridad, el sinvergüenza sigue hablando. Gobierno central se equivocó. ¿Quién obliga a movilizarse? El estado de excepción es un fracaso, por lo cual pretenden amedrentar a sectores organizados. En el panorama internacional, Rusia le sigue dando washka a Ucrania. Sí que ya mejor para hoy. Rusia golpea sin pausa fábricas, puertos y aeródromos de Ucrania bajo fuego durante una semana. Y en Colombia aumentan a 281 la cifra de fallecidos por terremoto de magnitud de 7.4 en aquel país. Señoras y señores, en breve estamos con estas y otras noticias.
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1: Arroba Evo Es Pueblo a través de su cuenta en redes sociales publica este mensaje el día de ayer que dice: el ministro de Economía Gabriel Espinosa no encuentra polémica alguna, pero en realidad tiene mucho que responderle al país. Por ejemplo, ¿cómo explica comprar un auto cero kilómetros si en noviembre de 2025 ante la Contraloría declaró un patrimonio de 392 bolivianos y en junio de 2026 9.367? ¿De dónde puede comprar un auto nuevo si el presidente anunció una reducción salarial de él y su gabinete del 50%? ¿Cómo una persona con un salario de 11.000 bolivianos puede en 6 meses comprar un vehículo valuado en $60.000? ¿Cómo un ministro puede utilizar información falsa referente al monto de venta de 50.000 bolivianos en un documento notarial? ¿Cómo puede el ministro cuestionar un supuesto derroche de anteriores gestiones y pedirle al pueblo que ajuste sus bolsillos mientras la cabeza del Ministerio de Economía adquiere bienes de lujo, evade impuestos y declara falsamente ante la Contraloría? ¿Dónde está la Unidad de Investigaciones Financieras, la UIF? ¿La Contraloría General del Estado? ¿Dónde están? ¿Qué dirá el fiscal general del Estado? El pueblo no quiere más mentiras para encubrir a delincuentes, dice arroba

0: La cuenta X y de redes sociales de nuestro líder y comandante nacional, Evo Morales Ayma. Las 7:22 en todo el país.
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0: Sigamos con más informaciones en apertura a las 7 de la mañana con exactamente 23 minutos en todo el país. Y nuestros hermanos dirigentes de la coordinadora de las 6 federaciones anoche en la víspera dieron una conferencia de prensa. Vamos a escuchar las declaraciones que hicieron Vicente Choque, quien además de secretario general de la Federación Única Centrales Unidas, es también dirigente nacional de la CSUCB, junto a Gastón Ledesma, secretario general de la Federación Carrasco Tropical.
1: El país en estos momentos tenemos una conferencia de prensa por parte de nuestros dirigentes de las 6 federaciones, quienes se van a referir en el marco de la coyuntura nacional. En ese marco, en primera instancia, vamos a presentar a nuestro compañero Vicente Choque, quien es miembro de la Confederación Sindical Única de Trabajadores Campesinos de Bolivia, como también secretario general de la Federación Única Centrales Unidas. Buenas noches, don Vicente, y adelante con esta conferencia.
2: Muchas gracias, hermana Arminda, compañeros que nos escuchan, compañeras a nivel nacional, un saludo desde esta región. Primero, queremos hablar de manera, yo diría, de frente al ministro de Economía cuando hace su ingreso como ministro de Economía. Hizo su declaración jurada con un patrimonio de 392 bolivianos. ¿No? Ahora, a 8 meses, casi a 9 meses y más, pues 7 millones, perdón, un auto de $60,000 se compra, pero haciendo la declaración, por supuesto, de 50,000 bolivianos. ¿Eso qué quiere decir? Hace una evasión de impuestos, una evasión principalmente al impuestos nacionales, ¿no? Entonces, lamentamos esto. Lamentamos que haya una corrupción enorme, porque esto ya es una corrupción de dónde saca la plata. Intentó justificar en algunos medios de comunicación, pero para nosotros, estas aberraciones que hace el ministro de Economía, principalmente con declarar y evadir el tema de impuestos, es un tema que no tiene perdón. Por eso, desde acá nosotros queremos denunciar. Y no solo es eso el caso, sino también el gerente de la Caja Nacional, antes de ingresar a ser funcionario público de la Caja Nacional como gerente, declaró un patrimonio en 3 cuentas apenas de mil bolivianos. Ahora, en este momento, casi 9 meses de gobierno, tiene más de 7 millones en sus cuentas. Y no sabemos qué más pasa. Algunos ministros, por ejemplo, el ministro de Hidrocarburos o algunos directores, no sabemos cuánto es su patrimonio. Por eso desde acá quiero decir a todos y a todas, la corrupción en el gobierno es terrible, por eso el país está como está, por eso es que en este momento quieren hacer un ajuste económico al pueblo y ellos a robar. A robar, pero a competencia. Solo sabemos con datos oficiales y con denuncias, principalmente del Ministerio de Economía y asimismo también del gerente de la Caja Nacional.
1: En ese marco, Vicente, es grave lo que está pasando. Mientras en Bolivia se está agudizando la pobreza, de acuerdo a los últimos datos revelados.
2: Así es, no solamente eso. La Fundación Jubileo hace días atrás ha podido revelar y ha podido registrar más de 6 millones de bolivianos están ingresando a la extrema pobreza. ¿Qué quiere decir esto? De los 11 millones que somos, de acuerdo al Censo Nacional, más de 6 millones estamos ingresando a la extrema pobreza. Y no estamos queriendo simplemente justificar, sino se ve cada día, no hay combustible, no hay dólares, no hay economía, no hay trabajo, no hay obras ni del gobierno nacional, ni mucho menos en los gobiernos departamentales, porque no hay una distribución desde el gobierno central a los municipios y a las regiones. Entonces, hay una crisis total, y eso no lo digo yo, sino en la calle lo han expresado claramente, amas de casa, compañeras, quienes van al mercado, quienes se enriquecen, por supuesto, las empresas transnacionales, las empresas logieros, como decimos, principalmente de Santa Cruz, que la carne ha subido, el pollo está subiendo y así sucesivamente la canasta familiar. Entonces, es grave lo que está pasando en nuestro país y no quiero ser responsable. Ya hemos visto en San Julián, han roto el estado de excepción con una movilización. Esto puede pasar estas semanas, porque ya las bases claramente lo han expresado. Es momento de salir en una marcha o principalmente a una movilización. No podemos aguantar, los servicios básicos han subido, sabemos que el tema del gas, hacemos filas para poder agarrar una garrafa en esta región y en los demás departamentos. No hay combustible, están en este momento en los surtidores filas y filas. No hay diésel. ¿Y qué producción va a haber? Todavía se atreven a abrir o a querer hacer una reforma de la Constitución Política del Estado para que vengan empresas extranjeras y entregar a nuestras tierras, nuestras riquezas y asimismo también vender nuestras empresas estratégicas que tenemos en el país. Entonces, eso queríamos denunciar desde esta región. Recalco una vez más, no hay perdón para estos ministros, para estos funcionarios públicos, mucho menos vamos a dejar que haya una reforma a la Constitución Política del Estado para entregar a las empresas transnacionales.
1: Estamos a un mes y un poco más para que fenezca lo que es el tema del estado de excepción. ¿Qué es lo que se ha percibido en estos tres meses? ¿Mayor corrupción? ¿Mayor empobrecimiento? ¿Qué cree usted que va a ocurrir al momento que se cumpla prácticamente el plazo de esta determinación asumida por el gobierno?
2: Primero, hay miedo en el gobierno. Lo sabemos. Los diputados que son voceros del presidente, y veo varios diputados que salen en defensa del presidente, aunque es indefendible en este momento, pero salen en defensa con miedo y nerviosismo. ¿Qué dicen? Están pidiendo la ampliación del estado de excepción. Aunque amplíen, no nos interesa. Se va a romper tarde o temprano el estado de excepción. No nos echen a los dirigentes. Cuidado, porque el pueblo no va a soportar la hambre, la crisis profunda que estamos viviendo. Entonces, quiero yo desde acá aclarar, si hay una movilización en estas semanas, no nos echen la culpa, es el pueblo. Y nosotros como dirigentes vamos a estar, por supuesto, con la población, vamos a estar coadyuvando con la población. Y nosotros vamos a defender a la gente, a nuestros hermanos, ciudadanos principalmente, quienes tienen en este momento una economía, ni siquiera un sueldo mínimo. A esos compañeros vamos a defender. Vamos a defender, por supuesto, la Constitución Política del Estado. No vamos a dejar que en este caso ellos hagan una reforma. Sabemos que el camino es una asamblea constituyente, pero ellos no van a hacerlo eso. Hay decretos inconstitucionales, ilegales, han hecho a lo que ellos quieren y hoy intentan entregar a las transnacionales nuestras tierras, nuestra riqueza. No se va a permitir. Recalco una vez más, se puede venir cualquier momento una movilización. Ya es insostenible el tema de combustible y el tema económico.
1: Bien, vamos a tener también las palabras de Gastón Ledesma, secretario general de la Federación Carrasco. Por supuesto que también se va a referir al marco de la coyuntura nacional, sobre todo en el tema del desabastecimiento de combustible y el intento de privatización en su comercialización. Buenas noches, Gastón. Si el micrófono, vamos a también compartir, por supuesto, sus palabras. Adelante.
3: Muchas gracias. Saludar a nuestro medio de comunicación y a todos nuestros compañeros que escuchan nuestra emisora. En los 9 departamentos, en Bolivia, en estos momentos, desde casi ya más de un mes, poco a poco ha ido agudizando y profundizándose la crisis del combustible. Lamentablemente, ahora no se puede encontrar fácilmente diésel, gasolina. Resulta de que apareció el salvador del gobierno, que es el gobernador de Santa Cruz, que es J.P. Velasco. Este sujeto ahorita está jugando el rol del presidente, que es Pollo Paz. ¿Qué dice? Ante las filas de vehículos que se ven a diario en las afectaciones de servicios en busca de diésel y gasolina, El gobernador de Santa Cruz, Juan Pablo Velasco, anunció que se está aproximando a la firma de un convenio con privados para poder importar gasolina y diésel sin subsidio. ¿Qué significa? De antemano, no tiene la atribución este gobernador, por supuesto. Este gobernador está desesperado por una presión en este momento de los empresarios grandes de Santa Cruz. Al margen que realice, esto nos está llevando a otro segundo gasolinazo instruido por el Pollo Paz. La gasolina con esta firma de los privados en este momento va a costar 17.20 bolivianos. El diésel está 18.10 bolivianos en Santa Cruz, en los privados. Aún así hay fila. ¿Qué significa? De que el gobierno de Pollo Paz se está lavando la mano y este es el sujeto que en este momento en Santa Cruz pretende salvar al Pollo Paz, pero lamentablemente todo ese recurso económico va a salir del bolsillo de los ciudadanos y de los productores que en este momento están totalmente perdiendo toda su inversión en la cosecha que están realizando. Entonces, denunciamos de que hay personajes que se están atribuyendo la responsabilidad del gobierno para poderle salvar, ni siquiera con una gasolina realmente que va a ser sostenible, es más, es llevándonos a una privatización total para que los privados puedan importar estos dos carburantes que es la gasolina y el diésel. Entonces, preocupante la situación. En el trópico no hay diésel ni gasolina, en Cochabamba de igual forma, en diferentes departamentos de igual forma, pero esto es una irresponsabilidad total de este gobierno que está realizando este mal manejo que ha ido desarrollando desde el primer día que asumió el gobierno de Pollo Paz. ¿Qué se han pronunciado? No hay otro camino que vamos a tener que entrar a una movilización. Santa Cruz, San Julián se ha manifestado, están esperando que se levante el estado de excepción. Puede que sea antes. Y eso es culpa del gobierno. Y lo que en este momento también debería estar pidiendo el fiscal general del Estado, por los bloqueos que en este momento está realizando el presidente, debería pedir ahora la orden de captura contra este presidente que totalmente nos está arruinando el bolsillo del pueblo. Este es un bloqueo indirecto, es un bloqueo a nuestra economía, es un bloqueo que el gobierno de Rodrigo Paz nos ha provocado. Miles y miles de vehículos están parados en este momento. Entonces, ahora que nos digan pues los bloqueadores, el primer bloqueador de este país y el primer tranca en este país es Rodrigo Paz, que es más conocido como Pollo Paz, el incapaz.
0: Conferencia de prensa realizado por nuestros dirigentes de la coordinadora de las seis federaciones del Trópico de Cochabamba. Señoras y señores, permítanos una pausa a las 7:36. Enseguida estamos de retorno.
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2: 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Las entidades financieras se encargan de captar los ahorros del público para luego otorgar préstamos y créditos, entre los que encontrarás préstamos de consumo. 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
2: Y estamos de retorno, oyentes amigos de la radio. Atención, las 7 de la mañana con 42 minutos exactamente en todo el país. Tomamos contacto con nuestros compañeros de trabajo del equipo de prensa, inicialmente en Cochabamba. El gobierno central se equivoca, quien obliga a movilizarse el Estado, dicen desde la Federación de Campesinos del departamento. Nelson Col, que nos informa.
3: Gracias, el gobierno central se equivoca. Quien obliga a movilizarse es el estado de excepción, que es un fracaso, por lo cual pretenden amedrentar a los de sectores sociales sacando órdenes de aprehensión ilegales, ha denunciado el dirigente campesino Mario Soto.
4: Con el, lo cual seguramente intentarán callar al pueblo boliviano, a la voz del campesino, pero sin embargo se están equivocando de gran manera, que acá no es dirigente, acá es la necesidad del pueblo, que está en la constitución, defender es un derecho. Pero lo cual, si quieren criminalizar, bueno, pues están buscando nuevas movilizaciones. Eso no lo digo yo. Dicen muchos sectores que hoy están sufriendo por la subida del dólar y prácticamente, y eso va a ser insostenible posteriormente, ¿no?
5: ¿Qué va a pasar cuando termine el estado de excepción normal?
4: Bueno, hoy no se nota que si estamos en estado de excepción o no. Todo el mundo no ha respetado, por lo tanto, el estado de excepción ha sido muy por demás. Solamente el estado de excepción ha sido para detener a los dirigentes, para perseguir, creo que es para eso, y otra cosa que no se está cumpliendo, y con lo, por lo tanto, el estado de excepción ha sido un fracaso total para el gobierno. Y bueno, pues la necesidad va a obligar a cualquier. En San Julián, en los pasados días, ya han salido. A ver, veremos, y por tanto, viendo esas movilizaciones, están pretendiendo sacar mandamientos de aprehensión para frenar, pero no lo van a poder porque la necesidad está en las calles y eso no se puede permitir ni...
2: Muy bien, vamos a continuar con más informaciones. Atención al dato de la hora, son las 7 de la mañana. Con 44 minutos. Para el dirigente político del cercado Franco García, el señor Glover García se colgó del voto popular del Evismo para ser autoridad porque en su votación no sacó ni el mínimo, ha mencionado. Vamos nuevamente con Nelson Colque.
3: Gracias. Para el dirigente político de cercado Franco García, el señor Glover García se colgó del voto popular del Evismo para ser autoridad porque su votación no sacó ni el mínimo, ha mencionado.
6: Glover García es una sanguijuela. Se ha venido a colar. Ellos ya han muerto. Si yo insisto que ha habido un acuerdo con el Tribunal Electoral para que la sigla del MAS y PCP, a la cabeza en su momento del exministro Castillo, que fue para candidato, no han llegado a alcanzar ni el mínimo. Eso tenemos información interna. Y ahora se vienen a hacer, perdón, a los lindos acá. Por favor, señor Glover García, yo le voy a decir, ¿sabe cuánto ha sacado en cercado Cochabamba, en la ciudad de Cochabamba, donde casi tenemos 1,000,000 habitantes, 900,000 habitantes? ¿Sabe cuánto ha sacado el MAS y PCP a la cabeza de Glover García? 5,000 votos. O sea, ¿qué ha ganado? Yo no entiendo. Por favor, se han venido a colgar del bloque popular. Ellos no tienen de presentación, ellos no tienen legitimidad, la gente no los cree. Por favor, señor Glover García, si quiere buscar unidad, por favor, primero, dése un baño de humildad, baje a las bases e inicie de cero, vuelva a la cola, porque usted está gracias al bloque popular, está donde está, está gracias al Evismo, y así de claro hay que decir, porque si no, usted hace rato yo hubiera muerto, y la verdad que gracias a usted y a sus tradiciones, el bloque popular hoy no tiene representación.
3: Para Bolivia en la noticia, Nelson Colque, Radio Causachuncoca.
2: Muchas gracias. Y los productores lecheros en La Paz denuncian que por falta de afrecho ya no tienen producción.
7: Gracias. Continuamos con más información. Más de 200 productores lecheros de la provincia Manco Cápac denuncian que la falta de afrecho y forraje provocó una fuerte caída en la producción de leche y queso y piden al gobierno atender de manera urgente al sector.
8: Pues dialogando, porque nosotros somos productores lecheros, hay que ser de una asociación de varias asociaciones de provincia de Masíos, de municipio de Achicachi. Y cada rato nos venimos insistiendo que de abrecho nosotros los niños vivimos con leche y con queso, porque no tenemos buena producción. Este año no teníamos forraje para los ganados. De ese motivo estoy acudiendo a este canal para que nos proporcione el abrecho el licenciado Sergio Raúl Siles, porque nosotros urgente necesitamos, porque no tenemos mucha producción de ganado para los forrajes, como ser pastos, alfares y avena, y con eso mantenemos para nuestros niños, para toda la familia, es decir.
9: ¿Qué les dicen? ¿Por qué no estaría llegando?
8: Eso, el mantenimiento es el molino de Viacha, pero ahora no está en mantenimiento. Ya está trabajando ese molino, pero ¿por qué ahora no hay abrigo para nosotros? Eso necesitamos, hermano, los productores lecheros de provincia de Masoyos.
9: ¿Cuánto ha bajado la producción de leche y queso por este problema?
8: Este todo ha bajado muy, muy, mucho. Un ganado proporcionaba una vaca de leche 25 litros, 20 litros, pero ahora ya está en 10 litros, 2 litros, ya, hacemos ya y nos da leche por falta de abrecho.
9: ¿Por día?
8: Por día, sí, y así nomás antes era bueno, pero ahora por falta de abrecho ya bajó la producción.
9: ¿Cuántos productores afectados son?
8: Somos más de 200 productores, asociaciones, ¿no? Y si yo, nosotros necesitamos afrecho más que todo, afrecho de arroz, todo clase de afrechos.
9: ¿Toda la comunidad de Omasuyos?
8: Provincia Omasuyos, ¿no? Provincia Omasuyos, el municipio de Achacacho, somos varias asociaciones.
10: De Bolivia para el Mundo, en el informe Lizeth Morales, La Paz.
2: Muchas gracias, Lizeth, muy amable. Vamos con más informaciones.

0: Funcionarios de CETAR ganan por atender un teléfono. ¿Qué está pasando en Tarija? Le preguntamos a Mario Fernández.
1: Gracias. Mientras el que el pueblo sufre en plena crisis, en la empresa de electricidad CETAR en Tarija hacen fiestín. Tres funcionarios para atender un teléfono con un sueldo de 8,000 bolivianos, inclusive tienen hasta auxiliar. Además, se ha denunciado que un chofer gana más de 12,000 bolivianos su salario. El servicio de electricidad a Tarija tiene supernumerario con sueldos jugosos que superan arriba del sueldo de la gobernadora. Un director está arriba de los 14,000 bolivianos. La gobernadora tiene su salario de 12,000 bolivianos.
2: La cuadrilla gana 12,143. Un chofer, 12,000 bolivianos. Perdón. Un apoyo de call center, 7,338 bolivianos.
3: ¿Qué es un apoyo de call center?
2: Asumimos que es aquel pues que va a contestar el teléfono cuando no esté el titular. O sea, por contestar,
3: o sea,
2: un teléfono.
3: El oficial.
2: Exacto.
3: El...
2: Un auxiliar de call center está con 8,865 bolivianos. Un telefonista, seguimos en la lógica de atención al cliente, 8,091 bolivianos. Tenemos al técnico de plataforma atención al cliente, un técnico que gana 10,467 bolivianos. Si seguimos así, vamos a ir al auxiliar de archivo. ¿Qué es el auxiliar de archivo? Me has mandado una carta y yo te digo, anda, archívamela. Por archivar cartas, 9,714 bolivianos. Esos son los sueldos que se están pagando hoy en CETAR.
1: El asambleísta Rodrigo Valdivieso ha indicado que continuarán fiscalizando. La gobernadora del departamento de Tarija, María René Soruco, tiene conocimiento y se hace a los sordos ciegos sobre este caso.
2: Vamos a seguir fiscalizando, pero le pedimos a la gobernación que como el ente matriz en el departamento pueda también generar una intervención y seguimiento a estos casos. No puede ser que se haga de vista y oídos sordos ante una situación que día a día les representa gastos económicos elevados a la población. Tú pagas la factura para pagar el sueldo de un chofer de 12,000 o de un auxiliar de ventanilla que está ganando igual 10,000, 11,000 bolivianos.
1: Bolivia en la noticia, Mario Fernández.
0: Las provincias están atravesando una crisis productiva por la escasez de combustible. Esto pasa en Cochabamba. Nelson Colque nuevamente.
4: Gracias. Las provincias están atravesando una crisis productiva por la escasez de combustible cuando no se puede sembrar o mejorar los caminos, ha denunciado el provincial de Esteban Arce, José Meneses, a tiempo de señalar que esto es la incapacidad del gobierno central de no poder garantizar este combustible.
5: Sacar toda la producción que habíamos tenido en invierno, asimismo estamos teniendo muchos problemas para poder dar el cultivo de toda la plantación que tenemos que dar en este verano. Ya en este mes de agosto tendríamos que haber plantado justamente todas las semillas y hortalizas en la cual se identifica nuestra provincia, pero hasta la fecha el tema de la alcaldía, tanto como el tema de la gobernación que siempre nos apoya con parte de CEPCAMP para el tema de los caminos, solamente se ha ejecutado a un 30-40% justamente por la falta del tema del combustible. Hoy por hoy en el mercado negro que nosotros encontramos el tema del diésel podemos encontrarlo con casi con 20 bolivianos, es por lo cual ya no nos podemos costear justamente las maquinarias que requerimos justamente para poder plantar en este mes de agosto. Asimismo, toda la producción que tendríamos que haber sacado ya en este mes de la parte de invierno, no lo estamos pudiendo sacar porque el tema de las movilidades que utilizamos hoy por hoy han subido a un 300% el tema de sus costos, es por lo cual ya los productores ya no podemos costearnos eso. Nosotros estamos preveyendo y también ya calculamos que en las siguientes cosechas que vamos a tener de esta parte de verano, que las plantaciones, ya el producto tendría que subir ya a un 200-300% para poder recuperar justamente toda esta inversión que hoy en día se está realizando para esta plantación. Nosotros también calculamos como provincia Esteban Arce que ya no vamos a poder abastecer justamente el mercado interno que tenemos aquí dentro de Cochabamba, y asimismo en distintas conversaciones que hemos tenido con distintas provincias, también productoras de los campos, que tampoco no vamos a poder abastecer el mercado interno que tenemos dentro del departamento de Cochabamba. Yo creo que es un problema que nos aqueja a todo el departamento de Cochabamba, tantamente a nivel nacional que hoy en día se está suscitando. El gobierno reiteradamente nos pide una tecnificación para poder tener una magnificación en tema de productivo, pero hoy por hoy, con todas estas dificultades que estamos teniendo, estamos volviendo a los años atrás, ¿no? Hace muchos años, hoy por hoy estamos tratando de utilizar el tema de los arados nuevamente después de muchos años para poder justamente garantizar esta producción que tenemos dentro del departamento de Colchagua.
4: Para Bolivia en la noticia, Nelson Colque, Radio Cosecha Coca.
0: Muy amable Nelson, seguimos con más informaciones. Desde La Paz, el abogado Marcelo Galván asegura que el expresidente Evo Morales está totalmente habilitado para una próxima elección, confirmando lo que todos sabemos. Vamos hasta La Paz.
6: Gracias. El doctor Marcelo Galván, miembro del equipo jurídico del instrumento político Evo Pueblo, rechazó que sea necesario un referéndum para habilitar al expresidente Evo Morales y sostuvo que constitucionalmente está habilitado para una próxima candidatura.
7: Miren, no es necesario un referéndum. La constitución política del Estado es clara cuando habla que solo se permite una vez consecutiva la repostulación. En ningún momento la Constitución enmarca una repostulación de manera discontinua. Por lo tanto, constitucionalmente está habilitado. Todos hablan de la sentencia constitucional. Una sentencia constitucional que interpreta la Constitución es vigente desde la fecha en que ha interpretado para adelante. No es retroactivo. ¿Cuándo sale la sentencia constitucional? El 2019. Y sale, sí, bien al ras de que los autoprorrogados terminen su mandato. A partir del 2019 para adelante, en lo que es la aplicación de esa sentencia constitucional, Evo Morales podía presentarse la primera, la segunda, y ya no presentarse más. Pero hay algo más atroz todavía. Porque una vez que la vergüenza jurídica y judicial del país, de los autoprorrogados, han cesado sus funciones, ha habido un diputadito que ha dicho complementación y enmienda, como yo estoy pidiendo. Y en la complementación y enmienda, ya fuera de mandato, los autoprorrogados dicen, sí, nos habíamos olvidado, también discontinua, y para ponerle ya pita, con carácter retroactivo, o sea, que se tome hacia atrás. Pero esa resolución ya es nula de pleno derecho, porque lo hicieron los autoprorrogados. Miren qué diferencia la actitud de Ávila cuando hace caso a los autoprorrogados para dejar fuera de la elección a Evo Morales, y hoy en día se está peleando contra los autoprorrogados diciendo que ellos han sido los que han vulnerado la elección. Pero claro, ¿qué está hablando? Si él hacía caso como ovejita todo lo que les decía a estos autoprorrogados. Esa es la doble moral que tiene el presidente del Tribunal Supremo Electoral. Por eso, en este momento, Evo Morales está plenamente habilitado para ser candidato. No hay ningún argumento jurídico legal que le impida. Y si quieren hacer y poner en práctica resoluciones realizadas por los autoprorrogados, esperemos que el Tribunal Constitucional tenga la dignidad de reencaminar toda esa basura de interpretación constitucional que hicieron los autoprorrogados. Es importante eso, para dar certeza al país en nuestra democracia, de que todos los bolivianos que tienen posibilidad de participar en elecciones lo hagan. No estamos en etapa electoral, pero de repente el miedo por este bloque está haciendo de que se hable de elecciones. Vayamos con calma que llevamos prisa. El día que perdamos la calma, ahí lo perdemos todo. Y este movimiento la va a pelear paso a paso y pido el apoyo de todos los medios de comunicación para que el pueblo boliviano esté informado de cómo se está tratando este trámite ante el Tribunal Supremo Electoral.
6: De Bolivia para el Mundo, en el informe Lister Morales, La Paz.
0: Quedó claro, ¿verdad? Muchas gracias, Lister.

0: Dirigentes de Nez Solís cuestiona el proyecto de ley de inversiones y advierte sobre entrega de recursos naturales. Vamos hasta Entre Ríos, trópico de Cochabamba.
1: Gracias, René Solís, secretario de Organización de la Confederación Sindical de Comunidades Interculturales Originarias de Bolivia, cuestionó el proyecto de ley de inversiones presentado por el gobierno de Rodrigo Paz ante la Asamblea Legislativa Plurinacional el 11 de agosto.
2: Esta ley le está dando seguridad jurídica, violando la constitución política del Estado, a la inversión extranjera en estricta obediencia a los planteamientos o a las condiciones que establece el Fondo Monetario Internacional, que es la entrega de sus recursos naturales a empresas extranjeras privadas. Y es precisamente lo que está haciendo con esta ley el gobierno nacional. Y no tenemos duda, no tenemos duda que el sometido, las asambleístas de nacionales, sean diputados y senadores, van a aprobar seguramente por debajo de la mesa, porque están corriendo, ya no como antes maletines negros, ahora corren QRs, dicen, ¿no? Entonces, seguramente van a aprobar sin mayor problemas, y eso va a ser realmente un atentado gravísimo a nuestra soberanía nacional, sobre todo, pero también a la economía de las futuras generaciones. Nos están condenando a décadas de pobreza, porque con esa ley lo que pretenden en el fondo es entregar y en concesiones muy favorables a las empresas transnacionales nuestros recursos naturales, como la minería, el litio, hidrocarburos, por 10, 20, 30 años.
1: En el informe, Carlos Torres para Radio Causa Chuncoca.
0: Y nos vamos hasta Sucre, en el municipio de Monteagudo, realizan el lanzamiento de la Fexi-Mod. ¿De qué se trata? Le preguntamos a Eduardo Coria.
3: El alcalde del municipio de Monteagudo, Pablo Alcoba, anunció la realización del Festival de Monteagudo Fexigmón, previsto del 21 al 23 de agosto, evento ferial de referencia en el Chaco Chuquisaqueño. En esta edición se priorizará y se fortalecerá el trabajo de 100 productores locales de alta calidad. Alcoba ha destacado que la feria constituye la ventana comercial y cultural más importante de la región.
4: Hacer que los sucreenses, los chuquisaqueños, los bolivianos, podamos conocer del Fexi-Mod. El Fexi-Mod, que hace más de 40 años ha sido creado con una idea clara, que es apostar por mostrar obviamente lo que se hace en Monteagudo, lo que se hace en el Chaco. Si bien aquello un poquito se ha desvirtuado por ahí, porque pareciera que se ha hecho un mercado abierto, este año queremos recuperar aquello y hacer de que el esfuerzo que han tenido los que tuvieron la iniciativa hace muchos años atrás sea valorizado. Por eso es que este año le estamos dando mucho valor, mucho, pero mucho valor a lo que significa al hombre y a la mujer que se dedica a la transformación del cítrico, a la transformación del cuero, al emprendedor, al hombre de campo, al empresario y todo eso. Por eso Fexi-Mod definitivamente es la vitrina de del hombre emprendedor, y por ello todos y todas están invitadas a llegar a Monteagudo en los próximos días. El 19 tenemos la serenata, obviamente, a Monteagudo, con un show de más de 7 artistas, gratuito todo. El 20 tenemos, obviamente, la presencia de grupos musicales, tu romántico, Santiago Cueto, un artista argentino. El 21 tenemos el tema, el 20, 21 y 22 tenemos el tema del Fexi-Mod, en realidad. El 27, 28 tenemos las carreras de auto. Hay entregas de obras, obviamente, de puentes que vamos a hacer en el transcurso de estos días de festejo. Y lo único que puedo decirles es que el que va a ir a Monteagudo no se va a arrepentir. Si bien hay un tramo caminero de Sucre a Monteagudo de 74 kilómetros no asfaltado, pero hay que reconocer de que medianamente este está bien, no hay época de lluvia en este tiempo, entonces van a poder llegar tranquilo y van a poder llegar a un municipio que les va a recibir con los brazos abiertos.
3: De esta manera se está impulsando el potencial productivo del municipio de Monteagudo en el Fexi-Mod. Con este informe retorno a los estudios centrales.
5: A continuación, el informe internacional.
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0: Aumenta 281 la cifra de fallecidos por terremoto de magnitud 7.4 en Colombia. El balance oficial del gobierno colombiano tras el sismo de magnitud de 7.4 el día lunes pasado reportó 281 fallecidos, 3.824 heridos y 379 desaparecidos. La actualización de cifras se enmarca en el proceso de recuperación de las zonas más golpeadas por el evento telúrico, señala Telesur. Y Rusia golpea sin pausa fábricas, puertos y aeródromos de Ucrania bajo fuego durante una semana. Este viernes se ha informado que entre el 8 y el 14 de agosto las Fuerzas Armadas del país han llevado a cabo 14 ataques grupales contra objetivos militares y logísticos de Ucrania mediante el uso de armas de alta precisión y drones. Según el gobierno, los golpes alcanzaron empresas de la industria militar dentro de centros logísticos, instalaciones de combustible, energía y transporte utilizadas por las Fuerzas Armadas ucranianas, así como aeródromos militares. Además, fueron destruidos talleres de producción y almacenes de drones, junto con sus componentes y puntos de despliegue temporal de formación de la Armada ucraniana y de mercenarios extranjeros, señala el reporte de RT en español. Señoras y señores, oyentes, amigos, finalizamos nuestro servicio informativo. Como siempre, muchísimas gracias por su gentil atención. En cualquier momento vuelve la noticia. De momento es todo. Permiso.
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Feriado por la Urcupiña. Buenos días, mi case. Muchos seguro ya están por llegar a la ciudad de Cochabamba. De ahí hasta Quillacollo. Para ser parte de esta actividad religiosa, la más conocida dentro del departamento de Cochabamba. Felicidades a la gente que se está yendo de aquí del trópico igual. 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

0: adolescentes.
1: Buenas, las canciones que vamos recordando a esta hora de la mañana para toda la gente que está en la sintonía. 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Yeah.

Atención, se viene haciendo la invitación a toda la población, todas las personas de la población de Sinaota y lugares aledañas de la región del trópico de Cochabamba, a ver, para ser parte de la fraternidad morenada Germán Buch para la festividad de la Virgen de Urcupiña. La festividad se realizará 23, 24 y 25 de agosto. Todas las personas interesadas que quieran formar parte y poder participar de esta gran fraternidad quedan cordialmente invitadas. Los ensayos ya a partir de la fecha se vienen realizando todos los miércoles. A ver, desde las 7 de la noche en los ambientes de la sede social del Sindicato de Transporte Germán Buch. Para ya ir coordinando las inscripciones y los trajes a partir de hoy, pueden tomar contacto, tienen plazo hasta mañana 15 de agosto con los responsables del Comité Pro Urcupiña. Los contactos son 73 79 25 56, 73 79 25 56, 67 59 63 43.

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El cuerpo también es lo mismo, pero por mala suerte no podemos cambiar como a los motorizados, ¿verdad? Se arruina la cremallera, inmediatamente compramos otros y cambiamos. Y si de nosotros fuese así lo mismo, podemos cambiar las rodillas y poner nosotros, seguir andando. 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

A ver, atención, mi casa hay lo que es remate de bien inmueble acá en Trópico de Cochabamba. Así que es la segunda audiencia de subasta y remate que se va a hacer. Todos los interesados, poseedores, el juez, doctora Paola Isabel Angulo, es el proceso ejecutivo que va a ir realizando para toda la gente que tiene interés en ser parte de esta subasta remate de bien que se va a realizar. Está el lote número 17, manzana número 56, distrito número 13, subdistrito 1, con uso superficie de 619,91 metros cuadrados, registrado también en las oficinas de derechos reales de Ibirigaray-Sama bajo la matrícula computarizada. Está a nombre del demandado Narciso Marín Borda. Si te vas. Sobre la base de 39.053 dólares. Ya viene con un descuento del 20%. Va a ser el remate, se evalúa también Perical sobre la base de 48.817 dólares. Cuenta con ya, a ver, vamos con los detalles. Para que tú seas parte de esta subasta que se va a realizar, de esta propiedad que van a subastarlo, tú puedes ser parte, ya puedes pasar por la Secretaría del Juzgado Público Mixto Civil y Comercial de la familia a ver, niñez y adolescencia. A ver, esto es el número 1 de Sinaota, fecha va a ser el 27 de agosto, toma en cuenta. 27 de agosto del 2026, a partir de las 10 de la mañana, el lugar de remate va a ser la oficina del notario de la fe pública número 2 del municipio de Sinaota, a cargo de la doctora Juanita Salazar, ubicado sobre la calle Tajibos. Debido a los interesados, depositar también el 20% del valor del inmueble para ser parte de esta subasta. Atención entonces, ya con orden y fecha para poder ser parte de esta subasta que salió desde el 17 de julio dentro del proceso ejecutivo seguido también por Raimundo Prado Zurita. Por lo tanto, usted tiene que prepararse para la subasta que viene desde este 27 de agosto. En la oficina de la notaria de la fe pública número 2, municipio de Sinaota, ahí tiene que ser parte de esta subasta. Se sabe el precio con base de descuento del 20%, 39.053 dólares. Tenemos corte programado para martes 18 de agosto que viene, desde las 11 de la mañana y cuarto hasta las 14 horas con 15 minutos, el municipio de Puerto Villarruel, el sector de Valle Sacta, al lado norte. Así que así hay tiendas, negocios, tomar precauciones. 18 de agosto, 11 y cuarto hasta 14 horas con 15 minutos, en el sector de Valle Sacta, lado norte.

0: Vamos a despedirnos con la promesa de retornar el día lunes que viene, 17 de agosto. Nos acercamos a la penúltima semana. Esta semana se acaba. Y el próximo viernes 21 y el próximo 28, y con eso se acaba el mes de agosto. Dos semanas nos quedan de este mes de agosto. Justamente el lunes vamos a estrenar el mes de septiembre. Nos despedimos, gracias. Ya se viene Caminando Junto al Pueblo.
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Comenzamos caminando junto al pueblo. Bienvenidos y bienvenidas nuevamente a los hermanos y hermanas que desde muy temprano ya están en sintonía de su radioemisora. Continúen, y a los que reciéncito nomás están sintonizando, pues sigan con nosotros. Comenzamos la revista Caminando Junto al Pueblo, por supuesto saludando a las 36 nacionalidades, a los 9 departamentos de nuestro estado plurinacional de Bolivia, a usted, hermano, que ya está en su fuente de trabajo, ahí en los diferentes mercados. ¿Cómo están los mercados? ¿Cómo está la venta casera? Amiga, lo siento, hoy no pude venir a desayunar un runtuaiki. Ahora sí que me va a dar mucha hambre. ¿Cómo están los hermanos? Cerrajeros, carpinteros, albañiles, profesionales. ¿Cómo está la situación? No estamos bien en Bolivia y eso lo sabemos todos. Saludamos al sector del transporte libre, federado, al transporte interdepartamental, a todos mis queridos hermanos y hermanas. Todos hacemos una Bolivia, somos una Bolivia diversa, plurinacional, y somos una Bolivia que siempre ha resistido a través de la historia ante los invasores neoliberales. Y hoy no va a ser la diferencia. Estos tiempos son de tiempos complicados, pero son tiempos de unidad, de volver a la unidad para defender la dignidad, la soberanía, la revolución democrática cultural. Saludamos a los hermanos y hermanas que

0: mentirosos y corruptos de gabinete. No lo digo yo, lo dicen los hechos. ¿Ustedes sabían que Luis Fernando Camacho ha sido designado como embajador de Paraguay, no? ¡Qué absurdo! ¡Absurdo! De verdad, esto ya es el colmo. Y el exministro de la presidencia también. ¿Y qué es? ¿Embajador de dónde? De la Organización de Estados Americanos. Esto ya es demasiado, es el colmo. Bueno, así está el país. ¿A cuánto está el dólar? 11 bolivianos con 62 centavos. Este gobierno neoliberal está castigando al pueblo boliviano. Y lo dijo, ¿no? Lo dijo en reiteradas ocasiones y continúa diciéndole: por querer sacarme del gobierno, ahora van a pagar las consecuencias. Eso fue lo que dijo. Así que por eso estamos en estado de excepción. El 18 de septiembre concluye su estado de excepción de don Rodrigo Paz fallido. Faltan 35 días nada más. Aunque hay rumores que bueno, se va a ampliar, pero con esto, ¿qué va a solucionar Rodrigo Paz? Ya no va a poder callar al pueblo boliviano, porque la indignación, el desconformismo ya se manifiesta de manera natural, normal. Es cuando uno no tiene nada que llevar a casa, ¿qué hace? Se moviliza, se levanta. Hay sectores en Santa Cruz, en el Chaco, han indicado que se dedican a la producción en grandes cantidades de soya, sorgo, arroz, avena. Le dijeron, ¿no? Rodrigo Paz, no te dejas ayudar, no nos haces caso. Si no te dejas ayudar, no podemos hacer nada por vos. Por lo tanto, queremos gasolina. Pero muchos dicen, ¿no? En los mensajes y comentarios, no. No va a poder solucionar, en vano están esperando. ¿Qué parte no están entendiendo de que este gobierno es un incapaz? 9:14 a.m. De inmediato ya estamos listos con los contactos con nuestros colegas de trabajo. En la agenda de cobertura para hoy, 14 de agosto, y hoy es feriado por la festividad de la Virgen María de Urcupiña. A ver, ¿cuál es la agenda? En el municipio de Puerto Villarruel, la capital amazónica. Ever, buenos días.
1: Muchísimas gracias, país. Muy buenos días desde el municipio de Puerto Villarruel. La jornada de día de hoy estaremos participando en el tercer ampliado ordinario de la Central Nueva Luna, donde también estarán participando el cuerpo ejecutivo de la Federación Carrasco Tropical. Asimismo, también estaremos en horas de la tarde visitando al mercado 15 de abril para poder conversar sobre la coyuntura política actual del país. Asimismo, también estaremos visitando el Hospital Central. Con este saludo, nosotros retornamos hasta Estudios Centrales. Buenos días, país.
0: Buen día siempre, Ever Vázquez. Aguardamos entonces información desde el municipio de Entre Ríos, Puerto Villarruel, la capital amazónica. Entre Ríos ya está listo. ¿Dónde estás, Juan Carlos Torres? Mike Cachán, Kihuahuay, Haniu Tjiti. Bueno, vamos a esperarle. Sandra Caracara. Y ya estamos en contacto con Sandra desde el municipio de Chimoré. Específicamente ella se encuentra en la Federación de Comunidades Interculturales. Muy buen día, compañera.
2: Muchas gracias, muy buenos días a todo el país. A esta hora de la mañana en el municipio de Chimoré se tiene una temperatura de 24 grados centígrados y se prevé una máxima de 32 grados en horas de la tarde. Tenemos una agenda informativa para este viernes 14 de agosto de 2026, enviado en el

0: departamento de Cochabamba. Estaremos con información desde la Federación de Comunidades Interculturales Chimoré, donde el cuerpo ejecutivo estará desarrollando una reunión de coordinación. Asimismo, también estaremos con información en tema coyuntural político. Estas y otras informaciones, compañeros, van a ser desarrolladas en el transcurso del programa. Con este saludo cordial, retorno a estudios.
1: Gracias, gracias siempre. Que les vaya muy bien, compañeros de trabajo. Nos vamos hasta ¿dónde? Arminda Pacolla, ¿dónde se encuentra nuestra compañera? En el municipio de Chinaota, Arminda, voy con usted.
2: Gracias, muy buenos días y un cordial saludo a todo el país que se encuentra en sintonía de la radio Causachuncoca. Hoy nos encontramos en el municipio de Chinaota, donde esta jornada prácticamente rige el feriado departamental dictaminado también por la festividad de la Virgen de Urcupiña. Pero de igual manera vamos a estar corroborando información desde las calles, de igual manera desde las organizaciones sociales, en el marco de lo que va significando el aspecto económico. Hay denuncias que han realizado nuestros dirigentes nacionales en el marco de lo que es la importación de carburantes. Continúa el desabastecimiento en una fecha clave también, donde mucha gente se traslada hasta el departamento de Cochabamba, hasta el municipio de Quillacollo. Entonces estaremos con repercusiones en el marco de este feriado y esta jornada en Caminando Junto al Pueblo. Retorno a cabina central.
1: Bien, gracias, Arminda. Hoy estamos en feriado departamental y yo me había olvidado, así que yo empecé a trabajar normal a las 4 de la mañana. Ay, ay, ay, a veces uno se le va, ¿no? Pero bueno, seguimos en el feriado por la Virgencita María de Urcupiña. Para todos los devotos, pidan unidad, hermanos, ¿sí? Unidad. Y que se le ilumine a Rodrigo Paz y pueda irse de este país. Nos vamos hasta Villa Tunari. Villa Tunari, lo que caracteriza es el cawi de tambaquí en Quenchamogo, ¿no? Y luego un frito de tambaquí. Y por supuesto los lugares turísticos que tiene este municipio. Richard, ¿cuáles serán los hechos noticiosos más destacados para hoy?
3: Hola, ¿qué tal, país? ¿Cómo están? Muy buenos días. Hoy viernes 14 de agosto. Seguiremos con más informaciones desde el municipio de Villa Tunari. Por ejemplo, el tema de los actos de corrupción en este gobierno de Paz Pereira realmente ya está rebasando la gota, genera mucha molestia en toda la población boliviana. Se repudia categóricamente estos actos que ahora aparecen en la Caja Nacional, así como fue también en las aduanas, en YPFB. Realmente es un caos como está el país con este gobierno. Entre otras novedades, seguiremos hablando también de lo que es la Copa Paceña, porque ya estamos a días del inicio en Entre Ríos, cuando se tenga el partido entre San Antonio de Bulobulo contra el Aurora de Cochabamba. Así que estaremos también con esas repercusiones de cómo anda la venta de los abonos que se han dispuesto justamente para este evento deportivo. Así que hay varias informaciones de la coyuntura que vive el país, el ámbito deportivo, que iremos compartiendo en esta jornada. Bien, con este saludo y adelanto entonces con ustedes, vamos hasta Estudios Centrales.
1: Gracias, Richard Vargas. Copa Paceña, la inauguración es el día, bueno, el partido que se va a jugar es el 18, el día martes, en el municipio de Entre Ríos, así que allá vamos a estar en este evento deportivo. Compra tus entraditas. 4 partidos que se van a jugar acá. Son, cada entradita está a 50 bolivianos. Usted cómprese 4 entradas a 200 bolivianos y además va a tener la oportunidad de ganarse sorteos, como por ejemplo motorrosadoras, fumigadoras, una moto, de verdad. Más adelante estaremos con el desarrollo de esta actividad. Bien, seguimos entonces con más saludos. Ahora es cuando Nelson Colque. Nelson, Muy buen día. ¿Usted va a ir a Quillacollo a la festividad? Hoy es la entrada folclórica de la Virgen María de Orcupiña, ¿no? A ver, voy con usted, Nelson.
4: Gracias, un cordial saludo a todo el país, la informativa en la ciudad de Cochabamba. Hoy estaremos con varias actividades, repercusiones referente a la acción que pretende llevar adelante el señor Berzaín sobre Octubre Negro. Por otra parte, también inicia la festividad de la Virgen de Orcupiña con un feriado este 14 de agosto en el municipio de Quillacollo. Estas y otras informaciones estaremos desglosando en el transcurso de las jornadas de torno hasta Cabina Central.
1: Nuestra compañera de trabajo, Lizeth Morales, estará haciendo cobertura en el departamento de La Paz. Me informa que ya está en cobertura, así que de inmediato, en minutos nada más, estaremos en contacto.
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1: Así siga es, en nuestra... siga en nuestra sintonía, porque esto es Radio Causa Chuncoca, que en este feriado de 14 de agosto vamos a estar acompañándole, por supuesto, con información.

0: Bien, vamos a revisar las últimas publicaciones que ha realizado en su cuenta X Evo Morales Ayma, expresidente del Estado Plurinacional de Bolivia. Dentro de esta publicación adjunta un sketch fotográfico y nos dicen: denuncian a gerente de la Caja Nacional de Salud.
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0: ¿De qué se trata la denuncia? ¿Cuál es la situación? Respecto a ello, pues el expresidente Evo Morales Ayma ha respondido. Nos dice: los hechos de corrupción en el gobierno de Rodrigo Paz son como el pan de cada día. No, y es verdad. Los hechos de corrupción en este gobierno de Rodrigo Paz, un gobierno neoliberal, son como el pan de cada día. Ahora, el gerente de la Caja Nacional de Salud aparece de pronto con un patrimonio millonario. Esta autoridad en enero del 2026 ha hecho una declaración jurada con 1.063 bolivianos de activos. Tenía 1.000 bolivianos con 63, ¿no? 1.063 bolivianos. Ahora aparece en pocos meses de enero a agosto con un patrimonio de 7.316.035 bolivianos en su cuenta bancaria. Existe una descomposición ética y moral del gobierno. Por un lado están los que no quieren involucrarse en hechos de corrupción y presentan su denuncia. Y por otro lado, los que, como el ministro de Economía, dan clases de evasión fiscal y otros delitos. Hasta ahora no vemos un pronunciamiento de las autoridades del Ministerio Público, Transparencia, la UIF, ni la Contraloría General del Estado. Mientras tanto, el pueblo sigue en las filas por los combustibles.

0: debo volver.
1: Grave los hechos de corrupción dentro de la gestión de Rodrigo Paz. Debo volver. No solamente ahora los ministros, ahora los directores de entidades como la Caja Nacional de Salud, luego estaba YPFB, ANH, Entel, no, todos realmente, no sé, personas inmorales han asumido cargos importantes y están llevando a la quiebra al país. Muy mal lo que está pasando.

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2: Bien, para este feriado en el departamento de Cochabamba, ¿cómo estará el clima? Nos venimos de inmediato al trópico de Cochabamba. En los 5 municipios, según el Servicio Nacional de Meteorología e Hidrología, el clima está de esta manera. Estamos con una temperatura de 24 grados centígrados, con una humedad del 86%, con un viento de 2 kilómetros sobre hora. Para el fin de semana el clima será similar, llegará de 31 grados el día sábado, el domingo es el mismo reporte, el cielo nublado con posibles precipitaciones pluviales. Continuamos revisando los datos del tiempo, cómo está el clima en Cochabamba. Una temperatura mínima de 8 grados centígrados, la máxima de 26 grados centígrados. Por la mañana el cielo estará nublado, por la tarde el cielo estará denso, cielo nublado. Continuamos con los datos del tiempo en el departamento de Beni. La temperatura, una mínima de 22 grados centígrados, la máxima de 32 grados centígrados. Por la mañana el cielo despejado, por la tarde el clima será similar. Continuamos con los datos del tiempo. Saludamos a los hermanos del departamento de Chuquisaca. La temperatura, una mínima de 8 grados centígrados, la máxima de 25 grados centígrados. El cielo está despejado, por la tarde el cielo poco nuboso. En la sede de gobierno, en el departamento de La Paz, una temperatura, una mínima de 6 grados centígrados, la máxima de 20 grados centígrados. El cielo por la mañana estará poco nuboso y por la tarde el cielo denso nublado. En Oruro, en la capital del folclore, la temperatura menos 2 grados centígrados, frío, frío. La máxima llegará hasta los 18 grados centígrados, un cielo despejado por la mañana y por la tarde estará el cielo poco nuboso. Potosí, ¿cómo está el clima? Uy, 1 grado centígrado la mínima, la máxima de 17 grados centígrados. Todo el día el cielo estará despejado.

seguimos revisando los datos del tiempo. En el departamento de Cobija, la temperatura, una mínima de 21 grados centígrados, la máxima de 35 grados centígrados. Por la mañana el cielo está despejado y por la tarde el cielo estará poco nuboso. Tome sus previsiones. El sur del país, Tarija, oh linda Tarija, ¿cómo está la temperatura? Una mínima de 5 grados centígrados, la máxima de 32 grados centígrados. En la mañana el cielo despejado y durante la tarde también. Seguimos revisando los datos del tiempo en Santa Cruz. Una temperatura mínima de 17 grados centígrados, la máxima de 27 grados centígrados, cielo poco nuboso. Bien, de esta manera les hemos presentado los datos del

Bien, ahí también nosotros rendimos nuestra fe y devoción a la Virgen María de Urcupiña, ¿no? Es parte de nuestra cultura, de nuestra religión, así que bueno. A ver, vamos a conocer algo de su historia. Para los amigos y amigas que nos sintonizan en el exterior del país, ¿por qué a partir de hoy viernes, sábado, domingo, se celebra o celebran los devotos a la Virgen María de Urcupiña? La Virgen María de Urcupiña se celebra en Quillacollo, en Cochabamba, principalmente por una antigua tradición religiosa que cuenta la aparición de la Virgen a una niña pastora en el cerro de Cota. Según la tradición, hacia la época colonial, una niña que cuidaba ovejas en la zona de Cota vio varias veces a una hermosa mujer acompañada de un niño. La niña decía, ¿no? La niña decía que la mamita y su niño bajaban a jugar con ella. Cuando sus padres y algunos vecinos fueron a comprobarlo, la niña señaló hacia el cerro y gritó en quechua: Jacaipiña Urcupiña, decía, que quiere decir, allí está, ya está en el cerro. De esta expresión habría surgido el nombre Urcupiña. Posteriormente, la tradición cuenta que encontraron una imagen de la Virgen y lo llevaron en procesión hacia Quillacollo. La devoción fue creciendo y existen registros históricos de que ya se celebra una importante fiesta de la Virgen en Quillacollo desde el año 1760. Entre el 14, 15 y 16 de agosto, pues, se celebra la fiesta católica de la Asunción de la Virgen María, es decir, la creencia de que María fue llevada al cielo. Por eso la Virgen de Urcupiña es venerada en Quillacollo bajo esta advocación. Con el paso de los años, la celebración se convirtió en una combinación de fe católica, tradiciones andinas, cultura popular boliviana. Los días centrales incluyen la gran entrada folclórica, que es hoy, la misa y procesión y la peregrinación al Calvario del Cerro de Cota. En el Calvario del Cerro de Cota existe una tradición muy particular. Los devotos sacan pequeñas piedras del cerro como símbolo de un préstamo. Esperan que la Virgen les ayude a multiplicar y también compran objetos en miniatura, casas, terrenos, vehículos, títulos profesionales, entre otros, como una representación de aquellos que desean conseguir. Estas prácticas se acompañan con lo que es la chaya, la ofrenda a la Madre Tierra, mezclando elementos de la espiritualidad andina con la devoción a María. Por eso la festividad de Urcupiña no es solamente una fiesta religiosa. Para muchos bolivianos y bolivianas representa fe, agradecimiento, esperanza, prosperidad, familia e identidad cultural. Además, miles de peregrinos regresan cada año a Quillacollo para agradecer favores o pedir protección y bienestar. El día de hoy en Cochabamba es el feriado departamental. En la entrada folclórica de la Virgen María de Urcupiña. Así que bueno, a todos los fieles devotos hay que pedir unidad. Hay que pedir de que Rodrigo Paz deje la presidencia, para que nuevamente podamos consolidar la dignidad, la soberanía, la revolución democrática cultural.

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0: Así es, vamos a revisar ya los primeros contactos informativos con nuestros colegas de trabajo. En contacto con nuestro compañero de trabajo, Richard Vargas, con usted, por favor. Muy buen día.
1: Bueno, gracias, país. Seguimos con más repercusiones. Conversamos con Víctor Mencía, secretario general de la Federación Trópico. Víctor, se mantiene con mucha firmeza la vigilia en el sector de Lauquén para cuidar la seguridad, la vida misma del expresidente Evo Morales, así también de la red multimedia, la radio Causa Chincoca.
2: Es la verdad, la vigilia se mantiene con mucha firmeza en la región de Trópico de Cochabamba, en el lugar de Lauquén, donde se encuentra nuestra radio Causa Chincoca, ¿no? Gracias a esta radio podemos levantar nuestra voz, el reclamo ante este gobierno de derecha que atenta contra la economía de nuestro país, ¿no? También resguardamos, por supuesto, la vida de nuestro hermano Evo Morales. Ya casi va a ser 2 años, ¿no?, el atentado contra la vida de nuestro hermano Evo, que en el gobierno de Luis Arce Catacora y el ministro, claro, Sonia, para entonces, han querido atentar y acabar contra la vida de nuestro hermano Evo. Ahora, nuevamente, en este gobierno de Rodrigo Paz está la amenaza. La amenaza, inclusive la prioridad, ¿no?, de este gobierno de detener a nuestro hermano Evo Morales, porque prácticamente este gobierno no ha podido dar solución a la crisis económica que atraviesa nuestro país. Prácticamente no tiene un proyecto político, económico, social, ¿no? En ese sentido, lo único que ellos planifican y piensan que es prioridad detener a nuestro hermano Evo Morales, y con eso van a dar solución a toda esta problemática de nuestro país. Pero sin embargo, nosotros sabemos que nuestro hermano Evo es un líder indiscutible, les ha dado cátedra en 14 años cómo se gobierna a los gobiernos neoliberales en toda la historia de nuestro país, ¿no? Es el mejor presidente y el primer presidente indígena que quieren detener y, por supuesto, quieren asesinar este gobierno de extrema derecha. No solamente el gobierno de Bolivia, seguramente están los intereses más allá de la injerencia de los Estados Unidos y otros países, por supuesto, transnacionales que se interesan en nuestro país, en nuestros recursos naturales especialmente, y en nuestras empresas estratégicas, ¿no? En ese sentido, la vigilia se mantiene con mucha firmeza y, por supuesto, vamos a masificar más todavía, porque sabemos que este gobierno, día que pasa, se queda solo, ¿no? No tiene apoyo. En ese sentido, la población, día a día que va pasando, ya va pidiendo ya que este gobierno debe terminar y debe llamar a elecciones. Yo supongo, denunciar, no sé, porque no tiene esa capacidad de gobernar.
1: Víctor, ahora, lo lamentable es de que nadie investiga cuando estamos ya, insisto, cerca de 2 años de lo que ha pasado el 27 de octubre del 2024. ¿Quiénes intentaron quitarle la vida a Evo Morales? Los sicarios. Nadie investiga cuando Evo ha sido catalogado el mejor tercer presidente del mundo. Y eso obedece un reconocimiento y un respeto.
2: Por supuesto, a la fecha, no sé, claro que se ha abierto una investigación, pero no hay responsables. La investigación no avanza y quienes han intentado acabar contra la vida de nuestro hermano Evo Morales, sabemos que era el gobierno de Lucho Arce, y por detrás de eso están, por supuesto, los intereses transnacionales de otros países. ¿Y quiénes han participado? Han participado sicarios, policías, militares, y prácticamente hemos visto y somos testigos que han operado desde la novena división, donde han sido extraídos en helicópteros de la novena división, los policías militares, ¿no?, los que han intentado asesinar a nuestro hermano Evo Morales, ¿no? Y a la fecha no hay investigación, no hay culpables. Es un caso normal para este gobierno de derecha, como es los actos de narcotráfico que ahora se suscitan nuevamente en este gobierno. A la fecha no hay investigación, no hay culpables, no hay detenidos. Entonces, totalmente este gobierno está involucrado en actos ilícitos, ¿no?, como asesinar, atentar contra líderes, o también actos ilícitos como el narcotráfico, corrupción y otros, ¿no? En ese sentido, el gobierno de la derecha, el neoliberalismo, solamente regresa a empobrecer nuestro país y a saquear nuestros recursos naturales.
1: Hoy por hoy, con mucha disciplina orgánica, vienen nuestros hermanos de los distintos sindicatos, centrales, federaciones, para justamente, ¿no?, seguir manteniendo con firmeza esta vigilia.
2: Bueno, cada compañera, compañero que viene a la vigilia orgánicamente con una disciplina sindical, por supuesto, a resguardar nuestras radios, Causa Chincoca, con sede aquí en Lauquén, a resguardar y dar seguridad a la vida de nuestro hermano Evo Morales, porque aquí está el compromiso, la lealtad, ¿no? Porque gracias a nuestro hermano Evo hemos tenido dignidad, soberanía, crecimiento económico, entonces mucho desarrollo para nuestro país. Y sabemos, ¿no?, que tarde o temprano vamos a volver nuevamente al poder, porque el pueblo así lo quiere, así lo está pidiendo día que pasa, porque estos gobiernos de derecha lo único que quieren es acabar con nuestro país, ¿no? En ese sentido, la vigilia se mantiene con mucha firmeza y, por supuesto, vamos a reforzar si así se lo merece.
1: De esa manera tenemos repercusiones desde el sector de la Ucaña.
0: De la mañana con 50 minutos. Vamos a continuar con más información. Vamos a escuchar el análisis de la coyuntura económica, política, social que atraviesa el país por el secretario de Comunicaciones de la Confederación Sindical Única de Trabajadores Campesinos de Bolivia, Vicente Choque.
3: 32 bolivianos, ¿no? Ahora, a 8 meses, casi a 9 meses y más, pues 7 millones, perdón, un auto de $60,000 se compra, pero haciendo la declaración, por supuesto, de 50,000 bolivianos. ¿Eso qué quiere decir? Hace una evasión de impuestos, una evasión principalmente al impuestos nacionales, ¿no? Entonces, lamentamos esto. Lamentamos que haya una corrupción enorme, porque esto ya es una corrupción de dónde saca la plata. Intentó justificar en algunos medios de comunicación, pero para nosotros estas aberraciones que hace el ministro de Economía, principalmente con declarar y evadir el tema de impuestos, es un tema que no tiene perdón. Por eso desde acá nosotros queremos denunciar. Y no solo es eso el caso, sino también el gerente de la Caja Nacional, antes de ingresar a ser funcionario público de la Caja Nacional como gerente, declaró un patrimonio en 3 cuentas apenas de mil bolivianos. Ahora, en este momento, casi 9 meses de gobierno, tiene más de 7 millones en sus cuentas. Y no sabemos qué más pasa. Algunos ministros, por ejemplo, el ministro de Hidrocarburos o algunas direcciones, directores, no sabemos cuánto es su patrimonio. Por eso desde acá quiero decir a todos y a todas, la corrupción en el gobierno es terrible, por eso el país está como está, por eso es que en este momento quieren hacer un ajuste económico al pueblo y ellos a robar. A robar, pero a competencia. Solo sabemos con datos oficiales y con denuncias, principalmente del Ministerio de Economía y asimismo también del gerente de la Caja Nacional.
4: En ese marco, Vicente, es grave lo que está pasando. Mientras en Bolivia se está agudizando la pobreza, de acuerdo a los últimos datos revelados.
3: Así es, no solamente eso. La Fundación Jubileo hace días atrás ha podido revelar y ha podido registrar más de 6 millones de bolivianos están ingresando a la extrema pobreza. ¿Qué quiere decir esto? De los 11 millones que somos, de acuerdo al Censo Nacional, más de 6 millones estamos ingresando a la extrema pobreza. Y no estamos queriendo simplemente justificar, sino se ve cada día, no hay combustible, no hay dólares, no hay economía, no hay trabajo, no hay obras ni del gobierno nacional, ni mucho menos en los gobiernos departamentales, porque no hay una distribución desde el gobierno central a los municipios y a las regiones. Entonces, hay una crisis total, y eso no lo digo yo, sino en la calle lo han expresado claramente, amas de casa, compañeras, quienes van al mercado, quienes se enriquecen, por supuesto, las empresas transnacionales, las empresas lojeros, como decimos, principalmente de Santa Cruz, que la carne ha subido, el pollo está subiendo, y así sucesivamente la canasta familiar. Entonces, es grave lo que está pasando en nuestro país, y no quiero ser responsable. Ya hemos visto en San Julián, han roto el estado de excepción con una movilización. Esto puede pasar estas semanas, porque ya las bases claramente lo han expresado. Es momento de salir en una marcha o principalmente a una movilización. No podemos aguantar. Los servicios básicos han subido. Sabemos que el tema de del gas, hacemos filas para poder agarrar una garrafa en esta región y en los demás departamentos. No hay combustible, están en este momento en los surtidores filas y filas. No hay diésel. ¿Y qué producción va a haber? ¿Todavía se atreven a abrir o a querer hacer una reforma de la constitución política del Estado para que vengan empresas extranjeras y entregar a nuestras tierras, nuestras riquezas y asimismo también vender nuestras empresas estratégicas que tenemos en el país? Entonces, eso queríamos denunciar desde esta región. Recalco una vez más, no hay perdón para estos ministros, para estos funcionarios públicos, mucho menos vamos a dejar que haya una reforma a la constitución política del Estado para entregar a las empresas transnacionales.
5: Estamos a un mes y un poco más para que fenezca lo que es el tema del estado de excepción. ¿Qué es lo que se ha percibido en estos tres meses? ¿Mayor corrupción? ¿Mayor empobrecimiento? ¿Qué cree usted que va a ocurrir al momento que se cumpla prácticamente el plazo de esta determinación asumida por el gobierno?
3: Primero, hay miedo en el gobierno. Lo sabemos. Los diputados que son voceros del presidente, y veo varios diputados que salen en defensa del presidente, aunque es indefendible en este momento, pero salen en defensa con miedo y nerviosismo. ¿Qué dicen? Están pidiendo la ampliación del estado de excepción. Aunque amplíen, no nos interesa. Se va a romper tarde o temprano el estado de excepción. No nos echen a los dirigentes. Cuidado, porque el pueblo no va a soportar la hambre, la crisis profunda que estamos viviendo. Entonces, quiero yo desde acá aclarar, si hay una movilización en estas semanas, no nos echen la culpa, es el pueblo. Y nosotros como dirigentes vamos a estar, por supuesto, con la población, vamos a estar coadyuvando con la población. Y nosotros vamos a defender a la gente, a nuestros hermanos, ciudadanos principalmente, quienes tienen en este momento una economía, ni siquiera un sueldo mínimo. A esos compañeros vamos a defender. Vamos a defender, por supuesto, la constitución política del Estado. No vamos a dejar que en este caso ellos hagan una reforma. Sabemos que el camino es una asamblea constituyente, pero ellos no van a hacer eso. Hay decretos inconstitucionales, ilegales, han hecho a lo que ellos quieren y hoy intentan entregar a las transnacionales nuestras tierras, nuestra riqueza. No se va a permitir. Recalco una vez más, se puede venir cualquier momento una movilización. Ya es insostenible el tema de combustible y el tema económico.
5: Bien, vamos a tener también las palabras de Gastón Ledesma, secretario general de la Federación Carrasco. Por supuesto que también se va a referir al marco de la coyuntura nacional, sobre todo en el tema del desabastecimiento de combustible y el intento de privatización en su comercialización. Buenas noches, Gastón. Si el micrófono, vamos a también compartir, por supuesto, sus palabras. Adelante.
6: Muchas gracias. Saludar a nuestro medio de comunicación y a todos nuestros compañeros que escuchan nuestra emisora. En los 9 departamentos en Bolivia, en estos momentos, desde casi ya más de un mes, poco a poco ha ido agudizando y profundizándose la crisis del combustible. Lamentablemente, ahora no se puede encontrar fácilmente diésel, gasolina. Resulta de que apareció el salvador del gobierno, que es el gobernador de Santa Cruz, que es J.P. Velasco. Este sujeto ahorita está jugando el rol del presidente, que es Pollo Paz. ¿Qué dice? Ante las filas de vehículos que se ven a diario en las afectaciones de servicios en busca de diésel y gasolina, el gobernador de Santa Cruz, Juan Pablo Velasco, anunció que se está aproximando a la firma de un convenio con privados para poder importar gasolina y diésel sin subsidio. ¿Qué significa? De antemano, no tiene la atribución este gobernador, por supuesto. Este gobernador está desesperado por una presión en este momento de los empresarios grandes de Santa Cruz. Al margen que realice, Esto nos está llevando a otro segundo gasolinazo instruido por el Pollo Paz. La gasolina con esta firma de los privados en este momento va a costar 17.20 bolivianos. El diésel está 18.10 bolivianos en Santa Cruz, en los privados. Aún así hay fila. ¿Qué significa? De que el gobierno de Pollo Paz se está lavando la mano y este es el sujeto que en este momento en Santa Cruz pretende salvar al Pollo Paz, pero lamentablemente todo ese recurso económico va a salir del bolsillo de los ciudadanos y de los productores que en este momento están totalmente perdiendo toda su inversión en la cosecha que están realizando. Entonces, denunciamos de que hay personajes que se están atribuyendo la responsabilidad del gobierno para poderle salvar, ni siquiera con una gasolina realmente que va a ser sostenible, es más, es llevándonos a una privatización total para que los privados puedan importar estos dos carburantes, que es la gasolina y el diésel. Entonces, preocupante la situación. En el trópico no hay diésel ni gasolina, en Cochabamba de igual forma, en diferentes departamentos de igual forma, pero esto es una irresponsabilidad total de este gobierno que está realizando este mal manejo que ha ido desarrollando desde el primer día que asumió el gobierno de Pollo Paz. ¿Qué se han pronunciado? No hay otro camino que vamos a tener que entrar a una movilización. Santa Cruz, San Julián se ha manifestado, están esperando que se levante el estado de excepción. Puede que sea antes. Y eso es culpa del gobierno. Y lo que en este momento también debería estar pidiendo el fiscal general del Estado, por los bloqueos que en este momento está realizando el presidente, debería pedir ahora la orden de captura contra este presidente que totalmente nos está arruinando el bolsillo del pueblo. Este es un bloqueo indirecto, es un bloqueo a nuestra economía, es un bloqueo que el gobierno de Rodrigo Paz nos ha provocado. Miles y miles de vehículos están parados en este momento. Entonces, ahora que nos digan pues los bloqueadores, el primer bloqueador de este país y el primer tranca en este país es Rodrigo Paz, que es más conocido como Pollo Paz, el incapaz.
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0: 10 de la mañana con 16 minutos. Estamos acompañándolo en este feriado departamental por la Virgen María de Urcupiña. Actividad que se desarrolla en el municipio de Quillacollo. Tenemos reportes desde este municipio. Vamos a tomar la señal. ¿Cuál es el panorama a esta hora de la mañana?
1: Muy buenos días. Nos encontramos.

0: en Quillacollo, específicamente en la avenida Blanco Galindo, donde desde muy tempranas horas de la mañana diferentes carpas se han instalado aquí. Como pueden ver, hay diferentes emprendimientos y la idea de hoy es preguntar a esas personas que están vendiendo qué productos están vendiendo. Así que acompáñenos, vamos a continuar. Como pueden ver, este es el panorama que se puede ver. Hay mucha movilización de las personas, hay bastantes emprendimientos, pueden encontrar chompas, tenis, mochilas, sombreros, diferentes cosas. Como pueden ver, ese es el panorama que se ve a horas de la mañana en Quillacollo, en la avenida Blanco Galindo.
1: Ahí estamos observando también Quillacollo está repleto de hermanos y hermanas que se dedican al comercio, entre ellos, por ejemplo, la venta de sombreros de todos los
0: como modelos pueden ver, y habidos. Pero vamos a conversar con algunas emprendedoras y emprendedores para preguntarles. Muy buenos días, ¿cómo está la venta de hoy?
2: Ay, está bajo, joven. No hay mucha venta, sí, bajo está. Están bajas.
0: ¿Qué se recuerda hoy día?
2: Ah, hoy día la Virgen de los Jutillos.
0: ¿Ustedes se quieren ya saber?
2: Yo hasta las 10 de la noche.
0: No, desde qué hora
2: es la... desde las 7 de la mañana a 10 de la noche.
0: Bien. ¿Y hasta qué hora está haciendo?
2: Aquí hasta tarde de la noche, vamos a estar 3 días aquí. Venimos de La Paz a vender.
0: Como pueden ver, a estas horas de la mañana está un poco vacío, pero ya más o menos al mediodía ya se va a empezar a llenar aún más. Vamos a continuar entrevistando a diferentes personas que están emprendiendo para seguir preguntándoles cómo es la movilización de... Como pueden ver, hay diferentes, bastantes emprendimientos. Pantalones, cosas del hogar, telas, mochilas, sombreros, refrescos, diferentes cosas.
1: Bueno, ahí está el reporte y estamos viendo en imágenes también, ¿no? Y había una hermana que decía, no hay venta, está vacío. Recuerdo hace años atrás, a esta hora en Quillacollo, en las principales avenidas, lleno, lleno total. Había un movimiento económico, había venta. Es por eso que llegan desde los 9 departamentos del país, los artesanos, los comerciantes. Pero este año va a ser un poco complicado por la situación económica que bueno, estamos atravesando en el país. A ver, vamos a escuchar más notas desde Quillacollo.
3: Pueden hacer un juguito también, ¿no? Es muy agradable, son naturalmente hecho en casa, ¿no? Ayer ya hemos empezado a vender ya, ¿no? A partir de las 3 de la tarde, por ahí hemos entrado.
0: ¿Qué tal
3: hacía la... sí, hubo ya gente bastante, ¿no? Los visitantes que nos vienen a visitar año tras año, que nos vienen, ¿no? De todo lugar, de Argentina, de todo lugar que viene, ¿no?
0: ¿Ustedes de Cochabamba?
3: Sí. Sí.
0: ¿Cuánto tiempo ya va a aquí? ¿Es la primera vez que está aquí emprendiendo ya diferentes?
3: Yo hace años yo preparo, ¿no? Siempre aquí es en mi lugar que cada año, tras año que vendemos. Entonces, yo soy de San Benito, pero participamos año tras año aquí en Quillacollo también. Sí, y yo esto hecho manual, yo los hago, no me agarro ni nada. Entonces, como somos, esto por ejemplo es de mango, no sé si alguna vez ha probado de mango. Es así.
1: Bien, También ahí estamos viendo a emprendedores también, mermeladas de mango, mermeladas de flor de Jamaica, de

Bueno, esperemos que les vaya muy bien a los hermanos comerciantes, artesanos. 3 días de actividad en Quillacollo. Hoy es la entrada folclórica de Urcupiña. Muchas gracias, compañeros.

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1: Continuamos con más informaciones, contactos en vivo. Nelson Colque desde Cochabamba conversará con Nelson Vieira. Harán énfasis en la masacre de octubre del año 2023. Voy con usted, Nelson.
2: Por otra parte, don Nelson, ¿qué opinión le merece? Al parecer, señor Sánchez Berzaín pretende borrar y cuenta nueva en el caso del proceso que tiene por la masacre de octubre de 2003.
3: Lo que ha pasado en octubre del 2003 son delitos de lesa humanidad, son ya delitos muy graves que se han cometido y no puede haber perdón al respecto, ni para Sánchez Berzaín, ni para Gonzalo Sánchez de Lozada, ni para ningún otro personaje. Por tanto, señor Sánchez Berzaín pierde su tiempo, porque si la justicia boliviana va a aceptar y acceder a este pedido de este delincuente, de este asesino, de este masacrador del pueblo alteño fundamentalmente, va a ser el pueblo alteño, el pueblo boliviano, quien se va a movilizar nuevamente. Porque no podemos jugar con la memoria, con la sangre derramada de nuestros mártires, tantas personas que han fallecido, tantos heridos, tantas personas desaparecidas. Por tanto, señor Sánchez Berzaín, estás provocando la furia del pueblo alteño, la furia del pueblo boliviano, quienes hemos estado en las movilizaciones en defensa de nuestros recursos naturales. Quiero recordarle eso. El pueblo boliviano, el 2003, no se ha levantado por capricho. Nos hemos levantado para defender nuestros recursos naturales, los hidrocarburos. Usted, señor Sánchez Berzaín, en concomitancia con su jefazo, el señor Gonzalo Sánchez de Lozada, querían regalar nuestro gas, nuestro petróleo a Estados Unidos. En ese sentido, por ese motivo nos hemos levantado. Por ese motivo ha habido tantos fallecidos. Ustedes han masacrado a la gente. Por tanto, no va a haber ni perdón ni olvido por esos hechos luctuosos que ustedes han cometido en ese entonces.
2: La justicia no debe dar un paso atrás ni tampoco debe menecer ante estas peticiones.
3: No, de ninguna manera. Si la justicia es justa, seguramente señor Sánchez Berzaín más bien debería ser ya repatriado, ¿no? Debería venir acá al país a rendir cuentas a la justicia boliviana y ante el pueblo boliviano, ¿no? Entonces, si la justicia va a acceder a esta petición del señor Sánchez Berzaín, entonces estuviéramos hablando de una justicia sometida a los caprichos de los políticos del pasado. Y eso no puede ocurrir en estos momentos. El pueblo boliviano es sabio, tiene memoria, por tanto, no vamos a permitir que se atropelle de esta forma la memoria histórica de nuestros mártires.
2: Por otra parte, don Nelson, ¿qué opinión le merece?

0: contacto con nuestra compañera de trabajo, Arminda Pacolla.
1: Continuamos con más información. Nos encontramos con el compañero Richard Gutiérrez, quien asume el cargo de secretario general de la Central 12 de Agosto, afiliada a la Federación Única Centrales Unidas. Compañero Richard, recientemente se ha desarrollado este 11 y 12 de agosto este Magno Congreso. Seguramente se emitieron resoluciones en el marco de las comisiones que han trabajado, y de esta manera también usted ha sido posicionado como el nuevo secretario general de esta organización.
2: Primeramente, saludar a las radio Casa Chuncoca, ¿no? A todos los que escuchan este medio de comunicación. Es verdad, ¿no? Anteayer hemos tenido un congreso en la Central 12 de Agosto, donde se ha debatido bastante diferentes puntos, ¿no? A tratar sobre cómo estamos actualmente en la coyuntura actual, ¿no? Lamentablemente, ¿no? Entonces, desde la Central 12 de Agosto se ha visto y se ha propuesto, ¿no? La situación que nos encontramos, ¿no? A nivel nacional es un lamentable, ¿no? Entonces, se ha sacado conclusiones más que todo en punto orgánica, temas políticas, tema coca, ¿no? Entonces hemos debatido, ¿no? Dos días de congreso, bastante debate, ¿no? Y hemos llegado a sacar nuevas conclusiones, y así como nuevo secretario general para poder trabajar según las nuevas resoluciones.
1: Dentro del trabajo que han realizado las comisiones, como señalaba usted, orgánica, política, por ejemplo, en política, ¿qué resoluciones se han emitido en ese marco? Respaldo contundente, ¿qué es lo que se ha señalado, compañero Richard?
2: En la parte política, más que todo, se ha debatido, ¿no? La situación que nos encontramos y la persecución que hace este gobierno a nuestros hermanos dirigentes, a nuestro hermano líder, que es el hermano Evo. Entonces, se ve lamentablemente esto, y desde la Central 12 de Agosto nosotros respaldamos y siempre vamos a proteger lo que es a la coordinadora de las seis federaciones y a nuestro hermano Evo Morales, ¿no? Entonces, siempre hemos estado en la lucha. Ellos se identifican, ¿no?, como Central 12 de Agosto, que la lucha no es desde ahora, sino que desde mucho antes ya esta lucha, entonces, sigue en camino y sigue, vamos a encaminar, nunca nos vamos a rendir. Como Trópico de Cochabamba, siempre hemos marcado y hemos respetado la unidad. Entonces, eso se ve. También se ha visto en la parte política este gobierno totalmente incapaz, ¿no?, de gobernar el pueblo boliviano, más busca excusas, ¿no?, de que no hay plata, de que no hay eso. Entonces, como Central 2 de Agosto, entonces se ha propuesto, ¿no?, y si no está con ganas de gobernar, que se haga a un lado, ¿no?, para que haya excusas. Entonces, si no tiene ganas o no tiene ese cómo subsanar el pueblo boliviano, entonces, ¿por qué no se hace a un lado? Y nuestro hermano Evo es una persona humilde, ¿no?, una persona que ha trabajado orgánicamente, políticamente. Él lo va a enseñar cómo gobernar con Amayuya, Amajeya y Aumasúa. Entonces, eso ellos sacaron, ¿no?, en conclusiones. Vamos a respaldar siempre en la parte política, buscando siempre la unidad como Trópico de Cochabamba.
1: Sobre el estado de excepción que está prácticamente a un mes y un poquito más de fenecer, ¿se ha hablado tal vez como organizaciones nuevamente unificarse de esta manera, salir a las calles, compañero?
2: Sí, esa es la parte de estado de excepción, ya creo que culmina este septiembre, si no me equivoco. Entonces, de ahí nuevamente nosotros como organizaciones sociales vamos a estar, en las calles, se podría decir, porque este gobierno sigue, se está hablando de la subvención, de lo que es el tema del dólar, el tema de la gasolina, el tema del combustible, bastantemente nos afecta a todos y a todos los productores también, como productores de hoja de coca. Nosotros utilizamos el tema de la gasolina para poder hacer fumigar o sacar en motobombas, entonces todo eso, entonces es muy necesario y nos afecta bastante. Yo creo que desde aquí los compañeros indicaron de que vamos a respaldar, ¿no? Entonces ya este estado de excepción ya concluye. Después de eso nuevamente nos vamos a ver en las calles para poder respaldar. Y esto lo que se hace no es porque uno quiere, sino es que el pueblo boliviano exige, porque no está bien ahorita Bolivia.
3: No aguanta, sí, esas medidas.
2: No aguanta. Ahora, si estuviera el gobierno gobernando bien, no tuvieran por qué salir o por qué molestar al pueblo boliviano, ¿no? Entonces, incluso el gobierno indica que son vándalos, pero no es así, ¿no? Entonces él trata de limpiarse, pero el pueblo boliviano, ahora más que nunca, tanto el campo y la ciudad, desde septiembre, posiblemente haya ya movilizaciones, pero ya es buscando la unidad entre todos y sacar a este gobierno.
0: De la mañana con 32 minutos, permítanos cumplir con nuestros auspiciadores. Enseguida volvemos.
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0: Vamos a continuar con la revista de feriado, aquí en Caminando Junto al Pueblo, y hay un tema que está siendo cuestionado por la población boliviana. Cuando uno escucha hablar el nombre de Luis Fernando Camacho, o conocido como el Camacho, el racista, porque ellos fueron los responsables, junto con la señora Áñez, del golpe del 2019, son los que han arruinado al país y han llevado justamente al camino de la pobreza y por lo que y cómo estamos viviendo ahora. Pero con Rodrigo Paz, estos señores son como angelitos para él. Los premian con cargos. Luis Fernando Camacho ha sido designado por la Cámara de Senadores el día de ayer como embajador de Bolivia en Paraguay. O sea, sí, la Cámara de Senadores ayer ha aprobado y han dado un visto bueno de que este señor, pues, sea nuestro representante en Paraguay, embajador. Él dice que ha aceptado el cargo con humildad. ¿Qué humildad? Y con responsabilidad, dice. De humilde y de responsable no tiene nada. Por culpa de él y otros actores derechosos y traidores, estamos en esta situación. Y ahora tienen ese cargo de embajador de Bolivia en Paraguay. También el José Luis Lupo, ex ministro de la presidencia, embajador en la OEA, Organización de Estados Americanos. También han jugado un papel importante para llevar al caos a Bolivia el 2019, recuerden. Luis Lupo se fue porque ya no aguantó más todo el desastre que hizo también él como ministro. No es ningún angelito, él ya se ha escapado. Hay repercusiones sobre este tema. ¿Qué dice Mario Soto, dirigente de la Confederación Sindical Única de Trabajadores Campesinos de Cochabamba?
1: Por otra parte, Lupo designado embajador OEA y Camacho Paraguay. ¿Qué opinión le merece?
2: Bueno, eso nosotros hemos dicho que el gobierno está de la derecha en el poder ahora. Si es que en algo han fallado, pero para un poco desinformar o despistar, como se dice, han cambiado solo de cargo o de destino de estos personajes, y ahora lamentablemente se confirma que el golpe del Estado del 2019 encabezado por Camacho, pues ha sido, y hoy premian con esta designación, y lamentablemente los culpables ahora son premiados y los que defendíamos están en las cárceles y estamos perseguidos, y eso no puede ser. Por lo tanto, rechazamos, bueno, pero es el típico manejo de la derecha que hoy por hoy están pues designando, que seguramente lo vamos a ver mucho abandono en esas áreas a nuestros compatriotas que están en otros países, que no van a ser beneficiados de ninguna manera. Seguramente debe ser esto una decisión política, y con lo cual seguramente beneficiará a ese sector y no a sectores que verdaderamente requieren de estas instancias.
0: Vamos con más repercusiones que tiene que ver con este mismo tema. ¿Qué dice el gobernador Leonardo Loza? Claro, referente a la designación a Luis Fernando Camacho como embajador de Paraguay y que la Cámara de Senadores ha dado el visto bueno.
3: En Palacio de Gobierno, en este momento, hay una trifulca por pega. Hay una matanza por pega. Hay una pelea por pega. Hay una división por pega. Lamentablemente, El gobierno, como no tiene estructura, como no tiene base, está sumido a coteo, a pegas, olvidándose de los graves problemas que tiene el pueblo boliviano en temas económicos, productivos, particularmente combustible. Lamentamos que la cúpula que maneja el gobierno esté más interesado en pelear o repartirse pegas y se han olvidado de todas las problemáticas que conlleva nuestro Estado plurinacional.
4: Camacho no tiene buenos antecedentes, ¿no?
3: Camacho, ¿qué haría de embajador en Paraguay? Yo creo que va a organizar otro golpe de Estado en Paraguay. Para eso es experto el señor, que no sé si conocerá o sabrá algo de diplomacia o de relaciones bilaterales entre pueblos, entre países, pero estoy seguro sabe muy bien cómo orquestar o organizar, financiar golpes de Estado. Ojalá no vaya a ser otro golpe de Estado allá. Lupo, no le conozco al señor. Bueno, será decisión del gobierno. Bueno, pero con este tipo de actitudes, decisiones, creo que no están dejando en ridículo al pueblo boliviano ante la comunidad internacional.
0: Sí, sin lugar a duda. Nos están dejando en ridículo y en vergüenza la designación del Camacho como embajador en Paraguay. ¿Qué va a hacer? ¿Sabe algo de diplomacia acaso? Vamos con más repercusiones sobre este tema. ¿Qué dice Edman Lara? A ver.
5: Si han sido designados como embajadores, no sé cómo le van a hacer con la ley de arraigo, ¿no? Están obligados como ex autoridades a permanecer en territorio nacional. Si van a pisotear la ley, si van a vulnerar la ley, los amigos del poder, ¿cómo le van a pedir al pueblo boliviano, al ciudadano de a pie, que cumpla la ley? Yo creo que Luis Fernando Camacho y José Luis Lupo deben cumplir la ley. No estoy cuestionando su meritocracia, no estoy diciendo que no puedan ejercer el cargo, simplemente que hay que cumplir la ley, y la ley es para todos. Están obligados a permanecer 6 meses en territorio nacional, y creo que esa designación está violando la ley.
0: Claro. José Luis Lupo ya debe estar alistado en sus maletas. A ellos no les interesa cumplir la ley ni la constitución política del Estado.

0: Rodrigo Paz ha enviado hasta la Asamblea Legislativa. Este proyecto de ley está siendo rechazado por los diferentes sectores sociales porque es una ley que privatiza nuestros recursos naturales, es lo que han indicado. ¿Y qué dice el sector gremial? Escuchemos.
1: Gracias nuevamente. Con más información estamos con Grover Horacio, que es dirigente nacional de los trabajadores por cuenta propia. Don Grover, por favor, ¿qué opinión le merece el tema de la ley de inversiones? ¿Beneficia o no beneficia al sector? Supuestamente se va a echar capitales exteriores.
2: Bueno, nosotros vemos que siempre vienen y llegan promesas y realmente no sabemos, ¿no? Mire, qué cosas nos han dicho que iba a haber una cosa, otra cosa en relación a su campaña también. Y bueno, llega el 6 de agosto, pensábamos, ya estamos a una semana después del 6 de agosto, hasta ahora no vemos ningún resultado. Sinceramente, día tras día vemos la situación del gobierno, hoy con esta ley de inversión. Claro, la Constitución dice, ¿no?, que primero tiene que velar el interés de los bolivianos, ¿no? Y creo que eso es un poco lo que va a dificultar. Pedimos pues al Parlamento que haga una revisión real, específica de lo que habla esa ley. Bueno, a lo que sabemos nosotros, sinceramente, ojalá traiga pues un beneficio para por lo menos reactivar la economía del país. Sabemos como sector gremial a nivel nacional venimos pidiendo eso ya bastante tiempo y hasta la fecha no hay ninguna solución. Creo que nosotros como familia gremial hasta este momento hemos estado viendo que se genere algún movimiento económico que pueda reactivarse, pero sin embargo día a día vamos pasando situaciones lamentables, hay familias que están perdiendo su capital y bueno, como comerciantes nosotros preocupados de esta situación. Creo que hasta el momento no hay nada que el gobierno pueda ofrecer a los bolivianos, por lo tanto nosotros como gremialistas y comerciantes pedimos pues que de una vez haya una reactivación, créditos flexibles y principalmente para que pueda haber un movimiento económico en el país y nosotros podamos reactivarnos. Eso es lo más importante que nosotros pedimos, ¿no?
1: En el caso del dólar flexible, ¿cuál es la situación ahora? ¿Se estabiliza o no en 11 bolivianos?
2: Sí, pues ya cuando estaba el dólar arriba de 12, hemos pedido, ¿no?, que la pueda pues tener un monto o un precio oficial, pero lamentablemente hemos visto que ha bajado algunos puntos, pero llega solamente a 11 y tanto. Entonces creo que eso es lo que estamos viendo, que el gobierno no se está preocupando por la realidad del país. Seguramente esto lo han hecho por un momento y creo que eso es lo que un poco nos preocupa a nosotros. Pedimos realmente a las autoridades que se pongan las pilas y no estén tropezando con esos problemas que pasa con el ministro de Economía, que de una u otra forma están haciendo quedar mal a este gobierno. Y obviamente no sé en qué situación quedaría. Por lo tanto, nosotros como Confederación de Gremiales estamos firmes, vamos a siempre estar al lado del pueblo y obviamente velando el interés común y de nuestras familias bolivianas, ¿no?

0: una publicación en su muro de Héctor Arce Rodríguez. Rodrigo Paz quiere colonizar el país con inversión extranjera, con su ley de inversiones. Presidente, primero piense en su pueblo, en sus pequeños y medianos y grandes productores, garantizando la gasolina, diésel, dólares, insumos productivos, arancel cero para la importación de equipos e insumos productivos. Hoy actúa con el mismo modelo mental que Alcides Arguedas en la República, que según él, la única forma de crecer a igualdad y semejanza que Europa era colonizando el país con Europa. Escuchemos el análisis del ex parlamentario Héctor Arce.
1: El primero de agosto, Rodrigo Paz promueve la reunión en San Ignacio con autoridades del estado de Mato Grosso de Brasil. Y Rodrigo Paz se jactaba de la presencia de los extranjeros y hacía referencia que tendrían todas las oportunidades y facilidades si invertían en el país. Yo me pregunto, señor Rodrigo Paz, si usted ya está abriendo las puertas a las empresas transnacionales, a empresarios de todo el mundo, para que vengan e inviertan en el país, y les promete dar seguridad jurídica, les promete dar todas las facilidades y oportunidades para que en sus negocios les vayan muy bien, ¿por qué primero no piensa en la producción nacional? ¿Por qué no da las condiciones y las oportunidades al empresario boliviano, al pequeño productor, al mediano productor y al grande productor? Le pregunto, señor Rodrigo Paz, cuando hoy los pequeños, los medianos y los grandes productores tenemos que estar haciendo cola para conseguir un litro de gasolina, un litro de diésel, 3, 4, 5 días, si queremos importar algún bien del exterior, equipos, tenemos que pagar gravamen arancelario del 10%, se tiene que pagar impuestos, ¿no? Casi del 15% total, estamos hablando de un 25% que se paga al Estado, aparte de los gastos que implica el transporte y todos los gastos que implica. ¿Por qué no da las condiciones? ¿Por qué no garantiza los insumos para producir? No hay gasolina diésel. Si queremos importar algún bien, que a mí me ha pasado que cuando quería importar mallas antigranizo para mi uva, tenía que comprar criptomonedas en un banco acá en el país, en Bolivia. Y esas criptomonedas habían sabido pasar por 2 bancos de Estados Unidos y recién llegaba a una cuenta de un banco en Argentina. No hay los dólares. ¿Por qué no se elimina arancel cero, como se dice, para importar equipos, maquinaria para la producción? ¿Por qué no garantiza gasolina y diésel? ¿Por qué no se evalúa arancel cero para la importación de agroquímicos? En este momento yo en 3 meses debo más de 50 mil bolivianos por insumos, por créditos que me dan para insumos productivos, insumos agropecuarios, insecticidas, fungicidas, fertilizantes. Pero el crédito no es gratuito de esos insumos. Nos cobran un interés, señor Rodrigo Paz. Quise sacar un crédito del banco, me han pedido si era soltero, viudo, divorciado, o sea, ¿sabes qué? Me cansaron y les mandé a rodar, como se dice, les mandé a la M, porque tenía que estar cada día ahí mirando sus caras. fui al Banco Unión. ¿Sí? Entonces, ese es un desastre. Entonces, esta forma de pensar de usted, señor Rodrigo Paz, a mí me remonta a 1909, cuando Alcides Arguedas saca su ensayo, su novela que se llama Pueblo Enfermo, donde Alcides Arguedas tiene prejuicios, discriminación y racista hacia el indio, hacia el indígena. Y dice, la única forma de desarrollar el país a igualdad y semejanza de Europa es que se tenía que colonizar con europeos. Y les dice que el indio, el indígena es borracho, es flojo, es vicioso, es codicioso. Alcides Arguedas, hijo de un patrón, hijo de un hacendado. Su modelo mental era que el indígena no servía para promover todo un desarrollo en el país. No, pensamientos prejuiciosos, dañinos y perversos. No creía en el país, en la gente. Por eso promovía que el desarrollo debería ser en base a la raza europea. Hoy lo mismo está haciendo usted, ese mismo pensamiento colonial republicano tiene usted, Rodrigo Paz. No cree en la empresa nacional, en las empresas bolivianas. No cree en los productores bolivianos y bolivianas. No apuesta, no promueve, no apoya, no incentiva la producción nacional. Y está pensando en colonizar nuevamente el país con extranjeros. Según usted, el extranjero tiene mayor capacidad, mayor inteligencia, igual que Alcides Arguedas. Ese libro fue publicado en 1909, Pueblo Enfermo. Realmente me extraña, me indigna, señor presidente. Dé las condiciones a los productores bolivianos, a la producción nacional, a la empresa boliviana. Pero para eso, dé las condiciones de gasolina, diésel, dólares. Promueva y no incentive la colonización de Bolivia nuevamente con extranjeros. Ya sabemos cuál es la historia del pasado. ¿Qué nos dejó el periodo neoliberal? ¿Qué nos dejó el periodo de la República? Discriminación, marginación, racismo, exterminio del indígena. Por supuesto, hubo buenos autores. Ahí estaba René Zabaleta Mercado, Franz Tamayo, Fausto Reinaga, que cuestionaron ese modelo pensal retrógrado de aquel entonces, de Alcides Arguedas.

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Bueno, en Cochabamba estamos en un feriado departamental justo por lo que es la mamita de la Virgen de Urcupiña. Saludamos a todos los hermanos y hermanas fieles devotos que se están dando cita hasta el Cerro Cota para saludarla a la Virgen María de Urcupiña, agradecerle y también pedirle favores.

0: Don José, ¿cómo está? Un cordial saludo para todo el país, a nombre del gobernador participando en esta festividad.
1: Sí, evidentemente, además con mucho orgullo personal. El gobernador hubiera querido estar aquí, pero por razones de trabajo no está aquí. Pero sin embargo, su pensamiento está en que esta fiesta sea cada vez más grande. Felicidades a todos.
0: Muchísimas gracias a don José Antonio González, quien es secretario de Gobernabilidad. Ya ha iniciado la festividad de la Virgen de Ocopiña. Estamos por varias de las arterias acá lo que viene a ser la ciudad de Quillacollo. Vamos a también poder conversar un poco con el señor alcalde, pero asimismo también con el comandante departamental de la policía, quienes han dado inicio ya a este recorrido de la misma festividad de la Virgen de Ocopiña. Thank you.

0: Vamos a conversar con el comandante departamental. Coronel Bastos, ¿cómo está? Muy buenos días para todo el país. Más de 5.000 policías desplazados en la festividad de Urcupiña.
1: Así es, en los diferentes turnos. Hoy tenemos el primer turno inaugural de la entrada de la mamita de Urcupiña. Ya están en sus puestos los policías también militares. Agradecer también la colaboración de aquí del alcalde. Hemos coordinado como nunca. Se ha hecho ese trabajo. Hemos lanzado también el camión multipropósito, donde ha también participado la alcaldía. Tenemos las torres de vigilancia, la policía ciclística. Algo diferente que se está innovando, una nueva modalidad de servicio que genere sensación de seguridad acá en la entrada. También en la fiesta y el día del Calvario vamos a seguir trabajando, informando a la población cochabamina. Decirles que todo con medida te da vida. También en el municipio de Cercado y en los diferentes lugares se ha tomado las previsiones de no dejar de dejarle sola a Cochabamba, sino que más bien se ha implementado la policía de inteligencia que está trabajando en Cochabamba, la patrulla de auxilio ciudadano, la UTOP, están trabajando en diferentes lugares para que la gente pueda venir tranquilamente a este lugar, porque usted sabe, viene acá y los delincuentes aprovechan ese lugar que la policía no se encuentra. Ahora no, estamos tomando esas previsiones y lo vamos a seguir haciendo estos tres días.
0: Muchísimas gracias al coronel Bastos, quien es comandante departamental de la policía, haciendo el tema de seguridad. Hablamos más de 5.000 policías, según el reporte, se han desplazado en lo que había a ser esta festividad de la Virgen de Urcupiña, pero asimismo también el despliegue de lo que viene a ser todo esta fe y devoción en la oportunidad. Está el alcalde también presente en la oportunidad, así también están los pasantes, asimismo también los representantes de la alcaldía, consejo municipal en la oportunidad. Esta es la comitiva justamente que ya ha salido de lo que es la... Hablamos del Cerro de Cota y acompañado de la misma imagen de la Virgen de Urcupiña, la cual está llegando por este sector junto a los pasantes. Hablamos junto a toda la comitiva. En estos instantes la imagen de la Virgen de Urcupiña está presente acá en este sector junto a las autoridades. Hablamos al sector cultural, hablamos también de lo que viene a ser la misma festividad. De esta manera está dando inicio la misma festividad de la Virgen de Urcupiña, juntamente con el recogido de la Asociación de Fraternidades Folclóricas en la oportunidad. Don René, que también es parte, pero también el... En Claria están varias asociaciones, les están entregando los botones como corresponden, pero asimismo también la misma festividad que ha dado inicio. Usted puede ver el tren metropolitano que también está recorriendo la principal calle acá en el sector de lo que viene a ser ya del Parque de las Sirenas. Estamos en directo, hay varios presidentes de asociaciones folclóricas de la Confederación Nacional que han llegado en la oportunidad. Vamos a conversar con don René.

0: Vamos a comenzar primero con el director de cultura.
1: Hoy se realiza ya por fin el Quillacoy.
2: Sí, es muy importante para todo el departamento de Cochabamba, nuestra Virgen de Irucupiña. Hoy día está, es un día muy festivo y así mismo pues invitamos a toda la población cochabambina también a nivel nacional que pueda vivir esta festividad tan importante con mucha fe y devoción.
1: Es un patrimonio importante para el país.
2: Sí, sí, es un patrimonio muy importante a nivel nacional y así mismo pues estamos a las puertas de la postulación de UNESCO para poder hacer conocer a nivel internacional.
1: ¿Se ha establecido feriado departamental?
2: Bueno, el feriado departamental se ha establecido, se ha concretado, es un esfuerzo de todos los cochabambinos, de la gobernación y todo el comité interinstitucional para poder disfrutar y presenciar este acto tan importante.
1: Nos ven más de 80 fraternidades que van a participar hoy en la gran entrada.
3: Bueno, sí, tenemos hoy 84 fraternidades quienes estamos haciendo, ya hemos iniciado hoy nuestro examen y bueno, llegar a los pies de la mamita con esa fe, esa devoción que le tenemos.
1: ¿Qué se espera para esta jornada?
3: Bueno, hoy día primero alegría, que toda la gente que ha venido, que ha llegado del interior, del exterior, puedan disfrutar primero de nuestro gran clima, disfrutar de lo que es nuestra entrada folclórica, de la gastronomía, llegar a los pies de la mamita de Irucupiña, que sean bendecidos y bueno, que se tornen a sus hogares con esa bendición de ella.
1: ¿Cuántas fraternidades a nivel nacional están participando? ¿Cuántos invitados tenemos?
3: Hoy tenemos tres fraternidades que son las invitadas. Tenemos dos de Valle Grande, una de Tarija, quienes, bueno, son dentro de estas 84 que tenemos actualmente.
1: Gracias.
4: Muchísimas gracias a don Zené, quien es parte de la asociación, presidente de la Asociación de Fraternidades Folclóricas, asimismo también al director de Cultura, don Juan Carlos, el tradicional Mati, como corresponde, acá iniciando esta misma, este mismo recorrido, acá junto a los fraternos, hablamos frente a la asociación, pero asimismo también a lo que viene a ser la participación. Nosotros más adelante estaremos viendo un poco ya de lo que es la misma festividad, pero ya ha dado inicio con este recorrido, ya pasando por el sector, ya lo hemos mencionado, del Parque de las Sirenas, posteriormente ya las fraternidades, las invitadas, estas tres fraternidades invitadas del interior van a hacer su recorrido por este sector. Con este detalle nosotros retornamos hasta Cabina Central.

Bueno, de esta manera ya ha dado inicio lo que es la entrada folclórica de la gran festividad, una de las más grandes que tiene Cochabamba, de la Virgen María de Urcupiña. Vamos a continuar con más transmisión con Nelson Colque. Hace su ingreso una fraternidad de la Morenada, la pesada de las pesadas, con mucha fe y devoción a la mamita de Urcupiña.

Vamos haciendo un poco de recorrido. Estamos ahora con la Asociación de Fraternidad Folclóricas Virgen de Cupiña, Fraternidad Caporales Catusa, con la número 4, acá haciendo ya su ingreso. Estamos ya por un poco del recorrido de lo que es la misma festividad de la Virgen de Cupiña, acá en el municipio de Quillacollo. Caporales Catusa es la oportunidad.

Bien, de esta manera se viene desarrollando ya la entrada folclórica de la Virgen María de Urcupiña. Está en la fraternidad número 4, Caporal Escatusa. Ahí están las bellas damas marcando el ritmo del caporal.

Así, de esa manera, la Fraternidad Nueva Catusa hace su paso y se dirige hasta el templo de la Virgen María de Cupiña. Ahí se hace presente la banda Nueva Juventud en Quillacollo. De esta manera, estamos transmitiendo también a través de nuestra plataforma digital, que es el Facebook de Radio Causachuncoca. Ahí usted va a poder ver ya imágenes también de la banda, las fraternidades, los bloques. Hay la interpretación de la banda de música, que muy bien uniformados, un traje rojo, camisa blanca, la banda Juventud. De esta manera les estamos compartiendo de lo que es ya el desarrollo de la entrada folclórica de la Virgen María de Urcupiña, acá en Cochabamba. Así es, continuamos caminando junto al pueblo. Inmediato vamos a cumplir con nuestros auspiciadores. Enseguida vamos a retornar con más transmisiones desde el municipio de Quillacollo. Hoy se desarrolla la entrada de la Virgen de Urcupiña. Entrada folclórica, por supuesto. Hay una gran cantidad de participantes, de fraternos, que con mucha fe y devoción pues le bailan a la Virgen María de Urcupiña. 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
6: De la mañana con 30 minutos, vamos a actualizar información y por supuesto desde el departamento de Santa Cruz, de Pando, Beni, desde el Chaco, de Tarija, ya se escuchan voces que le instan a Rodrigo Paz a que pueda atender estas demandas. Aún estos departamentos continúan con la fe de que Rodrigo Paz pueda dar una solución a la falta del diésel y la gasolina. Por ejemplo, desde el departamento de Beni, de Trinidad, han indicado y han dicho que Rodrigo Paz es el gobierno más mentiroso, es el peor mentiroso, porque el gobierno nos dijo que iba a solucionar el tema, el problema del combustible. Es la peor mentira del diablo, porque continúan las largas filas en surtidores de Trinidad. Sí, la promesa de Rodrigo Paz, el incapaz, es la peor mentira del diablo. Eso es lo que han manifestado desde Beni Trinidad. Escuchemos el reclamo de los choferes y esto es lo que están manifestando.
7: El combustible, estamos tropezando, la canasta familiar sube, pero sí, supuestamente el gobierno iba, el momento que iba a entrar, es la peor cosa de la mentira del diablo. Siempre existe eso, usted sabe. Decir que iba a solucionar, sin embargo, las cosas están subiendo. No hay quien controle. El gobierno tiene que hablar a un control social, pero en realidad no existen los controles sociales. Que tienen que regularizar los precios. Y estamos tropezando, tanto como lo de arriba como lo de abajo.
8: Yo vengo de la zona del Carmen.
9: Zona del Carmen.
8: Amanecer aquí, el combustible.
9: ¿A qué hora se vino?
8: A las 3:30 de la mañana.
10: Estamos de anoche.
9: ¿Desde anoche?
10: Sí, para vender gasolina.
6: Es la peor mentira del diablo. Nos mintió Rodrigo Paz y no está cumpliendo ninguna de sus promesas. Peor aún, El tema de abastecer de combustible a los diferentes sectores, más aún al transporte y al sector de producción han mencionado. Continuamos revisando más hechos noticiosos a esta hora de la mañana.

0: Tenemos contacto desde el Departamento de La Paz con nuestra colega de trabajo, Lisset Morales. Conversará con el Ejecutivo de la Federación Única Centrales Unidas, Isidro Auca. Voy con usted, Lisset.
1: Vamos con más información desde la ciudad de La Paz. En este momento vamos a conversar con el Ejecutivo Isidro Auca. Él es Ejecutivo de la Federación Centrales Unidas.
2: Muy buenos días, por favor. ¿Cómo se hace el análisis de los actos de corrupción que siguen apareciendo por parte del gobierno?
3: A ver, muy buenos días a la prensa presente. Es así. Ahorita la coyuntura actual está bastante complicada, la crisis económica se siente, que este gobierno y sus ministros prácticamente han llevado a un país totalmente destrozado económicamente, solo se están dedicando cómo saquear, cómo robar nuestra plata, que lo poco que hay. Por ejemplo, sus ministros, el ministro de Economía, un semejante bochornés que prácticamente sus bienes totalmente quería cómo poder estafar al Estado para que no pague impuestos y en fin, pero sin embargo todo se está destapando. Un auto de último modelo que supuestamente ha comprado solamente con 50.000 bolivianos, pero después se descubre todo, ahora quieren desmentir. Así están los ministros, prácticamente solamente están velando cómo saquear nuestros recursos naturales, cómo robar la plata especialmente. El gobierno prácticamente, por culpa de sus ministros, por culpa de malas decisiones, prácticamente el pueblo boliviano ya no confía en él. El pueblo boliviano está totalmente decepcionado. El pueblo boliviano está sufriendo ahorita de hambre. Se siente crisis económica, no hay movimiento económico. Pueden preguntar a cualquier comerciante que no hay, no pueden vender. Por lo cual, el pueblo boliviano está con mucha impotencia, con mucha rabia. Seguramente este estado de excepción termina, falta solamente un mes, después de un mes obligado a movilizarse, porque el gobierno con sus decisiones está obligando a movilizar, a defender nuestros bolsillos de cada uno del pueblo boliviano, para defender nuestros recursos naturales, para defender nuestras empresas estratégicas, que realmente ha habido ganancias gracias a eso, gracias fruto a eso, ha habido bonos para nuestros hijos, para nuestras mujeres embarazadas, para nuestros abuelitos, por lo cual obligado a defender para poder que nuestros hijos, nuestros nietos que vienen detrás de nosotros no puedan sufrir, pues por lo cual en poco tiempo la derecha a la cabeza de Rodrigo Paz totalmente arruinó al país, totalmente está el país sufriendo, y semejantes escándalos de narcotráfico, semejantes escándalos del tema del oro que estaban llevando ilegalmente para beneficiar familiares de los ministros, prácticamente el pueblo boliviano está decepcionado. Más al contrario, pedimos a la justicia boliviana, debe investigar y debe esclarecer esos temas, que no debe quedar impugna, porque hay responsables aquí y tienen que pagar esas personas quienes están haciendo tanto daño al país, tanto daño a nuestro querido Bolivia especialmente, ¿no?
4: La unidad de investigación financiera no haga su tarea correspondiente, ¿no? Porque no ha identificado este hecho irregular del Ministerio de Economía.
3: Totalmente. Las autoridades competentes no están haciendo su trabajo. Totalmente está siendo seguramente manoseado desde el gobierno central, por lo cual, pero el pueblo boliviano, tenemos memoria, el pueblo boliviano, vamos a seguir exigiendo y no nos vamos a cansar hasta que se esclarece ese tema, especialmente semejante bochornoso que está pasando ahora de su casa, otro que estaba también camuflando para no pagar impuestos sus bienes, ¿no? Para que no figure, ¿no? Por lo cual nosotros vamos a exigir a las autoridades competentes, tiene que esclarecer, tiene que aclararse, tiene que saber el pueblo boliviano, pues como corresponde, tiene que pagar a la justicia boliviana especialmente. Pero sin embargo, este gobierno cada día más está quedando solo, prácticamente toda la derecha está abandonando, porque saben perfectamente, con todas las decisiones que ha tomado, el pueblo boliviano se ha decepcionado, por eso están saltándose del barco toda la derecha, especialmente Tuto, Dorian Medina, se están alejando. Pero sí, el pueblo boliviano sabe perfectamente que ellos son autores principales también para que el país esté sufriendo como estamos en este momento. El tema economía, tanto canasta familiar, todo se ha disparado. El pueblo boliviano estamos gritando de hambre y no hay movimiento económico. Entonces, estamos aquí, el pueblo boliviano, de manera organizada, pues desistir y organizarse con la unidad. Vamos a seguir batallando, vamos a seguir defendiendo nuestro curso natural, nuestro, especialmente nuestras empresas estratégicas. Totalmente, ahí se es clara, la clara muestra que hay un acuerdo interno entre ellos, donde prácticamente hay un pacto, donde han pactado, por lo cual al Lupo, por ejemplo, al ex ministro no pueden sacar, porque ex ministro sabe perfectamente que hay muchas cosas por detrás que el pueblo boliviano no sabe, por eso no lo han sacado. Ha habido una pugna entre ellos, por lo cual, para poder salvarse, han premiado como un embajador, lo mismo a Fernando Camacho, ha liberado sus procesos, que prácticamente él debería estar en la cárcel, porque hay tantos fallecidos, tantos muertos, heridos, por culpa de ellos que han hecho el golpe de Estado, violando la constitución política del Estado, a un gobierno que ha sido electo, por lo cual ellos deberían estar en las celdas, pero la han premiado, la han liberado sus procesos, ahora obliga a premiarle por esos acuerdos, pactos que han hecho para que manden como embajador. Entonces, pero sin embargo, el pueblo boliviano es sabio, el pueblo boliviano sabe perfectamente la escena histórica desde dónde viene y cómo termina y cómo están terminando ahorita. Está totalmente destrozado el pueblo boliviano, no tiene credibilidad en el gobierno, totalmente está decepcionado y cada día más está quedando solo.
0: Bien, ahí el contacto con Lisette Morales desde la sede de gobierno. Has conversado con Isidro Auca, ejecutivo de la Federación Única de Centrales Unidas. Bien, vamos con más repercusiones. Vamos a continuar hablando sobre Gabriel Espinosa, el ministro de Economía, el ministro de la Mentira. Aquel que no quiere pagar sus impuestos, ¿no? Que declaró ante la Contraloría que era un hombre miserable, ¿no? Que tenía poco dinero, no, pobrecito. Pero la verdad siempre sale, ¿no? A la luz. Por eso no hay que mentir. No hay que mentir, ministro. Más aún en la cartera que usted ocupa, por ética moral, debería decir nomás que tiene bienes, que tiene sus ahorros. ¿Qué le cuesta decir la verdad? Porque si uno tiene su ahorrito es con el esfuerzo, con el trabajo, y hay que decirlo. Pero bueno, como estos señores siempre han estado en temas de corrupción, entonces tienen tanto miedo de que nosotros nos enteremos, el pueblo boliviano se entere cuánto de dinero tiene un ministro de Economía, o antes de llegar de ser ministro, cuánto de plata tenía, qué bienes tiene. Pero bueno, ellos dicen, les engañaremos, pues, pero tampoco es así. Vamos a escuchar qué es lo que dice la activista María Galindo. ¿Sabe qué lo ha denominado? Ministro Audi. Ministro Audi, no sabe ni con qué plata ha comprado su vagoneta, le dice. ¿Quiere escucharle? A ver.
5: Y el pinche, el ministro Audi, hay que decir que se ha comprado una vagoneta que no sabe ni cuánto le ha costado, ni con qué plata la ha pagado. Me refiero al ministro Espinosa. No les ha especificado a ustedes. Vamos a hablar para un diferimiento. No necesitamos un ministro que vaya a hablar para un diferimiento. Para eso no lo necesitamos. El derecho al diferimiento está. Lo que necesitamos es que hagan una gestión para condonación, para cobertura de seguros. Y el pinche, el ministro Audi, hay que decir que se ha comprado una vagoneta que no sabe ni cuánto le ha costado, ni con qué plata la ha pagado.
0: Ahí está María Galindo. El pinche ministro Audi por la vagoneta, un Audi de último modelo. Los quiso tomar el pelo, ¿no? Según su contrato de compra y venta, dijo, yo me compré con 50.000 bolivianos. Dice, wow, un auto de último modelo con 50.000 bolivianos. Muchos los que se dedican a la venta, a la compra y venta de movilidades se han debido reír, ¿no? Como que, ¿de qué le pasa? Bueno, la verdad es que se compró, según dicen, con $60,000, por ahí costó un poquito más, porque aquí ya el gobierno, sus ministros han perdido toda, pero toda credibilidad. No hay vuelta atrás. Rodrigo Paz debe dejar nomás el cargo, porque así no va a poder gobernar el país. Y nunca lo hizo, ¿no? Desde el primer día empezó a mentir y ahora ya está más solo que la palabra. Nuevamente vamos a tomar contacto con Lizeth Morales hasta la sede de gobierno. Va a conversar con René Yahuasi, ex candidato a la gobernación del departamento de La Paz.
1: De la ciudad de La Paz. En este momento vamos a hablar acerca de la crisis económica que está atravesando el país.
2: Muy buenos días, por favor. ¿Qué opinión le merece? ¿Está el país atravesando una crisis económica que está afectando a la
6: familia? Bueno, primeramente quisiera mandar un saludo a toda la población boliviana y la verdad estamos en momentos muy difíciles, ¿no? Y sobre todo, ¿no? Yo quisiera expresar la molestia, la impotencia que siente la gente. Porque lastimosamente el día de hoy el tema de la moneda boliviana no alcanza, ¿no? Ustedes, muchos de ustedes habrán visto, ¿no? El tema de materiales, el tema de herramientas que uno requiere para el diario trabajar y, bueno, lastimosamente la plata ya no alcanza, ¿no? Entonces es lo que más está afectando a la población, pero lastimosamente el gobierno no se preocupa, ¿no? Entonces pareciera que más le importa el tema de las fiestas, el tema de los bailes, pero sin embargo no soluciona lo que es el tema de la crisis.
4: La población está sufriendo, la población más humilde por la crisis económica. ¿Se ven más hechos de corrupción en el gobierno entre ellos del ministro de Economía?
6: Bueno, por eso vuelvo a decir, yo pienso que en este momento creo que el gobierno está más ocupado en lo que es el tema de la corrupción. Es muy lamentable ver cómo las autoridades que tienen que dar el ejemplo en lo que es el tema de los impuestos. Yo veo con mucha preocupación cómo las autoridades, quienes son llamados por ley, que tienen que dar ejemplo ante la sociedad, pero son los quienes son primeros en evadir lo que es el tema de los impuestos.
2: ¿El gobierno no está haciendo políticas económicas favorables para las familias más humildes?
6: No,
2: ¿qué
6: no
2: evaluación se hace en estos meses?
6: Bueno, mira que en estos meses de gobierno, lastimosamente, no vemos los resultados, ¿no? Como uno piensa. Yo voy a hablar más que todo de la clase más baja, la clase más humilde, porque de ahí yo vengo, ¿no? Y de ahí es donde uno ve y se siente realmente cómo está afectando a la gente. Vuelvo a decir, ¿no? El tema de material de construcción, por ejemplo, está totalmente elevado. Ya no hay cómo adquirir lo que es el tema de las herramientas, ¿no? Y eso es muy, muy, muy lamentable para mí. Yo sé que mucha gente también está en esta situación. Por eso vuelvo a decir a las autoridades lo que es el tema del dólar está gravemente en todo. No solamente lo que es el tema de construcción, sino que el tema de las... lo que es el tema de la canasta familiar de la misma forma, así que esperemos que los que las autoridades puedan resolver de la, o sea, de lo más pronto posible, ¿no? Es lo que yo diría.
2: ¿Qué

0: Bien, ahí hemos escuchado a René Yahuasi, que descaradamente por un acuerdo político entre Rodrigo Paz y el actual, entre comillas, gobernador de La Paz, han decidido que Yahuasi no iría una segunda vuelta con Revilla, ¿no? ¡Qué feo! Ahora Revilla se cree que ha sido electo democráticamente. Pero eso no es así. Revilla no es gobernador, es prefecto porque así lo ha decidido Rodrigo Paz, su compadre debe ser. René Yahuasi, si se hubiese ido por la vía legal y democrática, Yahuasi en este momento estaría asumiendo la silla edil de la gobernación del departamento de La Paz. Pero bueno, así de sucio juegan los derechosos. 11 de la mañana con 48 minutos, ya está llegando la hora del almuerzo y también la hora de más información aquí en Caminando Junto al Pueblo. A ver, conductores de programas, de podcasts, televisivos, de radios, tanto de la derecha, de la izquierda, del medio, de cualquier línea política que sean, en estos últimos días han estado diciendo nomás la verdad, porque ya no les queda de otra. ¿Cómo van a defender a un gobierno que es indefendible? No, es que ya es el colmo. Ya no pueden maquillar más esta gestión que es tan evidente y real de que es un gobierno inoperante. Es un gobierno de la mentira. Es el caso de Carlos Valverde. ¿Qué le dijo hace minutos nada más a Rodrigo Paz? Escuchemos.
1: Ante la vicepresidencia del...

0: que el presidente Rodrigo Paz Pereira está autotumbándose, que estamos en un proceso autodestituyente, porque el presidente no sabe dónde está parado. Y eso es muy grave. Las contradicciones, las barbaridades que dice, ahorita las vamos a escuchar. Yo creo que está arrinconándose solito, se está autotumbando. No existe la palabra, por supuesto, pero es que no existe tampoco una explicación a semejante torpeza. Pero después de 9 meses él pudo haber hecho algo, la ley de inversiones más anticipada, un cambio constitucional. No hizo nada.
1: Rodrigo Paz se está autotumbándose, se está dando su propio autogolpe, él solito. Eso fue lo que dijo Carlos Valverde. Once de la mañana con 51 minutos.
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Bien, de esta manera les hemos acompañado en este feriado departamental en Cochabamba. Esto por la festividad religiosa de la Virgen María de Urcupiña que se desarrolla en el municipio de Quillacol. Nos vamos, permiso.

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1: Habló del Bicentenario. Si no era el golpe de Estado, Evo hubiera garantizado, o planificado y garantizar, la secesión de las Naciones Unidas. Era Bicentenario. ¿Por qué digo esto? Porque tenemos un poquito de experiencia con motivo del aniversario de 50 años de G77 más China, garantizó un evento político, delegaciones, presidentes, cancilleres de 5 continentes, única vez en la historia en Santa Cruz. Inicialmente Rubén Costa se ha opuesto, alcalde Perseverano quería. Yo hablé con los empresarios privados, Caón, Cáñico, mira, ni se imaginan, Santa Cruz va a estar en la mira del mundo, ¿cómo van a rechazar ustedes? Ellos primero, va a faltar hoteles, yo voy a prestar mi casa, yo tengo otra casita, voy a ir ahí. ¿No? Y cuando dijo los empresarios, recién se suma primero, alcalde Percio Fernández, todo apoyo. Ya vino Rubén Costa también a apoyar, era imagen de Santa Cruz, Bolivia, en todo el mundo.
2: Claro.
1: Estaba secretario general de las Naciones Unidas, Ban Ki-moon. Ban Ki-moon, hemos entregado obras, Chiquitanía, en torno, un coliseo, unos 7.000, 8.000, llenito, siempre acompañaba a los compañeros, ¿no? En entrega de obras. Entonces era el plan que teníamos, pero echa la culpa al Lucho, pero eso viene del golpe de Estado.
2: Claro.
1: ¿No? Totalmente golpe de Estado. Y en su mensaje de 6 de agosto decía, ahora soy presidente pro tempore de Urupavol, Uruguay, para el Bolivia.
2: Rodrigo,
1: los países más pequeños de Sudamérica. Está como una gran cosa. Estaba revisando, a ver, nosotros hemos sido presidencia pro tempore de G77 más China, de los 5 continentes del mundo, de todo el planeta Tierra. Hemos sido presidencia pro tempore de la CAN, ¿no? La región andina. Hemos sido de CELAC. ¿Ah? A ver, de ¿qué más?
2: UNASUR también.
1: UNASUR. Hemos sido segundo presidente pro tempore de UNASUR. Nosotros hemos fundado eso. Ha habido en Cochabamba la cumbre de UNASUR. Cochabamba.
2: ¿Cómo?
1: Hubo una cumbre de la CAN en Tarija. Estaba la Bachelet, ¿no? Las presidentes, lindo acto. Organizamos. Y tenía que ir otra cumbre más en Tarija, pero los hijos se levantaron, no hicieron llegar a los presidentes, hemos suspendido. ¿Y cómo perjudicó a Tarija esa vez? Hemos sido presidente pro tempore de Consejo de Seguridad. Única vez tuve la oportunidad para debatir, decir la verdad, la verdad a Donald Trump.
2: Eso, señor.
1: Y cuando estaba hablando se levantó seguido.
2: Sí,
1: mejor que se vaya. Miraba de rojo, nunca nos hemos saludado. Pero con dignidad planteamos la verdad sobre Bolivia, sobre el planeta, sobre la vida, sobre la humanidad. Esa es nuestra lucha. Y tenemos que aprovechar esa oportunidad. Entonces, cuando...
2: Y Donald Trump se alegró cuando hubo el golpe, ¿no? Lo dijo públicamente.
1: Claro, ha festejado.
2: Claro, ha festejado, justamente.
1: Es decir, no, somos presidente de Urupavel, va a haber sesión acá. Otra vez quiero recordarles, es el único presidente, el único gobierno que garantiza la presencia en 8 departamentos. En 2 departamentos siempre llegó un presidente, La Paz, Santa Cruz. Pero nunca llegó un presidente a Oruro. Hemos llegado un presidente a Oruro con motivo de carnaval de Paraguay. Hemos tenido un acuerdo en Pando con Vizcarra, ¿no? Camino. Nosotros tenemos que hacer llegar el camino de kilómetro 19 a la llegada de Cobija hacia la extrema frontera con Perú. A 10 kilómetros está pasando el camino pavimentado. Vizcarra se comprometió a completar eso.
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16: Muy buenas tardes, oyentes, amigos en todo el territorio boliviano. Ya estamos nuevamente a través de nuestro servicio informativo con las noticias en esta media jornada de este día viernes. Hoy es viernes 14 del mes de agosto, día de la festividad de la Virgen de Urcupiña en la ciudad de Quillacollo. Así que nuestros saludos, más adelante estaremos con informaciones. Comenzamos. El gobierno no da solución al tema del combustible en el país.
17: El combustible, estamos tropezando, la canasta familiar sube, pero sí, supuestamente el gobierno iba, el momento que iba a entrar, es la peor cosa de la mentira del diablo, siempre existe eso, usted sabe, decir que iba a solucionar, sin embargo las cosas están subiendo, no hay quien controle, el gobierno tiene que hablar un control social, pero en realidad no existen los controles sociales, que tienen que regularizar los precios. Y estamos tropezando, tanto como lo de arriba como lo de abajo.
18: Yo vengo de la zona del Carmen.
19: Zona del Carmen.
18: A amanecer aquí, el combustible.
19: ¿A qué hora se vino?
18: A las 3:30 de la mañana.
20: Estamos de anoche.
19: ¿Desde anoche?
20: Sí, para vender gasolina.
16: Esos son los reclamos de la gente que al momento puede ver largas filas de movilidades y motocicletas que se registran esto en la ciudad de Trinidad, en Beni, donde los conductores cuestionan el compromiso del presidente Rodrigo Paz de garantizar el abastecimiento, supuestamente del gobierno iba a solucionar, y es la peor crisis, la peor mentira del diablo, reclaman los choferes, los conductores allá en Trinidad, mientras la escasez de combustible a día que pasa está mucho peor. En Santa Cruz de la Sierra dice que reciben hasta el 87% menos de diésel y un 75% menos de gasolina, denuncian la Asociación de Surtidores. Desde Asosur, la Asociación de Surtidores en Santa Cruz ha denunciado una drástica reducción en el abastecimiento de combustibles al departamento en medio de las largas filas en las estaciones de servicio. Según la organización, se dejó de cubrir cerca del 75% de la demanda de gasolina y el 87% de la demanda del diésel. La señora Daisy Dorada, gerente de Asosur, ha explicado que Santa Cruz requiere diariamente alrededor de 3.5 millones de litros de cada combustible para cubrir su demanda. Debemos llegar a un balance con por lo menos 2.7 millones de litros por cada combustible. Eso es lo que nos daban dando anteriormente, y necesitamos que continúen con este volumen, ha afirmado la representante, señalando que sostuvieron reuniones con autoridades de YPFB, pero que al momento no hay ninguna solución, dado que hasta la fecha el tema de la gasolina continúa generando largas, larguísimas filas en nuestro país, de acuerdo a los reportes que se brindan desde diferentes sectores, ciudades, capitales y provincias de nuestro país. La falta de combustible es todavía en este momento una gran tragedia en Bolivia. Las 12:12 del mediodía con 10 minutos exactamente en todo el país. Bienvenidos a Bolivia en la Noticia.
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16: 28 grados centígrados la temperatura al momento, el cielo poco nuboso en la región del trópico de Cochabamba. En la ciudad de Cochabamba, 20 grados centígrados, el cielo está despejado. En La Paz, 13 grados centígrados, cielo despejado. En Oruro, 13 grados centígrados, el cielo está despejado. En Potosí, 13 grados centígrados, cielo despejado. En Sucre, 21 grados centígrados, el cielo despejado. En Tarija, 23 grados centígrados, cielo despejado. En Santa Cruz, 24 grados centígrados, el cielo despejado. En Trinidad, 33 grados centígrados, el cielo está despejado. Y en Cobija Pando también, 33 grados centígrados, el cielo está despejado. Las 12:12 con 11 minutos en todo el país. Estos son algunos de nuestros titulares.
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16: Se vive la festividad más grande de la ciudad de Cochabamba, la mamita de Urcupiña en Quillacollo. Gremiales del país desconocen la ley de inversiones porque no beneficia a terceros, sino a unos cuantos pudientes que tienen plata. Y la designación de Lupo y Camacho como embajadores es un coteo político de la derecha en los cargos del gobierno, señalan autoridades y dirigentes. René Yawasi es candidato a la gobernación de La Paz, advierte, la planta ya no alcanza, la plata ya no hay plata y la gobernación no resuelve la crisis en La Paz. Dirigente campesino Nelson Virreira indica que no debe haber perdón por la masacre de Octubre Negro en 2003. Desde el trópico de

0: Y el ministro dice, no pasó nada, estoy haciendo mi declaración, no pasan naranjas. Y como respuesta ahora dice que va a hacer una auditoría a los dineros de propaganda de el canal de televisión DTV en tiempos de Lucho Arce. Grave está eso. Y en el panorama internacional tendremos informaciones. Colombia eleva a 285 los fallecidos tras el sismo de magnitud de 7.4. Y Moscú en Rusia rechaza una tregua a medias en el Mar Negro. Solo daría un respiro a Ucrania. Señoras y señores, en breve estamos con estas y otras noticias.
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Y la cuenta X y redes sociales de nuestro líder y comandante nacional, Evo Morales Ayma. Lo último que publica hace unas 4 horas dice: los hechos de corrupción en el gobierno de Rodrigo Paz son como el pan de cada día. Ahora el gerente de la Caja Nacional de Salud aparece de pronto con un patrimonio millonario. Esta autoridad en enero de 2026 hizo su declaración jurada con 1.063 bolivianos de activos. Ahora aparece en pocos meses con 7.316.035 bolivianos en su cuenta bancaria. Imagínense, 7.316.000. Existe una descomposición ética y moral del gobierno. Por un lado, están los que no quieren involucrarse en hechos de corrupción y presentan su renuncia. Y por el otro lado, los que, como el ministro de Economía, dan clases de evasión fiscal y otros delitos. Hasta ahora, no vemos un pronunciamiento de las autoridades del Ministerio Público, Transparencia, la UIFID, la Unidad de Investigaciones Financieras, ni de la Contraloría General del Estado. Mientras tanto, el pueblo sigue en las filas por combustible. Acompaña en su publicación una noticia de la agencia de noticias Fides. Denuncian al gerente de la Caja Nacional por pasar de 1.063 en sus cuentas bancarias a más de 7.300.000.

0: Las 12 del mediodía con 16 minutos en todo el país.
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0: En el caso del ministro de Economía y Finanzas, le están diciendo de todo, le están sacando la mugre. Ministro Audi, su nueva chapa. Hay que decir que se ha comprado vagoneta que no sabe ni cuánto le ha costado ni con qué plata ha pagado. La activista María Galindo le dio palo al ministro de Economía.
2: El ministro Audi, hay que decir, que se ha comprado una vagoneta que no sabe ni cuánto le ha costado, ni con qué plata la ha pagado. Me refiero al ministro Espinosa. No les ha especificado a ustedes. Vamos a hablar para un diferimiento. No necesitamos un ministro que vaya a hablar para un diferimiento. Para eso no le necesitamos. El derecho al diferimiento está.
0: Ahí está. Una de las declaraciones, la activista María Galindo ha cuestionado al ministro de Economía, Gabriel Espinosa, por la falta de claridad sobre la compra de una vagoneta y criticó su actuación frente a los pedidos de información. Hay que decir que se ha comprado una vagoneta que no sabe ni cuánto le ha costado, señala la activista a través de su cuenta en redes sociales. Sin embargo, también hay otras autoridades que se manifiestan al respecto. Opinadores también se suman. Espinosa se pasa de guaso, dice.

0: tiene pantalones para asumir responsabilidad. Todo fue voluntario, establecido en documento. El abogado penalista y constitucionalista Roger Ramírez Rivera respondió a las declaraciones del ministro de Economía José Gabriel Espinosa, quien sostuvo que el documento donde figura un monto de 50.000 bolivianos por la transferencia de su vehículo es privado y que su utilización sin autorización podría constituir un delito. Ramírez rechazó esa explicación y aseguró que los testimonios notariales tienen carácter público. Vamos a escuchar.
1: Pasa de guaso. La verdad que no hay otra palabra para describirlo.
2: ¿Ha pedido usted alguna explicación, ministro, de por qué este error en el documento notarial de los 50.000 bolivianos? ¿Por qué se ponen estos 50.000 bolivianos? ¿Cuál era el objeto de quien redactó el documento notarial de poner los 50.000 bolivianos?
3: Fue un error de la notaría, insisto, es un documento privado. No tiene ningún efecto normativo ni ningún efecto tributario. Y de hecho, en el ámbito privado, uno es libre de vender sus bienes al precio que uno decida. Y si el acuerdo entre partes está pactado, pues no hay ningún problema. Entonces, aquí no hay, digamos, ningún tipo, insisto, de evasión, ni ningún tipo de uso de este documento que es privado, y habrá que ver de qué manera ha sido obtenido. De hecho, el uso de un documento privado sin consentimiento de las partes es un delito. Tú puedes hacer un documento privado de alquiler, de compra, de venta, y si tú o el vendedor o el comprador, dependiendo de cuál sea tu posición, no admiten que ese documento se haga público, pues no se podría utilizar. Lamentablemente nosotros entendemos, insisto, hay actores que más que comunicadores son actores políticos que están buscando un escenario de difamación y un posicionamiento político antes que comunicacional, y obviamente esto a partir de las redes se ha difundido de una manera equivocada.
1: Hay que enseñarle a este tipo que los testimonios notariales son documentos públicos, públicos. Cualquier ciudadano puede acceder a ellos, y en este video les voy a mostrar la prueba de eso. Les voy a mostrar cómo ustedes pueden acceder a ese documento desde su teléfono. Les voy a mostrar. Y por favor accedan al documento y vean que lo que dice este tipo es todo mentira. Por otra parte, quiero dejar establecido también que es mentira lo que dice eso de mostrar un documento, obtener un documento privado. Aunque fuera privado, no es ningún delito mostrar un documento privado de una persona. No es ningún delito, no está tipificado en el Código Penal. Y si un delito no está tipificado en el Código Penal o en una ley especial como delito, no es delito, por los principios esenciales del derecho penal de legalidad y de taxatividad. Entonces, es una total mentira lo que dice este tipo. Y fíjese, por favor, siga las instrucciones de ese video y verifique ese documento. Se va a caer de espaldas cuando vea el contenido de ese documento, para que vean todos cómo ese documento es tan público que la dirección del notariado plurinacional precisamente estableció esta forma de verificar los documentos notariales. ¿Para qué? Para darle seguridad jurídica a las personas. ¿Ven este QR? Este QR ustedes los pueden escanear. Ojo, esta captura de pantalla la he sacado de la página de TV donde se está publicando. Fíjese, inclusive así de borroso se puede escanear el QR. Nos vamos a un escáner de QR. Cualquier escáner de QR, vemos la imagen, buscamos la imagen. Fíjese, así de borrosísimo lo detecta. Fíjese cómo es la seguridad de la página del notariado, la dirección del notariado plurinacional. Y esto es para darle seguridad jurídica a las personas. Por eso es que se dice que son documentos públicos. Lo escaneamos, nos manda este link. Y aquí ustedes tienen que llenar sus datos. Y así van a poder verificar el contenido de ese documento en su totalidad. Y van a evidenciar que no se trata de ningún error, señores.
0: De esta manera continúan las críticas al accionar del ministro de Economía cuando habla del tema de la adquisición. Y en los medios de comunicación, por supuesto, esto es tema y pan caliente. Tras la transacción del auto Audi del ministro Espinosa, se hizo en notaría, esta señora tiene su esposo trabajando en la Casa Grande. Otra denuncia, dicen ahora. El periodista Mario Espinosa cuestionó la compra de un vehículo y pidió conocer dónde se realizó la transacción, además de mencionar una información no confirmada sobre un supuesto vínculo entre la notaría y una persona que trabaja en la Casa Grande del Pueblo actualmente. ¿Dónde se hizo la transferencia? Me gustaría saber en qué notaría se la hizo, señaló Espinosa. Luego afirmó, no tengo el dato, no tengo el nombre, pero que esta señora tiene su esposo trabajando en la Casa Grande del Pueblo desde hace mucho tiempo atrás, señala.
4: Me gustaría saber en qué notaría se hizo la transacción. Y entiendo que hay una relación entre quien ha hecho esa transacción, la dueña de la notaría, y alguien que trabaja en la Casa Grande del Pueblo. Me han dado ese detalle, gente que conoce. ¡Ah, qué complicado! ¿Eh? Complicado.
5: ¿Cómo? ¿Qué te dijeron? A ver, repetí lo último, por favor.
4: Que la transacción se hizo en una notaría X, no tengo el dato, no tengo el nombre, pero que esta señora tiene su esposo trabajando en la Casa Grande del Pueblo desde hace mucho tiempo. Por ahí bueno, es coincidencia, pero aquí siempre hay un primo del primo del primo de alguien. Por ahí ha sido una coincidencia y estoy hablando macanas o estoy hablando de más. Pero mira, qué macana, qué barbaridad, de por no pagar unos cuantos pesos más y pudiendo, agarras y te complicas de esta naturaleza y vas a complicar a otra gente y vas a darle pábulo a los periodistas y los no tanto para hablar barbaridades, porque no solo he escuchado el asunto de la falta de pago de impuestos, que debería hacerlo el vendedor, sino el hecho de decir, entonces a mí qué me importa el tema de que no haya gasolina, porque no la hay. Esta mañana he recorrido varias gasolineras y ayer también, no hay gasolina, y el hombre agarra y dice, entonces me compro un auto eléctrico. No sé, mira, por una tontería de semejante calibre, el espectáculo que ha dado, muy mal.
0: Ahí están las opiniones de los periodistas también en los medios de comunicación. Y claro, no podía faltar la opinión de un caballero que dispara a todo lado con ajos y pimientas y ahora tiene como víctima al gobierno de Rodrigo Paz por todos estos casos, ¿no? El caso de la gasolina basura, el caso del narcogobierno, ahora el caso del auto del ministro de Economía. Dice Carlos Valverde, Rodrigo Paz Pereira está autotumbándose. Estamos en un proceso de autodestituyente porque el presidente no sabe dónde está parado y eso es muy grave. Y si el presidente no sabe dónde está, sus ministros también.
6: Yo siento o veo que el presidente Rodrigo Paz Pereira está autotumbándose, que estamos en un proceso autodestituyente, porque el presidente no sabe dónde está parado. Y eso es muy grave. Las contradicciones, las barbaridades que dice, ahorita las vamos a escuchar. Yo creo que está arrinconándose solito, se está autotumbando. No existe la palabra, por supuesto, pero es que no existe tampoco una explicación a semejante torpeza. Pero después de 9 meses él pudo haber hecho algo, la ley de inversiones más anticipada, un cambio constitucional. No hizo nada. Yo siento o veo que el presidente Rodrigo Paz Pereira...
0: Opinión de periodistas, comentadores y por supuesto tampoco podía faltar la opinión de nuestros hermanos dirigentes. Isidro Auca, ejecutivo de la Federación Única Centrales Unidas, quien se encuentra en La Paz, ha manifestado que el gobierno ha perdido total credibilidad ante la crisis y los actos de corrupción.
7: Gracias. Continuamos con más información desde la ciudad de La Paz. En este momento vamos a conversar con el ejecutivo Isidro Auca. Él es ejecutivo de la Federación Centrales Unidas.
8: Muy buenos días, por favor. ¿Cómo es el análisis de los actos de corrupción que siguen apareciendo por parte del gobierno?
9: A ver, muy buenos días a la prensa presente. Es así. Ahorita la coyuntura actual está bastante complicada, crisis económica, se siente que este gobierno y sus ministros prácticamente han llevado a un país totalmente destrozado económicamente, solo se están dedicando cómo saquear, cómo robar nuestra plata, que lo poco que hay. Por ejemplo, sus ministros, el ministro de Economía, un semejante bochornés que prácticamente sus bienes totalmente quería... cómo poder estafar al Estado para que no pague impuestos y en fin, pero sin embargo todo se está destapando. Un auto de último modelo que supuestamente ha comprado solamente con 50.000 bolivianos, pero después se descubre todo, ahora quieren desmentir. Así están los ministros, prácticamente solamente están velando cómo saquear los recursos naturales, cómo robar la plata especialmente. El gobierno prácticamente... por culpa de sus ministros, por culpa de malas decisiones, prácticamente el pueblo boliviano ya no confía en él. El pueblo boliviano está totalmente decepcionado. El pueblo boliviano está sufriendo ahorita de hambre. Se siente crisis económica, no hay movimiento económico. Pueden preguntar a cualquier comerciante que no hay, no pueden vender. Por lo cual, el pueblo boliviano está con mucha impotencia, con mucha rabia. Seguramente este estado de excepción termina, falta solamente un mes, después de un mes obligado a movilizarse, porque el gobierno con sus decisiones está obligando a movilizar, a defender nuestros bolsillos de cada uno del pueblo boliviano, para defender nuestros recursos naturales, para defender nuestras empresas estratégicas, que realmente ha habido ganancias gracias a eso, gracias fruto a eso, ha habido bonos para nuestros hijos, para nuestras mujeres embarazadas, para nuestros abuelitos, por lo cual obligado a defender para poder que nuestros hijos, nuestros nietos que vienen detrás de nosotros no puedan sufrir, pues por lo cual en poco tiempo la derecha a la cabeza de Rodrigo Paz totalmente arruinó al país, totalmente está el país sufriendo y semejantes escándalos de narcotráfico, semejantes escándalos del tema del oro que estaban llevando ilegalmente para beneficiar familiares de los ministros, prácticamente el pueblo boliviano está decepcionado. Más al contrario, pedimos a la justicia boliviana, debe investigar y debe esclarecer esos temas, que no debe quedar impugna, porque hay responsables aquí y tienen que pagar esas personas quienes están haciendo tanto daño al país, tanto daño a nuestro querido Bolivia especialmente.
0: Ahí están las opiniones en torno a lo que viene pasando en nuestro país. Falta de gasolina, la gasolina basura continúa. Ahí aparece el caso del auto Audi Q4 comprado por el ministro. Como dice alguien, está jodida la cosa en nuestro país. Señoras y señores, bienvenidos una vez más a Bolivia en la noticia. Permítanos una pausa publicitaria, enseguida estamos de retorno.
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13: Muy bien, estamos de retorno, oyentes, amigos, son las 12:39 minutos. Vamos con más informaciones. Hablemos de deportes, sí, puede ser.
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13: Y la Copa Paceña se aproxima este día. Hoy es viernes, mañana sábado, domingo, lunes y el día martes se inaugura la Copa Paceña. No olviden que en cada partido de la Copa Paceña vamos a tener un sorteo de una motocicleta. ¡Wow! Sí, sí. Se va a sortear una motocicleta, además de motorrosadoras. Tendremos, nos indican, otras herramientas más y balones de fútbol. Richard Vargas nos informa que crece la expectativa. Vamos hasta Villa Tunari.
14: Gracias. Seguimos con más informaciones. Dirigentes de las organizaciones sociales y afiliados adquieren sus abonos para la Gran Copa Paceña con mucha expectativa. 4 partidos que se vivirán a partir de este martes 18 de agosto. El partido inaugural se va a jugar en el Estadio de Entre Ríos cuando se estén enfrentando el Aurora de Cochabamba contra San Antonio de Bulo Bulo.
15: El evento más esperado, yo diría, especialmente a la Copa Paceña, especialmente la cerveza paceña está auspiciando este campeonato a nivel nacional, seguramente de los 9 departamentos, para lo cual la región del trópico siempre nos consolidamos con el deporte, especialmente también estamos en esperas de seguramente este 18 de agosto es la inauguración de este evento tan importante en la región del trópico y va a ser en Entre Ríos, ¿no? Y para ellos nosotros como autoridades orgánicas de nuestra federación, las 28 centrales, pues estamos comprando ya nuestras entraditas, ¿no? Y seguramente nosotros como autoridades también vamos a bajar a nuestros sindicatos, a nuestras organizaciones sociales, ¿no? Para concientizar, porque este evento tiene su participación, en su participación los premios, ¿no? Especialmente lo que es el moto, 0 kilómetros, y también lo que es el motorizadoras, ¿no? Que va a beneficiar también a la gente de nuestras organizaciones, ¿no? En cualquier aspecto lo va a beneficiar.
14: Hay expectativa, ¿no? Por los sorteos, 4 motocicletas que se van a sortear en los 4 partidos de esta Copa Paceña. Si podemos mostrar dónde está la tarjeta que usted ya tiene, el abono para ingresar al partido, ¿no? Ahí está su abono. Si podemos mostrar un poquito ahí a la cámara. Esos son los abonos para la recta de general, por ejemplo, para estar en los 4 partidos. Recordemos que en esta serie van a estar San Antonio, Aurora, Real Potosí, ABB de La Paz del Alto, además, que van a mostrar esa calidad de fútbol y a nivel profesional. Por eso la expectativa, ¿no?, de otra vez de ver fútbol profesional en el trópico de Cochabamba, Santiago.
15: Claro, eso era en la espera, ¿no?, en nuestra región del trópico de Cochabamba, porque este evento va a ser de mucha importancia, ¿no? Como en el municipio de Villatunari, en nuestro estadio, lo que es el CAR, se va a realizar 2 partidos, ¿no? Y los otros 2, donde se van a desarrollar también entre ellos, ¿no? Por supuesto, de acuerdo, por supuesto, el trópico de Cochabamba siempre nos solidarizamos con el deporte, especialmente también no solo en temas de fútbol, sino en diferentes áreas deportivas, ¿no? Como, por ejemplo, lo que es la carrera pedestre, ¿no?
14: En el informe, Richard Vargas.
13: Muchas gracias, Richard, y la expectativa, esperemos todavía más informaciones al respecto. La Copa Paceña, lo más importante para nosotros es que hay que llenar los estadios. Puede comprar su abono, que cuesta 240. Con ese abono pueden ir a cada uno de los partidos. Se juega en Villa Tunari, se juega en Entre Ríos. Y en el partido a medio tiempo se va a hacer un sorteo de motocicletas, motorrosadoras. O dicen que hay una lista larga, además de balones. Así que quién sabe, por ahí regresa con su motocicleta nuevita. Ven, aquí están hoy. Una moto cada partido, así, sí. Así que vaya a comprar. ¿En dónde puede comprar? En la secretaría de cada municipio. En Villa Tunari lo puede hacer en la alcaldía de Villa Tunari. En Sinaota lo puede comprar en el municipio de Sinaota. En Chimoré, también en Chimoré, en Puerto Villarruel, en Ibirgarzama, y en Entre Ríos, en la misma alcaldía de Entre Ríos. Así de chala está la cosa, ¿no? ¿Qué tal? Y ya que estamos en el trópico, las organizaciones sociales del trópico cuestionan la gestión de Rodrigo Paz por estar empañada en hechos de corrupción.
16: Gracias. El exsecretario general de la Federación de Comunidades Interculturales Chimoré, Teófilo Sánchez, ha criticado los hechos de corrupción registrados en el gobierno de Rodrigo Paz, enriquecimiento ilícito de funcionarios públicos, como es el reciente caso del ministro de Economía y el gerente general de la Caja Nacional de Salud. Mientras otros se encargan de incrementar su patrimonio a base de corrupción, el pueblo boliviano continúa en las filas para abastecerse de combustible, indicó.
17: Nosotros desde ya habíamos advertido que el gobierno de Rodrigo Paz es uno de los peores presidentes, peores gobiernos, que mintió al pueblo boliviano y solamente está liderizando como mejor gobierno corrupto a nivel de la historia del pueblo boliviano. Después de Gonzalo Sánchez de Lozada, sería el Rodrigo Paz el peor corrupto como campeón o subcampeón de la región va a ser. Y eso está confirmado con los hechos. Ellos están demostrando tanto desfalcar al país, al pueblo boliviano, llevarlo a un rumbo que es demasiado camino que no se puede explicar a la sociedad, pero lamentamos de los Cámaras de Diputados y Cámaras de Senadores, hoy por hoy no representan a las grandes mayorías del pueblo boliviano, sino ellos representan una minoría. Actualmente, por accidente, son como gobierno, como presidente, deciden cualquier cosa en espaldas del pueblo boliviano. Por eso ellos están encubriendo la mentira y la corrupción de Rodrigo Paz como diputados, como senadores. Uno que otrito sí están protestando en contra del gobierno para pedir aclaraciones de algunos que se han hecho adquisiciones, compras para el pueblo boliviano, pero sin embargo no sabemos el Ministerio de Economía cómo trabaja y no sabemos cómo manejan, pero ahí demuestran que la incapacidad que ellos tienen, y ellos no tienen miedo de cómo mentir, de cómo engañar, cómo robar al pueblo boliviano. Y eso, para eso ellos son profesionales, para ello ellos han ido a estudiar seguramente Harvard, España, Estados Unidos, y para demostrar la verdadera cara del neoliberalismo, la verdadera cara de la derecha, sumisos al imperio norteamericano.
16: Para Bolivia en la Noticia les informó Sandra Caracara.
13: Muy bien, seguimos con más informaciones. Las 12 del mediodía, 47 minutos. Hemos tenido un pequeño corte de energía eléctrica. Estamos aguardando, sí, un parpadeo del servicio de energía eléctrica. Vamos a seguir con más informaciones. Se vive la fiesta de Urcupiña. Vamos hasta Quillacollo con Nelson Colque.
18: Gracias. La festividad de la Virgen de Urcupiña 2026 da inicio con 80 fraternidades folclóricas, tres de estas invitadas a nivel nacional.
19: Cochabamba, nuestra Virgen de Urcupiña. Hoy es un día muy festivo y así mismo pues invitamos a toda la población cochabambina también a nivel nacional que pueda vivir esta festividad tan importante con mucha fe y devoción.
20: Es un patrimonio importante para el país.
19: Sí, es un patrimonio muy importante a nivel nacional y así mismo pues estamos a las puertas de la postulación de...
13: Bien, vamos a volver con nuestro compañero de trabajo. Tenemos todavía algunas pequeñas dificultades. Nelson Colque, vamos a ir nuevamente con usted.
19: UNESCO para poder hacer conocer a nivel internacional.
20: ¿Se ha establecido feriado departamental?
19: Bueno, el feriado departamental se ha establecido, se ha concretado. Es un esfuerzo de todos los cochabambinos, de la gobernación y todo el comité interinstitucional para poder disfrutar y presenciar este acto tan importante.
20: Nos tiene más de 80 fraternidades que van a participar hoy en la gran entrada.
19: Bueno, sí, tenemos hoy 84 fraternidades, quienes
0: pues estamos haciendo, ya hemos iniciado hoy nuestro examen y bueno, llegar a los pies de la mamita con esa fe, esa devoción que le tenemos.
21: ¿Qué se espera para esta jornada?
0: Bueno, hoy día primero alegría, que toda la gente que ha venido, que ha llegado del interior, del exterior, puedan disfrutar primero de nuestro gran clima, disfrutar de lo que es nuestra entrada folclórica, de la gastronomía, llegar a los pies de la mamita de Ocupiña, que sean bendecidos y bueno, que se entornen a sus hogares con esa bendición de ella.
21: Entonces, ¿cuántas fraternidades a nivel nacional están participando? ¿Cuántos invitados tenemos?
0: Hoy tenemos tres fraternidades que son las invitadas. Tenemos dos de Valle Grande, una de Tarija, quienes, bueno, son dentro de estas 84 que tenemos actualmente.
21: Gracias.
22: Para volver bien la noticia, Nelson Colque, Radio Causa Chuncoca.
13: Muchas gracias, Nelson. Vamos a seguir con más informaciones. Los gremiales del país desconocen la ley de inversiones porque no les beneficia nada al sector. Vamos nuevamente con Nelson Colque en Cochabamba.
22: Gracias. Gremiales del país desconocen ley de inversiones porque no beneficia al sector, sino a unos cuantos pudientes a nivel nacional, ha indicado Grover Horacio.
23: Sabemos nosotros, sinceramente, ojalá traiga pues un beneficio para por lo menos reactivar la economía del país. Sabemos como sector gremial a nivel nacional venimos pidiendo eso ya bastante tiempo y hasta la fecha no hay ninguna solución. Y creo que nosotros como familia gremial hasta este momento hemos estado viendo que se genere algún movimiento económico que pueda reactivarse, pero sin embargo día a día vamos pasando situaciones lamentables, hay familias que están perdiendo su capital y bueno, como comerciantes nosotros preocupados de esta situación. Creo que hasta el momento no hay nada que el gobierno pueda ofrecer a los bolivianos, por lo tanto nosotros como gremialistas y comerciantes pedimos pues que de una vez haya una reactivación, créditos flexibles y principalmente para que pueda haber un movimiento económico en el país y nosotros podamos reactivar. Eso es lo más importante que nosotros pedimos, ¿no?
24: En el caso del dólar flexible, ¿cuál es la situación ahora? ¿Se estabiliza, no? En 11 bolivianos.
23: Sí, pues, ya cuando estaba el dólar arriba de 12, hemos pedido, ¿no?, que la pueda pues tener un monto o un precio oficial, pero lamentablemente hemos visto que ha bajado algunos puntos, pero llega solamente a 11 y tanto. Entonces creo que eso es lo que estamos viendo, que el gobierno no se está preocupando por la realidad del país. Seguramente esto lo han hecho por un momento y creo que eso es lo que un poco nos preocupa a nosotros. Pedimos realmente a las autoridades que se pongan las pilas y no estén tropezando con esos problemas que pasa con el ministro de Economía, que de una u otra forma están haciendo quedar mal a este gobierno. Y obviamente no sé en qué situación quedaría. Por lo tanto, nosotros como Confederación de Gremiales estamos firmes, vamos a siempre estar al lado del pueblo.
22: Para Bolivia en la noticia, Nelson Colque, Radio Causa Chuncoca.
13: Muchas gracias, Nelson. Y tenemos más informaciones a propósito de la gasolina basura. La Comisión de Diputados ha identificado 54 posibles responsables de la gasolina basura. El Pleno de la Cámara de Diputados ha aprobado este jueves el informe final de la Comisión Especial que investigó el caso denominado gasolina basura relacionado con la comercialización de combustibles desestabilizado que provocó daños en muchos vehículos. El informe ha identificado 54 personas como presuntos responsables, entre ellos los expresidentes de YPFB, Armin Dorgaten y Josep Acli, además de la exdirectora de la ANH, Margot Ayala. Y desde Santa Cruz dicen que van a comprar gasolina propia. ¿Cómo va a funcionar este plan? Según la gobernación ya existe el capital, el mercado y la logística, pero falta la luz verde del gobierno para activar la operación. El gobierno departamental de Santa Cruz busca avanzar en un esquema de importación de combustible junto a una empresa privada internacional para atender la escasez de diésel y gasolina que afecta principalmente al sector productivo. El vocero de la institución, Rolando Schurp, ha afirmado que existe la oferta, el capital y la logística y la demanda, pero que falta la autorización del gobierno nacional para poner en marcha la operación. El importador dice, yo tengo la capacidad de importar. El distribuidor dice, yo tengo la capacidad de distribuir. Tenemos el mercado. Tenemos una gobernación que es un ente público que dice, yo tengo competencia estatutaria para nuestra jurisdicción, que es el departamento. Entonces, están dadas las condiciones para gestionar la importación y la comercialización de combustibles a precio de mercado, apuntó el vocero. Señaló que las propuestas buscan responder a una demanda insatisfecha que según los datos expuestos por representantes del sector, alcanza actualmente a unos 3 millones de litros diarios. ¿Qué le parece? Santa Cruz está apuntando a comprar su propia gasolina. El gobierno definitivamente está llevando por un mal camino al pueblo boliviano. Claro, Santa Cruz, si es que lo hacen, comprarán para ellos, que es del resto del país. Cada gobernación tendrá que hacer lo mismo, de dónde sacarán la plata, en fin. Vamos con más informaciones. René Yahuasi, ex candidato a la gobernación de La Paz, advierte que la plata ya no alcanza y el gobierno no resuelve la crisis para nada.
1: Gracias. El ex candidato a la gobernación de La Paz, René Yahuasi, cuestionó al gobierno por la falta de soluciones ante el deterioro de la economía y advirtió que la crisis golpea con más fuerza a las familias de bajos recursos.
2: Bueno, primeramente quisiera mandar un saludo a toda la población boliviana y la verdad estamos en momentos muy difíciles, ¿no? Y sobre todo, ¿no? Yo quisiera expresar la molestia, la impotencia que siente la gente, porque lastimosamente el día de hoy el tema de la moneda boliviana no alcanza, ¿no? Ustedes, muchos de ustedes habrán visto, ¿no? El tema de materiales, el tema de herramientas que uno requiere para el diario trabajar y bueno, lastimosamente la plata ya no alcanza, ¿no? Entonces, es lo que más está afectando a la población, pero lastimosamente el gobierno no se preocupa, ¿no? Entonces, pareciera que más le importa el tema de las fiestas, el tema de los bailes, pero sin embargo no soluciona lo que es el tema de la crisis.
3: La población está sufriendo, la población más unida por la crisis económica, ¿serán más hechos de corrupción en el gobierno entre ellos del ministro de Economía?
2: Bueno, por eso vuelvo a decir, yo pienso que en este momento creo que el gobierno está más ocupado en lo que es el tema de la corrupción. Es muy lamentable ver cómo las autoridades que tienen que dar el ejemplo en lo que es el tema de los impuestos. Yo veo con mucha preocupación cómo las autoridades, quienes son llamados por ley, que tienen que dar ejemplo ante la sociedad, pero son los quienes son primeros en evadir lo que es el tema de los impuestos.
3: ¿El gobierno no está haciendo políticas económicas favorables para las familias más humildes?
2: No, no.
3: ¿Qué evaluación se hace de estos meses?
2: Bueno, mira que en estos meses de gobierno, lastimosamente, no vemos los resultados, ¿no? Como uno piensa. Yo voy a hablar más que todo de la clase más baja, la clase más humilde, porque de ahí yo vengo, ¿no? Y de ahí es donde uno ve y se siente realmente cómo está afectando a la gente. Vuelvo a decir, ¿no? El tema de material de construcción, por ejemplo, está totalmente elevado. Ya no hay cómo adquirir lo que es el tema de las herramientas, ¿no? Y eso es muy, muy, muy lamentable para mí. Yo sé que mucha gente también está en esta situación. Por eso vuelvo a decir a las autoridades lo que es el tema del dólar gravemente en todo. No solamente lo que es el tema de construcción, sino que el tema de las... lo que es el tema de la canasta familiar de la misma forma, así que esperemos que los que las autoridades puedan resolver de la, o sea, de lo más pronto posible, ¿no? Es lo que yo diría.
1: De Bolivia para el mundo, en el informe Lizeth Morales, La Paz.
13: Gracias, Edirio. Muchas gracias, Lizeth. Y en el trópico de Cochabamba, la central 12 de agosto cuestiona la gestión de Rodrigo Paz y pide dar un paso al costado. Arminda Pacoya nos informa.
4: El secretario general de la central 12 de agosto, afiliada a la Federación Única Centrales Unidas, Richard Gutiérrez, manifestó que el Magno Congreso de esta organización rechazó la gestión pésima del gobierno de Rodrigo Paz. Pide que el gobierno dé un paso al costado y de esta manera pueda gobernar o enseñar a gobernar el expresidente Evo Morales. Asimismo, no descartan salir a las calles tras la conclusión del estado de excepción.
5: Desde la central 12 de agosto se ha visto y se ha propuesto, ¿no?, la situación que nos encontramos, ¿no?, a nivel nacional. Es un lamentable, ¿no? Entonces se han sacado conclusiones, más que todo en punto orgánica, temas políticas, tema coca, ¿no? Entonces hemos debatido, ¿no?, 2 días de congreso, bastante debate, situación que nos encontramos y la persecución que hace este gobierno a nuestros hermanos dirigentes, a nuestro hermano líder que es el hermano Evo. Entonces se ve lamentablemente esto y desde la central 12 de agosto nosotros respaldamos y siempre vamos a proteger lo que es a la coordinadora de las 6 federaciones y a nuestro hermano Evo Morales, ¿no? Entonces siempre hemos estado en la lucha. Ellos se identifican, ¿no?, como central 12 de agosto, que la lucha no es desde ahora, sino que desde mucho antes ya esta lucha entonces sigue en camino y sigue vamos a encaminar, nunca nos vamos a rendir. Como Trópico de Cochabamba siempre hemos marcado y hemos respetado la unidad. Entonces eso se ve. También se ha visto en la parte política este gobierno totalmente incapaz, ¿no?, de gobernar este el pueblo boliviano, más busca excusas, ¿no? De que no hay plata, de que no hay eso. Entonces, como Central 2 de Agosto, entonces se ha propuesto, ¿no? Y si no está con ganas de gobernar, que se haga a un lado, ¿no? Para que haya excusas. Entonces, si no tiene ganas o no tiene ese cómo subsanar el pueblo boliviano, entonces, ¿por qué no se hace a un lado? Y nuestro hermano Evo es una persona humilde, ¿no? Una persona que ha trabajado orgánicamente, políticamente. Él lo va a enseñar cómo gobernar con Amayuya, Amajeya y Amasúa. Entonces, eso ellos sacaron, ¿no? En conclusiones, vamos a respaldar siempre en la parte política, buscando siempre la unidad como Trópico de Cochabamba. Estado de excepción ya creo que culmina este septiembre, si no me equivoco. Entonces, de ahí nuevamente, nosotros como organizaciones sociales vamos a estar, sigue, ¿no? En las calles, se podría decir, porque este gobierno sigue, se está hablando de la subvención, de lo que es el tema del dólar, el tema de la gasolina, el tema del combustible, bastantemente nos afecta a todos y a todos los productores también, como productores de hoja de coca. Nosotros utilizamos el tema de la gasolina para poder hacer fumigar o sacar en motobombas, entonces todo eso, entonces es muy necesario y nos afecta bastante. Yo creo que desde aquí los compañeros indicaron de que vamos a respaldar, ¿no? Entonces ya este estado de excepción ya concluye. Después de eso nuevamente nos vamos a ver en las calles.
4: En el informe, Arminda Pacolla, Radio Causachuncoca.
13: Muchas gracias, Arminda. Más informaciones y la última, nos vamos hasta Tarija. Gerente de CETAR dice que sin bonos de antigüedad, un chofer y un telefonista ganan 6.000 bolivianos. Vamos al reporte.
6: Gracias. El gerente de CETAR de la empresa de electricidad de Tarija dice que sin bono de antigüedad, un chofer, un telefonista ganarían entre 6.000. Entre tanto, con todo eso por la antigüedad, están llegando a ganar 8.000, confirma. Y él gana, el gerente, 14.000 bolivianos. Luego de salir a la luz pública los salarios que ganan en CETAR, el gerente de la empresa de electricidad tarijeña salió a aclarar que esos sueldos elevados se deben a los bonos de antigüedad, indicaba.
7: 3 meses comenzando una gestión y tratando de corregir errores que vienen de hace un montón de tiempo. ¿Ah? Las antigüedades de 50%, como les digo, una antigüedad de maya, a un universo, te incrementa 4.500 bolivianos más a cualquier persona, ¿no? Y la verdad es que ustedes conocen, vos mismo debes tener amigos en CETAR, ya mayores, así, que ellos tienen ya más de 30 años de servicio y tienen 50%
8: de antigüedad. Es evidente que un chofer gana 12.000 bolivianos, como ha denunciado ayer el asambleísta.
7: Bueno, evidentemente, si en su caso es muy antiguo, entonces puede llegar a casi ese monto, porque tiene un rango alto, ¿no? Si bien el sueldo no puede ser muy alto, digamos, de 4.000 o de 5.000 o 6.000, con los 4.500 ya llegas a 10.000, 11.000. Claro, y con las horas extras, porque debes el chofer de cuadrilla, que hace trabajos, que sale los fines de semana, que hace turnos, entonces ese porcentaje más llegas pues a ese monto, ¿no? Entonces, como dices, ¿no? Yo no hago horas extras, no tengo mucha antigüedad y gano 14.000. Y tengo la responsabilidad de la empresa. O sea, yo firmo, soy el representante legal. Entonces yo gano quizás 2.000 bolivianos más que el que tiene mucha antigüedad.
6: Trabajar en la empresa de electricidad en Tarija es un lujo. Desde el sur del país, les informó Mario Fernández, Bolivia en la Noticia.
13: Muchas gracias, Mario, y con esto nosotros llegamos a la parte final de nuestro servicio informativo. Como siempre, muchísimas gracias por su gentil atención. En cualquier momento vuelve la noticia. De momento es todo. Permiso.
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cumplieron ya 12 de las 13 horas. Hoy no tenemos regates de fútbol. Pero vamos a aprovechar para compartir y vivir lo que se va viviendo también, la entrada a la Virgen de Urcupiña. Rápidamente entonces Nelson nos va a reflejar unos minutos que queremos compartir con toda la gente que está en la sintonía.

Gracias nuevamente con más de la transmisión, un poco de lo que viene a ser la festividad de Orcopiña. Fraternidad Artística y Cultural Salay San Simón en la oportunidad están ingresando con el número 2, asimismo también con el garro alegórico. Hablamos con la estantería, pero asimismo también con la representación misma de lo que viene a ser Salay San Simón.

0: Salá y San Simón presentes acá en esta festividad de la Virgen de Orcopiña. Vamos a consultar con la señorita. ¿Cómo estás? Muy buenos días. ¿Tu nombre, por favor?
1: Liliana Fernández García.
0: Liliana, ¿difícil bailar?
1: No, una experiencia única, cansador, pero con mucha fe y devoción a la Virgencita de Orcopiña.
0: ¿Cuántos 20, años?
1: 26. 6 años bailando para nuestra mamita de Orcopiña.
0: Hay pasos innovadores, seguramente.
1: Obviamente existen pasos innovadores, pero se baila con mucha fe y alegría y devoción para la Virgencita.
0: Para bailar Salá y San Simón, ¿qué es lo que necesita?
1: Simplemente ser fraterno de la fraternidad, tener su traje, su polera, y con eso ya eres un fraterno.
0: Mucha alegría aparte.
1: Mucha alegría aparte de eso, tener una inmensa fe para la Virgencita de Orcopiña.
0: Muchos acaban así sudados, cansados, realmente.
1: Sí, la verdad sí, terminamos cansados, sudados, todo, pero con mucha alegría.
0: Eliana, muchísimas gracias.
1: De nada.
0: Muchísimas gracias, Eliana, quien es de Salá y San Simón, señorita Salá y acá, dentro de lo que viene a ser la fraternidad misma de lo que viene a ser Salá y San Simón, acá en la oportunidad, haciendo sus pasos dentro de lo que viene a ser esta festividad 2026, acá en el municipio de Quillacollo, cuando estoy a dar inicio a partir de las 10 de la mañana.

0: filial Santa Cruz. ¿Cómo estás? ¿Tu nombre, por favor?
1: Soy Ana Fabiola Condori, pertenezco y soy la señorita Estela San Simón, filial Santa Cruz.
0: Filial Santa Cruz, a ver, ¿con cuánto se vino Santa Cruz?
1: Con unos 3 bloques y 40 integrantes cada filial.
0: Difícil bailar Salay, ¿qué es lo que necesita uno?
1: Tener mucha paciencia para zapatear.
0: Para zapatear, eso es lo principal, después que el novio lo aguante también. Para zapatear.
1: También, que nos aguante, que todo está tan cerca de los guías.
0: ¿Cuántos años bailando, o sea, para la virgencita?
1: 3 años, mi tercer año es esto.
0: ¿Qué le decimos a los jóvenes?
1: Que si se anima a participar, porque es muy buena recuperación. Disfruta de todo, del baile, de las amistades, de cómo compartir entre fraternos. Recomendable, la verdad, para bailar.
0: Muchísimas gracias. Filial Santa Cruz también se ha hecho presente. Salay San Simón, acá para que ustedes los puedan ver. También desde el departamento de Santa Cruz están presentes acá los...

se viene con el número 3, la señorial de Morelos, Chacataya, acá dentro de lo que viene a ser la Asociación de Fraternidad Folclóricas Virgen de Urcupiña.

0: gracias. De esta manera, la señorial de Morenos, Chacaltaya, también presentes en esa festividad de la Virgen de Urcupiña. Muy buenos días, ¿cómo está? Parte de la Morenada Chacaltaya.
1: Sí, buenas tardes. Sabes que estamos participando Chacaltaya 9.15, aquí en Cochabamba, que se ha fundado ya casi, tiene una vida de 15 años.
0: ¿Y qué 9.15?
1: 9.15 es. ¿Por qué? No es 16, porque la paz era 16, pero aquí es 15.
0: Ah, entonces menos un punto para Chacaltaya.
1: Eso es.
0: ¿Cuántos señor? Morenos, morenas participan?
1: Morenas, por lo menos tengo unos 48 morenos, por lo menos se suma casi 48 también, más figuras, casi total, componentes llegan a casi 185 componentes.
0: Como unas tres bandas más o menos.
1: Más o menos, sí.
0: Más o menos. ¿Qué es lo que debe ser uno para bailar una morenada Chacaltaya?
1: No, morenada Chacaltaya recibe a cualquier fraterno que quiere participar por la Virgen de Urcupiña, que siempre con la devoción, con la fe de la mamita Urcupiña, que cualquiera pueden venir a participar, es recibido con manos abiertos.
0: Tenga alegría y tenga ganas de bailar y devoción.
1: La devoción y ganas de bailar, participan con ganas, así no se cansan, no sienten el dolor de los cansancios, llegan a la meta donde debemos partir y donde hemos llegado al templo.
0: Muchísimas gracias. ¿Su nombre?
1: Apolinar Callejas.
0: Muchísimas gracias, don Apolinar. Acá, Morenada Chacaltaya. Es como se lo ha mencionado, 91.15, 91.16. 16 creo que es La Paz y 15 creo que es Cochabamba. Así estábamos, ¿no? Con la Morenada Chacaltaya. Más de 180 fraternos entre morenos y morenas.

El bloque de los tonelitos de la Chacaltaya, Morena de la Chacaltaya, 95.16, 95.15 acá en Cochabamba, haciendo un poco de campaña, ¿no? Pero sin embargo, el bloque de los tonelitos ingresando hasta este sector. Vamos a ver un poco de la morada, mire este.

estamos haciendo un poco de recorrido. Estamos ahora con la Asociación de Fraternidad Folclórica Virgen de Cupiña, Fraternidad Caporales Catuza, con la número 4, acá haciendo ya su ingreso. Estamos ya por un poco del recorrido de lo que es la misma festividad de la Virgen de Cupiña, acá en el municipio de Quillacollo. Caporales Catuza es la oportunidad.

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0: gracias. Seguimos con un poco de la transmisión de la festividad de la Virgen del Cupiña. En estos primeros grupos que están ingresando, con la número 5, nuevamente vuelve a ingresar otra morenada, la nueva, elegante, verdaderos, intocables. ¿Por qué intocables? Porque llevan una gabardina, llevan un sombrero también de ala ancha y seguramente son realmente intocables de corazón. Vamos a conversar con don Omar Daza, quien es parte del directorio, pero así mismo. Don Omar, ¿cómo está? Muy buenos días. ¿Por qué morenada intocables? ¿Por qué se caracteriza?
1: Muy linda la pregunta. Desde hace años atrás, en varios países han ido copiando lo que es la morenada, pero han copiado mal. Entonces tenía que nacer un grupo de folcloristas como somos nosotros, y a nivel internacional además, porque sí, no, estamos en todas partes del mundo. Estamos en Japón, Estados Unidos, España, Brasil, Argentina, Chile. Pero necesitábamos representar bien al país. Intocables, porque la morenada no se toca, se baila tal como ha nacido en nuestra cultura. Por eso somos intocables, porque el que quiera bailar la morenada no está prohibido, pero que la bailen y se vistan tal como nosotros hemos aprendido desde que hemos sabido escuchar música.
0: Don Omar, a ver, coméntenos, ¿qué es lo que tienen las señoritas, las morenas y los morenos acá en estos bloques?
1: En este bloque que tú ves ahorita, las señoras paseñas, nosotros tratamos de transmitir, desde vivir, la verdadera vestimenta de la chola paseña, tal como tiene que ser. Nosotros en esta manifestación queremos dar a conocer que en nuestra cultura no hay la manta de costadito, no hay la pollera mini o taquitos, podríamos decir, ¿no? Queremos hacer revivir cómo es la verdadera paseña. Y en el bloque de los morenos, tú ves el traje pesado, lo que se presenta al antiguo capataz, podríamos decir, en la época de la colonia, cuando los españoles estaban en nuestra patria.
0: Don Omar, también tienen músicas exclusivas y ustedes las han compuesto.
1: Eso es lo más lindo, le digo, mire, tocamos y cantamos, bailamos con nuestros propios temas. La variedad de la morenada es muy linda, es un mundo gigante. Y entonces, nosotros tenemos ese privilegio. Hay gente que, compositores que aman la morenada y hacen exclusivamente temas para nosotros. ¿Y dónde está el secreto? Que lo hacen tan bien que gusta al público, lo canta junto con nosotros. Hay otros temas, otras morenas de otras fraternidades que son muy hermosos. Nadie lo va a desvalorizar, pero nosotros hacemos como verdaderos intocables. La nueva elegancia.
0: Don Omar, ¿cuántos años bailando aquí como intocables en Cupiña?
1: Como intocable, 23 años. Pero hemos aprendido a bajar la matraca a partir del año 1993, haga cuentas entonces, cuánto tiempo estamos en el folclore. Por eso sabemos lo que hacemos, sabemos por qué estamos en la tierra de la integración. A nivel mundial le diré, porque aquí en Quillacollo usted va a ver gente de todas partes del mundo.
0: Don Omar, muchísimas gracias por esa explicación, pero también por transmitir toda esa información a la población.
1: No, el agradecido soy yo, y cuando quieran hacemos un poco de historia. Ahora estamos un poco apresurados y ojalá algún rato podamos sentarnos y hablar mucho más, porque hay hartas cosas que hablar de nuestra cultura, de nuestra patria, de lo que somos, de lo que corre en nuestra sangre.
0: Don Omar, muchísimas gracias nuevamente y felicidades por la morenada intocable.
1: Listo, muchísimas gracias, y nosotros a seguir cumpliendo, porque hace 364 días juramos un compromiso con nuestra Virgencita de un año más, seguir a sus pies, bailar por ella, porque cada uno de nosotros queremos sentirnos, como tú también, protegidos por el manto de nuestra madre, la Virgen del Cupiña.
0: Muchísimas gracias a don Omar, quien es parte del directorio, pero a sí mismo, ¿no? Usted conoce, usted ha escuchado parte de lo que es la historia de la fraternidad Intocables. ¿Intocables por qué? Porque la morenada no se toca, porque es intocable, se la debe bailar tal como ha nacido en este lado del continente. Hablamos en Bolivia, prácticamente. Es una morenada que compone y tiene sus músicos características de ellos mismos, ¿no? Y las que los cantan y lo bailan. Usted va a poder ver que la misma morenada está ingresando con sus propios músicos, con sus propios temas.

0: Gracias, vamos a seguir conversando. ¿Cómo estás? ¿Tu nombre, por favor?
1: Teresa.
0: Teresa, ¿cuántos años bailan?
1: 10 años.
0: ¿Qué tal bailar no de nada con los intocables?
1: Es fabuloso. Si quieren que entren, entren. Es fabuloso y pueden bailar.
0: Teresa, ¿te lo sabes varios temas musicales? ¿Sabes cantar varios temas musicales?
1: Algunas.
0: ¿Cuántas composiciones? ¿Varias son?
1: Varias, varias, varias.
0: ¿Es pesado bailar?
1: Bailar.
0: ¿Cansada llegas hasta la Virgen del Cupiño?
1: No, más alegre estoy.
0: Teresa, muchísimas gracias.

Moradada Intocables, 100% boliviana. Varios bloques atravesando un poco de historia, un poco de cultura, pero así también mucha educación acá en lo que viene a ser la festividad de la Virgen de Urcupiña, el bloque de los Turrilitos. Ahora se hace presente Intocables Turrilitos. Thank you.

Gracias, de esa manera se realiza la festividad de la Virgen del Copiña, ya con la morenada Intocables, con cuatro bloques acá ingresando por el, lo que viene a ser el Parque de las Sirenas hasta una de las arterias principales, posteriormente hasta el Templo San Ildefonso.

0: Gracias, de esa manera hace su paso la Morenada Intocable con un imponente de 4 bloques acá en la festividad de la Virgen de Copiña. Con este detalle, compañeros, nosotros retornamos hasta cabina central. Gracias, nuevamente un cordial saludo a todo el país. Festividad de la Virgen de Urcupiña ha dado inicio ya hace unos instantes nada más acá en el sector del municipio de Quillacollo. Vamos a conversar. ¿Cómo estás? Muy buenos días, un cordial saludo para todo el país. ¿Tu nombre, por favor?
1: Mi nombre es Naira Rocha.
0: ¿Baila? ¿Cuántos años bailando?
1: Es mi cuarto año.
0: ¿Qué tal? ¿Cómo es bailar la merada?
1: Es una sensación muy grande, de corazón, de fe más que todo para todos nosotros. Y para mí, en lo personal, me parece algo muy extraordinario de nuestra cultura.
0: ¿Qué le decimos a los jóvenes?
1: Que no perdamos nuestra cultura, nuestras tradiciones, y que sigamos, ¿no? Esas tradiciones de fe. Eso.
0: Coméntanos, ¿cómo está compuesto el traje? Para que nos sepan, para los que nos están viendo en el interior.
1: Principalmente la onda, para pasear nuestras llamitas, que ya, lógicamente es nuestra llamerada, nuestro aguayo, nuestra soga, y lógicamente la pollera del altiplano, ¿no?
0: Naira, muchísimas gracias.
1: No, ¿de qué? A ustedes, gracias.
0: Muchísimas gracias.

0: al ritmo de Claverito, la llaverada justamente, y hace su ingreso. Una de las primeras fraternidades folclóricas acá en esta entrada 2026. Ahora estamos ya con otra de las fraternidades, hablamos de una morenada, fraternidad Morenada Los Andes. Es tradicional ya a nivel de Quillacollo, pero también a nivel nacional e internacional. 2026, están entrando con un estandarte impresionante, pero también están ingresando con un carro alegórico que usted lo puede conocer. Van en lo que viene a ser las cosas de plata, ¿no? Es lo que tiene este carro alegórico. Vamos a justamente ver algo de lo que es esta morenada Los Andes, que está haciendo su paso como número 2 acá en lo que viene a ser ya la festividad de la Virgen de Urcupiña. Vamos a conversar con la señorita Morena en la oportunidad. Muy buenos días, su nombre por favor.
1: Muy buenos días, mi nombre es Paola Romero y soy de la fraternidad Morenada Los Andes, haciendo su paso.
0: Paola, ¿cuántos años bailando?
1: Bueno, ya es un largo tiempo que estoy bailando.
0: ¿Es difícil bailar Morena?
1: No, pero animemos a la gente que venga y baile y participe con nosotros.
0: Mucha devoción.
1: Mucha fe y devoción ante la mamita Virgen de Urcupiña.
0: Cada año es un reto.
1: Sí, cada año, pero siempre llegamos a sus pies.
0: Muchísimas gracias por la oportunidad, haciendo que es fe y devoción acá a la Virgen de Urcupiña en la oportunidad, cuando Morena de los Andes haciendo su paso por este sector ya de las rieles, un poco de lo que viene a ser el sector de las sirenas.

esta manera se viene viviendo lo que es la actividad de Urcupiña en Cochabamba. Estamos seguros que mucha gente de aquí del trópico de Cochabamba también ha asistido, ha ido a compartir y a mostrar su devoción a la Virgen de Urcupiña. Exactamente son las 14:00. Vamos a irnos a la pausa. En instantes regresamos.

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1: Buenas a todos y a todas. Estamos en un nuevo matecito de coca, como siempre por nuestra casa, la Radio Causachun Coca. Y como siempre, aquí con Kiara San Pablo y con Dimelsa Rodríguez, que nos acompaña desde Cochabamba. Hola, querida, dime cómo estás.
2: ¿Cómo estás, Kiara? Y un saludo a toda nuestra audiencia a través de la Radio Causachun Coca. Una semana más acá, batallando contra este gobierno.
1: Una semana más acá, sufriendo. Ahora en La Paz vamos a estar con escasez de agua, parece también. Creo que en Cochabamba también, porque como no hay, ahora que no hay ministerios que se ocupen del agua, o sea, les vale, ¿no? Al final, tantos y tantos problemas que se van acumulando. Pero bueno, lo que vamos a hablar hoy es de este caso tan sonado, porque ya es el colmo de la hipocresía, la corrupción. Es del ministro de Economía, es José Gabriel, ¿no?
2: Sí, José Gabriel Espinoza.
1: Yáñez, es, ¿no? José Gabriel Espinoza Yáñez, que hace un poquito tiempo no tenía nada, declaró que tenía creo que 300 pesos de patrimonio y ahora resulta que tiene un auto de ¿cuánto era? ¿Lo tienes en mente la cifra, querida Dimensa?
2: El precio real del auto, a lo que dijo DTV de acuerdo a los datos, oscila entre los 59 mil dólares, si no me equivoco, este auto Audi, ¿no? Audi, sí, Audi. Y yo justo que ahora estaba Google, yo no sé mucho de autos, la verdad, ya, pero los datos que han mandado, no solamente DTV, sino otros varios que sacaron, dijeron que este auto oscila entre los 59 mil y 60 mil dólares, ¿ya? Y él ha hecho la adquisición a través de un documento privado, supuestamente su tramitadora, por un precio de 50 mil bolivianos, Kiara. Eso es lo que DTV ha publicado, ¿no es cierto? Claro. El documento privado nos dice que la adquisición de este vehículo Audi ya es 50 mil bolivianos. Y algo que, como tú decías, Kiara, porque hizo su declaración jurada el año pasado, si no me equivoco, y estaba por, no sé
1: cuánto. 392, aquí está. En la Contraloría, en noviembre de 2025, declaró un patrimonio de solo 392 bolivianos.
2: Y además, Kiara, se supone que al momento de hacer tu declaración jurada, se supone, por eso dice declaración jurada, tú no le estás mintiendo al Estado, ¿no? Con tus bienes. Claro. Bueno, lo que llama la atención, Kiara, de esta adquisición que hacen, vemos su sueldo ya noviembre, diciembre, enero, febrero, marzo, supuestamente hasta mayo, ellos estaban ganando un sueldo de 23 mil. Aquí también hay que preguntarnos si realmente están dando supuestamente su aporte voluntario de la mitad de su sueldo que se ha comprometido Rodrigo Paz.
1: Claro.
2: Y él dijo, no, claro, ya no gano 24 mil, sino gano 23, digo 11 mil bolivianos. Se supone que el sueldo desde mayo, junio, julio y agosto más de este Espinoza debería ser de 11 mil bolivianos. Incluso ya con todo eso, digamos, no justifica, pero lo que llama la atención es que le preguntan a él si en la actualización de su declaración jurada, que lo hizo, si no me equivoco, en junio, julio, pero ya fue después de la adquisición de después de la adquisición de este bien inmueble, no ha declarado como patrimonio este bien inmueble, Kiara. O sea,
1: sí,
2: le ha mentido
1: aquí
2: al
1: aquí está
2: Estado.
1: Que ha declarado 9,367 de patrimonio en junio de 2026.
2: Y la adquisición, como te digo, ya lo había hecho para eso, ya estaba a su nombre ese vehículo que supuestamente se había confundido la tramitadora y el precio real dice que es de 359 mil el vehículo, ¿ya?
1: Ay, los sí. Más que, ay, por sí, eso. Claro. Se confundió.
2: Imagínate lo irónico, Kiara, porque estamos hablando del ministro de Economía. O sea, ¿qué
1: el que no ubica. Claro.
2: O sea, ¿qué puedes esperar de los otros ministros? Si el ministro de Economía está evadiendo impuestos, aquí son más de 5 delitos que justamente el exdiputado, Néstor Arce ya denunciaba, son más de 5 delitos que se han cometido. Entonces, tú puedes a veces decir, el ministro de Economía es tan sinvergüenza aquí, Ana, que al día de hoy, ni siquiera, o sea, yo si fuera en su lugar he cometido esto y se ha hecho público, si tuvieras un poquito de vergüenza, renunciarías, ¿no? Y dirías, ya me voy a ir, porque como dijo Valverde, ya, o sea, esto es algo más que la

0: hace quedar mal a Rodrigo Paz. Pero aún así creo que Jorge Richter decía esto igual, de que no lo va, o sea, Rodrigo Paz no lo va a sacar, digamos, a que se llama este ministro de Economía,
1: José
0: tomando en
1: Gabriel.
0: cuenta, Kiara, que hubo ya una ruptura, porque ¿de dónde viene este José Gabriel? Sí, José Gabriel Espinosa. Es el ministro del Quencha, de Samuel Doria Medina. Entonces, ya hay una ruptura con el gobierno de Rodrigo Paz y Samuel Doria Medina, se han separado, pero hay que darnos cuenta del tipo de persona que es. Si una persona a mí me ha llevado, me ha traído, por lealtad, incluso me voy con él, ¿no ves? Y ya le está dando la espalda.
1: Claro,
0: Pero este se ha
1: claro.
0: quedado con Rodrigo Paz, ¿por qué? Por la pega, pues por la pega, por no perder su curul, digo, perdón, su pega de ministro de Economía. Entonces, ahí nomás nos dice, aparte de tonto, ¿por qué es tonto, Kiara? Alguna vez hemos
1: Pero
0: hablado de él
1: no.
0: y de verdad es recontra estúpido el ministro, aparte de tonto, digamos, no tiene ni lealtad ni convicción el tipo. Y aparte es pues un corrupto que ahora nos quiere ver la cara a los bolivianos diciendo, no, yo no me he equivocado, la tramitadora se ha equivocado en la notaría, que el auto yo lo he adquirido con un precio de 35 mil bolivianos y ha figurado como 50 mil. Es que ahora es abismal la diferencia. Y yo te
1: Claro.
0: pregunto, creo que todos hemos hecho trámites, todos hemos adquirido tal vez un bien o hemos ayudado, qué sé yo, a sus papás, digamos. Sí o sí, tú revisas el
1: Claro.
0: documento. ¿Tú crees que este ministro, por más opitonto que sea, no ha revisado? O sea, es estúpido. Y además que en tu declaración jurada que has hecho como funcionario, que supuestamente, o sea, no tenía, que dijo que tenía no sé qué procesos, que por eso no había declarado todo su patrimonio, está en otras cuentas, en no sé qué cosas, por
1: Ah,
0: más de
1: esa
0: eso.
1: es la otra cosa, ¿no? Que más o menos se le ha salido que está cometiendo, o sea, la clásica corrupción de los narcotraficantes y ahora los ministros del gobierno de Rodrigo Paz, que es no poner su patrimonio a su nombre, sino poner su patrimonio a nombre de otras personas para desviar la atención de la plata mala vida que tienen. Y él lo ha dicho, no sé si es que es burro, se le ha
0: Es
1: escapado más o
0: tonto,
1: menos eso.
0: Kiara, es tonto. O sea, no puedes esperar nada del tipo porque de verdad es tonto, es muy tonto. Y como hablábamos al principio, cuando le han hecho las entrevistas, se nota la molestia. Se molestó con la entrevistadora, le levantó un poco la voz y dijo, como tú me decías, eso de que son asuntos de cocina, algo así. Yo dije,
1: De
0: ¿qué le
1: cosi.
0: pasa a este? Todo el mundo está indignado por lo que ha hecho. Y es increíble, como digo, una parte. Esto no es nada grave porque al final solo sabemos que esto es para manchar al gobierno de Rodrigo Paz porque quieren tapar los avances económicos que estamos haciendo. Yo dije,
1: Ay,
0: wow.
1: ya es
0: No,
1: demasiado,
0: no sé,
1: en
0: no sé,
1: serio.
0: Kiara, ¿tú qué avances ves? No sé, yo no veo, no sé si soy la única. No han hecho ni un maldito avance en el tema económico en Bolivia. Yo no sé de qué está hablando, pero según él, esto es guerra sucia para tapar los grandes avances económicos que ha hecho el gobierno de Rodrigo Paz. O sea, eso más. O es que el ministro es tonto, o sea, o piensa que nosotros somos tan tontos, o es que él realmente es bien tonto. Kiara, no sé qué piensas tú.
1: Yo creo que es burro, porque, mira, no sé, yo cuando escuchas a una persona hablar, al menos, no sé, 5 minutos, te das cuenta, ah, esta persona sabe lo que está hablando, esta persona no sabe. Yo creo que es bastante evidente cuando alguien es un burro, sobre todo cuando la gente es bien tonta, se nota. Y de este señor se nota, siempre se ha notado, porque cada vez dice tonterías, no es la primera vez que dice tonterías, ya lo hemos, hemos tratado mil y una estupideces que ha dicho desde el principio del gobierno. Y además, no solamente podríamos decir, está diciendo tonterías porque piensa que la gente es una cojuda y la quiere engañar y dice mentiras, pero no solamente es eso, sino que se nota que él, número uno, no entiende un sorete de economía y es economista. No sé de qué universidad será, sabes tú, porque vergüenza de la universidad que haya salido porque no entiende un sorete o habrá billeteado ahí para pasar porque, ¿sabes qué? Cualquier persona promedio parece que entiende más de economía que el señor, pero además se le escapan estas cosas como la que se le escapó de que más o menos comete un grave delito, que es poner sus bienes de plata mala vida corrupta a nombre de otras personas. Y además la estupidez de hacer algo así tan evidente, declarando que tiene tan poquita plata, o sea, estamos hablando de que dice 2025, 392 bolivianos, y junio de 2027, 2026 pasa a 9.000 y tiene un auto tan caro, porque además no es un Toyota, pues un Audi es un auto de una marca que es cara, pues. A ver, ¿cuántas personas conoces tú,
0: Ay,
1: querida
0: ¿quién?
1: Vanessa,
0: La
1: que tengan
0: periodista
1: un
0: le
1: Audi?
0: dijo, perdón, Kiara, la periodista le dijo, es, o ¿quién le dijo? Es de gama alta. Y él dijo, no, no es de gama alta. Sus repuestos
1: Ah,
0: son
1: no.
0: chinos o no sé qué cosa. Por eso digo, yo bien, bien de autos no entiendo. Pero él dijo eso, que no, que no sé qué cosa es de China, que no es de alta gama y no sé qué. Yo dije, ay, no sé, perdón, como te digo, no sé mucho de coches,
1: Bueno,
0: pero
1: hay
0: es.
1: muchas cosas en este mundo, la mayoría de cosas están hechas en China en este punto, y eso no quiere decir que no puedan ser de alta gama. Muchas grandes marcas de autos fabrican en China. Esto de decir que es chino ya es medio de los años, no sé, noventas, porque ahora todo es chino, lo de alta gama y lo de baja gama, ¿no es cierto? Entonces, pero para cualquier persona, yo no es que sea una experta, querida, dime, en autos, algo sé porque a mi papá le gustan mucho los autos, hablábamos de marcas y demás, y este conocimiento común que los Audi no son una marca barata, no es como un taxi que te recoge en la ciudad de La Paz, no va a ser Audi, digamos, o sea, no es como un Toyota de toda la vida que tenemos aquí. Creo que cualquier persona sabe eso. Entonces, eso es lo peor, la estupidez y el descaro, además, como tú decías, cualquier persona ya, ¿sabes qué? Aceptaría la derrota, diría, bueno, me cacharon, perdón. Chao, o sea, no debería ni siquiera tener la cara dura de ir a hablar a la prensa. Debería haber renunciado, desaparecer, esperar que nadie le haga un proceso y listo. Pero encima es que como no hay ley, como no hay justicia, como está todo más comprado que la Áñez en su momento, no tiene ningún miedo este ministro porque nadie le va a hacer nada. Entonces, bueno, por ahora, mientras Rodrigo Paz esté ahí, pero es realmente, yo creo que ya indignante para la población. O sea, hablamos de que todos los bolivianos y las bolivianas, si es que tienen auto, está jodido por la gasolina basura, han tenido que gastar 5.000, 6.000, 7.000 bolivianos, han tenido que vender, porque mucha gente está en este predicamento, querida Dimelsa, de no quiero auto más porque me cuesta, o sea, no lo voy a usar porque la gasolina basura me lo jode y no voy a estar pagando cada 2 semanas 6.000 pesos, pero tampoco lo puedes vender porque ahora en Bolivia nadie compra autos por este mismo motivo. Mucha gente quiere comprarse incluso un auto eléctrico, pero no puede porque no puede vender su auto aquí porque nadie compra autos. Entonces está jodiendo a todos, sobre todo en ese sentido de los autos, pero mientras él tiene su Audi super guau, que ni siquiera declara, que ni siquiera paga impuestos, y además que de dónde viene esa plata. Porque esos son los cuestionamientos que venían. Aquí voy a leer una publicación respecto a eso con los datos que dice, el ministro de Economía, Gabriel Espinosa, no encuentra polémica alguna, pero en realidad tiene mucho que responderle al país. Por ejemplo, ¿cómo explica comprar un auto 0 kilómetros? Valga el dato. Si en noviembre de 2025 ante la Contraloría declaró lo que decíamos, un patrimonio de 392 bolivianos, o sea, hasta yo tengo más de 392 bolivianos.
0: Y igual me
1: Del otro,
0: sorprendí, dije, ¿qué?
1: ¿cómo? Yo he visto y he visto los cuadros y en serio ha tenido el descaro. O sea, para que veas que es un corrupto total. O sea, creo que una persona que, no sé, mínimamente ha tenido un par de trabajos en la vida, no tiene muchos hijos que cuidar o alguna cosa, tiene más que 392 bolivianos de patrimonio,
0: Claro,
1: ¿no? Y
0: claro.
1: eso, y luego en junio, o sea, estamos hablando de noviembre de
0: Después ya de
1: 2025,
0: ganar
1: dice.
0: 23 mil bolivianos, declara como 9 mil.
1: Claro.
0: Igual eso
1: Sí,
0: es.
1: pues en junio de este año, o sea, hace nada, declara 9.367. Y aquí ponen un cuadro. A ver, lo vamos a poner en pantalla de los distintos ministros de Rodrigo Paz. Y aquí, a ver, no sé si se ve, pero estos son otros ministros, ¿ves? Que declaran más patrimonio. Y va bajando, y aquí hay algunos. O sea, por ejemplo, Edgar Morales Mamani, 100.000. Y el Gabriel Espinosa es el único que tiene así 392, el otro 6, el Lara pone, por ejemplo, 6.000. Freddy Alejandro Vidovich Falch, no, no sé ni quiénes son estos cuates,
0: Y además que
1: 39 mil.
0: estamos hablando de un hombre, o sea, tampoco es chango, ¿no? No tiene 22, 23, 24, digamos, para nada
1: Claro,
0: de todo. Este es
1: algo,
0: un
1: a
0: hombre
1: ver,
0: ya
1: algo habrá
0: mayor.
1: ahorrado en su vida, ¿no es cierto?
0: Claro. O sea,
1: No,
0: cualquier,
1: es que es
0: digamos,
1: muy
0: ciudadano
1: turbio.
0: ahorra.
1: Es muy
0: Pero
1: turbio esto de Imersa.
0: muy
1: O sea,
0: mal, o sea,
1: ya,
0: mentirle al
1: claro.
0: Estado en tu declaración jurada, mentirle así, digamos, declararte, pues es, no sé, como dicen, es un corrupto confeso, un ladrón.
1: Sí, porque querida Dimelsa, por algo es declaración jurada, como tú decías, no puede ser que esté ganando X meses. Digamos que estuviera en la calle así antes de entrar al gobierno de Rodrigo Paz. No puedes estar ganando 6, 7 meses 23 mil y de repente se te voló todo y tienes 9 mil nomás. O sea, está muy raro, porque si lo gastas, lo gastarás pues en algún bien, ¿no es cierto? En un, lo que sea, o lo tendrás en el banco, pero. Y además, bueno, esto sigue diciendo, ¿de dónde puede comprar un auto nuevo? Eso también, ¿no? Si el presidente anunció, lo que decías tú, una reducción salarial de él y su gabinete de 50%, ¿cómo una persona con un salario de 11 mil, supuestamente, que es lo que tendría que tener ahora, puede en 6 meses comprar un vehículo valuado en 60 mil dólares? O sea, para que veas lo barato, lo cualquier cosa que es su autito Audi, 60 mil dólares. ¿Cómo un ministro puede utilizar información falsa referente al monto de la venta de 50 mil bolivianos? ¿O será que él piensa que no hay diferencia entre 50 mil bolivianos y 60 mil dólares?
0: Capaz,
1: Y
0: capaz,
1: por eso
0: porque
1: la
0: de
1: economía
0: verdad
1: está como.
0: ese
1: Porque
0: no, no le
1: 90 ha
0: dan los
1: pasado.
0: números.
1: Claro, porque te acuerdas, ¿no ve lo que ha pasado cuando ha habido todo este escándalo del dólar flexible y no sé qué? Él ha dicho, pero a los bolivianos solo nos importan los bolivianos. No nos importan los dólares. Ahora
0: Ay,
1: estamos
0: no.
1: entendiendo. El cuate no entiende la diferencia entre bolivianos y dólares porque para él es igual que su auto cueste
0: De verdad, esto
1: 60 mil
0: debería de
1: dólares.
0: ser ministro por incapacidad mental, inclusive creo yo, porque de verdad está el tipo mal. Es que yo
1: Es
0: no sé, no
1: demasiado.
0: entiendo. Si
1: Es
0: Rodrigo Paz quiere un
1: demasiado.
0: poquito a su gobierno, que lo cambie.
1: Además, ya debería ser procesado por esto, porque esto no es como de broma. Ay, me han preguntado en una entrevista cuánto tengo. No es una declaración jurada, es un documento notarial.
0: Claro. Acá también debería
1: Entonces.
0: pronunciarse Kiara la Asamblea Plurinacional, ¿no? Porque ellos también tienen la tuición de fiscalizar y acá es un caso muy grave.
1: Sí. Bueno, se nos acabó el tiempo de esta primera parte. Ahora vamos a seguir, nos vamos al corte.
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3: Buenas a todos y a todas, estamos en la segunda parte de nuestro matecito de coca de hoy y estábamos hablando de este, bueno, el ministro de Economía de Rodrigo Paz, este pelotudo, corrupto además y desagradable, porque es así como un tipo muy feo, muy raro, muy además como prepotente, pero como que no tiene actitud ni personalidad. Y para ser prepotente, muy raro el señor que nos tiene esta maravilla económica en Bolivia, donde ya no te puedes comprar nada al precio de antes y estamos como estamos. Bueno, estábamos hablando que bueno, es claramente desde el principio no necesitábamos ver el hecho de que haga fraude con el precio de su auto para darnos cuenta que es un corrupto, para darnos cuenta que estaba mintiendo al Estado, que en 2025, en noviembre, dice que tenía nada más 300 pesitos de patrimonio, el cojudo, o sea, más mentira no puede ser, y de repente, 6 meses después, tiene un auto de $60,000 y 6 meses después de ganar su sueldazo como ministro, declara, ya teniendo un auto de $60,000 en declaración jurada frente al Estado, que tiene nada más $9,000 de patrimonio. Ya por esto, tendría que ser procesado y no sé cuáles son las sentencias, los castigos en estos casos de fraude económico, pero me imagino, querida Dimelsa, que una cosa es el fraude económico frente al Estado, pero además otra cosa es que se debería investigar que él es una persona que es un ministro de Estado, entonces, él, o sea, lo que él gane en términos de, bueno, no sé si las propiedades que ha dicho que pone de fraude en nombre de otras personas para que no se sepa, o lo que él mismo tiene, tiene que ser investigado también por el Estado mismo, porque muy probablemente tiene que ver con corrupción dentro del Estado, con corrupción dentro de su ministerio. Es decir, no es como cualquier persona que trabaje en otra cosa que mienta al Estado y que tenga plata de un negocio oscuro, de narcotráfico, de lo que sea, sino estamos hablando además de un ministro de Estado. Y tanto hemos hablado en anteriores matecitos de coca de la vinculación de todos los ministros de Rodrigo Paz y de los principales ministros de Rodrigo Paz con el narcotráfico. Yo creo que aquí está más que claro, querida Dimelsa. O es narcotráfico de donde le viene toda esa plata, o es que están robando de algún lugar del Estado, de alguna empresa, de algún lugar le tiene que venir esa plata. Y yo no creo que sea la casualidad de que justo le vino del cielo esa plata cuando empezó a ser ministro. ¿O tú qué dices?
4: Un tema importante ahí, me estaba olvidando, Kiara, es justamente que la persona que le hace la venta de este vehículo es justamente alguien que estaba ligado a los hijos de Luis Arce Catacora, no sé si escuchaste.
3: Ah, sí, sí.
4: Entonces
3: sí,
4: ahí sí, te das cuenta y dices, es la misma basura que sigue en el poder. Ahora, algo que me llamaba la atención es justo este facho, digamos, el Ormache, ubicas de La Paz, ¿no? Este es diputado, senador, creo, de La Paz. Él dice no, algo que a mí me llamó la atención, ¿no? Porque yo igual lo googleé y dije, sí, es cierto. O sea, el coche, o sea, él dice, ¿no? Tiene ese análisis. El auto, este Audi, es eléctrico.
3: Y él dice, sí, mal desgraciado. Él sí tiene eléctrico y él nos dejó de, no lo voy a colgar.
4: ¿Te das cuenta? Y justamente Ormachea dice eso, y todavía su auto es eléctrico. Y dice, ¿por qué? No. Porque él mismo sabe, el ministro de Economía sabe y es consciente de que no se va a solucionar el tema del combustible. Entonces, él aclara, como es ministro, tranquilamente, pues yo tengo mi Audi, no necesito combustible, es eléctrico, yo feliz de la vida, mientras el pueblo está, discúlpame, cara. ¿Te das cuenta?
3: Jodido, dime. Además, tú sabes lo caro que es un auto eléctrico. Yo estaba viendo, porque justamente quería que en mi casa cambiemos de auto, pero es imposible porque nadie compra dos autos ahora y todo el mundo está en lo mismo. Pero un auto así eléctrico chiquitito te cuesta el doble aquí en Bolivia que uno normal. Entonces me pongo a pensar ahora, o sea, obviamente, o sea, el tipo encima tiene para comprarse un autazo grande eléctrico. Es realmente muy indignante. Es muy
4: indignante. Obviamente no está pues a 50 mil bolivianos o 30, ¿cómo es? ¿No? 50 mil bolivianos, claro. Para realmente nada. Es imposible desfilar entre los 60 mil dólares.
3: Lo que yo estaba viendo, querida Dimensa, hay autos eléctricos. Los más baratos que consigues, al menos aquí en Bolivia, son de marcas no tan conocidas o marcas específicas. Por ejemplo, BYD vende aquí, que vende unos chiquitos. Pero si te compras una marca como Audi, que son marcas remarcas, te cuesta muchísimo más. No es solamente porque sea eléctrico. Entonces, es demasiado. O sea, yo creo que es demasiado.
4: Realmente.
3: O sea, ponte a pensar si esto hubiera pasado en el tiempo del Evo con alguno de sus ministros. Ponte a pensar. O sea, ¿cuándo se ha visto que un ministro tenga un autazo de tanta plata? O sea, eso no... No sé, yo no he vivido en, hasta que cuenten así el 2001, hasta que tenía uso de razón, será 2006, 2000, no, ni siquiera, 2008, que tendré 7 años. No he vivido en los anteriores gobiernos al del Evo, pero yo no sé de cosas así. Grave, me parece. O sea, realmente es, o sea, y que no renuncie, porque mínimamente... Aunque no vaya a investigar el Rodrigo Paz, para mantener las apariencias, mínimamente por un poco de dignidad, un poco de sangre en la cara, debería agarrar el Rodrigo Paz así para fingir, aunque sea, despedirme y decir, oh, no, vamos a investigar, aunque no sea un sorete, que obviamente no lo va a hacer, pero mínimo no, porque hace cuántos
4: pues
3: días, hace un montón de
4: días
3: ya se sabe esto.
4: Porque, ¿sabes qué, Kiara? Igual me he puesto a pensar, como te decía, y yo creo que la población igual es importante que sepa. Este ministro, como viene de este, del Samuel Doria Medina, y ya hubo esta ruptura del Samuel Doria Medina y del Rodrigo Paz, el mismo Kencha ha denunciado y ha dicho, esta ley de inversiones que han mandado a la Asamblea Plurinacional, al parecer, según el Kencha, no la ha respaldado todo el gabinete de Rodrigo Paz. Al parecer que ningún ministro ha querido o ha estado de acuerdo con esta ley de inversiones. Y según el Doria Medina, dicen que el único que ha impulsado esta ley es pues justamente el ministro de Economía. Entonces, si te das cuenta, por intereses mismos no lo va a sacar. Porque supongo, a ver... Este es un pelele el José Gabriel Espinosa, ¿no ve? Pero como te digo, convicción no tiene. Le ha dicho chao, chao a su jefito, al Doria, ya me has traído aquí, pero yo me quedo porque yo necesito esta pega, digamos, ¿no? O sea, más me importa mi pega que otra cosa. Entonces, se ha pactado con el Rodrigo Paz, han pactado. Y tú sabes que Rodrigo Paz tiene que cumplir una agenda que le están presionando de Estados Unidos. Y esta ley de inversión, evidentemente, debe ser pues otro decreto supremo 5503 que van a querer capitalizar nuevamente nuestras empresas estratégicas y bla, bla, bla, ¿no es cierto? Entonces necesita que acá le ayuden, y para mí que es este, por intereses, Espinosa que está ayudando con esto. Y el único que va a hacer lo que Rodrigo Paz le diga, capaz, pienso, ¿no? Y por eso no está diciendo nada, el pollo no lo va a sacar. A menos que haya una presión bien fuerte y lo está manteniendo porque lo necesita de alguna u otra manera. Tal vez, puede ser, pienso, ¿no? Que podría ser eso, pero veremos más adelante, ¿no? Porque como tú dices, o sea, cualquiera, digamos, por mantener las apariencias, diría, no, sí, ¿sabes qué? Te me vas porque no, cero corrupción aquí, por aparentar, digamos, ¿no? Claro. Pero nada, no se han pronunciado, y es más, tan sinvergüenza es este ministro de Economía que todavía sale a dar entrevistas y todavía indignándose y diciendo... Ay, no, que es un delito publicar un documento privado. Delitos, pues, lo que él ha hecho. O sea, ¿cómo me vas a hablar vos de delitos? Estás cometiendo no sé cuántos delitos. Y todavía se indigna como que, ay, que ¿por qué el Junior no ha publicado ese documento? Como amenazándole.
3: Ese es el trabajo de la prensa, pues.
4: Procesos, y yo... Es que de verdad...
3: Ay, ¿no? Ha dicho es eso. No, digo, es que pues, encima... Encima tiene el descaro de amenazar a la prensa por hacer su trabajo.
4: Por eso te digo, o sea, es tan descarado. Yo digo, ¿están confiados porque sabe que no lo van a sacar? ¿O es que simplemente le está patinando el coco para hacer ese tipo de declaraciones? Cualquiera persona que piensa, dice, mejor me aislaré un poquito, haré perfil bajo para no provocar más a la población. Pero este, ¿no? Claro. Está bla, bla, bla, digamos, y pucha, y dices, no sé, realmente, Kiara, es muy lamentable.
3: No, grave, pero yo creo que no tiene ningún miedo porque entre él y Rodrigo Paz, quien es más cojudo, es una competencia reñida, creo. Entonces, estaba chequeando, querida Dimelsa, así por curiosidad, los precios de los autos eléctricos pequeños aquí en Bolivia. Hay estos Quantum, no sé si ubicas la marca, que es Cochala, me parece. Están entre 78.000 y 85.000 bolivianos. Hay aquí bastantes en La Paz. Luego Quantum Nexus, que creo que es más grande, está entre 130.000 hasta 151.800 bolivianos. Y ya otras opciones importadas están, por ejemplo, Jack, 23.000, BYD, este que te hablaba, Dolphin Mini, que es uno así medianito, chiquitito, 26.990. Para que comparemos más o menos cuánto te cuesta realmente un auto pequeñito eléctrico ahora.
4: Pequeño.
3: ¿Y cuánto cuesta? Claro, pequeño. Bueno, este BYD Dolphin Mini es, pues, qué sé yo, un auto de que con cuatro puertas, como los que son de Ango, ¿no? Que no es súper grande, pero no es tampoco pequeñito como estos que hay bien compactitos eléctricos, mediano, digamos. $26,990. O sea, para que lo comparemos con el autazo del ministro, que es como tres de estos autos, digamos, ¿no? Que es $60,000. Entonces, no es que es pues cualquier cosita, ¿no es cierto? O sea, es realmente indignante. Pero lo más indignante, no sé qué estará pasando ahora en la Asamblea Legislativa. Porque como tú decías, Dimelsa, bueno, la Asamblea Legislativa es quien debería ahora hacer una tremenda auditoría con este tema, ¿no? Pero no sé, todos los diputados, ahora lo he expulsado al único que creo que decía algo, que era este Nilton Condori. De ahí hay un par más que no sé en qué ondas estarán, pero al menos deberían ocuparse de esto, ¿no? Porque además, no solamente es el tema de no declarar al Estado, es el tema de que lo hace para no pagar impuestos el ministro. O sea,
4: eso es defraudación tributaria.
3: Exactamente, es defraudación tributaria. Además, harta plata, no es poca plata, ¿no es cierto? ¿Cuántas personas en este país tienen un auto de $60,000? Y no sé. Porque estamos hablando ahora del auto, no sé la casa de Inesa, porque tampoco declara nada. No sé dónde vive, no sé cuánto cuesta su casa, no sé si tiene otro auto, porque como no sabemos nada.
4: Como entonces tú dijiste, ya deberían haber iniciado una investigación del patrimonio real de Espinosa.
3: Claro, porque para eso también está la Unidad de Investigaciones Financieras del país, que supuestamente ya desde tiempo de Luis Arce no hace un sorete, pero existe en todos los países una Unidad de Investigaciones Financieras justamente para investigar a personas que tienen plata mala vida y que de repente aparecen con 60,000, con $100,000, se compran 1,000 cosas, investigar de dónde viene ese dinero, porque si eso no existe en el Estado, los narcotraficantes van a venir aquí, como ya son los ministros, y campean tranquilamente porque nadie investiga sus cuentas, porque de repente me cayeron del cielo $200,000, tengo cuatro autos, declaro como que tengo 10 pesos ante el Estado, a nadie le importa, y todos contentos. Y si él está haciendo esto, ¿qué nos garantiza? O sea, si él, que es el ministro de Economía, está haciendo esto, ¿qué nos garantiza que todos los otros narcoempresarios, gente del gobierno de Rodrigo Paz, como les decimos los Marinkovich, no estén haciendo lo mismo? ¿Por qué pues pasa en Santa Cruz, que cada vez parece más un país como México y demás, que está totalmente cruzada por la violencia, que tenemos ejecuciones, que tenemos tiroteos cada vez más que antes, eso no pasaba, porque obviamente está entrando la plata así, entonces es realmente preocupante. La Fiscalía General del Estado igual parece que no existe, no sé si siquiera el fiscal este gordito ha dicho algo respecto a eso. Es grave, es muy grave que diga, o sea, yo ya no sé qué decir.
4: Es indignante, Kiara, la verdad, porque solo reniegas, te da un estrés y dices, mientras el pueblo se está muriendo, mientras estamos todos, digamos, mal, mientras estamos con las filas de combustible, que no se soluciona absolutamente nada, estos sus ministros están forrando la plata y están haciendo adquisiciones a su querer, andan en autos eléctricos, claro, como ellos tienen plata para poder comprar, como tú dices, ¿de dónde sacarán ese dinero? Y no se hace nada. Los que van a la cárcel son otros, los que están investigados son otros, pero esta gente nada. Es increíble que ahora no sé, y ahora igual ya no sé qué decir, pero bueno, pues todo poder igual es efímero, ¿no? Pronto va a terminar también, no sé si pensarán que son eternos.
3: Es realmente, porque eso estaba pensando, querida Dimelsa, hay este otro ministro, bueno, Justiniano, que hablábamos que son unos empresarios y demás, narcoempresarios, pero aunque sea él, que ese otro tema tampoco se esclareció nunca, ¿te acuerdas del avión de él que se cayó? Nunca se supo si era un avión que estaba pagando el Estado o no. Eso también quedó en nada, ¿te acuerdas?
4: No, yo como no he visto todos ninguna los noticia. Casos, porque hasta ahora no sabemos tampoco del siniestro que pasó en el Alto, Kiara, de tanta cantidad de billetes que estaba siendo trasladado. Hasta ahora de las narcomaletas, que creo que recién nomás igual salió que supuestamente la defensa dijo, no, esas maletas solamente contenían las cosas personales de esta diputada. Y dije, vaya, che, o sea, al final, digamos, nunca nos van a esclarecer nada, porque toda la justicia está comprada por el gobierno de Rodrigo Paz, ¿no?
3: Es turbio, la verdad. Estaba chequeando aquí la información de este José Gabriel Espinoza Yáñez, del ministro de Economía, y quiero que adivines de qué universidad ha salido, Dimensa.
4: Ay, no me digas.
3: Quiero que pienses en la universidad más caca que hay en el país. ¿Qué se te ocurre?
4: Udabol, ya, no sé, ni idea.
3: Nos van a funar aquí todos los de la UDAO. Voy a poner.
4: Es que la no, Maite no. Creo que salió de la UDAO, ¿no?
3: No sé. Pero no, ha salido de la Católica, de la ilustre Universidad
4: no
3: Católica.
4: No te creo. No te Ay, creo. Está. Ay, no.
3: El que por eso está buen economista.
4: Ay, no, Kiara, qué horror. ¿Eres de La Paz o es de Cochabamba?
3: A ver, déjame ver. Ah, La Paz. Nació el 1 de junio de 1981 en La Paz. Obtuvo la licenciatura en Ciencias Económicas en la Universidad Católica Boliviana. Es la peor universidad de... Ni la hora puede estar mala. Entonces, ha salido de la Católica este señor. Ya. No quiero que la gente de la Católica se ofenda. No hablo de ustedes como malas personas, pero es una caca de universidad. Además, no olvidemos que ahí han gestado los amiguitos que la Áñez sea presidenta, ¿no es cierto?
4: Qué horror.
3: Estoy... Y aquí le ponen, pues, en la página del gobierno a este José Gabriel Espinoza, dicen, asesor experto en inteligencia económica para varios directorios y empresas en Bolivia, Argentina y Perú.
4: ¡Horror!
3: Dice, especialista en análisis prospectivo, evaluación de riesgos, diseño de escenario. O sea, según esto, un crack el tipo. No, realmente... Da pena. Es como con estas chicas que creo que estaban concursando para el Miss Bolivia, que era abogada y que no sabía de la ley 348, ¿no ve?
4: Ah, sí.
3: Las universidades, ese es un tema, ¿no? A ver si algún día hablamos, porque hay tanta disparidad entre las universidades privadas y las públicas y entre una universidad y otra en el país, que a veces uno reniega, ¿no? De que... No sé, por lo menos en la UNSA Te ponen pegas para que, o sea, es difícil porque de hecho no es como que es un sistema amigable, sino los profesores intentan que te tires, que te aplaces, y son carreras de 5 años y demás. Pero en universidades privadas, por ejemplo, en la Católica, no sé qué carreras se han inventado, que creo que es de 3 años y demás, y casi te pagan por pasar en muchas de estas universidades, mientras más caras son, y realmente hay una, o sea, lo que califican como licenciatura no es igual en una universidad que en otra. Hay universidades en las que realmente salen bien formados, por ejemplo, aquí en medicina de la UMSA, yo veo que sí hay como un buen nivel. Y no sé, gente que saldrá de medicina de la Católica, no sé si de carrera de medicina, pero yo no iría con esos médicos. Y no es porque diga son malas personas o serán malos, pero es que realmente hay poca. Hay una disparidad grave en el tema de las universidades y la exigencia. Pero bueno, como este señor de la Católica está de ministro, estamos como estamos, veremos qué pasa con el tema. No sé si quieres decir algo para despedirte, querida, dime.
4: No, no, Kiara, solamente eso, que te un saludo a todos los hermanos y pues no, nada, sigamos nomás y no sé, soportando este gobierno, no sé qué haremos.
3: Hay que quemar su auto eléctrico. ¿Dónde estará? Bueno, con eso nos despedimos. Hasta un próximo matecito de coca. Chao, chao.
4: Gracias.
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0: Bienvenidos y bienvenidas, este es Caminando Juntos. Y todos, cada uno de nosotros, y empezamos con Revolucionando la Tarde. Bienvenidos, hermanos y hermanas. De inmediato vamos a tomar contacto con nuestra compañera de trabajo hasta la sede de gobierno, Lizeth Morales. Hay conferencia de prensa de la presidenta de la Coordinadora de Mujeres de las 6 Federaciones del Trópico de Cochabamba, Vilma Colque.
1: Pegas, no les preocupa realmente la educación y la preparación académica de los jóvenes que están en esta universidad. En este caso, todavía ayer se reunieron y proponieron con estas autoridades que se hacen pasar prebendales, lamentablemente, mover la universidad de allá de la región del Trópico de Cochabamba a la ciudad de Cochabamba. Sin embargo, queremos informar también que de estas tres universidades, al menos la Universidad Univol Casimiro Huanca, se está manteniendo y no tiene ninguna deuda en ningún aspecto. Y si quieren designar a algún rector, a los docentes, son cuando termina la academia, termina los estudiantes fines de año, para tomar este en cuenta y para poder evaluar quién va a dirigir como rector, pero tiene que ser una nueva persona, no las personas que ya hacen daño, seguir involucrando, seguir haciendo coteos. Por otro lado, tampoco desde el Ministerio de Educación, que es dar prioridad, seguridad a la educación, hoy pueden entrometerse utilizando políticamente con intereses personales particulares, perjudicando a los estudiantes y con querer mover esta universidad. Toda la responsabilidad estaría en el Ministerio de Educación. Como si no pueden ni siquiera mantener tantas peticiones que hay en la población, no responden a la población, y cómo van a tener la capacidad de llevar a otro sector esta universidad y garantizar todo lo necesario que se vaya necesitando. Entonces, es por eso que nos hemos encontrado, lamentamos que el ministro de Educación prepotentemente haya llevado esta reunión y nos haya convocado sin prácticamente una responsabilidad de autoridad, una responsabilidad como autoridad de educación principalmente. Lamentamos que esta reunión se haya roto y hoy estamos ingresando también nosotros para poder tomar, seguramente informar. Lo único que hacemos nosotros es coordinar para que vaya mejorando, para que esta universidad vaya siempre impulsando y sea una gran academia para la preparación. Acá está la hermana ejecutiva de Chimoré para poder complementar, y seguramente el hermano ejecutivo igual. Hermana ejecutiva.
2: Muchas gracias a todos que nos escuchan, ¿no? Buenas tardes también. Nosotros hemos venido, nos han hecho llamar este gobierno, también el Ministerio de Educación. Hemos venido con el fe y también para subsanar algunas situaciones que tenemos en nuestra universidad Casimiro Huanca. También son avasallados también, ¿no?, algunas autoridades de este Milton Contreras. Por ese lado, nosotros siempre hemos venido con la intencionalidad de siempre para nuestros estudiantes por lo menos lograr algo. Por nosotros siempre estamos ayudando y también coordinando para nuestros futuros profesionales. Son los futuros nuestros profesionales que están estudiando en la universidad, pero a lo contrario, no se ha visto esa capacidad de este ministro de Educación, que por lo menos para que dirija una reunión. Y a lo contrario, a las mujeres, en algunas palabras, nos ha discriminado, nos ha difamado, pero no tiene esa responsabilidad, ni siquiera capacidad para llevar una reunión. Esta audiencia que nos ha hecho llamar. Nosotros respetuosamente hemos asistido, como las 6 federaciones, estamos aquí, hemos participado, pero se ha roto la reunión. Lamentamos, y ahora todavía quieren llevar a la ciudad de Cochabamba. Por lo menos podemos decir, no tiene la capacidad ni para llevar una reunión, tendrá capacidad para llevar a otro sector. Nosotros lo vemos a este ministro incapaz. Así podemos decir, porque nosotros actualmente defiende a un compañero que es prebendalismo, es un goteo total. Está haciendo ese goteo total directamente desde el gobierno central. Nosotros siempre estamos a contra de esos goteos, a contra de los prebendalismos. Por ese lado, nosotros ahora estamos aquí, hemos participado, pero nosotros siempre estamos predispuestos para cualquiera que haya siempre a favor de la nuestra Universidad Casimiro Anca. Con ese pasamos a nuestro compañero Isidro.
3: Para complementar en lo político, el hermano Isidro Ejecutivo.
4: Muchas gracias. Primeramente, saludar a los medios de comunicación. Es verdad, hemos venido a una reunión bajo una convocatoria del ministro de Educación, pero sin embargo, no tiene esa capacidad y esa voluntad de poder dar soluciones en tema de educación, sobre todo para no perjudicar a nuestros estudiantes. Pero sin embargo, un ministro bastante tripotente, abusivo, no deja ni hablar. Por lo cual, y es por eso, está como está el gobierno. Sus ministros totalmente no tienen esa capacidad de compromiso de trabajar para mejorar al país. Por eso estamos como estamos. Hay un crisis económica.

0: para que mejore la calidad de combustible, para que no falte el combustible en nuestro país, para nuestros transportistas, para nuestros compañeros, quienes día a día se trasladan con su autito, pero lamentablemente tienen que estar haciendo filas y peor todavía, no tienen esa capacidad de dar solución. Peor ahora, ese escándalo de su ministro de Economía, semejante escándalo, que prácticamente estaba haciendo figurar su auto con 50 mil bolivianos, semejante auto de lujo, que prácticamente para no pagar impuestos. Así, ¿qué credibilidad va a haber, qué seriedad va a haber con el pueblo boliviano? Totalmente están, lo único, dedicándose cómo robar, cómo saquear lo poco que hay en el país. Solamente se están dedicando corrupción estos ministros, por eso está como está. Semejantes problemas, el tema narcomaderas, narcomaletas, el tema oro que estaban desviando ilegalmente, ministros, sus ministros y sus familiares, prácticamente inaceptable, solamente se están dedicando cómo saquear, cómo robar. Pero también quiero hacer conocer, detrás de aquí está el gobierno, cómo vender nuestros recursos naturales, cómo rifar nuestros recursos naturales, nuestros litios, nuestras tierras raras, y también cómo privatizar nuestras empresas estratégicas. Gracias a esas empresas estratégicas ha habido bonos para niños, para mujeres embarazadas, para nuestros abuelitos. Pero sin embargo, aquí el pueblo boliviano, de manera organizada, es nuestra obligación defender, es nuestra obligación hacer respetar los recursos naturales para nuestros hijos, para nuestros nietos, quienes vienen detrás de nosotros. Nuestros abuelos han luchado. Gracias a esa lucha, a los 14 años, hemos vivido con estabilidad económica, política, social, pero ahora nos toca luchar y vamos a luchar. No nos vamos a rendir, por más que haya una persecución política, pero no nos vamos a rendir y jamás nos vamos a arrodillar. De manera organizada, vamos a seguir resistiendo. Así nomás había sido el gobierno del imperio, el gobierno de la derecha solamente cumple instrucciones de Estados Unidos para poder saquear a nuestro país, para poder vender a nuestro país nuestros recursos naturales. Por lo cual, más al contrario, pedimos a la justicia boliviana de todos esos casos que se investigue. No puede quedar en la impunidad, más al contrario, como organizaciones sociales, no nos vamos a cansar exigir que se esclarezca y tienen que pagar las personas responsables de todos esos casos, que hasta ahorita no hay ninguna investigación. Pedimos a la justicia boliviana que actúe de manera rápida, de manera severa, para que estos responsables que paguen a la justicia boliviana. También queremos decir que el pueblo boliviano está aguantando a gritos del hambre, a gritos la economía, que totalmente no hay movimiento económico, están a gritos, pero por estado de excepción que falta un mes para cumplir, con seguridad después de un mes la gente a movilizarse, a ser respetado, porque está afectando el bolsillo del pueblo boliviano. Pero sin embargo, hemos escuchado las autoridades del gobierno que están pensando ampliar el estado de excepción, y eso no vamos a permitir como organizaciones sociales. Nosotros, de manera permanente, evaluar y las decisiones que se tomen con las organizaciones sociales, con las bases, pues será bajo responsabilidad del gobierno central especialmente.
1: Por favor, quería consultarle, ¿qué opinión le refiere que se ha designado a Lupo y a Camacho como embajadores y representantes de la OEA, por favor?
0: El Lupo, exministro, su gente de Dorian Medina, pues no podían sacar del ministerio porque tenía una pelea interna dentro de ellos, y Lupo sabe perfectamente todo lo que pasa ahí adentro, y por eso no se han podido deshacer y la han premiado con un embajador. Entonces sabemos perfectamente, por eso lo tienen ahí, para que no puede hablar. Lo propio Camacho, ¿cuántos muertos hay en 2019? Han sido primeros autores del asesinato de tantos compañeros que han perdido vida, heridos hasta ahora, pero ellos debían estar bajo las rejas. Pero sin embargo, liberan sus procesos. Claro, ha habido un pacto político. Ese pacto político, ese acuerdo, ahora le premian como embajador para poder cumplir sus acuerdos internos que prácticamente han pactado. Pero sin embargo, este Rodrigo Paz totalmente al país le ha llevado a una quiebra, y toda la derecha está queriendo abandonar, pero sin embargo el pueblo boliviano sabe perfectamente que toda la derecha es la

0: misma razón histórica que siempre van a actuar, por lo cual el pueblo boliviano de manera organizada resistir y defender nuestros recursos naturales especialmente.
1: Perdón, ¿cuál es la posición del trópico ante la nueva estructura del gobierno de la reducción de los ministerios?
0: Nosotros, como trópico de Cochabamba, nosotros no nos vamos a imponer, pero sin embargo, si está queriendo reducir por el bien y para mejorar el país, pero tendría que ser un objetivo para poder generar, porque ellos solamente dicen, nos vamos a reducir salarios, hasta ahora no demuestran nada, solamente, solo para poder embolsillarse los recursos que hay. Entonces, si van a reducir, por ejemplo, el tema de expresidentes, han dicho que iban a anular lo que es su renta de sus sueldos, no tiene que ver, pero hasta ahora no cumple nada. Entonces, todo es habladoría, todo es compromiso y nunca cumple. Ningún compromiso que han hecho en toda la campaña no han cumplido nada, por lo cual no hay ninguna credibilidad, no hay ninguna seriedad desde el gobierno central a nuestro país, a nuestro querido Bolivia especialmente.
1: Para finalizar el debate, por favor, como sector productivo, ¿cómo están llevando la producción con este proceso de riesgos en el país, por favor?
2: En el tema del combustible, lamentamos, ¿no? No es solamente en la región del trópico de Cochabamba. Estamos viendo, por ejemplo, en las empresas que producen en cantidad en el departamento de La Paz. Ayer han salido varios que no hay diésel para poder, en este caso, cubrir la cosecha de gran cantidades de producción, en este caso, el arroz, la soya y otros productos. Dentro de esto, que dice Caín Cocao, que deberían ya en este momento de pedir las respuestas del gobierno. Ha dictado un estado de excepción, 3 meses que no ha dado seguridad en parte combustible, no ha dado seguridad a la población, resolviendo las necesidades de la población de los 9 departamentos. El diésel es importante para garantizar la seguridad alimentaria de toda la población en este momento. Y es por eso que la población ya rota el estado de excepción y han ido ya marchando por el tema de combustible en diferentes sectores. Esto prácticamente está afectando el bolsillo del pueblo boliviano. Es por lo tanto, si algo pasa o algo, es la responsabilidad del gobierno y que no eche la culpa lo que es a algunos personajes queriendo salvar su responsabilidad de ellos. Por otro lado, cambiando de tema, queremos invitar y, por supuesto, ya se ha lanzado la convocatoria que se va a realizar el ampliado nacional de Evo Pueblo. Para esto queremos invitar a nivel nacional a los 9 departamentos, a todas las regiones, a ser partícipes del instrumento Evo Pueblo que se va a realizar en la OCAEÑE para poder analizar también, asimismo, ver otros puntos muy importantes realmente que van perjudicando y realmente que va también afectando a la población en general. Dentro de esto también se va a tocar ampliar la militancia, lo que es de Evo Pueblo, además de eso, a todos los simpatizantes igual. Convocamos para este ampliado y convocamos al pueblo boliviano. Es momento de unificarnos a los tropiezos, a las indiferencias, a las discusiones que hayan habido en el camino. Todos debemos de unificarnos para llevar adelante, para recuperar a nuestra patria, para salvar a nuestro país, para también hacer respetar más de 102 empresas estatales que tenemos y que hoy están en riesgo con la ley de inversión que están queriendo hacer ingresar, y esto prácticamente es contra el pueblo boliviano. Nos preocupa realmente el futuro de las nuevas generaciones, el territorio boliviano, los recursos naturales, todas estas dificultades que hoy el pueblo boliviano está viviendo. Sin embargo, todo esto no lo preocupa al gobierno central. Cambia de ministros, no despidiendo de la función pública, sino asignando como embajadores, como ya lo han dicho, como a Camacho, que Camacho no tiene capacidad, ni siquiera tuvo la capacidad de manejar la gobernación. ¿Y qué capacidad va a tener de ser un embajador de otro país? Detrás de eso vienen sus negocios ilícitos, vienen sus negocios de la corrupción, vienen sus coteos. Esto ya no es un gobierno electo democráticamente, es un gobierno de turno en conjunto que están realizando entre Samuel Doria Medina, gobierno de Rodrigo Paz, involucrado por supuesto Tuto y otros personajes políticos que han sido siempre parte del Estado, aprovechándose personalmente por sus intereses personales. ¿Cuánto de dinero están haciendo? A los paraísos fiscales, ¿cuánto de economía que están llevando? Y no hay una buena investigación que respondan a la población por todos estos actos de corrupción que está habiendo en el país, que respondan a la población por todo el tema de narcotráfico que están realizando al país, por la corrupción en el tema de combustible, que están diciendo que responda el gobierno y que no acuse a sectores, que no persiga a autoridades, que tengan la capacidad pues de dirigir. Lamentamos que hoy en las calles tengan que estar sufriendo y que es por eso tomar conciencia, reflexionar. Seamos aymaras quechuas de las 36 nacionalidades que hoy nos llama la patria para defender, que hoy está sangrando la patria a todas estas situaciones, y que esta unidad haga que defendamos. Muchísimas gracias.
1: Perdón, por último, de mi parte, algunos sectores acá del Departamento de La Paz están viendo acciones de tomar nuevamente los bloqueos y movilizaciones. El trópico de Cochabamba tal vez está pensando lo mismo tras terminar el estado de excepción ante la escasez del combustible y el tema del dólar.
2: La región del trópico de Cochabamba también está afiliada a las organizaciones matrices que corresponden a través, por supuesto, que en su momento seguramente deben estar analizando también la Central Obrera Boliviana y otras organizaciones matrices como autoridades departamentales. En este caso, cuando toda la mayoría del pueblo boliviano se levanta, la región del trópico de Cochabamba siempre va a defender a la población, siempre va a defender a su patria, a los recursos naturales, cuando haya una buena coordinación y sea en defensa y no en estos tiempos que hoy lamentablemente están haciéndonos ingresar a la privatización, a la explotación. Lamentablemente se olvidan de la educación, salud, que deberían estar priorizando. Por lo tanto, el trópico de Cochabamba siempre de pie, leal, siempre consecuente para defender en cualquiera convocatorias que se vayan llamando. Muchísimas gracias.
3: Bien, así de esa manera hemos escuchado la conferencia de prensa desde la sede de gobierno, ejecutivos de las 6 federaciones del trópico de Cochabamba, entre ellos la hermana Vilma Colque, presidenta de Mujeres de la Coordinadora de las 6 federaciones del trópico de Cochabamba, al hermano Isidro Auca, ejecutivo de la Federación Única Centrales Unidas.
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0: 14:30 en todo el territorio nacional. Vamos a revisar los últimos hechos noticiosos. Hace minutos nada más se ha brindado una conferencia de prensa desde la sede de gobierno para informar al pueblo boliviano que se sostuvo una reunión con el ministro de Educación, Ricardo Eric Sanginés Chávez, con ejecutivos y ejecutivas de la coordinadora de las 6 federaciones de Cochabamba para tratar el tema del caso Univol de la Universidad Quechua Casimiro Huanca, donde el gobierno, con el abuso de poder y de manera autoritaria, está designando a dedo a un rector que no cumple los requisitos establecidos y que además tiene antecedentes de corrupción, entre otros temas. Es por ello, los ejecutivos de las 6 federaciones fueron hasta la sede de gobierno a una audiencia con el Ministerio de Comunicación, de Educación, con el ministro de Educación, Ricardo Eric Sanginés Chávez, y nos han informado que se ha roto el diálogo porque este ministro inoperante, Ricardo Eric Sanginés, nos mencionan que no pudo dirigir esta reunión para tratar justamente el caso de Univol. Vamos a escuchar nuevamente la conferencia de prensa y esto es lo que ha informado Vilma Colque, presidenta de Mujeres de la Coordinadora de las 6 Federaciones del Trópico de Cochabamba.
1: Muchísimas gracias. Queremos saludar mediante los medios de comunicación y agradecer a todo el país para poder también, acá estamos presentes, las 6 Federaciones del Trópico de Cochabamba, acompañando como presidenta de las 6 Federaciones, también en esta audiencia que nos hizo llamar el Ministerio de Educación para tocar que es preocupante el tema de Univol Casimiro Huanca, que se encuentra en la región del Trópico de Cochabamba. Hay 3 universidades, Universidad Aymara, Universidad Guaraní y la Universidad Quechua. Sin embargo, hace momentos, instantes, se instaló la reunión, la audiencia con el ministro de Educación. Lamentamos que en esta reunión el ministro de Educación prácticamente no pudo dirigir como una autoridad nacional para dar solución lo que es a la universidad, a esta academia, que a más de 666 estudiantes en este momento está preparando. En ningún momento nosotros hemos impuesto a ningún sector. En su momento fue Milton Contreras, sector, por supuesto, por el Ministerio de Educación, en este caso, designado. También, después de eso, hubo otro rector, también a través del gobierno, que fueron designados. Sin embargo, hoy, nuevamente, designan al mismo que ya fue rector de esta universidad, Milton Contreras, como rector. Sin embargo, acá hay todas las pruebas, la corrupción, la ilegalidad, además de eso, los cobros irregulares que hizo dentro de la Universidad de Univol. Hemos traído al ministro de Educación, sin embargo, defiende, siga a este Milton Contreras, que ellos han designado con lo que es algunas autoridades oportunistas que no tienen respaldo, autoridades prebendales que han ido buscando pegas. No les preocupa realmente la educación y la preparación académica de los jóvenes que están en esta universidad En este caso, todavía ayer se reunieron y proponieron con estas autoridades que se hacen pasar prebendales, lamentablemente, mover la universidad de allá de la región del Trópico de Cochabamba a la ciudad de Cochabamba. Sin embargo, queremos informar también que de estas tres universidades, al menos la Universidad Univol Casimiro Huanca se está manteniendo y no tiene ninguna deuda en ningún aspecto. Y si quieren designar a algún rector, a los docentes, son cuando termina la academia, terminan los estudiantes fines de año para tomar este en cuenta y para poder evaluar quién va a dirigir como rector, pero tiene que ser una nueva persona, no las personas que ya hacen daño, seguir involucrando, seguir haciendo coteos. Por otro lado, tampoco desde el Ministerio de Educación, que es dar prioridad, seguridad a la educación, hoy pueden entrometerse utilizando políticamente con intereses personales particulares, perjudicando a los estudiantes y con querer mover esta universidad. Toda la responsabilidad estaría en el Ministerio de Educación. ¿Cómo si no pueden ni siquiera mantener tantas peticiones que hay en la población? No responden a la población. ¿Y cómo van a tener la capacidad de llevar a otro sector esta universidad y garantizar todo lo necesario que se vaya necesitando? Entonces, es por eso que nos hemos encontrado. Lamentamos que el ministro de Educación prepotentemente haya llevado esta reunión y nos haya convocado sin prácticamente una responsabilidad de autoridad, una responsabilidad como autoridad de educación principalmente. Lamentamos que esta reunión se haya roto y hoy estamos ingresando también nosotros para poder tomar, seguramente informar. Lo único que hacemos nosotros es coordinar para que vaya mejorando, para que esta universidad vaya siempre impulsando y sea una gran academia para la preparación. Acá está la hermana ejecutiva de Chimoré para poder complementar.
0: Bueno, así de esta manera se ha brindado la conferencia de prensa. Se ha roto la audiencia entre el Ministerio de Educación, que esta reunión ha sido dirigida por Ricardo Eric Sanginés Chávez, que ocupa este cargo, y con ejecutivos de las seis federaciones del Trópico de Cochabamba, por la prepotencia. Y hemos escuchado a Vilma Colque, quien ha mencionado que no tiene la capacidad de dirigir una reunión. Por lo tanto, se rompe el diálogo. Justamente el tema a tratarse era el caso de la Universidad Quechua Univol Casimiro Huanca, donde el gobierno de Rodrigo Paz, Rodrigo Paz, de manera autoritaria, quiere imponer a un rector llamado Milton Contreras, que anteriormente asumió este cargo y tiene denuncias de hechos de corrupción. A esta audiencia se han llevado todas las pruebas habidos de por haber. Ustedes han podido observar, los que van a ver el video, es un folio grueso y ahí están todas las pruebas de nepotismo, corrupción, entre otros casos. Y el ministro de Educación, Ricardo Eric Sanginés Chávez, ni siquiera quiso revisarlos ni leerlos. Por lo tanto, se ha roto esta audiencia entre el ministro de Educación, Ricardo Eric Sanginés Chávez, y ejecutivos de la coordinadora de las seis federaciones del Trópico de Cochabamba. El caso ha sido Univol Quechua Casimiro Huanca. Y propone el gobierno llevar la Univol a Cochabamba, la cual no es viable. ¿Por qué? Porque esta universidad cuenta con carreras que deben ser acá en el trópico. Por ejemplo, la Universidad Quechua Casimiro Huanca cuenta con las siguientes carreras. Les voy a mencionar enseguida.

Bien, estas son las carreras o la oferta académica en la Universidad Quechua Casimiro Huanca, acá en el trópico de Cochabamba. Ingeniería en Agroforestería Comunitaria Ecológica. Ingeniería en Transformación de Alimentos. Ingeniería en Acuicultura Comunitaria y Gestión de Agua. Licenciatura en Economía Comunitaria Productiva. Estas carreras están pensadas para justamente realizar las diferentes prácticas, y acá los estudiantes o los universitarios de la Univol Quechua Casimiro Huanca ya tienen sus laboratorios, tienen espacios de parcelas produciendo, porque esta universidad es 100% práctica y las carreras necesitan justamente espacios para poder realizar estas prácticas. Imagínense que se los lleven a Cochabamba. ¿Cómo van a hacer para conseguir hectáreas de tierras para producir palto, para producir naranjas, mandarinas, entre otros? Licenciatura en Economía Comunitaria Productiva, Ingeniería en Acuicultura Comunitaria y Gestión de Agua, por ejemplo. Bien, ese es el panorama, y con este hecho noticioso hemos comenzado revolucionando la tarde. Continuamos con más información a esta hora.

0: Portavoces de padres de familia de los 9 departamentos exigen la renuncia del ministro de Educación. Así es, exigen la renuncia del ministro de Educación. Eric Sanginés rechazan cualquier medida que implique la pérdida de un año de aprendizaje en menores de edad para su ingreso a nivel inicial. Vamos con esta nota hasta la sede de gobierno con nuestra compañera de trabajo, Lizeth Morales.
1: Muy buenas tardes, soy portavoz de los padres de familia a nivel nacional. Hemos esperado esta reunión desde el 20 de junio presentando las notas de todos los departamentos para tener una reunión con el ministro por el tema de que no estamos de acuerdo de que los niños cumplan 4 años hasta el 31 de diciembre. Hemos pedido una ampliación, pero lamentablemente nos ha dejado con la palabra en la boca, les ha dejado a los papás, ha hecho la intervención de unos cuantos minutos, no ha dado la explicación y la logística del informe que nos ha entregado de manera escrita. Estamos pidiendo ahora la renuncia del ministro, ya que él no nos ha dado una salida alternativa. Le hemos pedido que por favor haya evaluación para los estudiantes de abril, mayo y junio.
2: ¿Pero me repite la pregunta? Soy abogado representante de la ciudad de Sucre y de igual forma estamos pidiendo que se deje sin efecto la resolución 001/2026 en su artículo 26, en su romano 2, que afecta claramente la educación, ¿no?, para los niños, puesto que también se viene un conflicto mucho mayor, que también es el hacinamiento de estudiantes, que va a causar un tremendo perjuicio, no solamente a nivel departamental, sino también a nivel nacional. Es por eso que hemos tenido esta reunión, sin embargo no hemos llegado a un buen puerto, no hemos tenido una respuesta favorable. Por lo tanto, nosotros como representante de padres de familia, representante de los padres de familia del departamento de Sucre, acompañar también aquí a la representante de padres de familia a nivel nacional, vamos a pedir la renuncia del ministro porque no está contemplando todos los déficits que va a ocasionar esta resolución última que ha sacado.
1: ¿No ha habido una respuesta? ¿No está escuchando su petición por parte del gobierno?
2: Sí ha sido escuchada, pero no ha sido valorada como tal. Se está basando en estudios genéricos y está generando con ello este tipo de vulneraciones a los derechos de los estudiantes.
3: Exactamente, nosotros como padres de familia estamos pidiendo de que no se les perjudique, no se los posterguen, ya que muchas veces, bueno, muchos niños están ya cursando preescolar, están cursando nidito, están haciendo lo que es estimulación temprana, y lo que ocasiona esta norma es de que al año tengan que volver a repetir lo mismo. O sea, es algo tedioso para ellos. Ellos hablan y manifiestan de estudios psicológicos, pero no se están dando, no se están poniendo a pensar que más daño les están haciendo ellos con sus absurdas determinaciones. Asimismo, como padres de familia, hemos traído propuestas, hemos sugerido, pero lastimosamente el señor ministro se ha salido sin escucharnos, sin por lo menos buscar un consenso entre maestros, porque había maestros, portavoces de los padres de familia de los departamentos, que hemos venido del interior, y se ha salido sin darnos. Aquí está la propuesta que le teníamos, se le ha manifestado, pero no le ha dado ningún tipo de interés. Se ha portado de una manera muy arrogante, faltando el respeto tanto a las madres y padres de familia, así como a nuestros representantes.

0: manera muy arrogante, faltando el respeto tanto a las madres y padres de familia, así como a nuestros representantes, nuestros abogados.
1: Oculta la ley sin violentar lo que viene a ser el estado de excepción, ya que esa determinación que ha tomado el ministro de Educación no ha sido consensuada, más al contrario, ha sido impuesta por él. Él ya tenía predeterminado esta situación que estamos viendo, que se ha ido de un extremo a un extremo. El artículo 26 de la 001 quebrado 2026 establece que a partir del 2027 se va a hacer la inscripción con el cumplimiento de los 4 años hasta el 31 de diciembre, lo que equivale a decir que aquellos menores que van a cumplir hasta la fecha estarían entrando entre enero y febrero a sus 5 años y los demás 4 años cumplidos a la etapa inicial, lo que perjudica de gran manera a cierta parte de la población, ya que actualmente se maneja que hasta el 31 de junio puedan ser inscritos. Ahora la petición de los papás ha sido que se mantenga esa fecha. Sin embargo, vemos que el ministro de Educación se ha ido del extremo de querernos mandar a los niños de 4 años cumplidos al 31 de diciembre, de querer bajar a la edad del 31 de los 4 años cumplidos hasta el 31 de mayo, lo que estaría afectando a ciertos niños en la etapa de el cumplimiento de sus años en abril, mayo, junio, ¿no es cierto? Se van a tomar las acciones correspondientes con los nueve departamentos aquí presentes y vamos a coordinar las acciones futuras.
2: ¿Este es un perjuicio para el aprendizaje de los niños? ¿Ustedes como padres de familia están haciendo eso?
1: Exactamente, es un total perjuicio porque nosotros, mire, que nosotros hemos llegado desde el departamento de Oruro, somos portavoces de los papás, entonces la lucha era mantener hasta el 30 de junio. Estamos totalmente resignados, el ministro se ha salido como un niño chiquillo, pienso, ¿no? Nos ha dejado con la boca abierta a muchas mamás y no nos ha tomado ni la palabra, ni siquiera ha leído la propuesta que le estábamos teniendo también. Que se mantenga hasta el 30 de junio. No había más, porque también hay muchos niños que ingresan, como les han recalcado, ingresan ya niditos, ya están preparados. No del 100%, pero hay niños que están preparados.
3: ¡Que renuncie! ¡Que renuncie!

Entonces, el pedido de renuncia del ministro de Educación, Eric Sanjines, de parte de los portavoces de padres de familia de los 9 departamentos del país.

0: 15:52 en todo el territorio nacional. 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

0: Bien, vamos a revisar información, hechos noticiosos que se generan en la ciudad de El Alto. Rodrigo Paz no atiende y no atenderá a ninguno de los sectores. Y en tema de infraestructura, en producción, nada, en absolutamente nada, educación ni salud, no lo va a hacer porque no tiene esa capacidad y lo ha demostrado en estos 9 meses, ya ingresando a los 10 meses de gestión. Y de a poco se va visibilizando de cómo la falta de apoyo del gobierno trae consecuencias. Por ejemplo, el sector, los hermanos y hermanas que se dedican a la producción de leche. Este es un sector privado de La Paz. Han reportado un déficit del 20% en su producción a consecuencia de la falta de insumos y la sequía. Expresaron su preocupación ante la escasez de agua que afecta a zonas productoras. Este hecho tan lamentable y esta preocupación, pues nos dio a conocer el presidente de la localidad de Omazuyu, Lucio Choque, quien ha indicado que alrededor de 6.000 productores de leche se vieron afectados, pide ayuda a las autoridades, a las alcaldías, al gobierno central, con insumos alimenticios para las vacas lecheras. También está pidiendo apoyo de la entidad central al gobierno. Seis mil productores están en estado de emergencia, productores lecheros. Necesitan alimento, forraje, pero por la falta de diésel no llega, no llega desde Santa Cruz, de otros departamentos. ¿Cómo perjudica este gobierno que nos tiene abandonados y todos los días estamos encaminados a la quiebra de empresas, microempresas? Y ahí se va a venir lo que es la pobreza extrema en el país.
1: Justamente, ¿no?, nosotros como productores lecheros entregamos diferentes empresas, ya sean del Estado o del sector privado, y teníamos, por ejemplo, una producción con el PIL Andina, nosotros como productores lecheros, un convenio que tenemos sobre 62 mil litros por día de los 5 provincias del departamento de La Paz, pero sin embargo hasta la fecha estamos un promedio entregando de 45 mil litros, lo que ha generado un déficit de 15 mil litros. Eso es producto de falta de insumos, ¿no?, ya sean afrecho, ya sean alimentos balanceados, ya sean germen de maíz, entre otros. Eso prácticamente, ya sobre eso se ha sumado lo que es los factores adversos, lo que es climáticos, ¿no? Prácticamente en gestión 2026 y 2025 nos ha afectado lo que es las sequías, ¿no? No ha empezado a llover en su debido tiempo y no hay una de forraje, y por lo tanto hay una disminución de materia prima en la producción. Como productores lecheros del departamento de La Paz, los 5 provincias, y prácticamente con esta afectación de lo que es los insumos, y somos casi más de 6.000 productores lecheros departamento de La Paz, ¿no? Entonces pedimos la atención de los ministerios del gobierno central, también al gobierno departamental y también quizás en los gobiernos municipales, que nos puedan atender tema de provisión de insumos alimenticios para el sector lechero.
0: Triste lo que acontece para los productores lecheros de la ciudad del Alto. El gobierno, en vez que se preocupe de estos sectores, se preocupa de mentir, engañar, en temas de corrupción, sus ministros. Esto ya es un desorden total a la que está llevando Rodrigo Paz. Vamos a continuar con más hechos noticiosos. A ver, ¿qué dicen los hermanos del transporte? Da broma ese. Esto ya es una... Da broma, da bronca, da rabia, da una impotencia. Así. Da cólera el gobierno. Creo que nos ve con cara de tontos. Eso es lo que han dicho los choferes, que continúan realizando filas en los 9 departamentos del país. También, y vamos a escuchar en este momento, un conductor del departamento de Tarija ha expresado su molestia por las largas, pero largas filas. Eso es lo que ha manifestado.
2: Molestia, ¿no? Yo creo que todos otra vez han vuelto las filas. Hace días el gobierno decía de que eran por el tema del feriado largo, ¿no? O sea, y bueno, eso ya mira, provoca, indigna, poco... porque nos ven como tontos, mentira tras mentira. Todos los días amanecemos con temas de corrupción. Así que muy molestos, ¿no? Muy molestos. Yo ya estoy aquí casi 25 minutos. Mira la cola cómo está. Puedes verificar cómo está, hasta dónde llega ya la cola, porque han vuelto las filas otra vez, ¿no?
3: Esto perjudica, ¿no? Porque en este momento uno tiene que estar haciendo, bueno, sus quehaceres, sus labores de trabajo.
2: Pero por supuesto, Arturo, uno tiene pues obligaciones familiares, laborales, y esto ya es una pérdida de tiempo, ¿no? Molestia, ¿no? Yo creo que todos otra vez han vuelto las filas. Hace días el gobierno decía de que eran por el tema del feriado largo, ¿no? O sea, y eso ya da bronca, indigna, porque nos ven como tontos. Mentira tras mentira.
0: Es verdad, es el gobierno de las excusas, es el gobierno que responsabiliza a otros, es el gobierno de las mentiras tras mentiras, ¿no? Y vamos con más repercusiones con el tema de la falta de combustible en todo el territorio nacional. La pregunta es, usted, hermano y hermana, ejecutivo, ejecutiva, dirigente, ¿usted cree que el gobierno va a cumplir los acuerdos asumidos con la Central Obrera Boliviana, con el sector del transporte? ¿Ustedes creen con el sector minero va a cumplir? Porque eso fue lo que dijo, ¿no? Vamos a firmar un acuerdo, un pliegos petitorios. Por eso

0: A ver, vamos a escuchar a Claudio Choque, secretario general de la Central Obrera Boliviana. Después de mucho tiempo están reapareciendo los traidores. Y por culpa de estos señores sin valor, sin ética, sin conciencia social, estamos como estamos. A ver, escuchemos.
1: Bueno, mira, el gobierno un poco está incumpliendo los acuerdos y por lo tanto, pues en este momento el sector campesino y todo, la parte productiva está en etapas de cosecha, ¿no? Y por lo tanto, pues el gobierno tiene que pues abastecer, como él ha planteado, ¿no? En varias ocasiones ha indicado de que va a solucionar este tema, ¿no? Por lo tanto, yo exijo al gobierno central y al ministro correspondiente de que el tema de los combustibles debe dar solución inmediata al gobierno central, los acuerdos que ha tenido y por lo tanto los compromisos que hay a base del tema de los carburantes debe dar cumplimiento inmediatamente, ¿no? Bueno, nosotros tenemos un acuerdo, pero si no se cumple ese acuerdo y por lo tanto los compromisos y especialmente en tema de los carburantes, no queremos pensar mal, ¿no? Pero el gobierno está en 9 meses de gestión y tiene que dar solución inmediata a estos temas, es lo que también exige todos los sectores, porque al final, si no fuera así, porque entre bolivianos nos estaríamos mintiendo. Bueno, la justicia tiene que comenzar a actuar, porque a veces están los autoridades competentes, ¿no? Porque yo no puedo decir, pero ahí está, si hay investigación, si hay un informe de Cámara de Diputados o senadores, pues la justicia y las autoridades competentes tienen que tomar carta en la acción, y bueno, pues los responsables también tienen que pagar esta situación que ha pasado en nuestro país Bolivia, ¿no?
2: Deben responder ante la justicia.
1: Deben responder, porque esto es un perjuicio ante todos los bolivianos, no es nomás a pequeños sectores, es a nivel nacional han causado estos perjuicios, por lo tanto los actores principales de ese informe, que están dentro de ese informe, deben nomás pues pagar y comparecer dentro de la justicia, ¿no?
0: Bien, ese es el primer reporte, los hechos noticiosos más destacados. ¿Usted qué opina? ¿No? Después de muchos días apareció Claudio Choque, secretario general de la Central Obrera Boliviana, la COP. Aún estos dirigentes, la parte ejecutiva de la COP, piensa que el gobierno va a cumplir los compromisos asumidos.
3: Hace 201.
0: ¿Qué opina usted al respecto? 7220-6295. ¿Qué opina del abandono total de los sectores productivos, del tema de educación, infraestructura caminera, infraestructura hospitalaria? O sea, estamos mal en el país. Hay mucha corrupción, nepotismo. 72-20-62-95. Tenemos la primera llamada telefónica. Buenas tardes, Gonzacho Uncoca lo escucha.
4: Hola, buenas tardes.
0: Buenas tardes, lo estamos escuchando. Continúe, por favor.
4: Gonzacho Uncoca.
0: ¿Me está escuchando?
4: Hola, muy buenas tardes.
0: Buenas tardes.
4: Causacho Uncoca.
0: A ver, hola, ¿me escucha?
4: Señora, muy buenas tardes. Causacho Uncoca, a todos los radioescuchas. Lo único que tenemos que hacer, los grandes bolivianos que amamos este país, cuidarlo al hermano Evo Morales Aena, porque tenemos que volverlo a poner en el gobierno. Y hay varios indígenas que dedíquense a estudiar educación más política, aprendamos la política. Ese señor de Rodrigo Paz Pereira, el pajazaco de su padre, narcotraficante del Conalazo Chavadía y Neco Domínguez, han venido a destrozar lo que ha construido en 14 años el hermano comandante Evo Morales Ayma. Han venido a robar, son una carga de delincuentes, empezando desde el monasterio de Santa Cruz y la oligarquía y las logias cruceñas. Y los collas seguimos papando moscas. ¿Hasta cuándo no despertamos? Señores alteños, que ustedes dicen que nunca de rodillas, siempre de pie. ¿Cuándo andes esa gente?

0: ¿Dónde están esos hermanos revolucionarios? Todos ahora son prebendalistas, todos les gusta la plata, las coimas, y eso es lo que está haciendo la Central Obrera. De nuevo, a ese gobierno no hay que creer ni lo que cesa a esos de la derecha, son una carga de delincuentes, toditos, desde el 52, desde Víctor Paz de Tesoro, con Banzer, Sánchez de Lozada, Jaime Paz Zamora. Todos esos han sido una carga de delincuentes, maleantes, con todas las palabras hechas a vidas por haber de las palabras delincuenciales, de ladrones, vividores del Estado. Se prestan plata y el pueblo idiota, sonso, tonto, tiene que pagar lo que se prestan del Banco Mundial. ¿Hasta cuándo no vamos a despertar? Ese gobierno tiene que irse a fines de octubre, sí o sí, porque lo está vendiendo con ese primer pedófilo del mundo, Donald Trump. Ese primer pedófilo, ¿por qué no investiga lo que hace 4 o 5 meses ya le han denunciado en Estados Unidos, el primer pedófilo del mundo, Donald Trump? Pero a nuestro hermano Evo Morales, porque es indígena y honrado con ética, lo han hecho pelote y lo siguen haciendo pelote, humillándolo a este hermano comandante Evo Morales. Y hasta cuando nosotros como pelotudos seguimos aguantando, tenemos que ir a la victoria con Evo Morales, hay más, a la presidencia de nuevo, para que estos caras votarlos y que se vayan con los bolsillos vacíos como han venido desde Marín Codí, Dorian Medina, Tuto Quiroga y toda esa cabra de maleantes de hasta el monasterios de Santa Cruz, toda esa oligarquía. Tenemos que volver a recuperar nuestras tierras, porque las tierras son de nosotros antes de la independencia y después de la independencia. Somos dueños de este país. ¿Hasta cuándo no vamos a despertar? No sigamos siendo pelotudos, calzonazos, caídos del catre, collas. ¿Por qué no despertamos? Hasta la victoria con Evo Morales. Gracias, hasta luego.
1: La crítica de nuestro hermano ha sido para aquellos dirigentes que aún piensan que el gobierno de Rodrigo Paz les va a atender sus demandas, ¿no? Es una llamada de atención, no para usted, hermano, hermana revolucionaria, que está firme, leal a su pueblo. Hablando de nuestro líder Evo Morales Saima, a ver, ¿qué fue lo que dijo? Esto es lo último que ha mencionado el ministro de Gobierno Marco Antonio Oviedo, ¿no? Él dijo lo siguiente. El ministro de Gobierno Marco Antonio Oviedo aseguró que le dijo con absoluta claridad, ¿no? Le dijo, yo le dije al comandante de la policía boliviana, al general Mirko Sokol, que es prioridad detener al expresidente Evo Morales. También ha pedido que evite dar declaraciones al respecto porque está yendo en contra de una política de detención de una persona contra la que hay elementos por los hechos por los que fue denunciado. Ningún jefe policial ni el general Sokol puede emitir criterios en contra de una definición que ha tomado mi persona. ¡Wow! Ministro de Gobierno Marco Antonio Oviedo, debe ser el superministro que no quiere que le cuestionen. No quiere nada, él dice, usted me tiene que obedecer a mí, le dice al comandante de la policía boliviana, general Mirko Sokol, usted tiene que detener, es prioridad detener al expresidente Evo Morales. Esto fue lo que ha manifestado.
2: ¿A? ¿Del gobierno detener a Evo Morales? Segundo, que evite y no haga declaraciones más al respecto, porque está yendo en contra. Y ningún jefe policial, incluyendo el general Socorro, pueden emitir criterio en contra de una definición que ha tomado el gobierno, y en este caso expresado por mi persona, de una política, ¿cierto?, de detención a una persona que tiene antecedentes penales graves, porque el hecho de haber violentado sexualmente a una menor, y segundo, de una acción que le hace las entidades cívicas de Santa Cruz y el gobierno boliviano a través del Ministerio del Gobierno, son hechos graves, son hechos que tienen prueba superabundante y que para el gobierno es prioridad. Y quiero decirle una cosa, estamos trabajando intensamente en ello. Y se le dijo con absoluta claridad que esto es prioridad A del gobierno, detener a Evo Morales. Segundo, que evite y no haga declaraciones más al respecto, porque está yendo en contra. Y ningún jefe policial, incluyendo el general Socorro, pueden emitir criterio en contra de una definición que ha tomado el gobierno, y en este caso expresado por mi persona, de una política, ¿cierto?, de detención a una persona que tiene antecedentes penales graves.
1: Ahí está el super general, el super ministro de gobierno, Marco Antonio Oviedo, ¿no? Le amenaza, le dice: tienes que subordinarte a mi persona. Tú no tienes que vertir opiniones, ni siquiera contradecirme a mis decisiones como ministro. ¿Qué te pasa, Mirko Sokol? Tú solo tienes que detener a Evo. ¿Sabe por qué le dice eso? Porque el general Sokol, ¿no?, un 3 de agosto ha manifestado lo siguiente referente a la detención de nuestro líder Evo Morales Ayma.
3: Si usted deja el cargo y no lo detienen a Evo, ¿es un fracaso de su gestión?
4: No, porque en realidad no es una prioridad dentro del cargo de comandante general. Son, lo decía, más de 18.000 órdenes de aprehensión que no se han ejecutado.
3: Es otro nivel, digamos, ¿no?
4: Sí, es, tenemos muchos casos que son...
3: ¿Él no es el caso más importante para ustedes?
4: Desde mi punto de vista, para mí, no.
3: ¿Por qué?
4: Porque el proceso que tiene es por trata y tráfico.
3: Estupro, ¿no?
4: Estupro. Creo que no va muy bien tampoco el tema de las pruebas. Creo que hay una... quien era víctima que no pretende.
3: ¿Y esta última orden de aprehensión?
4: Yo creo que se requiere que sea más, más sólida para que se pueda ejecutar en realidad.
1: Ahí está. Así respondió el general Mirko Sokol. Le dijo: para mí no es prioridad detener al expresidente Evo Morales, porque no se tienen pruebas, ¿no? Por el caso de trata a tráfico. Además, la persona ha retirado la denuncia y ha dicho que Evo Morales no tiene nada que ver. Y hay más casos importantes que hay que atender. También le pregunta Pomacusi, el cizañoso, le dice: pero este último caso del bloqueo de 53 días, le responde: no hay pruebas. No hay pruebas, entonces, ¿por qué yo voy a detenerlo? Y justamente hoy sale el superministro, al que no quiere que le cuestionen nada, solo dice él: usted, Mirko Sokol, comandante de la policía boliviana, usted tiene que someterse y obedecer a mi pedido. Es un ministro caprichoso que dice que sí o sí tiene que aprenderlo, detenerlo al expresidente Evo Morales Ayma. ¿Qué opinas respecto a ello? 72-20-62-95. Ahora nos salió un superministro. Sí, el que se cree todopoderoso, no hay que cuestionarle al ministro Marco Antonio Oviedo. ¿Qué les parece? A ver, llamada telefónica. Buenas tardes, Causachuncoca, lo está escuchando.
5: Muy, muy buenas tardes, hermana Ainarita. Le habla Alberto de la ciudad de La Paz. Muchísimas gracias. Bueno, en principio siempre quiero saludar a los compañeros de lucha del Trópico de Cochabamba, a las seis federaciones, a los hermanos y hermanas que están en la vigilia, y al mejor presidente de Bolivia durante los 201 años que este año hemos cumplido, Juan Evo Morales Ayma. Bueno, la oposición, los derechosos fascistas, sinvergüenzas, sumidos al imperialismo yanqui, sometidos al Fondo Monetario Internacional, como es la derecha encabezado por este señor Rodrigo Incapaz, ahora le siguen sus ministros corruptos, como el ministro de Economía, que se compró un auto y evadió a impuestos. Luego acabo de escucharle hace rato a este otro sinvergüenza, que ya es abuelo, ya han dicho los choferes, los de la federación, ya debía descansar este señor Oviedo Tuto, que es de ministro de gobierno. La policía es independiente, no puede someterse a ningún personaje, peor a esos derechosos fascistas. Tiene mucha razón el comandante de la policía en negar que no es prioridad detener al compañero Evo Morales porque no tiene pruebas sólidas, no tiene pruebas contundentes, son calumnias, chantajes de la derecha. Políticamente está manejando este gobierno sinvergüenza, vasallo del imperialismo yanqui. En cuanto a la gasolina basura, queremos decir de que un diputado ha ido a convencerse hasta Arica que las que en yacimientos que allá tiene supuesto, esas están vacías. Esos tanques que tiene de yacimientos totalmente vacíos, por eso no hay gasolina. Este sinvergüenza está pues comentando la corrupción a los que de Zapacora y de Yanine Ains. Esos sinvergüenzas le han fregado el país, por esos malditos estamos pagando a consecuencias de ellos, y este lo está rematando este sinvergüenza malévolo, yo digo Incapaz. Entonces, por eso que no hay gasolina ni diésel. Esos tanques salen a estar llenos y de ahí distribuían. Pero ahora, como el señor diputado Pacheco, que también es uno de los valientes, que está, que él con sus propios recursos ha denunciado que no hay, en esos tanques están vacíos. Así que, por tanto, esos no se están preocupando, sino están preocupándose por comprarse otros de eléctricos. Por eso no les importa la gasolina, el diésel. Estos choferes o esos dirigentes pues tienen la culpa, no se han hecho respetar desde el principio. Por tanto, hermanos y hermanas bolivianos y bolivianas, tenemos que esta vez unirnos todos en cuanto a esos ahora que nos han en los 50 y tantos días, que nos han provocado, que nos han hecho frente, ahora recién se están arrepintiendo en el alma. Ahora ellos dicen, hay que encabezar, que encabecen pues ahora ellos, nosotros vamos a apoyar, nunca vamos a dejar la lucha, para nosotros continuar contra el imperialismo yanqui, contra los derechosos, contra los fascistas, contra este gobierno maldito, saqueador, igual que su abuelo Víctor Paz, otro Súa, Luntata, también este señor Jaime Paz Gallo. Este, ¿qué va a ser pollo? Es un gallinazo hay que decirle a este, porque al decirle pollo todavía estamos levantándole la moral, hay sinvergüenza, hay que decirle gallinazo, este que se ha robado tanta plata de Bolivia, está robando tantos millones, los días ya tenemos más de 14 millones la deuda, entonces, ¿y con qué plata va a comprar? Porque se lo están robando a diestra y siniestra, todos estos sinvergüenzas de la derecha y sus famosos ministros masterados, doctorados, mastirados o no sé qué nombre se los puede decir, tan meritorios, habían sido mentirosos de la meritocracia, mentirosos son estos sinvergüenzas. Eso quiero decir, muchísimas gracias hermanita Aymara, que les vaya bien, un feliz fin de semana, será hasta la próxima semana, muchas gracias, hasta luego, chao.
1: Chao, chao, a usted, hermano. Hasta la próxima semana, si Dios y la vida lo permite. Así vamos a estar nuevamente. 7220-6295. Vamos a recepcionar otra llamada telefónica. Buenas tardes, Causa Chuncoca, lo escucha.
6: Buenas tardes, hermano Aymarita. Le habla Lorgio Campos, del municipio del Alto, departamento de La Paz.
1: Un gusto, hermano. Continúe, por favor.
6: Gracias. A ver, la Asamblea Legislativa Plurinacional es todo un caos. Desde el 6 de agosto, donde el presidente del Estado Plurinacional, Rodrigo Paz, invitaba al transfugio político en plena Casa de la Libertad. Ahí indicó el señor que no va a hablar con los partidos políticos, sino con los representantes regionales. Por eso ahora, senadores y diputados se están declarando libres para afiliarse al gobierno. Sabemos que por debajo están los maletines negros, pero para recordar, a ver, en las elecciones nacionales y la segunda vuelta de octubre del año pasado, el partido o la grupa, partido político, el PDC, en primer lugar, después se convirtió en la Alianza Patria. Después el segundo es Libre, Alianza Libre. El tercero es Sumate y el cuarto es la Alianza Unidad. El único que tiene personería jurídica es Sumate. Las otras alianzas no tienen personería jurídica, y si no tienen personería jurídica, sabemos bien los militantes de Evo Pueblo qué es tener personería jurídica, qué es estatutos y reglamentos. Pero como no tienen personería jurídica, entonces no llaman a reuniones, no saben qué es un ampliado, no saben qué es un congreso. Y por eso hay un total desorden. En vano, las alianzas están convertidas, están conformadas por varios partidos políticos y otros ya no responden a su alianza, responden a su partido político. Y termino con lo siguiente. La ley 096, la ley 1096 de organizaciones políticas, en los artículos 30, 38, 101, 102, sanciona el transfugio, porque es una falta grave, hasta la inhabilitación y la habilitación de su suplente. Entonces, yo estoy mirando de palco cómo la derecha, cuando no hay un líder que dé línea política, como Juan Evo Morales Ayma, entonces es todo un caos. Con Juan Evo Morales Ayma había estatutos, hay estatutos ahora en Evo Pueblo, hay reglamentos, hay un ampliado, hay un congreso. Y valga la oportunidad de invitar al ampliado del 26 de septiembre en la OCAI, a Evo Pueblo, al instrumento político Evo Pueblo. Y termino con lo siguiente. Todo es esto. Además, esos partidos políticos pueden hasta perder su curul, porque el curul pertenece al partido político. Pero yo simplemente esto hago conocer un poco para que la población, los oyentes de Causa Chuncoca, nos informemos que así como hay derechos, hay responsabilidades. Y nosotros, fieles a Evo Pueblo, tenemos que continuar en esa línea. Gracias, hermana Marita. Buen fin de semana.

0: ¡Que vivan los que defienden la patria!
1: Así es, que vivan los que defienden la patria, que vivan los hermanos y hermanas que denuncian los hechos de corrupción. Que viva usted, hermano y hermana, que todos los días está atento y participa y denuncia con pruebas. Bien, ahora vamos a leer la última publicación que ha realizado el expresidente Evo Morales Ayma en su cuenta X. Hace 9 horas ha publicado. Nos dice lo siguiente: los hechos de corrupción en el gobierno de Rodrigo Paz son como el pan de cada día. Sí, los hechos de corrupción en el gobierno de Rodrigo Paz son como el pan de cada día. Ahora, el gerente de la Caja Nacional de Salud aparece de pronto con un patrimonio millonario, señoras y señores. Esta autoridad, en enero del 2026, hizo su declaración jurada en la Contraloría. Dijo que tenía solo en su cuenta bancaria 1,063 bolivianos de activos, ¿no? Y en pocos meses, ¿sabe cuánto tiene en su cuenta bancaria? 7,316,035 bolivianos. Sí. Enero 2026, el gerente de la Caja Nacional de Salud hizo su declaración jurada en la Contraloría y dijo que tenía 1,603 bolivianitos. Obviamente es mentira, pues, ¿no? Pero bueno, es lo que dijo él. De repente, ahora aparece de enero, febrero, marzo, abril, mayo, junio, julio, agosto, 8 meses. ¿Cuánto? Con 7,316,035 bolivianos en su cuenta bancaria. Existe una descomposición ética moral del gobierno. Por un lado, están los que no quieren involucrarse en hechos de corrupción y presentan su renuncia. Y por otro lado, los que, como el ministro de Economía, dan clases de evasión fiscal y otros delitos. Hasta ahora no vemos un pronunciamiento de las autoridades, del Ministerio Público, no dice nada, transparencia, la UIF, peor aún, silencio total de la Contraloría General del Estado. Mientras tanto, el pueblo sigue en las filas por combustible. Eso es lo que escribió en su cuenta X el hermano Evo Morales Ayma. ¿Cuántos son afiliados en la Caja Nacional de Salud? ¿Cuántos todos los días tienen que ir a hacer fila de las 3, 4 de la mañana para que le den? Ni siquiera le dan. Le dicen, no hay medicamento, vuélvase mañana pasado. Peregrinan por una atención como si fuese un favor del Estado. Porque los asegurados en la caja son los aportes de cada mes y deberían ser atendidos dignamente, pero no sucede. Mientras el gerente de la Caja Nacional de Salud en 8 meses ya tiene en su cuenta bancaria 7,316,035 bolivianos. Terrible. A ver, usted que es asegurado, dígame, ¿qué le provoca este nuevo hecho de corrupción? ¿No cree que ya es el colmo de los colmos? Grave, ¿no? A ver, ¿qué dicen? Hay denuncias, hay repercusiones. La Central Obrera Departamental de Tarija, a la cabeza de su presidente Jaime Ortiz, exigió la destitución del gerente general de la Caja Nacional de Salud, Hernán Hoyos Delfín, tras una denuncia por presunto enriquecimiento ilícito. Escuchemos.
2: Necesariamente, no podemos ser encubridores. El gobierno peor puede ser encubridores de un tipo de falta del tamaño de esta denuncia, ¿no? Yo creo que aquí tiene que intervenir instituciones de transparencia. Necesariamente, la Unidad de Investigación Financiera, las mismas comisiones del Senado deberían intervenir también en la investigación de lo que está pasando en este, porque es una denuncia grave. Es una denuncia grave, ¿no? Tener tanta plata y además los sobreprecios de los tomógrafos, más de 3 millones por cada tomógrafo, etcétera, etcétera. Es una preocupación. Y nosotros, como Central Obrera Departamental, también vamos a ser parte de la investigación de este tema.
3: ¿Esta denuncia debería ser destituido el gerente?
2: ¿No? Necesariamente. No podemos ser encubridores. El gobierno peor puede ser encubridores de un tipo de falta del tamaño de esta denuncia, ¿no? Yo creo que aquí tiene que intervenir instituciones de transparencia. Necesariamente, la Unidad de Investigación Financiera, las mismas comisiones del Senado deberían intervenir también en la investigación de lo que está pasando en este, porque es una denuncia grave. Es una denuncia grave, ¿no? Tener tanta plata y además los sobreprecios de los tomógrafos, más de 3 millones por cada tomógrafo, etcétera, etcétera. Es una preocupación. Y nosotros, como Central Obrera Departamental, también vamos a ser parte de la investigación de este tema.
3: ¿Esta denuncia debería ser destituido el gerente?
2: Necesariamente. No podemos ser encubridores. El gobierno peor puede ser encubridores de un tipo de falta del tamaño de esta.
1: Grave, ¿no? Pero el gobierno los socapa, los encubre, los avala. Peor aún en la Asamblea Legislativa Plurinacional. No van a hacer absolutamente nada. Si hasta ahora no lo han hecho con los tantos hechos de corrupción, ¿creen que ahora por lo menos les dé la gana de ir hasta la Caja Nacional de Salud, investigar, fiscalizar? Si van, irán para sacarse fotos, nada más. Tenemos más repercusiones sobre este tema. ¿Qué dicen los diputados? Limber Edgar Segarra ha pedido una investigación exhaustiva al gerente general de la Caja Nacional de Salud. A ver.
4: Hay que investigar seriamente la gestión de este señor, yo le digo, al gerente general de la Caja, porque hay mucho tipo de irregularidades. Yo he recibido 20.000 denuncias, de eso hemos hecho un encuentro en la adquisición de medicamentos, en la adquisición de equipos, además de eso en las construcciones de infraestructura. Esto hay que verlo con mucho detalle y con lupa, porque ese dinero no es de las personas que van a manejar la institución, es de los afiliados. Entonces ellos están como inquilinos ahí y no como dueños de casa. Y este señor gerente general de la Caja se siente el dueño y señor y el mandamás de esta institución. Pues nosotros ya le hemos combinado a hacer una petición de informe oral. Seguramente de aquí a una semana o dos ya va a estar rindiendo cuentas de muchas cosas que hemos recibido denuncias nosotros en la adquisición de medicamentos y equipos. Estas instituciones tienen que estar bien fiscalizadas. Ya no pueden ser botines de poder enriquecer a un grupo de amigos, a un grupo de políticos o a personas que manejan estas instituciones.
1: Esperemos, diputado, haga su trabajo y realmente haga un seguimiento. Algo hay que hacer, pero bueno, la esperanza ya está perdida en el entorno de todo lo que son ministros, diputados, diputadas, poder ejecutivo, ¿no? Sabemos que no van a hacer absolutamente nada. ¿Cómo se llama el gerente general de la Caja Nacional de Salud? Es Walter Germán Hoyos, que en pocos meses, sí, en pocos meses, ha acumulado 7.316.035 bolivianos. porque cuando asume su cargo en enero 2026, él hace una declaración jurada. Dice que solo tiene en su cuenta bancaria 1,063 bolivianos. Y de repente, oh, algo pasa ahí, 7,316,035 bolivianos.

Ese es el panorama. A ver, usted es asegurado a la Caja Nacional de Salud. ¿Qué opina? ¿Qué le parece? ¿Nuevo hecho de corrupción? ¿Cómo juegan con la salud de los bolivianos y bolivianas, no? Realmente estamos nadando aquí. Hay gente muy mala, muy perversa, que están ahí nadando en una piscina y están felices y chochos, engordando con la plata del pueblo. Mientras el pueblo no encuentra trabajo, mientras el pueblo está haciendo filas, mientras el pueblo está enfermo en sus casas, tomándose algún remedio casero, mientras el pueblo, los niños, niñas, jóvenes, ya no asisten a clases, mientras el pueblo sufre sequía, pocos están nadando en una piscina, felices y contentos, engordando. Feo lo que está pasando en nuestra Bolivia, hermanos. 7220-6295, línea habilitada, 7220-6295.

0: Tenemos contacto. Muy buenas tardes. Causa Chuncoca lo está escuchando. Aló, aló.
1: Hola, hermana.
0: ¿Cómo está? Buen tarde, hermano. Lo estamos escuchando, por favor.
1: Continúa. Buenas tardes, hermana. Llamo de aquí, de la ciudad del Alto.
0: Muy bien. Continúe, por favor.
1: Está bien. Yo pienso que debemos pararnos las ciudades, los pueblos. Hola.
0: Siga, por favor, lo estamos escuchando, hermano. Está al aire, continúe.

ver, hermano, ¿aún está en línea? Continúe con su participación. Hola, hola. Bueno, se fue la llamadita telefónica. Usted tiene que seguir. Si en caso se corta la llamada o algo, yo le voy a alertar, hermanito, ¿ya?

0: Bien, vamos a continuar con más llamadas telefónicas. Buenas tardes, Causa Chuncoca, ¿lo escucha?
1: Buenas tardes, Marita, Causa Chuncoca. Yo quería opinar aquí del Valle Alto de Cochabamba.
0: Continúe, por favor, hermano. Bolivia lo escucha. Hola, hola, hermano. Está al aire, por favor, continúe. Hola. ¿Hay alguien ahí? Bueno.
2: Ni siquiera usted, presidente. Se lo digo desde lo más hondo de mi ser. Usé la razón. Al pueblo pida perdón. Porque Bolivia no se vende.
0: Bien, siguiente llamada telefónica. Buenas tardes. Aló, ¿me está escuchando?
1: Buenas tardes, ¿con Causa Chuncoca?
0: Sí, Causa Chuncoca lo escucha. Continúe, por favor, lo escuchamos.
1: Estimada hermana, respecto de hablando de la política del actual presidente de Rodrigo Paz, y tanto que culpa al pueblo boliviano diciendo que de bloqueo de 53 días, ese no es problema del pueblo boliviano, es su problema del actual presidente de Rodrigo Paz. Ahora que estamos viendo el respecto de la gasolina, la solución no hay en 9 meses. Sigue ahí el gasolina basura, las filas de el combustible no hay en los surtidores. Los transportistas están perdiendo sus tiempos haciéndose la cola en los surtidores. Hermanita Aymara.
0: Así es, hermano. Es la verdad, es lo que está pasando en el país. Grave, hay muchos hechos de corrupción. Al gobierno no le interesa las filas, no le interesa el tema de que si el hermano o la hermana que se dedica a la producción de pequeño o mediana hectárea, no le interesa absolutamente nada lo que nos vaya a suceder. ¿Cuánta razón tiene? Vamos a continuar con más llamaditas telefónicas al 7220-6295.
2: Escúcheme. Se lo ruego, escúcheme.

La constitución pone el límite. El mensaje es contundente. Nadie está por encima de nuestra ley. Ni siquiera usted, presidente. Se lo digo desde lo más hondo de mi ser. Usé la razón.

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10: Hola, hola, ¿qué tal? 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
7: Diecisiete horas con 19 minutos. Vamos a continuar con más información. Se ha roto el diálogo o la reunión con el ministro de Educación y la dirigencia de las 6 federaciones del Trópico de Cochabamba. Denuncian cuoteo del gobierno en la Univol Casimiro Huanca en el Trópico de Cochabamba. Esta es la conferencia de prensa.
8: Muchísimas gracias. Queremos saludar mediante los medios de comunicación y agradecer a todo el país para poder también acá estamos presentes. Las 6 federaciones del Trópico de Cochabamba, acompañando como presidenta de las 6 federaciones, también en esta audiencia que nos hizo llamar el Ministerio de Educación para tocar que es preocupante el tema de Univol Casimiro Huanca, que se encuentra en la región del Trópico de Cochabamba. Hay 3 universidades, Universidad Aymara, Universidad Guaraní y la Universidad Quechua. Sin embargo, hace momentos, instantes, se instaló la reunión, la audiencia con el ministro de Educación. Lamentamos que en esta reunión el ministro de Educación prácticamente no pudo dirigir como una autoridad nacional para dar solución lo que es a la universidad, a esta academia, que Hamás

0: de 666 estudiantes en este momento está preparando. En ningún momento nosotros hemos impuesto a ningún sector. En su momento fue Milton Contreras, sector, por supuesto, por el Ministerio de Educación, en este caso, designado. También, después de eso, hubo otro sector, también a través del gobierno, que fueron designados. Sin embargo, hoy, nuevamente, designan al mismo que ya fue rector de esta universidad, Milton Contreras, como rector. Sin embargo, acá hay todas las pruebas, la corrupción, la ilegalidad, además de eso, los cobros irregulares que hizo dentro de la Universidad de Univol. Hemos traído al ministro de Educación, sin embargo, defiende, siga a este Milton Contreras, que ellos han designado con lo que es algunas autoridades oportunistas que no tienen respaldo, autoridades prebendales que han ido buscando pegas. No les preocupa realmente la educación y la preparación académica de los jóvenes que están en esta universidad. En este caso, todavía ayer se reunieron y proponieron con estas autoridades que se hacen pasar prebendales, lamentablemente, mover la universidad de allá de la región del Trópico de Cochabamba a la ciudad de Cochabamba. Sin embargo, queremos informar también que de estas tres universidades, al menos la Universidad Univol Casimiro Huanca, se está manteniendo y no tiene ninguna deuda en ningún aspecto. Y si quieren designar a algún rector, a los docentes, son cuando termina la academia, terminan los estudiantes fines de año, para tomar este en cuenta y para poder evaluar quién va a dirigir como rector, pero tiene que ser una nueva persona, no las personas que ya hacen daño, seguir involucrando, seguir haciendo coteos. Por otro lado, tampoco desde el Ministerio de Educación, que es dar prioridad, seguridad a la educación, hoy pueden entrometerse utilizando políticamente con intereses personales particulares, perjudicando a los estudiantes y con querer mover esta universidad. Toda la responsabilidad estaría en el Ministerio de Educación, como si no pueden ni siquiera mantener tantas peticiones que hay en la población, no responden a la población, y cómo van a tener la capacidad de llevar a otro sector esta universidad y garantizar todo lo necesario que se vaya necesitando. Entonces, es por eso que nos hemos encontrado, lamentamos que el ministro de Educación prepotentemente haya llevado esta reunión y nos haya convocado sin prácticamente una responsabilidad de autoridad, una responsabilidad como autoridad de educación principalmente. Lamentamos que esta reunión se haya roto y hoy estamos ingresando también nosotros para poder tomar, seguramente informar. Lo único que hacemos nosotros es coordinar para que vaya mejorando, para que esta universidad vaya siempre impulsando y sea una gran academia para la preparación. Acá está la hermana ejecutiva de Chimoré para poder complementar, y seguramente el hermano ejecutivo igual. Hermana ejecutiva.
1: Muchas gracias a todos que nos escuchan, ¿no? Buenas tardes también. Nosotros hemos venido, nos han hecho llamar a este gobierno, también el Ministerio de Educación. Hemos venido con el fe y también para subsanar algunas situaciones que tenemos en nuestra universidad, Casimiro Huanca. También son avasallados también, ¿no? Algunas autoridades de este Milton Contreras. Por ese lado, nosotros siempre hemos venido con la intencionalidad de siempre, para nuestros estudiantes, por lo menos lograr algo. Nosotros siempre estamos ayudando y también coordinando para nuestros futuros profesionales. Son los futuros nuestros profesionales que están estudiando en la universidad, pero a lo contrario, no se ha visto esa capacidad de este ministro de Educación, que por lo menos para que dirija una reunión. Y a lo contrario, a las mujeres, en algunas palabras, nos ha discriminado, nos ha difamado, pero no tiene esa responsabilidad, ni siquiera capacidad para llevar una reunión. Esta audiencia que nos ha hecho llamar. Nosotros respetuosamente hemos asistido como las 6 federaciones, estamos aquí, hemos participado, pero se ha roto la reunión. Lamentamos, y ahora todavía quieren llevar a la ciudad de Cochabamba. Por lo menos podemos decir, no tiene la capacidad ni para llevar una reunión, tendrá capacidad para llevar a otro sector. Nosotros lo vemos a este ministro incapaz. Así podemos decir, porque nosotros actualmente defiende a un compañero que es prebendalismo. Es un goteo total. Está haciendo ese goteo total directamente desde el gobierno central. Nosotros siempre estamos a contra de esos goteos, a contra de los prebendalismos. Por ese lado, nosotros ahora estamos aquí, hemos participado, pero nosotros siempre estamos predispuestos para cualquiera que haya siempre a favor de nuestra Universidad Casimiro Anca. Con ese pasamos a nuestro compañero Isidro.
2: Para complementar en lo político, el hermano Isidro Ejecutivo.
3: Muchas gracias. Primeramente, saludar a los medios de comunicación. Es verdad, hemos venido a una reunión bajo una convocatoria del ministro de Educación, pero sin embargo, no tiene esa capacidad y esa voluntad de poder dar soluciones en tema de educación, sobre todo para no perjudicar a nuestros estudiantes. Pero sin embargo, un ministro bastante tripotente, abusivo, no deja ni hablar. Por lo cual, y es por eso, está como está el gobierno. Sus ministros totalmente no tienen esa capacidad de compromiso de trabajar para mejorar al país. Por eso estamos como estamos. Hay un crisis económico que está sufriendo el pueblo boliviano. En las calles, los comerciantes, que no hay venta, no hay economía. Por eso, el tema combustible hasta ahora, tanto tiempo que no pueden solucionar, han levantado subvención y no hay ninguna solución. Y todavía están negociando que van a importar las empresas privadas para poder vender la combustible, especialmente diésel, a 17, 18 bolivianos. El combustible, gasolina, privado va a vender a 12, 13 bolivianos. Imagínense, pese a que nosotros hemos aceptado que levante la subvención para que mejore la calidad de combustible, para que no falte el combustible en nuestro país, para nuestros transportistas, para nuestros compañeros, quienes día a día se trasladan con su autito, pero lamentablemente tienen que estar haciendo filas y peor todavía, no tienen esa capacidad de dar solución. Peor ahora, ese escándalo de su ministro de Economía, semejante escándalo, que prácticamente estaba haciendo figurar su auto con 50 mil bolivianos, semejante auto de lujo, que prácticamente para no pagar impuestos. Así, ¿qué credibilidad va a haber, qué seriedad va a haber con el pueblo boliviano? Totalmente están, lo único, dedicándose cómo robar, cómo saquear lo poco que hay en el país. Solamente se está dedicando corrupción estos ministros, por eso está como está. Semejantes problemas, el tema narcomaderas, narcomaletas, el tema oro que estaban desviando ilegalmente, sus ministros y sus familiares, prácticamente inaceptable, solamente se están dedicando cómo saquear, cómo robar. Pero también quiero hacer conocer, detrás de aquí está el gobierno, cómo vender nuestros recursos naturales, cómo zifar nuestros recursos naturales, nuestros litios, nuestras tierras raras, y también cómo privatizar nuestras empresas estratégicas. Gracias a esas empresas estratégicas ha habido bonos para niños, para mujeres embarazadas, para nuestros abuelitos, pero sin embargo, aquí el pueblo boliviano, de manera organizada, es nuestra obligación defender, es nuestra obligación hacer respetar los recursos naturales para nuestros hijos, para nuestros nietos, quienes vienen detrás de nosotros. Nuestros abuelos han luchado. Gracias a esa lucha, a los 14 años, hemos vivido con estabilidad económica, política, social, pero ahora nos toca luchar y vamos a luchar, no nos vamos a rendir, por más que hay una persecución política, pero no nos vamos a rendir y jamás nos vamos a arrodillar. De manera organizada vamos a seguir resistiendo. Así nomás había sido el gobierno del imperio, el gobierno de la derecha solamente cumple instrucciones de Estados Unidos para poder saquear a nuestro país, para poder vender a nuestro país nuestros recursos naturales. Por lo cual, más al contrario, pedimos a la justicia boliviana de todos esos casos que se investigue. No puede quedar en la impunidad, más al contrario, como organizaciones sociales, no nos vamos a cansar exigir que se esclarezca y tienen que pagar las personas responsables de todos esos casos, que hasta ahorita no hay ninguna investigación. Pedimos a la justicia boliviana que actúe de manera rápida, de manera severa, para que estos responsables que paguen a la justicia boliviana. También queremos decir que el pueblo boliviano está aguantando a gritos del hambre, a gritos la economía, que totalmente no hay movimiento económico, están a gritos. Pero por estado de excepción, que falta un mes para cumplir, con seguridad después de un mes la gente a movilizarse, a hacer respetar, porque está afectando el bolsillo del pueblo boliviano. Pero sin embargo, hemos escuchado las autoridades del gobierno que están pensando ampliar el estado de excepción, y eso no vamos a permitir como organizaciones sociales. Nosotros, de manera permanente, evaluar, y las decisiones que se tomen con las organizaciones sociales, con las bases, pues será bajo responsabilidad del gobierno central especialmente.
4: Por favor, quería consultarle, ¿qué opinión le refiere que se ha designado a Lupo y a Camacho como embajadores y representantes de la OEA, por favor?
3: El Lupo, exministro, su gente de Dorian Medina, pues no podían sacar del ministerio porque

0: pues no podían sacar del ministerio porque en 2019 han sido primeros autores del asesinato de tantos compañeros que han perdido vida, heridos hasta ahora, pero ellos debían estar bajo las rejas. Pero sin embargo, liberan sus procesos, claro, ha habido un pacto político. Ese pacto político, ese acuerdo, ahora le premian como embajador para poder cumplir sus acuerdos internos que prácticamente han pactado. Pero sin embargo, este Rodrigo Paz totalmente al país le ha llevado a una quiebra y toda la derecha está queriendo abandonar, pero sin embargo el pueblo boliviano sabe perfectamente que toda la derecha es la misma decena histórica que siempre van a actuar, por lo cual el pueblo boliviano de manera organizada resistir y defender nuestros recursos naturales especialmente.
1: Perdón, ¿cuál es la posición del trópico ante la nueva estructura del gobierno de la reducción de los ministerios?
0: Nosotros, como trópico de Cochabamba, nosotros no nos vamos a imponer, pero sin embargo, si está queriendo reducir por el bien y para mejorar el país, pero tendría que ser un objetivo para poder generar, porque ellos solamente dicen, nos vamos a reducir salarios, hasta ahora no demuestran nada, solo para poder embolsillarse los recursos que hay. Entonces, si van a reducir, por ejemplo, el tema de expresidentes, han dicho que iban a anular lo que es su renta de sus sueldos, no tiene que ver, pero hasta ahora no cumple nada. Entonces, todo es habladoría, todo es compromiso y nunca cumple. Ningún compromiso que han hecho en toda la campaña no han cumplido nada. Por lo cual, no hay ninguna credibilidad, no hay ninguna seriedad desde el gobierno central a nuestro país, a nuestro querido Bolivia especialmente.
1: Como sector productivo, ¿cómo están llevando la producción con
2: el en el tema del combustible? Lamentamos, no es solamente en la región del trópico de Cochabamba. Estamos viendo, por ejemplo, en las empresas que producen en cantidad en el departamento de La Paz. Ayer han salido varios que no hay diésel para poder, en este caso, cubrir la cosecha de gran cantidades de producción, en este caso, el arroz, la soya y otros productos. Dentro de esto, que dice Caín Cocao, que deberían ya en este momento de pedir las respuestas del gobierno. Ha dictado un estado de excepción, 3 meses que no ha dado seguridad en parte combustible, no ha dado seguridad a la población, resolviendo las necesidades de la población de los 9 departamentos. El diésel es importante para garantizar la seguridad alimentaria de toda la población en este momento. Y es por eso que la población ya rota el estado de excepción y han ido ya marchando por el tema de combustible en diferentes sectores. Esto prácticamente está afectando el bolsillo del pueblo boliviano. Es por lo tanto, si algo pasa o algo, es la responsabilidad del gobierno y que no eche la culpa lo que es a algunos personajes queriendo salvar su responsabilidad de ellos. Por otro lado, cambiando de tema, queremos invitar y, por supuesto, ya se ha lanzado la convocatoria que se va a realizar el ampliado nacional de Evo Pueblo. Para esto queremos invitar a nivel nacional a los 9 departamentos, a todas las regiones, a ser partícipes del instrumento Evo Pueblo que se va a realizar en la OCAEÑE para poder analizar también, asimismo, ver otros puntos muy importantes realmente que van perjudicando y realmente que va también afectando a la población en general. Dentro de esto también se va a tocar ampliar la militancia, lo que es de Evo Pueblo, además de eso, a todos los simpatizantes igual. Convocamos para este ampliado y convocamos al pueblo boliviano. Es momento de unificarnos a los tropiezos, a las indiferencias, a las discusiones que hayan habido en el camino. Todos debemos de unificarnos para llevar adelante, para recuperar a nuestra patria, para salvar a nuestro país, para también hacer respetar más de 102 empresas estatales que tenemos y que hoy

0: está en riesgo con la ley de inversión que están queriendo hacer ingresar, y esto prácticamente es contra el pueblo boliviano. Nos preocupa realmente el futuro de las nuevas generaciones, el territorio boliviano, los recursos naturales, todas estas dificultades que hoy el pueblo boliviano está viviendo. Sin embargo, todo esto no lo preocupa al gobierno central. Cambia de ministros, no despidiendo de la función pública, sino asignando como embajadores, como ya lo han dicho, como a Camacho, que Camacho no tiene capacidad, ni siquiera tuvo la capacidad de manejar la gobernación. ¿Y qué capacidad va a tener de ser un embajador de otro país? Detrás de eso vienen sus negocios ilícitos, vienen sus negocios de la corrupción, vienen sus coteos. Esto ya no es un gobierno electo democráticamente, es un gobierno de turno en conjunto que están realizando entre Samuel Doria Medina, gobierno de Rodrigo Paz, involucrado por supuesto Tuto y otros personajes políticos que han sido siempre parte del Estado, aprovechándose personalmente por sus intereses personales. ¿Cuánto de dinero están haciendo? A los paraísos fiscales, ¿cuánto de economía que están llevando? Y no hay una buena investigación que respondan a la población por todos estos actos de corrupción que está habiendo en el país, porque respondan a la población por todo el tema de narcotráfico que están realizando al país, por la corrupción en el tema de combustible que están haciendo, que responda el gobierno y que no acuse a sectores, que no persiga a autoridades, que tengan la capacidad pues de dirigir. Lamentamos que hoy en las calles tengan que estar sufriendo, y que es por eso tomar conciencia, reflexionar. Seamos aymaras, quechuas, de las 36 nacionalidades que hoy nos llama la patria para defender, que hoy está sangrando la patria a todas estas situaciones, y que esta unidad haga que defendamos. Muchísimas gracias.
1: Bien, ahí hemos escuchado la conferencia de prensa de las 6 federaciones del Trópico de Cochabamba. Han expresado su rechazo a la designación de Milton Contreras como rector de la Unibol Quechua Casimiro Huanca, al considerar que cuentan con antecedentes cuestionados por actos de corrupción y prebendalismo. La ejecutiva de las 6 federaciones del Trópico de Cochabamba, Vilma Acolque, ha cuestionado al Ministerio de Educación por la ruptura de la reunión convocada para el día de hoy para buscar una solución a la situación de la universidad, y denunció que el gobierno pretende trasladar la institución a la ciudad de Cochabamba. Colque lamentó que el Ministerio de Educación no haya asumido a su criterio el liderazgo necesario para alcanzar acuerdos. Asimismo, negó que las organizaciones del trópico hayan impuesto a alguna autoridad universitaria y cuestionó la decisión de manera directa al señor Milton Contreras como rector, pese a la denuncia de irregularidades y cobros cuestionados durante las gestiones pasadas. En ningún momento nosotros hemos impuesto ningún rector, sin embargo, hoy nuevamente apoya a Milton Contreras como rector. Hay pruebas de corrupción, cobros irregulares que hizo este señor en la pasada gestión, en la gestión del traidor de Luis Arce Catacora. Ahora, nuevamente, el gobierno quiere imponer a dedo al señor Contreras como rector de esta Casa Superior de Estudios de la Unibol Quechua Casimiro Huanca.

0: 17 horas con 42 minutos. Vamos a reanudar las llamadas telefónicas al 7220-6295.
1: Piensa antes de responder. ¿Quién es? ¿Quién es? Su lengua no es sincera, su corazón es de piedra, es el presidente traicionero.
0: Bien, ¿cómo está? Muy buenas tardes. Causa Chuncoca, ¿lo escucha?
2: No le sé.
0: Aló, aló, buen tarde.
2: Hola, hola.
0: ¿Cómo está? Hola. Muy buenas tardes, hermano.
2: Hola, ¿me escucha?
0: Sí. ¿Me escucha? ¿Usted me escucha?
2: Sí,
0: me escucho. Muy bien, ahora sí. Continúe, por favor. Bolivia lo escucha.
2: Hola, hola, hola.
0: Continúo, hermano.
2: Buenas tardes. Buenas tardes, hermana Aymarita. Yo, Rubén Torres, llamando del municipio del Alto. Hmm. Al respecto.
0: Bien, tenemos algún problema de comunicación. Debe ser el internet. ¿Qué dice?
2: Hola.
0: Hermano, no es el internet. Continúe, por favor, lo estamos escuchando. Usted siga con su participación, ¿ya? Bien, a ver. Hermanos, con todo el respeto, a ver, les voy a orientar. Cuando usted ingrese la llamada, yo le dije, usted escuche la palabra, continúe con su participación, quiere decir que ya está al aire. Por lo tanto, tiene que continuar con todo lo que tiene que decir, con todo lo que está pensando, qué opina de la situación económica que atraviesa el país, qué opina del Rodrigo incapaz, qué opina de sus ministros mentirosos, como el ministro de Economía, el señor Espinosa, qué opina de los actos de corrupción en la Caja Nacional de Salud, de la falta de diésel. Hay tantos temas del tipo de cambio flexible del dólar que estoy segura que le afecta directamente a la economía de su familia.

0: ¿Quién no es?
1: Bien, bien, buenas tardes. Causa Chuncoca, ¿lo está escuchando?
2: ¿Qué Causa Chuncoca?
1: Sí, exactamente. Continúe, por favor, con su participación.
2: Buenas tardes. Te habla de aquí, de municipio de Santibén. Soy Edwin Beizaga. Siempre lo llamo a Radio Causa Chuncoca. Y saludaros, ¿no? Todos los que escuchan radio. Y también saludar a nuestro hermano, exilísimo presidente Evo Morales. Además, siempre siga adelante defendiendo nuestro país, ¿no? Porque el único se preocupa de la gente pobre. Sabemos cómo está manejando este gobierno. Me duele a mí, porque nuestros sueldos no alcanzan ya. De día que está subiendo, de centavo a centavo. Pero ellos están gozando, felices. Para eso han hecho subir de la gasolina y de diésel, para que roben, felices. Y ahora dicen, no hay plata. Otra vez están queriendo subir más. Pero ¿dónde más, hermanos bolivianos, tenemos que organizar de una vez? Hay que salir a los bloqueos, porque no podemos aguantar de esta hasta tanto, ¿no? Porque ya nos duele, porque no alcanza ya el sueldo, no alcanza. Apenas por, bueno, ni para comprar, casi ya, ni compran un kilo de carne también. Eso me duele, y ellos felices están gozando. Por eso yo digo, hermanos bolivianos, hay que preparar de una vez, hay que organizar y salir al bloqueo. Tampoco, por mi parte, no podemos respetar ese estado de excepción. Ellos sacan feliz para que roben, para que no digan nadie, y feliz. Eso yo quería decir, hermanita, y felicitar siempre a todos los hermanos bolivianos. Defenderemos a nuestra patria, no nos dejaremos así para que privaticen nuestras empresas que tenemos. Si vamos a dejar esto esta vez, pucha, va a ser muy tarde, ¿no? Recuperar también, eso quería decir, hermanita. Siempre yo llamo, cada vez siempre yo le llamo y siempre felicitar, sigue adelante, Radio Causa Chuncoca. Que no desmayen, siempre saludo a toda nuestra querida Bolivia, hermanito. Muchas gracias.
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0: 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Con esto nosotros llegamos al final de la revista Revolucionando la Tarde. Si Dios y la vida lo permite, sí, el día lunes estaré nuevamente junto con ustedes. ¿Listo? Permiso, Bolivia.
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2: Habló del bicentenario. Si no era el golpe de Estado, Evo hubiera garantizado, o planificado y garantizar, la precesión de las Naciones Unidas. Era bicentenario. ¿Por qué digo esto? Porque tenemos un poquito de experiencia con motivo del aniversario, 50 años de G77 más China, garantizó un evento político, delegaciones, presidentes, cancilleres de 5 continentes, única vez en la historia en Santa Cruz. Inicialmente Rubén Costa se ha opuesto, alcalde Perseverano no quería. Yo hablé con los empresarios privados, Caón, Cáñico, mira, ni se imaginan, Santa Cruz va a estar en la mira del mundo, ¿cómo van a rechazar ustedes? Ellos primero, va a faltar hoteles, yo voy a prestar mi casa, yo tengo otro casito, voy a ir ahí. ¿No? Y cuando dijo los empresarios, recién se suma primero, alcalde Percio Fernández, todo apoyo. Ya vino Rubén Costa también a apoyar, era imagen de Santa Cruz, Bolivia, en todo el mundo.
3: Claro.
2: Estaba secretario general de las Naciones Unidas, Ban Ki-moon.
3: Exacto.
2: Ban Ki-moon, hemos entregado obras, Chiquitanía, en torno, un coliseo, unos 7.000, 8.000, llenito, siempre acompañamos a los compañeros, ¿no? En entrega de obras. Entonces era el plan que teníamos, pero echa la culpa al Lucho, pero eso viene del golpe de Estado.
3: Claro.
2: Totalmente golpe de Estado. Y en su mensaje del 6 de agosto decía, ahora soy presidente pro tempore de Urupavol, Uruguay, para ver Bolivia.
3: Rodrigo,
2: los países más pequeños de Sudamérica. Está como una gran cosa. Estaba revisando, a ver, nosotros hemos sido presidencia pro tempore de G77 machín, de los 5 continentes del mundo, de todo el planeta Tierra. Hemos sido presidencia pro tempore de la CAN, ¿no? La región andina. Hemos sido de CELAC. ¿Ah? A ver, de ¿qué más?
3: UNASUR también.
2: UNASUR. Hemos sido segundo presidente pro tempore de UNASUR. Nosotros hemos fundado eso. Ha habido en Cochabamba la cumbre de UNASUR. Cochabamba.
3: ¿Cómo?
2: Hubo una cumbre de la CAN en Tarija. Estaba la Bachelet, ¿no? La presidenta, lindo acto. Organizamos. Y tenía que ir otra cumbre más en Tarija, pero los hijos se levantaron, no hicieron llegar al presidente, hemos suspendido. ¿Y cómo perjudicó a Tarija esa vez? Hemos sido presidente pro tempore de Consejo de Seguridad. Única vez tuve la oportunidad para debatir, decir la verdad, la verdad a Donald Trump.
3: Eso, señor.
2: Y cuando estaba hablando se levantó seguido. Mejor que se vaya. Miraba de rojo, nunca nos hemos saludado. Pero con dignidad planteamos la verdad sobre Bolivia, sobre el planeta, sobre la vida, sobre la humanidad. Esa es nuestra lucha. Y tenemos que aprovechar esa oportunidad. Entonces, cuando...
3: Y Donald Trump se alegró cuando hubo el golpe, ¿no? Lo dijo públicamente.
2: Claro, ha festejado.
3: Justamente.
2: Es decir, no, somos presidente de Urupavel, va a haber sesión acá. Otra vez quiero recordarles. Es el único presidente, el único gobierno que garantiza la presencia en 8 departamentos. En 2 departamentos siempre llegó un presidente, La Paz, Santa Cruz. Pero nunca había llegado presidente a Oruro. Hemos llegado un presidente a Oruro con motivo de carnaval de Paraguay. Hemos tenido un acuerdo en Pando con Vizcarra. ¿No? Camino. Nosotros tenemos que hacer llegar el camino de kilómetro 19 a la llegada de Cobija hacia la extrema frontera con Perú. A 10 kilómetros está pasando el camino pavimentado. Vizcarra se comprometió a completar eso.
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0: Muy buenas tardes a todo el país. Arrancamos con el resumen informativo en Bolivia en la noticia. En ese marco vamos rápidamente hasta la sede de gobierno, siempre saludando a nuestra audiencia que nos sintonizan desde el trópico de Cochabamba, desde el punto de vigilia y por supuesto de los 9 departamentos. Puesto que en esta jornada tenemos una conferencia de prensa que brinda la dirigencia de las 6 federaciones del trópico de Cochabamba, quienes denuncian cuoteo del gobierno en lo que es esta institución académica de estudios superior Univol Quechua Casimiro Huanca. Rompen la reunión con el ministro de Educación y escuchemos las palabras que señalaban durante esta jornada y sobre todo informando al respecto.
1: Muchísimas gracias. Queremos saludar mediante los medios de comunicación y agradecer a todo el país para poder también, acá estamos presentes, las 6 federaciones del Trópico de Cochabamba, acompañando como presidenta de las 6 federaciones, también en esta audiencia que nos hizo llamar el Ministerio de Educación para tocar que es preocupante el tema de Univol Casimiro Huanca, que se encuentra en la región del Trópico de Cochabamba. Hay 3 universidades, Universidad Aymara, Universidad Guaraní y la Universidad Quechua. Sin embargo, hace momentos, instantes, se instaló la reunión, la audiencia con el ministro de Educación. Lamentamos que en esta reunión el ministro de Educación prácticamente no pudo dirigir como una autoridad nacional para dar solución lo que es a la universidad, a esta academia, que a más de 666 estudiantes en este momento está preparando. En ningún momento nosotros hemos impuesto a ningún sector. En su momento fue Milton Contreras, sector, por supuesto, por el Ministerio de Educación, en este caso, designado. También, después de eso, hubo otro sector, también a través del gobierno, que fueron designados. Sin embargo, hoy, nuevamente, designan al mismo que ya fue rector de esta universidad, Milton Contreras, como rector. Sin embargo, acá hay todas las pruebas, la corrupción, la ilegalidad, además de eso, los cobros irregulares que hizo dentro de la universidad de Univol. Hemos traído al ministro de Educación, sin embargo, defiende, siga a este Milton Contreras, que ellos han designado con lo que es algunas autoridades oportunistas que no tienen respaldo, autoridades prebendales que han ido buscando pegas. No les preocupa realmente la educación y la preparación académica de los jóvenes que están en esta universidad. En este caso, todavía ayer se reunieron y proponieron con estas autoridades que se hacen pasar prebendales, lamentablemente, mover la universidad de allá de la región del Trópico de Cochabamba a la ciudad de Cochabamba. Sin embargo, queremos informar también que de estas 3 universidades, al menos la Universidad Univol Casimiro Huanca se está manteniendo y no tiene ninguna deuda en ningún aspecto. Y si quieren designar a algún rector, a los docentes, son cuando termina la academia, termina los estudiantes fines de año, para tomar este en cuenta y para poder evaluar quién va a dirigir como rector, pero tiene que ser una nueva persona, no las personas que ya hacen daño, seguir involucrando, seguir haciendo coteos. Por otro lado, tampoco desde el Ministerio de Educación, que es dar prioridad, seguridad a la educación, hoy pueden entrometerse utilizando políticamente con intereses personales particulares, perjudicando a los estudiantes y con querer mover esta universidad. Toda la responsabilidad estaría en el Ministerio de Educación. ¿Cómo si no pueden ni siquiera mantener tantas peticiones que hay en la población? No responden a la población. ¿Y cómo van a tener la capacidad de llevar a otro sector esta universidad y garantizar todo lo necesario que se vaya necesitando? Entonces, es por eso que nos hemos encontrado. Lamentamos que el ministro de Educación prepotentemente haya llevado esta reunión y nos haya convocado sin prácticamente una responsabilidad de autoridad, una responsabilidad como autoridad de educación principalmente. Lamentamos que esta reunión se haya roto y hoy estamos ingresando también nosotros para poder tomar, seguramente informar. Lo único que hacemos nosotros es coordinar para que vaya mejorando, para que esta universidad vaya siempre impulsando y sea una gran academia para la preparación. Acá está la hermana ejecutiva de Chimoré para poder complementar y seguramente el hermano ejecutivo igual. Hermana ejecutiva.
2: Muchas gracias a todos que nos escuchan, ¿no? Buenas tardes también. Nosotros hemos venido, nos han hecho llamar este gobierno, también el Ministerio de Educación. Hemos venido con el fe y también para subsanar algunas situaciones que tenemos en nuestra universidad, Casimiro Huanca. También son avasallados también, ¿no? Algunas autoridades de este Milton Contreras. Por ese lado, nosotros siempre hemos venido con la intencionalidad de siempre, para nuestros estudiantes, por lo menos lograr algo. Por nosotros siempre estamos ayudando y también coordinando para nuestros futuros profesionales. Son los futuros nuestros profesionales que están estudiando en la universidad. Pero a lo contrario, no se ha visto esa capacidad de este ministro de Educación, que por lo menos para que dirija una reunión. Y a lo contrario, a las mujeres, en algunas palabras, nos ha discriminado, nos ha difamado, pero no tiene esa responsabilidad, ni siquiera capacidad para llevar una reunión. Esta audiencia que nos ha hecho llamar. Nosotros respetuosamente hemos asistido, como las 6 federaciones, estamos aquí, hemos participado, pero se ha roto la reunión. Lamentamos, y ahora todavía quieren llevar a la ciudad de Cochabamba. Por lo menos podemos decir, no tiene la capacidad ni para llevar una reunión, tendrá capacidad para llevar a otro sector. Nosotros lo vemos a este ministro incapaz. Así podemos decir, porque nosotros actualmente defiende a un compañero que es prebendalismo. Es un goteo total. Está haciendo ese goteo total directamente desde el gobierno central. Nosotros siempre estamos a contra de esos goteos, a contra de los prebendalismos. Por ese lado, nosotros ahora estamos aquí, hemos participado, pero nosotros siempre estamos predispuestos para cualquiera que haya siempre a favor de la nuestra Universidad Casimiro Huanca. Con ese pasamos a nuestro compañero Isidro.
1: Va a complementar en lo político el hermano Isidro Ejecutivo.
3: Muchas gracias. Primeramente, saludar a los medios de comunicación. Es verdad, hemos venido a una reunión bajo una convocatoria del ministro de Educación, pero sin embargo, no tiene esa capacidad y esa voluntad de poder dar soluciones en tema de educación, sobre todo para no perjudicar a nuestros estudiantes. Pero sin embargo, un ministro bastante tripotente, abusivo, no deja ni hablar. Por lo cual, y es por eso, está como está el gobierno. Sus ministros totalmente no tienen esa capacidad de compromiso de trabajar para mejorar al país. Por eso estamos como estamos. Hay un crisis económica.

0: criminalidad va a haber, qué seriedad va a haber con el pueblo boliviano. Totalmente están lo único dedicándose cómo robar, cómo saquear lo poco que hay en el país. Solamente se están dedicando corrupción estos ministros, por eso está como está. Semejantes problemas, el tema narcomaderas, narcomaletas, el tema oro que estaban desviando ilegalmente, ministros, sus ministros y sus familiares, prácticamente inaceptable, solamente se están dedicando cómo saquear, cómo robar. Pero también quiero hacer conocer, detrás de aquí está el gobierno, cómo vender nuestros recursos naturales, cómo zifar nuestros recursos naturales, nuestros litios, nuestras tierras raras, y también cómo privatizar nuestras empresas estratégicas. Gracias a esas empresas estratégicas ha habido bonos para niños, para mujeres embarazadas, para nuestros abuelitos. Pero sin embargo, aquí el pueblo boliviano, de manera organizada, es nuestra obligación defender, es nuestra obligación hacer respetar los recursos naturales para nuestros hijos, para nuestros nietos, quienes vienen detrás de nosotros. Nuestros abuelos han luchado. Gracias a esa lucha, a los 14 años, hemos vivido con estabilidad económica, política, social, pero ahora nos toca luchar y vamos a luchar. No nos vamos a rendir, por más que haya una persecución política, pero no nos vamos a rendir y jamás nos vamos a arrodillar. De manera organizada, vamos a seguir resistiendo. Así nomás había sido el gobierno del imperio, el gobierno de la derecha solamente cumple instrucciones de Estados Unidos para poder saquear a nuestro país, para poder vender a nuestro país nuestros recursos naturales. Por lo cual, más al contrario, pedimos a la justicia boliviana, de todos esos casos, que se investigue. No puede quedar en la impunidad, más al contrario, como organizaciones sociales, no nos vamos a cansar exigir que se esclarezca, y tienen que pagar las personas responsables de todos esos casos, que hasta ahorita no hay ninguna investigación. Pedimos a la justicia boliviana que actúe de manera rápida, de manera severa, para que estos responsables que paguen a la justicia boliviana. También queremos decir que el pueblo boliviano está aguantando a gritos del hambre, a gritos la economía, que totalmente no hay movimiento económico, están a gritos, pero por estado de excepción que falta un mes para cumplir, con seguridad después de un mes la gente a movilizarse, a ser respetado, porque está afectando el bolsillo del pueblo boliviano. Pero sin embargo, hemos escuchado las autoridades del gobierno que están pensando ampliar el estado de excepción, y eso no vamos a permitir como organizaciones sociales. Nosotros, de manera permanente, evaluar, y las decisiones que se tomen con las organizaciones sociales, con las bases, pues será bajo responsabilidad del gobierno central especialmente.
1: ¿Qué opinión le refiere que se ha designado a Lupo y a Camacho como embajadores y representantes de la OEA, por favor?
0: El Lupo, exministro, su gente de Dorian Medina, pues no podían sacar del ministerio porque tenía una pelea interna dentro de ellos, y Lupo sabe perfectamente todo lo que pasa ahí adentro, y por eso no se han podido deshacer y la han premiado con un embajador. Entonces sabemos perfectamente, por eso lo tienen ahí, para que no puede hablar. Lo propio Camacho, ¿cuántos muertos hay en 2019? Han sido primeros autores del asesinato de tantos compañeros que han perdido vida, heridos hasta ahora, pero ellos debían estar bajo las rejas. Pero sin embargo, liberan sus procesos. Claro, ha habido un pacto político. Ese pacto político, ese acuerdo, ahora le premian como embajador para poder cumplir sus acuerdos internos que prácticamente han pactado. Pero sin embargo, este Rodrigo Paz totalmente al país le ha llevado a una quiebra, y toda la derecha está queriendo abandonar, pero sin embargo el pueblo boliviano sabe perfectamente que toda la derecha es la misma decena histórica que siempre van a actuar. Por lo cual, el pueblo boliviano, de manera organizada, resistir y defender nuestros recursos naturales especialmente.
1: Perdón, ¿cuál es la posición del trópico ante la nueva estructura del gobierno, de la reducción de los ministerios?
0: Nosotros, como trópico de Cochabamba, nosotros no nos vamos a imponer, pero sin embargo, si está queriendo reducir por el bien y para mejorar el país, pero tendría que ser un objetivo para poder generar, porque ellos solamente dicen, nos vamos a reducir salarios, hasta ahora no demuestran nada.

0: solamente solo para poder embolsillarse los recursos que hay. Entonces, si van a reducir, por ejemplo, el tema de expresidentes, han dicho que iban a anular lo que es su renta de sus sueldos, no tiene que ver, pero hasta ahora no cumple nada. Entonces, todo es habladoría, todo es compromiso y nunca cumple. Ningún compromiso que han hecho en toda la campaña no han cumplido nada. Por lo cual, no hay ninguna credibilidad, no hay ninguna seriedad desde el gobierno central a nuestro país, a nuestro querido Bolivia especialmente.
1: Para finalizar, Alberto, por favor, como sector productivo, ¿cómo están llevando la producción con este proceso de alimentarios, por favor?
2: En el tema del combustible, lamentamos, ¿no? No es solamente en la región del Trópico de Cochabamba. Estamos viendo, por ejemplo, en las empresas que producen en cantidad en el departamento de La Paz. Ayer han salido varios que no hay diésel para poder, en este caso, cubrir la cosecha de gran cantidades de producción, en este caso, el arroz, la soya y otros productos. Dentro de esto, que dice Caín Cocao, que deberían ya en este momento de pedir las respuestas del gobierno. Ha dictado un estado de excepción, 3 meses que no ha dado seguridad en parte combustible, no ha dado seguridad a la población, resolviendo las necesidades de la población de los 9 departamentos. El diésel es importante para garantizar la seguridad alimentaria de toda la población en este momento. Y es por eso que la población ya rota el estado de excepción y han ido ya marchando por el tema de combustible en diferentes sectores. Esto prácticamente está afectando el bolsillo del pueblo boliviano. Es por lo tanto, si algo pasa o algo, es la responsabilidad del gobierno y que no eche la culpa lo que es a algunos personajes queriendo salvar su responsabilidad de ellos. Por otro lado, cambiando de tema, queremos invitar y, por supuesto, ya se ha lanzado la convocatoria que se va a realizar el ampliado nacional de Evo Pueblo. Para esto queremos invitar a nivel nacional a los 9 departamentos, a todas las regiones, a ser partícipes del instrumento Evo Pueblo que se va a realizar en la OCAEÑE para poder analizar también, asimismo, ver otros puntos muy importantes realmente que van perjudicando y realmente que va también afectando a la población en general. Dentro de esto también se va a tocar ampliar la militancia, lo que es de Evo Pueblo, además de eso, a todos los simpatizantes igual. Convocamos para este ampliado y convocamos al pueblo boliviano. Es momento de unificarnos a los tropiezos, a las indiferencias, a las discusiones que hayan habido en el camino. Todos debemos de unificarnos para llevar adelante, para recuperar a nuestra patria, para salvar a nuestro país, para también hacer respetar más de 102 empresas estatales que tenemos y que hoy están en riesgo con la ley de inversión que están queriendo hacer ingresar, y esto prácticamente es contra el pueblo boliviano. Nos preocupa realmente el futuro de las nuevas generaciones, el territorio boliviano, los recursos naturales, todas estas dificultades que hoy el pueblo boliviano está viviendo. Sin embargo, todo esto no lo preocupa al gobierno central. Cambia de ministros, no despidiendo de la función pública, sino asignando como embajadores, como ya lo han dicho, como a Camacho, que Camacho no tiene capacidad, ni siquiera tuvo la capacidad de manejar la gobernación. ¿Y qué capacidad va a tener de ser un embajador de otro país? Detrás de eso vienen sus negocios ilícitos, vienen sus negocios de la corrupción, vienen sus coteos. Esto ya no es un gobierno electo democráticamente, es un gobierno de turno en conjunto que están realizando entre Samuel Doria Medina, gobierno de Rodrigo Paz, involucrado por supuesto Tuto y otros personajes políticos que han sido siempre parte del Estado aprovechando. enfrentándose a personalmente por sus intereses personales. ¿Cuánto de dinero están haciendo? A los paraísos fiscales, ¿cuánto de economía que están llevando? Y no hay una buena investigación que se expongan a la población por todos estos actos de corrupción que está habiendo en el país. Que se expongan a la población por todo el tema de narcotráfico que están realizando al país, por la corrupción en el tema de combustible que están haciendo, que se exponga el gobierno y que no acuse a sectores, que no persiga a autoridades, que tengan la capacidad pues de dirigir. Lamentamos que hoy en las calles tengan que estar sufriendo y que es por eso tomar conciencia, reflexionar. Seamos aymaras quechuas de las 36 nacionalidades que hoy nos llama la patria para defender, que hoy está sangrando la patria a todas estas situaciones y que esta unidad haga que defendamos. Muchísimas gracias.
1: Perdón, por último, de mi parte, algunos sectores acá del Departamento de La Paz están viendo acciones de tomar nuevamente los bloqueos, movilizaciones. El trópico de Cochabamba tal vez está pensando lo mismo tras terminar el estado de excepción ante la escasez del combustible y el tema del dólar.
2: La región del trópico de Cochabamba también está afiliada a las organizaciones matrices que corresponden a través, por supuesto, que en su momento seguramente deben estar analizando también la Central Obrera Boliviana y otras organizaciones matrices como autoridades departamentales. En este caso, cuando toda la mayoría del pueblo boliviano se levanta, la región del trópico de Cochabamba siempre va a defender a la población, siempre va a defender a su patria, a los recursos naturales, cuando haya una buena coordinación y sea en defensa y no en estos tiempos que hoy lamentablemente están haciéndonos ingresar a la privatización, a la explotación. Lamentablemente se olvidan de la educación, salud, que deberían estar priorizando. Por lo tanto, el trópico de Cochabamba siempre de pie, leal, siempre consecuente para defender en cualquiera convocatorias que se vayan llamando. Muchísimas gracias.

0: 18:31. De esta manera brindaban el informe, por supuesto, y el pronunciamiento desde la coordinadora de las 6 federaciones por parte de nuestras autoridades ejecutivas. Momento de compartir más información en Bolivia en la noticia. Tenemos información que compartir desde Cochabamba, palabras del vicepresidente del Estado Plurinacional de Bolivia, Edman Lara, que se refiere a la coyuntura nacional. Vamos de la mano de nuestro compañero Nelson Colque.
1: Una penalización al penal de San Pedro. Estábamos en la sección posta y él se ha acercado, como cualquier jugador de libertad lo hemos escuchado, que quede claro. Sé que hay gente que trata de involucrar cosas que no vienen al caso. Tratan de generar cortinas de humo para que nos olvidemos de lo mal que están administrando el país, de la crisis de gasolina que hay. Pero no vamos a caer en esos ataques políticos. Tenemos la conciencia tranquila y vamos a seguir trabajando por Bolivia. Ya lo dije ayer, no sé su situación, al igual que todos los privados de libertad. Ver que se respeten los derechos y los privados de libertad, el hacinamiento, la declaración de justicia, lo principal.
2: Sobre el tema de ley de inversiones.
1: Bueno, la ley de inversiones, primero que no es ley, es un proyecto de ley, que quede claro, que pretende ser aprobado en la Asamblea. Bueno, creo que tiene que tener ciertos ajustes que se adecuen a la Constitución. El arbitraje internacional está prohibido en Bolivia, no está previsto en la Constitución. No se trata de una ley de inversiones, se trata de generar condiciones para que el país tenga inversionistas. ¿Qué inversionista va a venir? Si hay bloqueo 50 días y no hay capacidad de dar estabilidad social en el país, ¿qué inversionista va a venir sabiendo que tiene que esperar días para cargar diésel y gasolina? No van a venir. No se trata de una ley, se trata de generar condiciones para los inversionistas. Hay que cambiar también el sistema tributario. Si quieres que venga, tienes que dar ciertas ventajas tributarias. Tienes que dar seguridad jurídica. Social. Si no das esas condiciones, ningún inversionista va a venir. No pasa por una ley simplemente, sino dar condiciones. Si no tenemos la capacidad de darle condiciones a los productores nacionales que hoy día sufren de diésel y gasolina, ¿cómo van a venir de afuera? No hay que mentir, hay que hablar de verdad. Sí, he presentado denuncia. De la Fiscalía, esperemos que sea aceptada y que la Fiscalía haga su trabajo, porque Gabriel Espinosa no cometió un error, cometió varios delitos. La fe mueve montañas, nunca se olviden de su fe, la unidad, la hermandad, dejemos de lado la maldad entre bolivianos, unámonos, ayudémonos, y quiero pedir a la mamita de Urcupiña y a nuestro Dios que ilumine la mente y el corazón del presidente para que reencamine su conducta y se dé cuenta que gobernar solo no le va a llevar a nada bueno. El país necesita soluciones, el país necesita certezas.

0: Bien, continuamos con más información. Son exactamente las 18 horas con 35 minutos. Nos vamos a la pausa y al retornar tenemos más noticias en Bolivia en la Noticia.
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4: Bien, continuamos con más información. Son las 18 horas con 39 minutos. Portavoces de padres de familia de los 9 departamentos exigen la renuncia del ministro de Educación. Escuchemos las palabras que vertían durante esta jornada.
5: Gracias. Información desde la ciudad de La Paz. En este momento nos encontramos en puertas del Ministerio de Educación, donde padres de familia están exigiendo la renuncia del ministro.
6: Muy buenas tardes, por favor. ¿De qué sector son
7: portavoz de la muy buenas tardes, soy portavoz de los padres de familia a nivel nacional. Hemos esperado esta reunión desde el 20 de junio presentando las notas de todos los departamentos para tener una reunión con el ministro por el tema de que no estamos de acuerdo de que los niños cumplan 4 años hasta el 31 de diciembre. Hemos pedido una ampliación, pero lamentablemente nos ha dejado con la palabra en la boca, les ha dejado a los papás, ha hecho la intervención de unos cuantos minutos, no ha dado la explicación ni la logística del informe que nos ha entregado de manera escrita. Estamos pidiendo ahora la renuncia del ministro, ya que él no nos ha dado una salida alternativa. Le hemos pedido que por favor haya evaluación para los estudiantes de abril, mayo y junio.
8: ¿Pero me repite la pregunta? Soy abogado representante de la ciudad de Sucre y de igual forma estamos pidiendo que se deje sin efecto la resolución 001/2026 en su artículo 26, en su romano 2, que afecta claramente la educación, ¿no?, para los niños, puesto que también se viene un conflicto mucho mayor, que también es el hacinamiento de estudiantes, que va a causar un tremendo perjuicio, no solamente a nivel departamental, sino también a nivel nacional. Es por eso que hemos tenido esta reunión, sin embargo, no hemos llegado a un buen puerto, no hemos tenido una respuesta favorable. Por lo tanto, nosotros como representante de padres de familia representante de los padres de familia del departamento de Sucre, acompañar también aquí a la representante de padres de familia a nivel nacional, vamos a pedir la renuncia del ministro porque no está contemplando todos los déficits que va a ocasionar esta resolución última que ha sacado.
6: No ha habido una respuesta, no está escuchando.
8: Sí ha sido escuchada, pero no ha sido valorada como tal. Se está basando en estudios genéricos y está generando con ello este tipo de vulneraciones a los derechos de los estudiantes.
6: ¿Cómo padre de familia están pidiendo que no se les quite un año de aprendizaje?
9: Exactamente. Exactamente, nosotros como padres de familia estamos pidiendo de que no se les perjudique, no se los postorguen, ya que muchas veces, bueno, muchos niños están ya cursando preescolar, están cursando nidito, están haciendo lo que es estimulación temprana, y lo que ocasiona esta norma es de que al año tengan que volver a repetir lo mismo. O sea, es algo tedioso para ellos. Ellos hablan y manifiestan de estudios psicológicos, pero no se están dando, no se están poniendo a pensar que más daño les están haciendo ellos con sus absurdas determinaciones. Asimismo, como padres de familia, hemos traído propuestas, hemos sugerido, pero lastimosamente el señor ministro se ha salido sin escucharnos, sin por lo menos buscar un consenso entre maestros, porque había maestros portavoces de los padres de familia de los departamentos que hemos venido del interior, y se ha salido sin darnos. Aquí está la propuesta que le teníamos, se le ha manifestado, pero no le ha dado ningún tipo de interés. Se ha portado de una manera muy arrogante, faltando el respeto tanto a las madres y padres de familia, así como a nuestros representantes, nuestros abogados representantes. Y más que todo está faltando el respeto a nuestros niños y niñas bolivianas, que al siguiente año se van a ver perjudicados.
10: ¿Cuáles son las medidas que van a tomar, por favor? Estamos en un estado de excepción en este momento, pero ustedes van a exigir la denuncia del ministro.
9: Se van a tomar las acciones legales correspondientes, ¿no es cierto?, lo que nos faculta la ley, sin violentar lo que viene a ser el estado de excepción, ya que esa determinación que ha tomado el ministro de Educación no ha sido consensuada, más al contrario, ha sido impuesta por él. Él ya tenía predeterminado esta situación, que estamos viendo que se ha ido de un extremo a un extremo. El artículo 26 de la 001, quebrado 2026, establece que a partir del 2027 se va a hacer la inscripción con el cumplimiento de los 4 años hasta el 31 de diciembre, lo que equivale a decir que aquellos menores que van a cumplir hasta la fecha estarían entrando entre enero y febrero a sus 5 años y los demás 4 años cumplidos a la etapa inicial, lo que perjudica de gran manera a cierta parte de la población, ya que actualmente se maneja que hasta el 31 de junio puedan ser inscritos. Ahora la petición de los papás ha sido que se mantenga esa fecha. Sin embargo, vemos que el ministro de Educación se ha ido del extremo de querernos mandar a los niños de 4 años cumplidos al 31 de diciembre, de querer bajar a la edad del 31 de los 4 años cumplidos hasta el 31 de mayo, lo que estaría afectando a ciertos niños en la etapa de el cumplimiento de sus años en abril, mayo, junio, ¿no es cierto? Se van a tomar las acciones correspondientes con los 9 departamentos aquí presentes, y vamos a coordinar las acciones futuras.

0: Cambiamos el rumbo de la información, nos trasladamos hasta Tarija, porque los casos de corrupción en el gobierno de Rodrigo Paz alertan a parlamentarios. Así lo dio a conocer el senador César Mentasti.
1: Gracias. Caso de corrupción en el gobierno de Rodrigo Paz Pereira alerta al senador César Mentasti de Unidad Nacional. Si el río suena, trae piedra, indicaba.
2: El presidente, tenga mucho cuidado, hay que cortar algunas uñas, porque si el río suena, piedras trae, ¿no es cierto? Entonces son refranes tarijeños que hay que acomodarlos a esta realidad, y ojalá el presidente tome bien en serio todas las denuncias que están llegando de corrupción, porque lo único que están haciendo es dañar su imagen como gobierno, ¿no es cierto? Un presidente que gobierna con corruptos, pues también es indicado de lo mismo. Dime con quién andas y te diré quién eres, ¿no ve? Entonces, ojalá el presidente tome muy en cuenta estos temas, y yo particularmente, vuelvo a repetir, voy a hacer una evaluación de todos estos hechos de corrupción en el mes de noviembre, cuando cumplimos un año de gestión.
1: Mentasti ha manifestado que se debe de investigar el caso de la Caja Nacional de Salud, el tarijeño Germán Hoyos, acerca de su patrimonio.
2: Dos denuncias, ¿no es cierto? La del ministro Espinosa y la del director de la Caja, ¿no? La del director de la Caja en particular es una denuncia por incremento injustificado del patrimonio, ¿no? Él ha declarado una cosa y al parecer este diputado ha denunciado que tiene otro monto en otros lugares, en otros bancos a nivel personal. Eso, por primero que nada, vamos a solicitar el informe de la investigación al Viceministerio de Transparencia, ¿no es cierto? Porque esta es una denuncia bien complicada, no es una denuncia cualquiera. Lo que yo siempre he dicho, cuando uno denuncia en materia de fiscalización, tiene que ser lo suficientemente responsable para poder tener los suficientes elementos probatorios para que el día de mañana la denuncia no solamente quede en el aire y se dañe la imagen de alguien.
1: Asimismo, el caso del ministro de Economía, José Gabriel Espinosa, por invasión de impuestos.
2: Sobre Espinosa, es evasión de impuestos. El señor ha declarado que tiene, ha comprado un automóvil en un monto y supuestamente aparece otro monto. En este caso también, de la misma manera, hay que esperar a contar con los documentos que confirmen aquello o no. Y si es responsable, por supuesto, habrá que caerle con todo el peso a la ley, porque eso es evasión de impuestos.
1: ¿Cómo? Bolivia, la noticia, Mario Fernández.

0: Y hablando de los hechos de corrupción y irregularidades del gobierno, organizaciones del trópico señalan de los que los cargos designados a Camacho y Lupo como embajadores serán utilizados para beneficios personales.
1: Gracias. El exsecretario general de la Federación de Comunidades Interculturales, Chimoré Teófilo Sánchez, ha cuestionado la designación del exgobernador de Santa Cruz, Luis Fernando Camacho, como embajador en Paraguay y del exministro de la Presidencia, José Luis Lupo, como representante ante la Organización de los Estados Americanos, asegurando que estos personajes políticos utilizarán estos cargos para beneficios personales.
2: Yo escuché estos últimos algunos designaciones de algunas autoridades, como por ejemplo el golpista gobernador, ex gobernador de Santa Cruz, Luis Fernando Camacho, un empresario. ¿Por qué estaría interesado de ser funcionario si no estaría más dedicado a mi empresa? Pero estos personajes ven estos cargos para beneficio personal. Seguramente estando como embajador, como cualquier tipo de funcionario del Estado Central, se van a enriquecer ilícitamente. Y eso es definitivamente probado, confirmado. No solo eso, porque esos tipos, gracias a esos personajes, Bolivia hoy por hoy estamos en tremenda crisis económica. Seguramente, ojalá, el Fernando Luis Camacho en Paraguay que no provoque aún crisis económica, porque es un personaje muy vivo. Y es un empresario astuto, es un empresario ilegal, seguramente va a poder negociar algunas cosas con intereses personales y eso se ojalá al vecino país que no hagan quedar mal. Y como alguien decía, parece que el gobernador del departamento de Cochabamba decía, ojalá que no vaya a hacer golpe de estado en Paraguay Luis Fernando Camacho, porque esa persona no merece, no tiene ni mínima educación ni respeto hacia la sociedad, hacia un pueblo, porque es un loco, pareciera que es un compañero que está de retraso mental, porque no entendemos su actitud de este caballero, porque por culpa de ellos Bolivia hoy se encuentra así en los suelos. Y hoy están confirmando, delegando al Lupo, a la UNO, y desde ahí seguramente van a operar, ¿no? Desde ahí seguramente algunos de sus responsabilidades que está cayendo encima de Rodrigo Paz, desde ahí van a querer trabajar para querer amañar y taparlo algunas responsabilidades que están cometiendo como ministros, como parlamentarios, todos en realidad están en una bolsa metidos en un nido de corruptos, y eso para tapar todo aquello, y están delegando a su personaje quien puede proteger desde ahí, ¿no? Entonces eso se confirma nuevamente, esclavitud financieramente al Fondo Monetario Internacional.
1: Para Bolivia en la Noticia les informó Sandra Caracara.
0: Y en Chuquisaca, pobladores del municipio de Macherati están consumiendo agua contaminada de pozos y tanques, afectando la salud por la escasez de agua. Vamos con nuestro colega Eduardo Coria.
3: Varios municipios en el departamento de Chuquisaca están sufriendo la escasez de agua. Están consumiendo los comunarios agua contaminada de atajados y tanques, afectando la salud de muchos comunarios, lo cual ocurrió en el municipio de Macharetí. La alcaldesa Alcira Cabrera llegó hasta la capital para exigir a las autoridades departamentales y nacionales atender esta emergencia, porque la salud está siendo afectada por las aguas contaminadas que están consumiendo pobladores de los municipios más lejanos de la capital.
4: Departamental y nacionales de conseguir el tema de sequía, ya nosotros como Macharetí ya estamos afectados ya los temas de sequía, especialmente el tema del agua que estamos requiriendo, tema de cisterna, de tanque, de membrana, entonces todo eso para almacenar agua allá, porque ya empezamos ya de mes de agosto, ya tema de sequía, estamos ya haciendo todas las posibilidades, con nosotros como gobierno municipal tenemos una cisterna de defensa civil, con eso estamos, pero no abastece para toda la gente, entonces estamos haciendo gestión por acá, hablando con el gobernador, con todo, para que podamos conseguir aquí también, si no, también a nivel nacional con defensa civil. Sí, es importante del agua, la contaminación del agua aquí, porque nosotros allá ya en el Chaco de Macharetí especialmente, ya cuando ya se está haciendo afectación del agua, entonces tenemos que almacenar el agua. Entonces a través del atajado que tenemos nosotros como productor, tenemos nuestro atajado, tenemos también una geombrana que nos dan, que nos dotan este tanque, entonces eso lo almacenamos, pero esa agua no son potables, no son contaminadas, son con contaminación para que así las personas consuman eso y está contaminada el agua. Se ha visto que ya había enfermedad con diarrea, vómito, males del estómago, entonces eso es por lo menos los 20 para adelante estaban enfermando, pero ya también se ha hablado con el centro de salud para que...
3: De esta manera, la situación que están atravesando los municipios por el tema de la escasez de agua hace falta para el consumo humano. Con este informe, retorno a los estudios centrales.
0: Son las 18 horas con 54 minutos y las filas persisten en el país. Esta es la expresión que nos comparten choferes afectados por el desabastecimiento de combustible. Esto señalaban desde el departamento de Tarija.
5: Creo que de todos otra vez han vuelto las filas. Hace días el gobierno decía de que eran por el tema del feriado largo, ¿no? O sea, y eso ya da bronca, indigna, porque nos ven como tontos, mentira tras mentira. Todos los días amanecemos con temas de corrupción. Así que muy molestos, ¿no? Muy molestos. Yo ya estoy aquí casi 25 minutos. Mira la cola cómo está. Puedes verificar cómo está, hasta dónde llega ya la cola, porque han vuelto las filas otra vez, ¿no?
6: Esto perjudica, ¿no? Porque en este momento uno tiene que estar haciendo, bueno, sus quehaceres, sus labores de trabajo.
5: Pero por supuesto, Arturo, uno tiene pues obligaciones familiares, laborales, y esto ya es una pérdida de tiempo, ¿no? Molestia, ¿no? Yo creo que de todos otra vez han vuelto las filas. Hace días el gobierno decía de que eran por el tema del feriado largo, ¿no? O sea, y eso ya da bronca, indigna, porque nos ven como tontos, mentira tras mentira, todos los días.
0: Y desde el municipio de Entre Ríos también se pronuncian, porque productores de cacao agroecológicos del Sindicato Paraíso expresan preocupación por la falta de combustible y el mal estado de caminos. Vamos con este pronunciamiento que emitían durante esta jornada.
7: Darlo a nuestro causa Chincoca, ¿no? Que está acá en municipio Entre Ríos, ¿no? Saludar a mi ingeniero de este municipio, está acá también presente, después de mi Federación de Desarrollo Productivo. También está en saludar a mis hermanos y hermanas, estamos aquí en una alianza llamada APCUER, ¿no? Yo me llamo Julián Alacaima como presidente. Estamos produciendo cacao ecológico, ¿no? Más que orgánico ecológico, estamos produciendo nosotros. Nosotros siempre necesitamos, por a nivel departamental o a nivel nacional, yo quisiera que nos apoyen, ¿no? Con los áreas, equipamientos, lo que necesitamos de poda de altura, necesitamos también algunos de áreas y equipamientos, ¿no? Entonces, como agroecológico siempre estamos muy a veces molestos, no nos llega a veces ayudas, ¿no? Como para agroecológicos, le damos a insumos, pues cualquier, con qué cosa nosotros vamos a mejorar las enfermedades que están ahí a puntos de nuestro cacao, en nuestras plantas, ¿no? Es ese tema yo estoy promocionando ahorita. Estamos muy molestos, entonces yo quisiera, ¿no?, que nos ayude a los agroecológicos. Sí que queremos producir, nosotros vamos a producir como agroecológicos, pero que yo quiero que tenga pues esas técnicas, ¿no? Nosotros tenemos esos reclamos, tenemos más que todo. En tema de combustible, digamos, a nivel nacional, el gobierno nacional no nos responde, ¿no? Hay veces ese gasolina, basura está trayendo a nuestras maquinarias. Mira, aquí lo que me ha dado al nacional en proyectos, lo arruina ese gasolina, ese combustible también, ¿no? Entonces, eso, por eso, agroecológicos, ¿cómo vamos a mantener? Si es que no va a haber así gasolina legalmente como para mantener, eso, ¿con qué vamos a mantener nosotros? ¿No? En esa parte sería, pues, hermanos, autoridades o municipales o departamentales tienen que reclamar para los agroecológicos, ¿no? Hermano Causa Chuncoca, usted tiene que enfocarlo a los agroecológicos, ¿no? Entonces, a veces, por falta de eso, estará, no hay atención, ¿no? Si es que no hay atención a nivel nacional del gobierno, tienen que volar nomás, hermanos. No hay pues, otro. No es echar a nuestro hermano Evo Morales nomás. Está echando la culpa. Él es, hace esto, él es hay otro. No, pues el hermano Evo, ¿qué tienen que ver de esas cosas? ¿No? Entonces, ellos no están respondiendo, hermano. Por lo cual, también nosotros, también los protectores, es que los hace seguir ese abuso, entonces nosotros tenemos que levantarnos, no vamos a callarnos, ¿no? Entonces, por eso estamos reclamando hoy día, estamos reclamando aquí el 14 de agosto, estamos reclamando la verdaderamente, ¿no? Entonces, nosotros hacemos, digamos, el cacao, producimos, hacemos también el chocolate, ¿no? Somos artesanías, somos de artesanos, nos ha enseñado gracias de los que teníamos, ¿no? Cuando estaba el programa de cacao en nuestra asistente técnica nacional. Nosotros somos artesanos, gracias más bien, es técnicos, nos ha apoyado, ¿no? Es más que todo, es técnicos, debe trabajar más debe trabajar, ¿no? Nosotros siempre vamos a valorar, aunque cliente apartamental, municipal, tienen que trabajar. Ellos andaban lejos a pie. A ver, hermano, ¿en qué altura estamos? ¿No ve? En nuestro camino no es como para sacar esto, pero para sacar esto, digamos, con baba, nos cuesta, ¿no? Es pesado, como te puede decir, es carne blanda, ¿no? Entonces, a ver, seco estamos llevando, pero necesitamos también un pequeño centro acopio, digamos, secadora, ¿no? Entonces, para fermentar. Ahorita no, pues así cuando el programa se acaba, se cierra. Nosotros no sabemos qué hacer, ¿no? En ese parte estamos muy molestos acá con mis compañeros. Eso sería mi reclamo, hermano, cuando se ha hecho un coca. Hermanos, ¿qué me va a asociar a APCOER?
8: ¡Que viva!
7: ¿Qué me va a los agroecológicos?
8: ¡Que viva!
7: Muchas gracias, hermano.

0: Para finalizar, nos vamos con el ámbito deportivo, puesto que tenemos información con nuestro compañero Richard Vargas.
1: Gracias, seguimos con más informaciones. Dirigentes de las organizaciones sociales y afiliados adquieren sus abonos para la Gran Copa Paceña con mucha expectativa. Cuatro partidos que se vivirán a partir de este martes 18 de agosto. El partido inaugural se va a jugar en el Estadio de Entre Ríos cuando se estén enfrentando el Aurora de Cochabamba contra San Antonio de Bulobulo.
2: El evento más esperado, yo diría, especialmente a la Copa Paceña. Especialmente la cerveza paseña está auspiciando este campeonato a nivel nacional, seguramente de los 9 departamentos, para lo cual la región del trópico siempre nos consolidamos con el deporte. Especialmente también estamos en esperas de seguramente este 18 de agosto es la inauguración de este evento tan importante en la región del trópico y va a ser en Entre Ríos, ¿no? Y para ellos nosotros como autoridades orgánicas de nuestra federación, las 28 centrales, pues estamos comprando ya nuestras entraditas, ¿no? Y seguramente nosotros como autoridades también vamos a bajar a nuestros sindicatos, a nuestras organizaciones sociales, ¿no? Para concientizar, porque este evento tiene su participación los premios, ¿no? Especialmente lo que es el moto, 0 kilómetros, y también lo que es el motor rosadoras, ¿no? Que va a beneficiar también a la gente de nuestras organizaciones, ¿no? En cualquier aspecto lo va a beneficiar.
1: Hay expectativa, ¿no? Por los sorteos, 4 motocicletas que se van a sortear en los 4 partidos de esta Copa Paceña. Si podemos mostrar dónde está la tarjeta que usted ya tiene, el abono para ingresar al partido, ¿no? Ahí está su abono. Si podemos mostrar un poquito ahí a la cámara. Esos son los abonos para la recta de general, por ejemplo, para estar en los 4 partidos. Recordemos que en esta serie van a estar San Antonio, Aurora, Real Potosí, ABB de La Paz del Alto, además, que van a mostrar esa calidad de fútbol y a nivel profesional. Por eso la expectativa, ¿no?, de otra vez de ver fútbol profesional en el trópico de Cochabamba, Santiago.
2: Claro, eso era en la espera, ¿no? En nuestra región del trópico de Cochabamba, porque este evento va a ser de mucha importancia, ¿no? Como en el municipio de Vietunari, en nuestro estadio, lo que es el CAR, se va a realizar 2 partidos, ¿no? Y los otros 2, donde se van a desarrollar también en Entre Ríos, ¿no? Por supuesto, de acuerdo, por supuesto, el trópico de Cochabamba siempre nos solidarizamos con el deporte, especialmente también, no solo en tema de fútbol, sino en diferentes áreas deportivas, ¿no? Como por ejemplo, lo que es la carrera pedestre, ¿no?
1: En el informe, Richard Vargas.
0: Con 3 minutos. De esta manera nosotros concluimos en el resumen informativo en Bolivia, en la noticia, en esta jornada. De esta manera ya se viene en minutos más el programa Willaycunas. Y más adelante tendremos la distinta programación de este viernes 14 de agosto del 2026. Permiso y buenas noches.
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0: 7:15. Un saludo cordial a todos nuestros queridos amigos y amigas que están en sintonía de la red multimedia Ericacer Radio Causachuncoca. Usted está en su programa de Huilla y Cunas, donde estaremos dando lectura a los avisos y comunicados que nos llegan a la radio.
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0: Queremos hacer llegar un saludo cordial también a nuestros hermanos, hermanas que se encuentran en Laucaeñe, en el sector de la Vigilia, que día a día nos vienen sintonizando. Por supuesto, ellos no se pierden la programación de la red multimedia Ericacer Radio Causachuncoca. Un saludo cordial para cada uno de ustedes, hermanos, hermanas, por estar siempre en sintonía de la radio. Asimismo, también un saludo cordial a toda la región del trópico de Cochabamba, al departamento de Cochabamba y a todo el territorio nacional que, por supuesto, nos vienen sintonizando día tras día, también haciendo un seguimiento a la página que tiene la red multimedia de KC Radio Causachuncoca. Estamos a viernes 14 de agosto de 2026. Bueno, actividades importantes se vienen desarrollando en el departamento de Cochabamba. Hoy era un feriado departamental por la festividad de la Virgen de Urcupiña, ¿verdad? Muchos viajan hasta el municipio de Quillacollo para poder participar también.

un mejor servicio, se interrumpirá el suministro de energía eléctrica en los siguientes horarios y en las siguientes zonas. Para este próximo martes 18 de agosto del presente año, de 11:15 de la mañana a 2:15 de la tarde en el municipio de Puerto Villarruel, exactamente en la zona de Valle Exacta, lado norte. Tomar en cuenta este corte programado de energía eléctrica.

y las actividades en la región del Trópico de Cochabamba en torno a la festividad de la Virgen de Urcupiña también se vienen desarrollando y por supuesto se tienen fechas específicas, una entrada folclórica que también se estará desarrollando en el municipio de Shinaota. Una invitación, en este caso se invita a todas las personas de la población de Shinaota y lugares aledaños de la región del Trópico y del municipio de Shinaota a ser parte de la fraternidad morenada Germán Buch para la festividad de la Virgen de Urcupiña. La festividad se realizará los días 23, 24 y 25 de agosto. Todas las personas interesadas que quieran formar parte y participar de esta gran fraternidad quedan cordialmente invitados. Los ensayos se realizarán a partir, ya inició los ensayos desde el pasado miércoles 12 de agosto de 2026, ahora 7 de la noche en ambientes de la sede social del Sindicato de Transporte Germán Buch. Para cualquier coordinación sobre el tema de inscripción y los trajes a partir del miércoles también, 12 de agosto hasta el sábado 15 de agosto con los responsables del Comité Pro Urcupiña, señala. Si usted quiere mayor información con relación a esta importante invitación para la festividad de la Virgen de Urcupiña y querer participar, usted puede llamar al vicepresidente del Comité Pro Urcupiña al número 73-79-25-56 o también al secretario de actas del Comité Pro Urcupiña al número 67-59-63-43.

7 de la noche con 21 minutos y damos lectura a este aviso de advertencia a toda la población. El Sindicato Dorado Segunda Central San Isidro, por decisión orgánica y en resguardo de la seguridad, bienes y tranquilidad de sus afiliados, comunica a todas las personas, vecinos, visitantes y extraños que queda terminantemente prohibido ingresar sin autorización a los chacos, viviendas y predios de la comunidad. Esta determinación se adopta debido a que en los últimos días se han estado registrando pérdidas y robos de herramientas, equipos y otros objetos de valor pertenecientes a los afiliados. Toda persona que sea sorprendida ingresando sin autorización, sustrayendo bienes o cometiendo algún acto ilícito será retenido y puesto a disposición de las autoridades competentes conforme a los procedimientos establecidos por la Constitución Política del Estado y las leyes nacionales. La comunidad realizará el control correspondiente y no permitirá actos de robo, ingreso no autorizado ni ninguna conducta que atente contra la seguridad y los bienes de los afiliados. Asimismo, queda totalmente prohibida la caza y la pesca en el río Zapata dentro del área correspondiente a la comunidad como medida de protección de los recursos y bienes colectivos. Se solicita a toda la población respetar estrictamente esta determinación orgánica. Cualquier persona que tenga una actividad legítima dentro del sector deberá

0: 7 de la noche con 23 minutos, a quienes recién se vienen integrando a la señal de la red multimedia RKC Radio Causachuncoca, estamos en su programa de Huilla y Cunas, donde damos lectura a los avisos y comunicados que nos llegan a la radio.
1: No estuve en reunión con ningún amigo, solo quise hacer lo que haces tú.
0: La empresa Bolispania S.A. realiza la contratación inmediata de operarios para planta industrial. Si usted requiere trabajar, eso le interesa. Los beneficios: transporte al personal, guardería, servicio de comedor, asistencia médica, flexibilidad horaria para estudiantes, reconocimiento mensual al mejor trabajador, estabilidad laboral y excelente ambiente laboral. El sueldo, 3.300 bolivianos, pago puntual y beneficios reales. Los requisitos: fotocopia de carnet de identidad, disponibilidad inmediata. El lugar de trabajo está ubicado en el municipio de Chimoré, Senda 3, frente al restaurante La Jota. Si usted requiere más información con relación a esta contratación inmediata de operarios para la planta industrial Bolispania S.A., usted puede llamar al 71-73-40-43, 71-73-40-43.

7:25 y damos lectura a este aviso de venta o anticrético. Se ofrece en anticrético o venta una casa independiente en el municipio de Shinaota, detrás del estadio antiguo. Cuenta con 4 cuartos, un depósito, cocina, sala, baño, todo amurallado, papeles al día y asimismo también cuenta con servicios básicos. Si usted requiere más información con relación a este aviso de venta o anticrético, puede llamar al número de celular 63 93 95 17 o al 72 72 29 66.

damos lectura a esta importante convocatoria. Primer concurso del saber estudiantil del Trópico de Cochabamba 2026. La coordinadora de las 6 federaciones, la mancomunidad de los 5 municipios y los consejos educativos de la región del Trópico de Cochabamba, en coordinación con la gobernación del departamento de Cochabamba, convocan a estudiantes de tercero a sexto de secundaria de las unidades educativas de los municipios de Villatunari, Chinaota, Chimoré, Puerto Villarruel y Entre Ríos, a poder participar del primer concurso del saber estudiantil del Trópico de Cochabamba en las áreas de matemática, física y química. Podrán participar estudiantes regularmente inscritos durante la gestión 2026 de tercero a sexto de secundaria que estudien en las unidades educativas de los municipios de Villatunari, Chinaota, Chimoré, Puerto Villarruel o Entre Ríos. La postulación será individual en las unidades educativas que cuenten con secundaria completa y cada estudiante competirá de manera personal. Cada participante podrá inscribirse en una sola materia. Asimismo, las áreas y materias del concurso del saber serán física, química y matemáticas. Los niveles de participación están agrupados para los exámenes de la siguiente manera. El nivel número 1 está en tercero y cuarto de secundaria. El nivel número 2, quinto y sexto de secundaria. Las inscripciones son totalmente gratuitas y se realizará en las unidades educativas en coordinación con los consejos educativos. El estudiante postulante deberá presentar formulario individual completo, cédula de identidad, constancia del año de escolaridad 2026 y autorización de madre, padre o tutor legal. El concurso se desarrollará en las siguientes fases. Inscripciones en las unidades educativas. Primera fase, los exámenes en unidades educativas se desarrollarán en una sola fecha y hora. Sábado 10 de octubre de 2026 a horas 9 de la mañana. La segunda fase, que será la final, serán los exámenes finales para seleccionar ganadores y el mismo se realizará en el municipio de Chinaota el día sábado 24 de octubre de 2026 a horas 10 de la mañana. Tomar en cuenta a los estudiantes que quieran participar de este importante concurso del saber estudiantil del Trópico de Cochabamba 2026.

7:30 y nosotros debemos cumplir con nuestros anunciantes. Enseguida retornamos con mucho más de la lectura de los avisos y comunicados en su programa de Huillaiconas.

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5: Por esa misma razón, por ese mismo motivo, es que llamamos a la concientización de lo que estamos haciendo. Estamos enfermando nuestra próstata, estamos haciendo de que nuestra próstata se irrite, y producto de aquello vienen síntomas como levantarse constantemente, orinar por las noches, aparece la prostatitis, la hiperplasia prostática, y estas dos enfermedades hacen de que el varón se convierta en candidato a sufrir cáncer en la próstata. Nadie quisiera tener este tipo de cuestión, nadie quisiera tener este tipo de problemas. Es por esa razón que si usted presenta síntomas como lo que voy a nombrar a continuación, que se está levantando constantemente a orinar por las noches, ya el médico le dijo que es hiperplasia prostática o qué es prostatitis, es el momento de que usted tome las debidas precauciones del caso. A ver, se está levantando constantemente a orinar por las noches, se levanta 1, 2, 3, 4, 5, 6 veces a orinar por la noche, no puede conciliar su sueño, no tiene un descanso reparador. Resulta que usted durante todo el día ha destacado en sus labores cotidianas, ha ido a trabajar, ha ido a desenvolverse en la función en la cual usted desempeña para llevar el sustento a su hogar, pero resulta que en la noche quiere tener un descanso reparador. ¿Qué sucede? Que a las 10 de la noche, cuando usted ya se va a acostar, a las 11, a modo de ilustración le estoy diciendo, resulta que usted no puede conciliar su sueño porque a la hora tiene que levantarse a orinar y resulta que ya se le quita el sueño. Así nuevamente a las 2 horas otra vez se levanta a orinar. Eso no logra que usted tenga un descanso placentero. Por eso es que usted el siguiente día va mal genio, va con coraje. Entonces, levantarse constantemente a orinar por las noches no es normal, mi amigo. Luego de eso aparecen síntomas como ardor al momento de miccionar, orina poquito, orina conchoso, pestilento, nauseabundo. Incluso siente dolor en la parte de su espalda y muchas personas la atribuyen a su columna, pero no es así. Son problemas que la misma próstata está haciendo o provocando retención de líquido. Mi querido amigo, por esa razón yo le llamo a la concientización. Si usted tiene problemas, está levantando constantemente a orinar por las noches, le arde al momento de orinar, está orinando conchoso, pestilento, nauseabundo o eso levanta así como espuma, hace, es el momento de que usted tome precaución de lo que está sucediendo. Querido amigo, no queremos que esto se prolifere y llegue a lo peor. Por esa razón, mi querido amigo, incluso hay varones que cuando tienen ese problema comienza a presentar los problemas de disfunción eréctil, es cuando ya lastimosamente el acto sexual deja de ser presente en usted y usted ya no tiene apetito sexual. Usted simplemente está orinando la punta de los zapatos, perdónenme la expresión, o está haciendo de que usted haga fuerza al momento de miccionar, ya no orina a los 2 metros, sino que orina ahí cerquita a 20 centímetros y a veces eso es muy tormentoso. 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

7:47 p.m. Estamos de retorno en su programa de Willaicunas. Vamos dando lectura a los avisos y comunicados que nos llegan a la radio. Damos lectura a este comunicado municipal. El Gobierno Autónomo Municipal de Entre Ríos, a través de la Administración Tributaria Municipal y en cumplimiento de la Ley Municipal número 786/2026, perdonazo con donación de deudas tributarias, multas e intereses, y asimismo también comunica a toda la población en general que a partir de la fecha se dispone la condonación del 100% de multas e intereses generados por deudas correspondientes al pago de impuestos y patentes municipales en el municipio de Entre Ríos. Perdonazo del 100% de multas e intereses en el pago de impuestos sobre bienes inmuebles correspondientes a las gestiones 2018, 2019, 2020, 2021, 2022, 2023 y 2024, vigente a partir de la fecha hasta el 30 de diciembre de 2026. Perdonazo del 100% de multas e intereses en el pago de impuestos a vehículos, automotores y motocicletas correspondientes a las gestiones 2018, 2019, 2020, 2021, 2022, 2023 y 2024, vigente a partir de la fecha hasta el 30 de diciembre de 2026. Asimismo, la condonación del 100% de multas e intereses en el pago de patentes municipales, hablamos de las actividades económicas, entre ellas tiendas, kioscos, ferreterías, entre otros. Esta condonación del 100% de multas e intereses correspondientes a las gestiones 2012, 2013, 2014, 2015, 2016, 2017, 2018, 2019, 2020, 2021, 2022, 2023 y 2024, vigente a partir de la fecha hasta el 30 de diciembre de 2026.

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Damos lectura a este aviso invitatorio de remate para interesados y poseedores. La juez doctora Paola Isabel Angulo, Campo Verde. Proceso ejecutivo, demandante Raimundo Prado Zurita. Ejecutado Narciso Marín Borda. Primera audiencia que se va a desarrollar de esta subasta y remate del bien inmueble del predio registrado a nombre de Narciso Marín Borda sobre el bien inmueble de su propiedad, ubicado en Chimoré, provincia Carrasco, lote número 17, manzano número 56, distrito número 13, subdistrito número 1, registrado en la Oficina de Derechos Reales de Ibir Garzama, bajo la matrícula computarizada, a nombre del demandado Narciso Marín Borda, en el asiento A-2 de fecha 20 de mayo de 2019, sobre la base de $39,054. La base de remate, base del avalúo pericial, sobre la base de $48,817. Asimismo, se aclara que el predio tiene una hipoteca a favor de Primitivo Casa Huanca y Leónidas Catorceno Montaño. Se hace constar que el predio cuenta con una deuda impositiva con el Gobierno Autónomo Municipal de Chimoré por pago de impuestos desde la gestión 2023. Para mayor información, los interesados deberán constituirse en este caso por Secretaría del Juzgado Público Mixto Civil y Comercial de Familia, Niñez y Adolescencia e Instrucción Penal número 1 de Shinaota. La fecha de remate, 27 de agosto de 2026, a horas 10 de la mañana, en la oficina de la Notaría de Fe Pública número 2 de Shinaota, a cargo de la doctora Juanita Salazar, ubicado sobre la calle Tajibo sin número, debiendo los interesados depositar el 20% del valor del inmueble a la orden de este despacho judicial en el Departamento de Finanzas del Tribunal Departamental de Justicia, o en dinero en efectivo en el acto ante el martillero judicial.

0: 7:54 y damos de yapita este aviso de venta o anticrético. Se ofrece en anticrético venta una casa independiente en el municipio de Chinaota, detrás del estadio antiguo. Cuenta con 4 cuartos, un depósito, cocina, sala, baño, todo amurallado, papeles al día y servicios básicos. Si usted requiere más información, puede llamar al 63 93 95 17 o al 72 72 29 66. Siete de la noche con 7:55, hemos llegado a la recta final de su programa Huilla y Cunas en este viernes 14 de agosto de 2026. Estaremos retornando en otro momento, agradecido siempre con cada uno de ustedes por estar en sintonía de la red multimedia Erika C. Radio Causachuncoca. Con ustedes estuvo Sandra Caracara y será hasta otra oportunidad. Permiso.
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2: Habló del Bicentenario. Si no era el golpe de Estado, Evo hubiera garantizado, o planificado y garantizar, la secesión de las Naciones Unidas. Era Bicentenario. ¿Por qué digo esto? Porque tenemos un poquito de experiencia con motivo del aniversario de 50 años de G77 más China, garantizó un evento político, delegaciones, presidentes, cancilleres de 5 continentes, única vez en la historia en Santa Cruz. Inicialmente Rubén Costa se ha opuesto, alcalde Perseverano no quería. Yo hablé con los empresarios privados, Caón, Cáñico, mira, ni se imaginan, Santa Cruz va a estar en la mira del mundo, ¿cómo van a rechazar ustedes? Ellos primero, va a faltar hoteles, yo voy a prestar mi casa, yo voy a prestar mi casa, yo tengo otro casito, voy a ir ahí. ¿No? Y cuando dijo los empresarios, recién se suma primero, alcalde Percio Fernández, todo apoyo. Ya vino Rubén Costa también a apoyar, era imagen de Santa Cruz, Bolivia en todo el mundo.
3: Claro.
2: Estaba secretario general de las Naciones Unidas, Ban Ki-moon. Ban Ki-moon, hemos entregado la chiquetanía, en todo el coliseo, unos 7.000, 8.000, llenito, siempre acompañamos a los compañeros, ¿no? En entrega de obras. Entonces era el plan que teníamos, pero echa la culpa al Lucho, pero eso viene del golpe de Estado.
3: Claro.
2: Totalmente golpe de Estado. Y en su mensaje de 6 de agosto decía, ahora soy presidente pro tempore de Urupavol, Uruguay para el Bolivia.
3: Rodrigo,
2: los países más pequeños de Sudamérica. Está como una gran cosa. Estaba revisando, a ver, nosotros hemos sido presidencia pro tempore de G77 más China, de los 5 continentes del mundo, de todo el planeta Tierra. Hemos sido presidencia pro tempore de la CAN, ¿no? La región andina. Hemos sido de CELAC. ¿Ah? A ver, de ¿qué más?
3: UNASUR también.
2: ¿No? UNASUR. Hemos sido segundo presidente pro tempore de UNASUR. Nosotros hemos fundado eso. Ha habido en Cochabamba la cumbre de UNASUR. Cochabamba.
3: ¿Cómo?
2: Hubo una cumbre de la CAN en Tarija. Estaba la Bachelet, ¿no? La presidenta, lindo acto. Organizamos. Y tenía que ir otra cumbre más en Tarija, pero los sirios se levantaron, no hicieron llegar a los presidentes, hemos suspendido. ¿Y cómo perjudicó a Tarija esa vez? Hemos sido presidente pro tempore de Consejo de Seguridad. La única vez tuve la oportunidad para debatir, decir la verdad, la verdad a Donald Trump.
3: Eso, señor.
2: Y cuando estaba hablando se levantó seguido. Sí, mejor que se vaya. Miraba de rojo, nunca nos hemos saludado. Pero con dignidad planteamos la verdad sobre Bolivia, sobre el planeta, sobre la vida, sobre la humanidad. Esa es nuestra lucha. Y tenemos que aprovechar esa oportunidad. Entonces, cuando...
3: Y Donald Trump se alegró cuando hubo el golpe, ¿no? Lo dijo públicamente.
2: Claro, ha festejado.
3: Claro, ha festejado, justamente.
2: Es decir, no, somos presidente de Urupavel, va a haber sesión acá. Otra vez quiero recordarles. Es el único presidente, el único gobierno que garantiza la presencia en 8 departamentos. En 2 departamentos siempre llegó un presidente, La Paz, Santa Cruz. Pero nunca había llegado presidente a Oruro. Hemos hecho llegar un presidente a Oruro con motivo de carnaval de Paraguay. Hemos hecho un acuerdo en Pando con Vizcarra. ¿No? Camino. Nosotros tenemos que hacer llegar el camino de kilómetro 19 a la llegada de Cobija hacia la extrema frontera con Perú. A 10 kilómetros está pasando el camino pavimentado. Vizcarra se comprometió a completar eso.
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4: El Banco Nacional de Bolivia presenta su programa de educación financiera Aprendiendo con el BNB. Hoy hablaremos sobre los derechos de los consumidores financieros. Son aquellas facultades reconocidas a todos.